Y seguimos en Momento Poético Musical por WIAC740M, acompañándote en la noche con canciones que nos recuerdan que algunas despedidas simplemente no salen como uno las había planeado. Ricardo Segarra está contigo y escucha este clásico, porque hay personas que dicen, esto es un adiós para siempre. Y tres días después, aparecen preguntando, ¿cómo has estado? Parece que algunos para siempre vienen con periodo de prueba. Lo cierto es que cuando el cariño fue de verdad, despedirse nunca resulta tan fácil como uno imaginaba. Lanzada en 1987 como parte del álbum Slippery When Wet, esta balada se convirtió en uno de los temas más queridos de Bon Jovi, con una letra sobre los recuerdos de un primer amor y la promesa de que algunos sentimientos nunca desaparecen, se volvió uno de los clásicos más recordados de la banda y su tema, Never Say Goodbye.

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Y continuamos en Momento Poético Musical por WIAC740M, acompañándote en la noche con canciones que nos recuerdan que el amor puede ser muy bonito, hasta que decide sacar su lado complicado. Ricardo Segarra está contigo y ahora escucha este clásico, porque cuando uno está enamorado, empieza diciendo, yo tengo esto bajo control. 2 meses después, estás interpretando el significado de un ok, preguntándole a los amigos qué quiso decir con un emoji y analizando la última conversación como si fuera evidencia de una serie de detectives. Definitivamente, el amor tiene un doctorado en hacernos perder la objetividad. Lanzada en 1987 como parte del álbum Hysteria, esta balada se convirtió en el primer sencillo de Def Leppard en alcanzar el primer lugar en las listas de Estados Unidos con una letra sobre cómo el amor puede ser tan apasionado como doloroso. Se volvió uno de los temas más emblemáticos de la banda y su tema Love Bites.

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Y seguimos en Momento Poético Musical por WIAC740M, acompañándote en la noche con canciones para quienes alguna vez prepararon un discurso perfecto, pero nunca encontraron el valor para decirlo. Ricardo Segarra está contigo y escucha este gran tema, porque uno siempre ensaya lo que va a decir si se vuelve a encontrar con esa persona. En la imaginación, todo sale impecable. Hablas con seguridad, sonríes con elegancia y te despides como si nada. Pero llega el momento de la verdad y lo único que sale es un tímido: ah, hola, ¿todo bien? El corazón puede planificar mucho, pero cuando llega la hora de la verdad, suele improvisar bastante mal. Lanzada en el 2002 como parte del álbum Segundas Partes También Son Buenas, esta canción reunió nuevamente a Franco De Vita con una de las letras más emotivas de su carrera. Con un mensaje dirigido a través de otra persona, habla del dolor que deja una separación y de los sentimientos que permanecen cuando el amor aún no termina de irse, convirtiéndose en uno de los temas más queridos de su repertorio y su tema, Si La Ves.

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Y continuamos en Momento Poético Musical por WIAC740M, acompañándote en la noche con canciones para quienes alguna vez conocieron a alguien que les cambió el día o la vida entera. Ricardo Segarra está contigo y ahora disfruta esta balada, porque todos hemos dicho alguna vez, no me voy a enamorar tan rápido. Y entonces aparece alguien que te sonríe dos veces, se aprende tu nombre a la primera y hasta te pregunta si ya comiste. Ahí el corazón empieza a hacer maletas sin pedir permiso y la razón solo alcanza a decir... Bueno, ya veremos cómo termina esto. Lanzada en 1992 como parte del álbum John Secada, esta balada se convirtió en uno de los temas más exitosos de John Secada, con una letra sobre encontrar en otra persona esa luz que transforma la vida y devuelve la esperanza. Ya tú sabes, se volvió uno de los temas más recordados.

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Fui coleccionando momentos, cada risa, cada canción. Tus historias se hicieron mías, y hoy mis versos, tus versos son. Aunque el tiempo nos cambie el paso y nos cambie de dirección, tu voz seguirá cantando el norte y será mi brújula de navegación. Soy coleccionista de ti y no busco reemplazo o imitación, porque cada conexión que guardo me lleva a nuestra canción.

Y seguimos en Momento Poético Musical por WIAC740M, acompañándote en la noche con canciones para quienes todavía creen que el amor verdadero sí existe, aunque a veces llegue con unos cuantos intentos de práctica primero. Ricardo Segarra está contigo y escucha este clásico, porque uno puede decir que ya aprendió la lección, que ahora sí va a escoger mejor y no se va a ilusionar tan rápido. Pero aparece esa persona que te hace reír, te trata bonito y hasta recuerda cómo te gusta el café. Y el corazón dice, bueno, hagamos una excepción. Al parecer, el amor siempre encuentra la manera de convencer al más terco. Lanzada en 1989 como parte del álbum Hot in the Shade, esta balada mostró el lado más romántico de Kiss y se convirtió en uno de los mayores éxitos de su carrera. Con una letra sobre la promesa de amar para siempre y permanecer junto a la persona que se ama, se volvió uno de los clásicos más recordados de la banda y su tema Forever.

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0: Y así llegamos al final de nuestro encuentro de esta noche en Momento Poético Musical. Gracias por abrirnos las puertas de tu hogar, de tu automóvil o de tu trabajo, de ese rinconcito donde cada noche decides regalarnos un poco de tiempo. Para nosotros es un privilegio acompañarte y compartir contigo algo que va mucho más allá de la música. Porque este programa nació con un propósito muy sencillo: que cada canción tenga una historia, que cada historia despierte una emoción y que cada emoción encuentre también un espacio en la poesía. Gracias por hacer de Momento Poético Musical parte de tus noches. Gracias por sintonizarnos de lunes a viernes a las 8 de la noche por WIAC 740 AM y también por acompañarnos a través de nuestras redes sociales. Y ahora, antes de despedirme, déjame dejarte una reflexión, pero con una sonrisa. ¿Te has dado cuenta de que mientras más años uno cumple, más tiempo pasa buscando las cosas? No sé si te ha pasado, pero a mí me pasa a cada rato que pierdo el celular y tengo que pedir a alguien uno prestado porque tengo que llamar a ver dónde lo dejé. Y sin hablar de las contraseñas que se te olvidan, que también, bueno, parece que las contraseñas se olvidaron de uno. Pero nada, con la paz ocurre algo parecido. A veces creemos que la vamos a encontrar cuando cambien las circunstancias, cuando aparezca la oportunidad perfecta o cuando todo salga exactamente como queremos. Y resulta que comienza el día que decidimos dejar de pelear con todo y empezamos a valorar lo que sí tenemos. No significa conformarse, significa reconocer que incluso en los días difíciles siempre hay algo por agradecer, algo por aprender, algo por lo cual seguir sonriendo. Así que esta noche, antes de dormir, regálate un descanso de las preocupaciones. Las cuentas pueden esperar hasta mañana, los problemas también, pero tu tranquilidad, esa merece un espacio todos los días. Esto fue Momento Poético Musical, les habló Ricardo Segarra. Que tengas una noche llena de paz, que descanses profundamente y que mañana la única cosa que tengas que buscar sea donde dejaste el café. Porque las llaves, el celular y la contraseña ya sabemos que aparecen cuando menos uno las está buscando. Buenas noches y hasta nuestro próximo encuentro.
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3: Sin agua ni luz a nivel local y sigue la tragedia en Venezuela. Bienvenidos a su programa En Blanco y Negro con Sandra para hoy lunes 6 de julio de 2026. Les saluda Sandra Rodríguez Coto. Policía reporta un asesinato, un accidente fatal y 5 heridos de bala en el informe del fin de semana. Abonados de Río Grande y Canóvanas comienza racionamiento de agua de 48 horas. Celebrar el 4 de julio a ritmo del merengue. 4 jugadores ganan hasta $100,000 en sorteo de Powerball en Puerto Rico. Policía confirma que muerte de enfermera en Caguas fue un asesinato. Aviso de calor emitido para el día de hoy por el Servicio Nacional de Meteorología. Prepárese. Aumentan los fuegos forestales también en Puerto Rico. El negociado del Cuerpo de Bomberos registra 1,113 incendios de esta naturaleza en lo que va de año. La fortaleza defiende el destaque de Norberto Almodóvar en el Departamento de la Vivienda. Señores, crece el saldo de víctimas por los terremotos en Venezuela. El gobierno venezolano reportó 3,342 muertos. Los votantes estadounidenses afirman que la guerra de Trump contra Irán no justifica el costo. Esto es una encuesta del Financial Times. Una activista muerta, el narco y un presidente. La investigación que remece a Ecuador ante el mundo. La contradicción entre el relato oficial inicial y los hallazgos forenses generó alarma internacional. Mis amigos, vamos a hablar de todos estos temas en la edición de hoy de En Blanco y Negro con Sandra. Esto es un programa independiente sindicalizado. Esto significa que se produce de manera independiente, pero se sindicaliza, es decir, se transmite a través de una serie de emisoras que son las más fuertes en sus respectivas regiones y por todas sus plataformas digitales. ¿Cuáles son estas emisoras? Bueno, comienzo por la cadena WIAC, que son tres emisoras. WIAC 930 AM Cabo Rojo, Mayagüez, WISA 1390 AM en Isabela, WIAC 740 en la zona metropolitana. También nos sintonizan por X61, que son dos emisoras, 610 AM, 94.3 FM, Patillas y todo el sureste del país. Desde Ponce por WPAB, que también son dos emisoras, WPAB 550 AM Ponce, Eco 93.1 FM desde San Juan para todo Puerto Rico. 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Mis amigos, vamos de lleno con los temas para el día de hoy.
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1: Así es, mis amigos, bienvenidos a En Blanco y Negro con Sandra, el espacio donde las noticias no tienen matices grises. Vamos del blanco al negro, buscando la raíz de todas las cosas sin censura, con el único compromiso de hablar y buscar la verdad. Soy Sandra Rodríguez Coto, periodista, y en este programa, como siempre hacemos, traemos las propias investigaciones, pero también el análisis de los hechos locales e internacionales y las historias que los grandes medios no siempre cuentan. Señores, hoy comenzamos una nueva semana. Estamos comenzando el mes de julio, después de un fin de semana bien intenso. No sé cuántos vieron ayer los partidos de fútbol, pero yo estaba pegada. Y vimos cuando, obviamente, el primer partido que ganó, descalificaron ya, sacaron de carrera a Brasil. Y esto, los vikingos, los noruegos estaban ahí, olvídate, tremendo. Y lo mismo con el otro juego donde México perdió, que fue un golpe para los mexicanos que estaban tan entusiasmados con toda esta cuestión del Mundial. Pero ciertamente, eso es a nivel de noticias deportivas, pero también estamos viendo los sucesos y lo que ha pasado en el terreno. Terrible terremoto que sigue afectando el pueblo venezolano. Elevaron la cantidad de muertos a más de 3.300. Imagínate, una cosa bien triste, y siguen surgiendo nuevos cadáveres dentro de los escombros. Pero a nivel local, señores, que muchas cosas están pasando en Puerto Rico este fin de semana. Vamos a hablar un poquito más adelante de lo que pasó en el 4 de julio, ¿verdad? Las celebraciones de la gobernadora, vacío prácticamente, aquello allí no había nadie. Pero es que no es porque sea el PNP o sea Jennifer González, es que ya la gente no va a los mítines, o sea, no es como antes, cada vez son menos. Y eso le aplica a casi todos los partidos, realmente. Y también a nivel internacional, en Estados Unidos se llevaron a cabo todos los eventos del 4 de julio, o sea, pasaron muchas cosas. Pero quiero ir sobre algunas noticias importantes, como todos los lunes siempre les presento por lo menos un panorama de lo que acontece en la calle. Y a mí me parece que este fin de semana, dentro de todo eso espectro, ¿verdad?, de las noticias del 4 de julio, fin de semana de muchos días libres para la gente, la realidad es que Puerto Rico está pasándola muy mal. Y eso hay que decirlo. Y esa es la portada, debería ser el titular de portada en todos los periódicos y en los medios de comunicación del país. No hablar de diferentes cosas, sino concentrarnos en las crisis. ¿Cuáles son las crisis? Bueno, la falta de agua y de electricidad que ha estado ocurriendo y que sigue ocurriendo. Va a estar a lo largo de esta semana, mucho más que antes, y el problema de electricidad tan fuerte también. Todo esto provoca y aumenta, exacerba los problemas de violencia que hay en nuestro país, y lo vemos en las estadísticas de la policía, pero también en la violencia intrafamiliar, los casos que siguen surgiendo. Así que para mí esos serían los temas prioritarios, después hablar de política. Yo sé que todo el mundo va a hablar de el 4 de julio, usted va a estar escuchando en la radio qué dijo Jennifer González, quién fue, quién no fue. Ah, puede ser la misma historia siempre de los políticos. Pero francamente, a mí no me interesa tanto esos temas políticos. A mí lo que me interesa es ver cómo se resuelve el día a día de las problemáticas del pueblo, que no se toca. Entonces, mire cómo está la situación de violencia. Vamos a empezar por la violencia. La policía reportó un asesinato, un accidente fatal, 5 heridos de bala este fin de semana en el informe que ellos presentan. Del viernes 3 al domingo 5 de julio, 3 arrestos en Corozal, un accidente grave en Isabela, cargos por agresión en Aguada, la reclasificación como asesinato de la muerte en Cagua, del asesinato de la mujer. O sea, todas estas cosas que han estado ocurriendo, los accidentes, los 5 heridos de bala en distintas partes de Puerto Rico, agresiones graves también en San Juan, los arrestos y armas ocupadas en Corozal, también en otros pueblos del área de la isla, accidentes graves en la carretera en Isabela, y en Aguada también hubo una agresión. Y este caso que a mí me tiene bien consternada, la policía dijo que reclasificó como asesinato la muerte de Jennifer Torres Castro, una joven de 36 años, cuyo cuerpo fue encontrado el pasado 24 de junio en su casa en Río Cañas, en Caguas. Inicialmente el caso había sido investigado como una muerte sin causa determinada porque el cuerpo no presentaba signos visibles de violencia, pero después de haber sido analizado por el Instituto de Ciencias Forenses, la patóloga certificó que la causa fue una muerte violenta. Así que miren cómo está Puerto Rico, esa es la realidad, ¿verdad? No voy a entrar en los detalles de los casos de criminal porque usted lo puede buscar en los periódicos y eso se va a estar hablando en la prensa, pero mire cómo está el nivel de violencia en Puerto Rico y siempre como empieza los lunes. La gente se pone violenta cuando hay crisis económica, pero también cuando hay mucha presión en el país, porque hay mucho problema de salud mental. Y Puerto Rico la gente se siente agobiado, presionado, no está ganando el dinero suficiente, hay demasiada corrupción y demasiada desigualdad, y la gente está bien violenta en la calle. Y eso no se puede tapar el cielo con la mano, es una realidad. y lo estamos viendo y no vemos una respuesta adecuada del gobierno. El gobierno sigue politiqueando y es bastante fuerte. Pero otro de los asuntos que también provoca que la gente se sienta tan mal, el racionamiento y la falta de agua. O sea, ¿cómo tú vas a hablar de racionamiento cuando hay municipios como Loíza que lleva 2 meses sin agua? Cuando hay sectores del área metropolitana de San Juan que llevan de 2 a 3 meses sin agua o por lo menos intermitente. En Loíza estaba viendo yo ayer la profesora Marta Moreno Vega, que dirige el proyecto allí que hay en Piñones y que es una prestigiosísima profesora de varias universidades en Estados Unidos. Y ella estaba hablando de que parecía mentira que estuvieron 2 meses casi sin agua. Ella tiene casa allí en Loíza, en una urbanización bien bonita, y de momento llega el agua, pero cuando abren el grifo está tan cargada de sedimentos y es que no se puede ni siquiera consumir. Es para, ni siquiera para bañarse es segura esa agua, es para usarla para los inodoros. Entonces, ¿para qué te llegue el agua? Es una falta de respeto lo que está pasando con el pueblo. Y yo digo, eso es, demuestra la incompetencia que hay, pero también es una negligencia de carácter criminal. Yo pienso que la alcaldesa Loíza tiene que hacer una marcha o un piquete o algo, metérsele allí en la fortaleza y piquetear a la gobernadora, porque es que ¿de qué manera esto sigue? Entonces, no conforme con que no te dan el servicio, AAA, la Autoridad de Acueducto, anuncia que va a implementar el racionamiento en Río Grande y en Canóvanas desde mañana para supuestamente limpiar la planta de filtración Guzmán por las condiciones de sequía y las interrupciones en 48 horas. Fíjate que menciona Río Grande y Canóvanas. ¿Dónde queda Loíza en todo eso? No lo menciona, pero la realidad es que esto va a estar sin agua todo, por lo menos ya 48 horas allí. Y esa es la pregunta que tenemos. 48 horas sin agua en grandes partes de Puerto Rico. Eso que todavía no he mencionado San Juan, que San Juan está bien caliente también, sobre todo el área del condado y Santurce, que esa parte está pero bien difícil. Y por otro lado, tú dices, pero ¿cómo vamos a sobrevivir? Porque están sin agua, sin luz y con este calor. Y pues mira, la gente se pone crispy, por eso que la gente, tú lo ves, tan violenta en la calle. Entonces, esto coincide con, como dije, con la celebración del 4 de julio, este fin de semana. Y uno se tiene que preguntar, ¿esa es la única alternativa? O sea, celebrar, como decía el post antillano, celebrar el 4 de julio a ritmo del merengue. ¿Dónde queda esto, verdad? El 4 de julio, pues evidentemente el Día de la Independencia de los Estados Unidos de Norteamérica, que se independiza de lo que hoy en día es el Reino Unido de Inglaterra. Aquí se celebró en grande este evento colonial prácticamente, porque Puerto Rico es una colonia, pero el evento se llevó a cabo en San Lorenzo, en un sitio donde era chiquitito, no había tanta gente, pero tenían unas pancartas y se veía, hacía bulto la cantidad de gente, pero cuando uno mira la plaza pública, los visuales estaban vacíos. Entonces, eso te demuestra, no es que sea el PNP, es que la gente ya no va a este tipo de mítines, la gente está cansada. Y como hay mucha gente que está apestada de los políticos, tú tienes que movilizar a los que son empleados públicos que dependen de ti. Bueno, el mensaje principal allí lo dio la gobernadora, el mensaje lo iba a dar José Aponte, que habló 14 minutos, la gobernadora habló cerca de 20 minutos. Y allí participó Manny Manuel, estuvo Yolandita Monge y otros artistas, obviamente que se estuvieron llevando a cabo allí en ese evento en San Lorenzo. A mí me pareció bien interesante el hecho, ¿verdad? Las expresiones que se hicieron desde el templete. Me pareció también bien interesante que Francisco Domenech llegó con la esposa y sus hijas y empezó a hacer entrevista pública para que miren a su familia. Y yo me pregunto si es que Domenech está considerando postularse para un puesto político en los próximos comicios, no sabemos, pero estaba allí de lo más feliz, pero hubo unos grandes ausentes. Allí no estaba Tomás Rivera Chats, ni se apareció por los centros de espiritismo. O sea, lo que te demuestra las divisiones que hay internas en el PNP, por más que digan lo contrario. Así que ese fue parte de los eventos importantes que ocurrieron este fin de semana. Pero para mucha gente, por encima de lo que pasó en el evento ¿verdad? Del aniversario de la independencia de los Estados Unidos, la gente estaba más pendiente a los juegos. 4 personas ganaron en el sorteo de Powerball en Puerto Rico hasta 100,000 pesos. El sorteo del 4 de julio dejó 4 nuevos ganadores con un total de $300,000 distribuidos en jugadores de distintos municipios. 2 personas ganaron premios de $100,000 esto fue en Food Mart de Las Piedras y en el Econo de Altamira de Guaynabo. Un tercer jugador obtuvo un premio de $50,000 mediante la jugada manual de Powerball. Esto fue vendido el boleto en Farmacia Medical Solutions en Comerío. Y el cuarto ganador del Super Bowl obtuvo también $50,000 en el sorteo de Double Play con una jugada manual adquirida en el To Go de la gasolinera Shell en Salinas. Así que por lo menos una de cal y una de arena. La situación estaba difícil, pero hubo unos cuantos que se ganaron ganaron chavitos con el Powerball. Señores, y prepárese porque hoy va a ser calor, pero fuerte y mucha humedad. El Servicio Nacional de Meteorología emitió un aviso de calor extremo para todo Puerto Rico durante el día de hoy. Esto viene parte de, también por la humedad de otra onda tropical que va a provocar lluvias pasajeras y seguidas de lluvias más fuertes y tormentas por la tarde, por lo menos al interior y oeste de Puerto Rico. Temperaturas muy, muy altas se esperan para hoy y mañana, según dio a conocer el Servicio Nacional de Meteorología. Y el principal peligro del calor excesivo, especialmente en las zonas bajas y urbanas, es que dure desde las 10 de la mañana como hasta las 4 de la tarde. Y eso requiere que usted, si tiene tanto calor, se hidrate, no trate de hacer esfuerzo al aire libre, o si lo va a hacer es por la mañana cuando no haga tanto calor, pero o por la tardecita cuando ya haya bajado el sol. Pero la advertencia cubre prácticamente todo Puerto Rico. Se incluye San Juan y sus alrededores, noreste, sureste, interior, este, norte central, Ponce y alrededores, Mayagüez y sus alrededores, Camuy, Santa Isabel, Salinas, Ponce, Vega Baja, Rincón Dorado, Humacao, Toa Baja, Carolina, Ceiba, Juncos, Peñuelas, Atillo, Guánica, Toa Alta, San Germán, Isabela, Gurabo, Manatí, Guaynabo, Juana Díaz, Guayanilla, Yauco, Añasco, Cataño, Vega Alta, Lajas, Florida, Arroyo, Quebradilla, Trujillo Alto, Luquillo, Yabucoa, Moca, Río Grande, San Juan, Aguas Buenas, Aguadilla, Canóvanas, San Lorenzo, Naguabo, Fajardo, Caguas, Bayamón, Loíza, Barceloneta, Hormigueros, Mayagüez, Cayey, Maunabo, Comerío, Las Piedras, Sidra, Guayama, Aguada, Patillas, Arecibo y Cabo Rojo. Señores, casi todo Puerto Rico. ¿Cómo va a estar el calor excesivo durante el día de hoy? Y el peligro secundario es la lluvia excesiva y las inundaciones localizadas, principalmente al interior oeste y noroeste del país y en la zona metropolitana. Así que tenemos que estar pendientes a lo que dice el Servicio Nacional de Meteorología. Y sobre todo, si usted está viviendo en un sitio, tiene animalitos, ¿verdad?, mascotas, o tiene niños y adultos mayores, tiene que prestarle mayor interés para evitar que tengan un contratiempo por los calores excesivos que están asfixiantes. Parte del problema de estos calores, y tan fuerte, es que esto propicia como que se aumenten los fuegos forestales en Puerto Rico, y esto es una noticia también que está en varios periódicos en el día de hoy. Negociado del Cuerpo de Bomberos registró 1.113 incendios forestales en lo que va de año, en esta temporada seca. Y dice que ha superado por mucho lo que pasó en el 2025. El comisionado negociado del Cuerpo de Bomberos, José Piñero Torres, confirmó que se registró un aumento de 89 incendios forestales en lo que va de año comparado con el 2025 para la misma fecha. Indicó que se trata de una temporada atípica en que las regiones sur y oeste de Puerto Rico son las más propensas a registrar este tipo de incendios, además de las condiciones de calor, sequía y viento que también aumentan el riesgo. Hay 54 bomberos forestales en toda la isla, pero hace falta más ayuda y lo está admitiendo el mismo Cuerpo de Bomberos, ¿verdad? Hasta el momento han atendido 1.113 incendios forestales en comparación a 1.024 el año pasado, lo que representa un aumento de 89 casos. A pesar de este aumento, el comisionado de bomberos confirmó que no se han activado brigadas adicionales y que continúan operaciones como de costumbre. O sea, que no se debe exceder, tome agua y tenga mucho cuidado con lo que está pasando. Esto es parte de del parte de prensa que ¿verdad? Circularon y hacen unas recomendaciones para evitar un fuego forestal. Mire, no comience incendios de manera intencional. Hay gente que prende fuego y olvídate, después no se da cuenta de la magnitud de la locura que hicieron. Evite las quemas a cielo abierto, ya que son ilegales. Asegúrese de apagar completamente el fuego después de cocinar al aire libre o hacer una fogata. No arroje colillas de cigarrillo prendidas. Mantenga materiales combustibles alejados de la fogata. Mantenga los alrededores de la residencia libres de maleza y vegetación seca que pudiera incendiarse. Hay que tener cuidado también hasta con eso y hay que pensarlo, señores, porque de eso es que se trata. Estamos muy, muy mal. Oye, hablando de los fuegos y el calor, reabrieron la carretera 139 después de haber sido controlado un incendio forestal. Esto es en el área de Ponce. Hay que estar pendientes a esto porque hay mucho, esa cantidad de fuegos forestales ha crecido dramáticamente. Bueno, la Fortaleza sugirió, ¿verdad?, cuestionó la misión médica del exsecretario de Salud, Carlos Mellado, y atribuye el retraso a falta de canales oficiales. Mira la pelea que tiene Carlos Mellado y el actual secretario, que hasta para dar ayuda se están arrastrando los pies. La Fortaleza sugirió que la misión humanitaria encabezada por el doctor Carlos Mellado enfrenta obstáculos para ingresar a Venezuela debido a que no había completado los canales oficiales requeridos para este tipo de gestiones. La delegación de 8 profesionales de salud permanece varada en Bogotá, Colombia, mientras espera la emisión del visado venezolano necesario para poder viajar. Secretario de Seguridad Pública Arthur Garfer sostuvo que las misiones médicas estadounidenses tienen que coordinarse mediante el Departamento de Estado de los Estados Unidos y con autoridades venezolanas para garantizar la entrada y la seguridad. Los dos equipos enormes que han llegado para proveer ayuda médica a Venezuela han entrado a la través del Departamento de Estado Federal de los Estados Unidos y trabajan sobre el terreno con fuerzas del Comando Sur. Por su parte, el secretario de Asuntos Públicos de la Fortaleza, Jean Peña Payano, afirmó ayer en conferencia de prensa que el gobierno de Puerto Rico conocía desde el principio que el acceso al territorio de Venezuela requería autorizaciones específicas. Y dijo, estos procesos de visado se piden a través del Departamento de Estado Federal. El doctor Carlos Mellado aseguró que la misión continúa realizando gestiones para llegar a la zona afectada por los terremotos y reiteró su compromiso con la ayuda humanitaria. Señores, hasta para una ayuda humanitaria hay pelea, hay politiquería y hay esta mezquindad. Porque de eso es que se trata. Mire, si ellos se pusieron de voluntario, ayúdelo para que lo hagan rápido, pero no sea piedra en el camino. O sea, esto ha dicho tanto, esta tragedia de Venezuela, ha dicho tanto del gobierno de Jennifer González y de las actitudes de la gente del gobierno de Jennifer González, de su administración, que esa mezquindad es una cosa mala. Y eso no echa, eso atrasa a nuestro país, esa actitud tan negativa. Si es entre ellos mismos, son todos PNP. Pues mire cómo se maltratan entre sí. Es una barbaridad la forma en que se conlleva. Entonces, este caso del doctor Mellado, que está en guerra con el secretario actual, también tiene mucho que ver con esto. Bueno, señores, un tema importante. La Fortaleza defendió ayer la decisión de destacar al exsecretario auxiliar de la Oficina de Gerencia de Permisos, Norberto Almodóvar, al Departamento de la Vivienda, a pesar de que el funcionario sigue bajo una investigación. El secretario de Asuntos Públicos, Jean Peña Payano, también aseguró que el nuevo puesto de Almodóvar no interfiere con la pesquisa en curso y explicó que el funcionario no tiene a su cargo asuntos relacionados con fondos federales, permisos ni funciones vinculadas a las responsabilidades que desempeñó anteriormente, según él, ¿verdad? Departamento de la Vivienda confirmó que Almodóvar comenzó a laborar mediante el mecanismo de destaque el pasado 29 de junio. La administración sostiene que este cambio de funciones no afecta el desarrollo de una investigación que realizan las autoridades sobre su gestión previa a la OPE. El caso continúa generando atención pública mientras las pesquisas siguen su curso y el gobierno insiste en que el proceso investigativo se desarrollará de manera independiente. Señores, para que usted vea cómo van las cosas. Y antes de terminar este segmento, quería compartirles un audio del comisionado residente y virtual candidato a la gobernación por el Partido Popular Democrático. ¿Verdad? Como usted sabe, esto fue parte de lo que dijo Pablo José Hernández sobre ¿verdad? Toda esta situación que estamos viendo sobre ¿verdad? Todo esto que llevo diciendo que es una barbaridad, la manera en que se ha destacado a Norberto Almodóvar al Departamento de la Vivienda, todas estas irregularidades. Esto fue lo que dijo Pablo José Rivera.
0: Es lo de la sangre. Hernández Creo Rivera. Que demuestra una tolerancia a la corrupción en esta administración, una indiferencia hacia lo que es el sentir del pueblo que está tan cansado de, primero, la mediocridad y, segundo, esta actitud de arrogancia que tiene el gobierno de votan a alguien de su puesto por alegaciones de corrupción, no hay problema, lo acomodamos en otra agencia. Esa es la actitud que tiene este gobierno con este país, de indiferencia, de arrogancia, de prepotencia, de creerse de que pueden hacer ese tipo de cosas. Porque no importa lo que hagan, en las próximas elecciones barremos. Y eso se les está acabando y se les va a acabar. Pongan a quien pongan, esa actitud de truco que tiene el PNP, le vamos a poner fin.
2: Almodóvar está siendo investigado por el FEI. Las alegaciones que hizo Sebastián Negrón en su contra son muy serias. Pudieran salpicar a la Fortaleza y pudieran confirmar lo que hemos estado planteando nuestra delegación desde el inicio, que esto es un gobierno lleno de conflictos de intereses, que desde Fortaleza se está estableciendo un régimen que llega de corrupción al gobierno y que presiona a sus secretarios para darle contratos a las personas cercanas a Francisco Domenech. Así que yo creo que lo prudente hubiese sido que con las alegaciones que se hacen, lo mínimo hubiera sido una suspensión sumaria de su empleo mientras se hacía la investigación en el FEI. Eso hubiera sido lo mínimo en un gobierno prudente.
0: Yo tengo que ir a Washington a pedir más fondos federales. Y ya vimos que un senador republicano le preguntó a la gobernadora republicana cómo pretenden que les den más fondos federales si tienen tantas alegaciones de corrupción. Pues imagínense la situación en la que esto me pone a mí, que yo tenga que ir y decir, sí, más fondos federales para vivienda y me puedan decir, pero ustedes no tienen en vivienda a una persona que sacaron de desarrollo económico por traqueteo en fondos federales. O sea, en esa posición nos ha colocado el gobierno de Puerto Rico. Tengo que volver a entrar el 4 de julio.
3: ¿Ya algún legislador le ha dicho algo?
0: Esto es de conocimiento público en Washington.
3: ¿Pero a usted le han dicho algo así? ¿Le han hecho un comentario así?
0: De esa índole no. Pero en conversaciones privadas sale a relucir. Por ejemplo, yo tuve aquí unos congresistas hace 2 o 3 semanas y ellos se llevaron una impresión de que muchos de los problemas de Puerto Rico son responsabilidad del mismo gobierno de Puerto Rico. Y esa frustración la sienten todos los puertorriqueños, la siento yo, y limita mi capacidad de hacer un buen trabajo por Puerto Rico en Washington por culpa de las irresponsabilidades y los traqueteos del gobierno de Puerto Rico.
1: Qué fuerte las expresiones del comisionado residente en Washington. Y estaba también Luis Javier Hernández, el que era alcalde, que ahora es legislador, ¿verdad? Pero evidentemente para que usted vea cómo se expresan, es que la gente se siente así, la gente está indignada con la corrupción y con la desfachatez con que se despachan esos temas por la administración. Así que creo que esto pica y se extiende, y esta semana va a estar bien caliente este tema, sobre todo con lo relacionado a cómo mueven las fichas de una agencia a otra y la situación con Domenech, que por ahí viene también una segunda parte. Voy a una pausa, amigos, regresamos enseguida.
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0: democracia.
1: De eso es que se trata, mis amigos. Regresamos en Blanco y Negro con Sandra. Mafia o democracia. Esas son las cosas que pasan en nuestro país que tenemos que denunciarla porque es la realidad. Bueno, vamos a hablar de una controversia que ha estado suscitándose en las últimas semanas, que quien, yo diría que una de las personas que lo trajo a la palestra es el urbanista, el nuestro querido amigo Pedro Cardona, pero no es el único. El grupo de Escambrón Unido, que lleva varios años ya protestando desde que nosotros publicamos y dimos a conocer lo que los planes que habían con el Normandy y con todo el parque allí, el estacionamiento que querían hacer soterrado y todo lo demás. Y ahora ha salido esta intención de hacer un segundo estacionamiento de dos pisos, de varios pisos allí. Y la presión pública ha sido de tal magnitud que la legislatura municipal de San Juan anunció que va a celebrar vistas públicas el próximo 29 de julio a partir de las 9:30 de la mañana en relación al proyecto de ordenanza número 55 que pretende enajenar por 90 años este predio de terreno para un parking multipiso en el Escambrón. El aviso público reitera que el proyecto se otorgaría como cesión de superficie a Smart Parking System, una corporación que mantiene como presidente Marino de León Tavares, un empleado de Miguel Cabral, quien que tiene múltiples negocios con el gobierno de Puerto Rico, quien según confirmó, se confirmó, el mismo alcalde lo dijo, Miguel Romero, es el que está promoviendo ese proyecto, Miguel Cabral. Una persona que tiene un historial largo como empresario en Puerto Rico, pero también no podemos olvidar que él trabajó un tiempo de periodista y me gusta recordárselo a la gente, cuando existía el Canal 24, él era periodista. Él se ha dedicado al negocio de los parkings y tiene, ha tenido muchas controversias a través de la historia. Hay que recordar quién era Miguel Cabral, pero en este caso la minoría del Partido Popular Democrático y desató una cadena de protestas la semana pasada que empujaron a que finalmente la presidenta de la Asamblea Municipal de San Juan, Gloria Cordero, que Gloria, ¿cómo se llama? Escudero, que por lo general hace este tipo de cosas y lo hace, ella toma las decisiones y después pregunta, porque fue lo mismo que pasó con lo del Normandy. Pues ella ha citado ahora unas vistas públicas, a pesar de que la posición de la mayoría pretendía aprobar la cesión de ese negocio por 90 años el pasado miércoles, sin la información ni de los extremos del proyecto, ni del proceso de adjudicación, ni cómo iba a ser ese contrato. Julio Cabral es un donante de las campañas de Miguel Romero y de presidente del Senado Tomás Rivera Chats. En agosto del 2025, este empresario se reunió con Rivera Chats como director de una misión bilateral para del Ministerio de Relaciones Exteriores de República Dominicana para incentivar negocios con Puerto Rico. Julio Cabral es un dominicano, lleva muchos años aquí, pero ha hecho negocio en este tema de los estacionamientos. Y todo lo que esto apunta y la evidencia corrobora es que la administración de Miguel Romero está desarrollando noticias falsas, está tratando de desviar la atención para tratar de encubrir la metida de pata de Julia Escudero, de Escudero, la presidenta de la Asamblea Municipal, y del mismo alcalde, que trataron de aprobar esto de una manera por debajo de la mesa. Pensaban que la gente no se iba a dar cuenta. Entonces, quiero mencionarles que hoy la portavoz del Partido Popular Democrático en la legislatura de San Juan, Ingrid Colbert, anunció que envió una carta formal al secretario del Departamento del Interior de los Estados Unidos, Doug Burgum, solicitando al gobierno federal que detenga la propuesta de Miguel Romero para conceder por 90 años los derechos sobre el Escambrón para la construcción de un establecimiento, un parking multipiso. El Escambrón está, y dice el parte de prensa, el Escambrón está protegido por la Ley de Fondo de Conservación de Tierras y Aguas, conocida como Land and Water Conservation Fund Act, particularmente por la sección 6F3, que impone restricciones federales sobre propiedades recreativas que hayan recibido asistencia bajo dicho programa. Con relación a este caso, dice la legisladora municipal, desde el 26 de junio de 2026 solicitamos la información básica que ha sido negada, los mapas, la delimitación exacta del área afectada, los términos económicos, los documentos contractuales, el análisis legal, la justificación del proyecto y cualquier comunicación con agencias federales. Esa información no ha sido entregada al momento. No se puede pretender aprobar una entrega de una propiedad pública por 90 años sin documentos, sin subasta y sin saber si se están violando restricciones federales, dijo esta legisladora. El patrón de evasiones y medidas verdaderas sobre este proyecto es preocupante. El alcalde describe esto como un arrendamiento, pero realmente es una entrega de la propiedad por 90 años. Han ocultado la información detallada sobre el proyecto. La vista pública sin documentos para salir del paso no es lo que los sanjuaneros exigimos, dijo ella. El pasado sábado el municipio informó del aviso de una sola vista pública, que será, como dije, el próximo 29 de julio, a raíz de la presión pública que ha salido, ¿verdad? Esto va a ser a las 9:30 a.m. en el Salón de Sesiones de la Asamblea Municipal. Las personas interesadas pueden someter comentarios al proyecto de ordenanza número 55 y puede ser por escrito, ¿verdad?, a mesantiago@sanjuan.pr. Colbert señaló que antes de esa vista deben entregarse todos los documentos, incluyendo la propuesta de qué es lo que pretenden construir allí, los términos completos y la evidencia de cumplimiento. Dice ella, no vamos a permitir que este asunto regrese de manera apresurada ni escondida en una agenda. La ciudadanía está dando paso firme para defender el escambrón, dice ella. Primero logramos que la medida fuera sacada de la agenda de la sesión legislativa del fin del año fiscal. Ahora estamos pidiendo acción federal para que se preserve el carácter público, recreativo y protegido de este espacio. El mensaje es claro, el escambrón se defiende en San Juan y también se defenderá en Washington, dijo la portavoz del Partido Popular Democrático en la Asamblea Municipal. Señores, ese caso está bien caliente y es lo mismo. Es como tratan de hacerlo todo de espaldas al pueblo, como maquillarlo y es un chanchullo. Mire, si el proyecto fuera perfecto, si fuera honesto, lo decían abiertamente, pero ¿por qué lo esconden? Esa es la pregunta que nos tenemos que plantear. ¿Por qué lo quieren hacer de esa manera? Y no es hasta por las presiones que se hacen que entonces se le presta atención. De eso es que se trata, señores, lo mal que está Puerto Rico y el municipio de San Juan. Ahí el alcalde, hay que decirlo, no está bregando bien. Diga la información completa, preséntela y que la Asamblea Legislativa deje de estar ocultando documentos, como pasó lo mismo con el Normandy. Fue exactamente igual, señores. Fue lo mismo que pasó con el parque de el condado, que la comunidad piqueteó, lo iban a vender sin decírselo a nadie. Y calladito, de eso que se trata. Amigos, y vamos a cambiar el tema. Departamento de Recursos Naturales y Ambientales. Vamos a hablar de lo que está pasando con el DRNA. Una de las cosas que quiero mencionar, que hoy trasciende, porque como sigue el problema de la acumulación tan fuerte del sargazo, Recursos Naturales está evaluando en este momento movilizar equipo a Culebra por la acumulación extrema que hay en la isla de Culebra y el

0: mortandad de peces, sino también ha creado malestar entre los propietarios de las hospederías a corto plazo, que ante la crisis se vieron imposibilitados de alquilar sus espacios durante los fines de semana festivos más concurridos. Imagínate, el 4 de julio y no tenían para poder alquilarlo por la peste que genera eso, que es horrible. Creo que lo hemos manejado de manera responsable y de continuar la entrada de sargazo, el secretario estaría visitando la isla municipio para hacer un vuelo de reconocimiento y tomar medidas directamente. El alcalde de Culebra, Edilberto Junito Romero, dijo que la situación más difícil está reportada en el área de Ensenada Honda, y que eso hay que limpiarlo en esa zona. Está muy fuerte el sargazo allí. Lo mismo en toda la costa de Fajardo. Mira, yo el año pasado fui que por poco me muero. Yo no sé cómo la gente iba a los restaurantes con ese hedor tan terrible y cómo esa descomposición del material orgánico representa un hedor que tú no puedes sobrevivir. Imagínate, ningún negocio, ningún turista quiere ir a coger peste en ningún lado. Imagínate, terrible problema. Ahora, siguiendo con el tema de recursos naturales, exhorta también el secretario a proteger manatíes tras el avistamiento en Isla de Cabra. La agencia activó labores de orientación en el área tras el avistamiento de varios ejemplares de manatíes y reiteró el llamado a respetar las normas de navegación, que no utilicen embarcaciones, los que las tienen, que tengan cuidado, ¿verdad? Ya que se avistaron la presencia de estos manatíes en el área de Isla de Cabra. Así que hay que tener cuidado. En todas las costas de Puerto Rico, pues estos animalitos, aunque son bien grandes, hay que tener mucho cuidado porque la gente los mata. Cualquier golpe, ellos se acercan, son bien inocentes y se acercan a la gente. No es como un tiburón que se te acerca para morderte y comerte, pero los manatíes no hacen nada. Son enormes, bien grandotes y la gente coge miedo de verlos, pero a la misma vez los mata, no se dan cuenta del impacto que esto tiene, ¿verdad? Muy triste por demás. Bueno, mi amigo, el cuartel Vallajá en el Viejo San Juan recibe una nueva exención importante para una extensión de los fondos para poder continuar su rehabilitación. Lo están remodelando hace un tiempo ya. El proyecto incluye intervenciones de restauración, modernización de infraestructura y mejoras en áreas públicas del complejo histórico. La Autoridad para el Financiamiento de Infraestructura de Puerto Rico, AFI, obtuvo una segunda extensión de 14.8 millones de fondos federales para el diseño y la construcción de mejoras en el cuartel de Vallajá. Pero las autoridades federales advirtieron que no contemplan conceder nuevas prórrogas a la de este año. O sea, lo que vayan a resolver tienen que resolverlo ya. Según el director ejecutivo de AFI, Eduardo Rivera, la asignación financiará trabajos de la Plaza del Quinto Centenario, la Plaza del Soportal y el estacionamiento. Rivera explicó que el proyecto enfrentó retrasos después de que la primera subasta para diseño y construcción, publicada en enero de 2025, fuera declarada desierta, pese a que tres empresas adquirieron los pliegos de licitación. Como resultado, las obras no pudieron comenzar en la fecha prevista. Hay un problema con la construcción también, pero hay cosas que no se pueden detener. Por ejemplo, estas mejoras a Vallajá, sobre todo la Plaza del Quinto Centenario, son importantes. Se va a construir un baño público, que en esa área van tantos turistas y no hay baño en toda esa zona, y es terrible. En la Plaza del Quinto Centenario es una de las áreas más visitadas. Y también tienen que sellar la superficie para corregir filtraciones hacia el parking que hay allí soterrado. Yo me conozco esto porque yo voy, como digo, siempre que mi hija está en la Escuela de Artes Plásticas, tengo que ir todos los días allá a San Juan y me estaciono muchas veces en ese multipiso, en ese soterrado. Y es un desastre, aunque lo tratan de tener limpio, pero toda esa zona necesita remodelación. Como parte de los trabajos, van a rehabilitar 5 fuentes de agua, los postes de alumbrado, los bancos, los bordados y las aceras. Además, se restaurará el tótem del área con la participación del artista que lo diseñó. Esto es importante, señores. Yo lo que quisiera es que pintaran también el Instituto de Cultura y esos otros edificios que están bien decaídos, bastante feos. Y esa entrada a San Juan es donde más turistas van y deberían ponerla lo más bonita posible. Mi amigo, vamos a una pausa. Regresamos enseguida.
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0: Regresamos a esta parte final de En Blanco y Negro con Sandra, mis amigos, y quiero mencionar algunas noticias de corte internacional que me parece que son sumamente importantes. Obviamente tenemos que conversar un poco y reflexionar sobre lo que está ocurriendo en el vecino país de Venezuela, donde pues todavía la gente está experimentando esta tragedia tan grande una semana después de los terremotos. Las familias todavía siguen con esperanza, tratando de conseguir algún ser querido que se mantenga vivo debajo de los escombros. Ayer sacaron a dos personas que vi en unos vídeos distintos. El compañero Rafi Rivera presentó uno, vi uno en la televisión de Alemania también, que salieron, lo sacaron con vida debajo de los escombros. Y uno dice, Dios mío, la maravilla de la naturaleza, los milagros que ocurren, ¿verdad? Porque como esos fueron unos terremotos tan terribles, y de momento mantenerse tantos días bajo esos escombros, pues es un milagro sobrevivir, pero en la medida en que pasen los días, pues es cada vez más fuerte. Ya el hedor en la capital es muy fuerte y la gente tiene que utilizar unas máscaras para poder tratar de identificar y sacar algunos cadáveres que quedan debajo de tantos edificios que quedaron colapsados. El gobierno anunció que, por lo menos hasta esta hora, el saldo de víctimas formal se reportó en 3.342 muertos, imagínate. Y dice que el número de heridos supera a los 17.000 personas. Es terrible porque eso lo dieron ayer a conocer ayer y hoy se espera que aumente otra vez la cantidad porque todavía están sacando cadáveres, como dije, de los edificios grandes que quedan en el sector La Guaira. Pero es importante que la gente sepa, porque mucha de la información ha salido de lo que pasó allí debajo de los edificios en La Guaira, pero el impacto de los terremotos se siente en toda la capital, en toda Caracas. O sea, no es solamente ahí, sino en toda Caracas, y la situación es muy, muy fuerte. La presidenta encargada de Venezuela, que no es una presidenta formal, sino encargada, Delcy Rodríguez, a raíz de la invasión de los Estados Unidos cuando se llevaron a Nicolás Maduro hace un tiempo, ordenó que se iba a crear una nueva unidad militar para tratar de gestionar las emergencias de desastres naturales en respuesta a las críticas que ha habido sobre la actuación de las Fuerzas Armadas en este desastre, porque muchos dicen que los militares llegan a los sitios y se roban la ayuda o hacen el aguaje y no ayudan nada. O sea, que hay de todo. Todas esas cosas pasan, pero en un país donde la decadencia de las instituciones está muy clara, como se está viendo en Venezuela, pues en estas situaciones así, pues se exacerba. No estoy diciendo que sea exclusivo, porque en Estados Unidos pasó también esto cuando el 11 de septiembre, los primeros días, claro, se pudo controlar. Yo recuerdo toda aquella situación, imagínate, ya esta situación de Venezuela ya ha superado la cantidad de muertos que hubo cuando el 11 de septiembre del 2001 en los Estados Unidos. Imagínate qué terrible. Pero uno, los visuales rompen el corazón, ven decenas de máquinas y la gente tratando de ver si encuentran algún familiar. Ayer se había escuchado la voz de una joven, una adolescente, pero se oía una voz bien, bien suave y estaban guardando silencio para tratar de ver si lograban identificar de dónde venía el ruido, pero no se podía escuchar. Así que, señores, muy fuerte estas cosas. Mientras tanto, los que vienen de aquí de Puerto Rico han estado, la gente de Cáritas ha estado repartiendo todas las ayudas, que es importante que sigamos. Ahora es que hay que empezar a apoyar, no es de manera inmediata, ¿verdad? Pero hay que mantener el apoyo a todo esto. Más de 30 países llevaron rescatistas inmediatamente allá a Venezuela. España, Alemania, Bolivia, Chile, Colombia, Costa Rica, Cuba, El Salvador, Eslovaquia, Jordania, Lituania, México, Panamá, Portugal, República Checa, República Dominicana, Turquía, Vietnam y Siria. Y yo insisto en esto, ¿verdad? Y obviamente Estados Unidos, por supuesto, que también trabajó. Pero cuando uno mira esos países tan lejos como Lituania, como tan lejos de Venezuela, digo yo, Siria, el mismo El Salvador, que es completamente opuesto a lo que dicen los chavistas, o sea, El Salvador es de extrema derecha, y ellos estuvieron allí de inmediato. Aquí en Puerto Rico la respuesta todavía es la hora que hay grupos que no se han ido, se tardó mucho, aunque la Secretaría de Estado pues pudo llegar este fin de semana, pero eso nos tiene que poner a pensar, ¿verdad?, en la actitud que hubo. Y a mí eso me llama poderosamente la atención del gobierno de Jennifer González, que durante toda su contienda electoral estuvo criticando a Venezuela y hablando de Venezuela y de Cuba. Y entonces cuando hay que rendir, ¿verdad?, apoyo, arrastrar los pies, para que usted vea la actitud que ha habido en torno a esto. Pero bueno, ese es uno de los temas importantes a nivel internacional. Me parece también importante destacarle que salió una encuesta en el día de hoy. Si usted busca el diario económico The Financial Times, sale una encuesta que me pareció bien interesante sobre ¿cómo ven los votantes estadounidenses la guerra de Estados Unidos, ¿verdad? La que con Irán? Y ya la inmensa mayoría de los estadounidenses dicen que la guerra no justifica el costo. Y esto me pareció bien interesante. En un momento en donde la Casa Blanca ha solicitado al Congreso de los Estados Unidos la aprobación de 67 mil millones de dólares, imagínate. Es obsceno cuando uno dice esa cantidad de dinero, 67 billones de dólares en la guerra con Irán en tan corto tiempo, ¿verdad? Y están pidiendo dinero adicional a todo lo que se ha gastado hasta ahora. Entonces, esta encuesta que realiza el Financial Times revela que el 58% de los votantes registrados en Estados Unidos opinaba que la guerra contra Irán a finales de febrero no había valido la pena. Un 44% de los votantes afirmó que los ataques habían dejado a Estados Unidos en una posición mucho más débil frente a Irán. El 31% sostuvo que el conflicto había dejado a Washington en una situación más sólida. Pero casi el 60% decía lo contrario. A pesar de la existencia de una tregua frágil y de un reciente acuerdo interno de alto al fuego con Teherán, la reanudación de ataques el mes pasado ha mantenido la volatilidad en la región, posicionando al tema como uno de los más espinosos para el mandatario republicano a solo 4 meses de las elecciones legislativas de medio término, en las cuales se disputará el control de ambas cámaras del Congreso. De acuerdo con los datos recabados, la opinión pública estadounidense se muestra mayoritariamente escéptica ante el memorando de entendimiento que alcanzó Washington y Teherán. Un 66% de los participantes del estudio sostiene que dicho acuerdo tendrá un impacto nulo en la estabilidad regional, que por el contrario incrementará el riesgo de nuevos enfrentamientos armados, mientras que solo una quinta parte confía en que el pacto producirá una paz verdadera. El impacto económico derivado del conflicto, caracterizado por el incremento de los precios del combustible y de otros bienes de consumo, también ha afectado directamente los índices de aprobación del presidente Trump. La gente ve la valoración positiva de Trump en solo un 36%, registrando una caída de 2 puntos respecto al mes anterior, con un descenso especialmente marcado entre los votantes independientes, cuyo respaldo cayó al 21% tras una pérdida de 8 puntos en el último mes. De cara a los comicios de noviembre, la encuesta otorga a los candidatos demócratas una ventaja de 6 puntos porcentuales sobre los republicanos en la intención del voto general para el Congreso. Pero el Partido Oficialista muestra indicadores favorables en cuanto a la movilización de sus bases, puesto que 3/4 partes de los votantes republicanos expresaron una alta probabilidad de acudir a las urnas. Y esto yo quiero añadirlo porque después de lo que pasó, ¿verdad?, en días recientes, la semana pasada, cuando hablamos de las distintas decisiones que tomó el Tribunal Supremo de los Estados Unidos, eso le da un aire al gobierno de Donald Trump frente al descontento general que hay con el tema de la guerra. El descontento de la guerra trasciende, no es solamente a los demócratas, también a los republicanos, me parece interesante. Y como hablamos en el primer segmento, este fin de semana, pues obviamente ayer fue el 4 de julio, se celebró antes de ayer, el 4 de julio, y Donald Trump ensalza la grandeza de los Estados Unidos en ese aniversario. Ese fue el mensaje principal que dio el presidente Donald Trump. Ensalzó el sábado la grandeza de Estados Unidos en el discurso central por los festejos de los 250 años de la independencia de ese país. Dice, y cito, durante 250 años los Estados Unidos de América han sido la esperanza, la promesa, la luz y la gloria entre todas las naciones del mundo en todo el planeta. Intentan ser como nosotros. Nadie puede ser como nosotros, dijo el mandatario en su intervención. Él agradeció a la multitud, compuesta en mayoría por sus simpatizantes, que tuvieron que esperar varias horas en medio de la ola de calor para tener que evacuar el recinto y volver a pasar por el estricto filtro de seguridad al reingreso. Al estilo de un mitin político, Trump reiteró su advertencia sobre la amenaza al comunismo. Dijo, no queremos comunistas en nuestro país. Dijo que eso nunca había funcionado. Y también aprovechó para impulsar su controvertida reforma electoral que endurecería los requisitos para registrarse y votar en los comicios federales. Esa medida todavía está estancada en el CAP, en el Congreso. Así que me pareció interesante. También el discurso de Donald Trump en la Esplanada Nacional marcó el centro de unas celebraciones que se han extendido por semanas en la capital federal y que han causado polémica entre sus opositores porque acusan al presidente de politizar un festejo que por naturaleza debería incluir a todos los estadounidenses. La administración republicana creó el Freedom 250 para programar actos alternativos a los planeados por la organización no partidista American 250, entre ellos la gran fiesta estatal de estadounidense en la capital. Así que es una lucha de la división, cómo, cómo un país empieza a dividirse de una manera tan dramática como se está viendo en los Estados Unidos. De hecho, hicieron un show de luces, hicieron un espectáculo, tuvieron que suspenderlo, pero bueno, pues fue un papelón de a los que ya Donald Trump tiene acostumbrada a la nación americana. Me parece interesante también ese tema. Amigos, y termino brevemente con lo del Mundial de Fútbol, que mira, he claudicado porque he tenido que sentarme a ver los juegos, aunque no quiera, porque pues está todo el mundo pegado a la televisión viendo estos juegos, no solamente en Puerto Rico, sino en el planeta entero. Y ayer pues se dieron varios juegos bien interesantes. Ayer cayó México ante Inglaterra, que estuvo dominada por Bellingham y Kane. Y fue bien triste para los mexicanos que estaban emocionados. El área del Zócalo estaba completamente llena, o sea, capacidad. La gente se tiró a las calles en ese Juego de México. Y a mí me parece que hay algo importante que se debe destacar de este equipo de México en el Mundial. Y es que México no llegaba a cuartos de final en hace unos cuantos Mundiales atrás, ¿verdad? La situación con México estaba bastante precaria. Y sin embargo, el que se celebraran juegos dentro del mismo México y que hubiese un equipo distinto, pues esto ayudó a la percepción de que el México, de que había que echar para adelante y estaba todo el mundo ganando juegos, pero ayer cayeron. Y obviamente una de las derrotas más dolorosas frente a Inglaterra, dominada por Bellingham y Kane, como dije, que eso, imagínate, los ingleses estaban volviéndose locos. Pero si hubo el otro partido que me pareció bien interesante, el de cómo cayó Brasil ante Noruega. A pesar de que Neymar a última hora entró con un gol, pues mira, no fue suficiente. Los noruegos vinieron, esos vikingos, parecían vikingos, vinieron allí con una fuerza terrible. Y la gente sacaron a Brasil, que no van para cuartos de final. Y aquellos estaban todos llorando. Fue una situación muy... Es que el fútbol levanta pasiones, como todos los deportes, pero el fútbol en particular. Y me pareció bien interesante esto. Neymar también confirmó el fin a su ciclo en el equipo nacional. Ya no vuelve, estuvo llorando. En el mismo escenario donde comenzó su leyenda, el máximo goleador histórico de la selección brasileña, decidió poner punto final a una trayectoria marcada por el brillo individual y los récords estadísticos y dolorosas lesiones que impidieron la coronación en la máxima cita del fútbol. Así que eso fue terrible por demás, señores. Bueno, tengo que dejarlos por el día de hoy porque no tengo tiempo para más, pero yo les agradezco su sintonía. Espero que estén atentos. Esta semana venimos con varios temas importantes aquí en esta edición de En Blanco y Negro con Sandra, pendientes a los programas de esta semana. Espero que la pasen muy bien. Será hasta mañana.
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Hola, buenos días Puerto Rico, muy buenos días amigos y amigas. Buenos días jíbaros y jíbaras. Ave María, ya comenzando nuestro amanecer jíbaro de hoy martes, buenos días. Listos para el cafeíto, listos para nuestra música y listos para dar gracias a nuestro Padre Celestial con otro día más que nos regale el Señor. Abrimos los ojos e estamos aquí, ya eso es un milagro. Así que señoras y señores, muy pero que muy buenos días, bendiciones a todos. Gracias por iniciar con nosotros otro amanecer jíbaro. Sí, señores, qué bueno, ¿eh? Ya estamos a 7 de julio, oye, ya julio va a las millas. Señoras y señores, gracias por las bendiciones. Gracias a nuestro Padre Celestial por tantas cosas buenas, por tanta enseñanza, por cuidarnos y sobre todo por regalarnos tantas bendiciones. ¿Eh? Así mismo es. Así que nosotros siempre desde la humildad pidiendo sobre todo por la salud, pidiendo por la tranquilidad, pidiendo que siempre nos bendiga, nos cuide y nos proteja. Es la cosa. 4:04 arrancamos nuestro amanecer jíbaro hoy con el tema que dice Dios me viene a ver. Vamos a escucharlo ahí de Domingo Rodríguez y de esa forma iniciamos nuestro amanecer jíbaro. Señor, bendiciones y muchas gracias por permitirnos continuar otro día más.

Oye, qué bonito, sí, señor, Dios me viene a ver, Ave María, claro que sí, seguimos con nuestra música, 4:08 es la hora, saludando por ahí a Elías, que está en sintonía desde bueno, desde Kentucky, Elías, ya te mudé, así que saludos para ti, ahí a la gente buena de Kentucky y a los amigos que ya se van comunicando a través del 787-798-1740, un saludito por ahí para Pancho Velázquez, que está en sintonía, ¿eh? Y también para Rafa Cosme, allá en el volcán. Ave María, qué bueno. El gran Rafa, buenos días para ti y también saludando a Josué Cosme en Gurabo. Vamos a escuchar a José Ortiz, Ave María, que nos canta ahora. Vamos a escuchar Perla del Caribe. Así que con la música buena y el cafeíto en la mano. Muy buenos días, seguimos con la música Perla del Caribe. Ahí te va.

4 con 12 minutos, 4 con 12 es la hora. Este es el amanecer, y bueno, escuchaste ahí a José Ortiz, Perla del Caribe, ¿eh? Qué bonito. Seguimos con nuestra música. Oye, y saludando por ahí a todos los que se van comunicando. Un saludito para Rafael Ayala, que está en sintonía desde Nueva York. También para el gran Félix Molina, a ver, María, desde Levittown, que ya está despierto buscando café. Así que saludos para ti, ¿eh? Qué bueno. Oh, voy a aprovechar y también enviarle saluditos a los amigos que están a través del Facebook Live, ya conectándose en la página de WIAC, allá en Carolina, saludando a Maritza Cede Medina. Sí, señor. Oye, qué bueno, ¿eh? También saludando a Roberto Cruz. Eso, así. Gracias por estar por ahí conectándose. Oye, tomándose un cafecito caliente, ¿eh? Sí, señor. Ave María, qué bueno. Saludos también por ahí. Oye, para Ari Morales, que nos está escuchando desde el barrio Palmarito, allá en Corozal. Sí, señor. Nilda López, buenos días. Claro que sí. Saludos para Ulises Rodríguez, que está ya gozando desde Río Lajas, en Dorado. Oye, tómate café. Saludando ahí a Roberto Cruz. Qué bien. También para Rick, que está en sintonía desde Peñuela. Ricardo Jardo. No, no entiendo bien, pero yo creo que sí. Así que saludos para ti, Rick, que está en sintonía. Giovanni Corales también. Saludos para ti allá desde el área de Cabo Rojo. Oye, esto está bueno y seguimos con nuestra música. Vamos a escuchar ahora Por una estrecha vereda. Es en un 6 antillano que nos los canta Juan Reyes. Así que vamos a disfrutarlo aquí en este amanecer jíbaro. Sí, señor. Muy buenos días. Estamos gozando. Es la cosa.

0: Óyelo, sí señor, qué bonito por una estrecha vereda. 4:21 aquí en el amanecer jíbaro. Bueno, seguimos. Vamos a escuchar ahora a las 4:21 antes de ir con Omar Santiago saludando a la gente buena del Buen Café ya en la casita de Lulián. 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Buenos días. Y a todos los que van por allí buscando su cafeíto. Saludando a Antonio Cortés. Eso así. El gran Toño y Carmen. Saludos para José Gautier. Saludos para Juan Frank Rosario. Gente buena, Juan. Qué bueno. Saludos para ti. También para Eneida Díaz. Ya está tomando café Eneida, qué bueno. Saludando por ahí a Freddy desde Dorado, desde la aldea. También para Juan Colón, que está escuchándonos y disfrutando un cafeíto desde su casa. Qué bueno. Echa para acá un poquito. Sí, señor. Oye, y también saludando ya en La Parguera a Fidel López, disfrutando de la música buena desde Lajas. Qué bien. Ave María, esto está bueno. Continuamos. 4:22 y vamos con Omar Santiago, que nos canta Mi Trovador favorito. Estilo 6 de Tony.
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Oye, ahí estaba escuchando a mi trovador favorito, 4 con 25 minutos. Eso así en el amanecer jíbaro, continuamos disfrutando, Ave María, de la buena música, nuestro jíbaro amanecer 4 con 26 ya. 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Es la cosa. Bueno, mis amigos, oiga, y nosotros también nos unimos a la tristeza, ¿verdad?, de la pérdida de uno de los trovadores, que estaba luchando contra, ¿verdad?, por su salud, pero que lamentablemente partió a morir con el Señor, el trovador Marcos Collazo. Así que nos unimos a esa nota de duelo ante la partida de Marcos Collazo Teixeira, conocido como el Zorzal Sureño, a toda su gente, a toda su familia. Que Dios les dé tranquilidad y paz, y que nuestro hermano Marcos Collazo vuele alto, sí señor. Su destreza y talento hicieron que fuera reconocida en muchas competencias de trova a nivel nacional y como el Instituto de la Cultura y también en la Feria Bacardí, en el cual participó, sí señor, y era excelente en la de en la en la, en la en las tarimas, era excelente cuando le tocaba improvisar. De hecho, más adelante vamos a tener algunos números recordando a Marcos Collazo en las diferentes tarimas de los últimos eventos en donde estuvo. Así que fue poeta de verso cantado y en su expresión siempre destacó la patria, las costumbres, la historia y sobre todo su convicción al cristianismo. Así que descansa en paz, Marcos Collazo. Más adelante tendremos algunos números para recordar al gran Marcos, sí señor. Y vamos a escuchar ahora a las 4:28 a Luis Ortiz, que nos canta cuando se nos va un trovador. Así que vamos a escuchar ahora a Luis Ortiz, que nos canta en un estilo 6 con décima, cuando muere un trovador. Ahí te va.

Así mismo, y cuando muere un trovador, lamentamos la pérdida del trovador Marcos Collazo y a toda su gente, toda su familia y a su pueblo juanadino, le extendemos un abrazo solidario. Y aunque su voz se ha apagado, su música, sus versos y su legado continúan vivos y seguirán vivos, sí, señor. 4:34. Tenemos que ir a la pausa, así que vamos a la pausa y regresamos con más de nuestra música. Oye, qué bueno, saludando por ahí a toda esa gente que se está comunicando a través del 787-798-1740. ¿Ya tomaste café? Volvemos, no te vayas.

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Eso, y seguimos aquí, Ave María, escuchando nuestra buena música típica puertorriqueña. Gracias por estar presente. Gracias por estar ahí. Sí, señor. Oye, bendiciones para todos los amigos y amigas que a esta hora están en sintonía. Y continuamos. Oye, recuerda 787-798-1740. Es la cosa. Saludando a toda esa gente que se comunique, ¿eh? Qué bien. Oye, tomaste café.

Oye, qué bonito, este es el amanecer jíbaro, sí señor, nuestra música continúa, Ave María, tremendo, 4 con 42, saludando al Cano allá en San Lorenzo y a Mary la Preta también que están gozando ahí con nuestra buena música, sí señor. 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Qué bien. Ave María, qué bueno. Y saludando por ahí a nuestro amigo Juan Carlos Castro desde el pueblo de Gurabo, que está en sintonía. Gracias, Juan Carlos. Aquí seguimos disfrutando de nuestra música. Bueno, vamos a escuchar ahora a Angie Meléndez, que nos canta en un estilo 6 gaucho, Tratar de Superarse. Ahí te va. Buenos días.

Oye, saludando por ahí al gran Johnny Méndez, que está en sintonía. Qué bien, 4:47 es la hora aquí en este amanecer jíbaro. Qué lindo cantó ahí Angie Meléndez, Tratar de superarse. Canción de la inspiración de Ismael Vélez, el cuatricantor de Adjuntas. Y aquí estamos nosotros gozando. Oye, tomaste café. 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Qué bueno. Ave María, las 4:48. Vamos a escuchar ahora por ahí a el topo Antonio Cabambales, que nos canta Cantar bien o no cantar.

cantar bien o no cantar, así mismo es. Y así nos los cantó el topo Antonio Cabán. Vale, qué bonito. 4:53 en este amanecer íbero. Bueno, vamos a escuchar ahora a el viejo mamito Miguel Ángel Rivera, que nos canta Nuestro Granito de Arena, saludando a la gente buena de la lechonera Los Quesitos en Bayamón, en el área de Dajaos, en la carretera 167. 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Sí, señor. Oye, saludando a todos los que se están comunicando y también nos escriben a través del Facebook Live. Así que por ahí saludando a toda esa gente buena que está en sintonía. Ana Serrano, bendiciones. Qué bueno, también para Miguel Pérez desde Riverview en Bayamón. Antonio Acosta García, que nos está escuchando desde España, desde Madrid, está en sintonía. También el gran Huizo Bruno. Dale, Huizo, allá desde Aguabuena, gozando con el cafeíto. Eso es. También para Carmen Yolanda Tirado, que está desde San Germán, escuchándonos. Qué bueno. Saludos allá en Carolina para José Luis Hernández y también para el amigo Francisco Javier Pérez. Francisco, qué bueno. Oye, que hoy está desde Carolina, Ave María, a trabajar con cafeíto en mano. Bueno, desde Río Grande para Carolina. Ahora sí. Oye, y saludando a sus nietos que están gozando por ahí. Son Benny y Enzo. Así que saludando ya en la zapatería profesional. 4:55. Vamos a escuchar ahora Nuestro Granito de Arena. Ahí te va para que lo disfrutes.

0: Nuestro granito de arena, el que hay que aportar a sí mismo es, escuchate ahí a Miguel Ángeles Rivera, ese también es conocido como El Viejo Mamito, y ahí nos cantó Nuestro Granito de Arena. Es la cosa, hay que aportarlo como sea y desde donde sea. Y también la oración, que es importante, y eso es una gran aportación, la oración. Oye, saludando a mis Crespo, que está en sintonía desde Toalta. Recuerda que te puedes comunicar conmigo 787-798-1740. Ahí tenemos el teléfono, sí señor. Y también saludando a Rumberito, que está desde la comunidad del Retiro, allá en Río Piedras, en sintonía. Tempranito para su cita y disfrutando del amanecer jíbaro. Saludos a todos los que están en sintonía. Oye, y allá a la gente buena de la cafetería Mi Rancho, Iris y Héctor. Allá en el final de la avenida Santa Juanita en Bayamón está la cafetería Mi Rancho, sí señor, que también es agencia hípica, así que saludos a todos. Iris, oye, celebrando ayer su cumpleaños, qué bueno, muchas bendiciones, Iris Violeta, sí señor. Y continuamos con, ahora son las 5:02, identificamos y regresamos enseguida, no te vayas de ahí. Quédate conectado al Amanecer Jíbaro.
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Oye, qué bonito. Claro que sí, aquí estamos gozando. Este es el amanecer jíbaro. Oye, qué bueno está esto. Estamos gozando con nuestra buena música y aquí seguimos. Sí, señor, a las 5 con 4 minutos, pues como siempre, disfrutando de nuestra buena música. Claro que sí. Oye, vamos entonces a continuar disfrutando y ahora arrancamos esta segunda hora con el tema Un Amanecer. Y aquí vamos a escuchar y a recordar al gran Marcos Collazo. Sí, señor, el trovador granadino, que Dios lo tenga en la gloria. Y aquí disfrutamos de su música ahora escuchando Un Amanecer. Ahí te va.

0: Oye, qué bonito, sí señor, era Marcos Collazo con ese tema Un Amanecer, recordando al gran Marcos Collazo de Juana Díaz. Que Dios lo tenga en la gloria, por supuesto, y descanse en paz. Enviamos un abrazo solidario a toda su familia, a todo el pueblo de Juana Díaz, y sobre todo deseando y esperando que Marcos Collazo llegue a la gloria y descanse, descanse en paz. Eso es así. Oye, y pues nos queda su música, queda la música y el legado que nos deja en cuanto a la cultura y en temas de improvisación, era excelente. Vamos a disfrutar ahora en una de las tarimas Marcos Collazo cuando le dan un pie forzado aquí en el Amanecer Jíbaro. Disfrutarlo ahí, sí señor.
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Oye, ahí tenías al gran Marcos Rosario, tremendo ese tema. Ahí escuchaste Bendición del Cielo, era el pie forzado y lo escuchaste en la improvisación. 5:14. Ave María, disfrutando de nuestra música, claro que sí, y de esas canciones que nos deja, nos regala el gran Marcos Collazo. Dios lo tenga en la gloria. Oye, y seguimos con la música, saludando por ahí también a la gente que se comunica. 787-798. 1740 es el teléfono para que te comuniques conmigo. Oye, saludando por ahí a el gran Josué Cosme desde Gurabo, que ahora le envía su saludito a Rafa Cosme y en el volcán en Bayamón. Eso es. También saludando a Lucy González, que está en sintonía desde Gurabo. Para María Santiago, también, que está en sintonía. Buenos días, María. Para José Vázquez Albaladejo, saludos y bonitos días. Oye, nos está escuchando de Kissimmee. Qué bueno, muchas felicidades, ¿eh? Él saludando a toda la gente de Puerto Rico. Sí, señor. El gran José Vázquez, estamos ahí gozando, ¿eh? Claro que sí. Oye, y continuamos con la música. Vamos a escuchar ahora a Francisco El Cholo Rosario, que nos canta en un estilo 6, Bayamones, Raíces de Tradición. Vamos a disfrutar la música buena en este amanecer jíbaro, es la cosa. Eso, así de la autoría de Cayito Figueroa, Raíces de Tradición. Música tuya y mía, aquí en el amanecer jíbaro.

Raíces de Tradición, qué bonito. Era el gran Francisco el Cholo Rosario, el trovador de Borinque. 5:20. Este es el amanecer, Jíbaro, tomaste café. Ave María, qué bueno. Así que ahí estamos gozando. Vamos a escuchar ahora a el gran Chivirico. Chivirico de la Montaña nos trae un tema ahora con un estilo 6 boricua. Este estilo 6 boricua nos canta qué nos está pasando. Así que vamos a escucharlo en el amanecer Jíbaro, 5:20. Oye, saludando a la gente buena que nos escucha a través de WISA 1390. Eso así, desde Isabela para toda esa zona que están en sintonía. Ave María, qué bueno. Y también a través del 930 desde el oeste, desde Cabo Rojo para toda esa zona. Oye, saludando a la gente buena allá en San Germán, en la placita Tolín. También a la gente que nos escucha desde Lajas, desde La Palguera, desde Yauco. Ave María, qué bueno. A la gente que nos escucha desde Moca, desde Aguada, desde el área de Rincón y de Añasco. Están gozando ahí, ¿eh? Bonito día para todos. Vamos a seguir con la música.

Oye, ¿qué nos está pasando? Este es el amanecer jíbaro. Continuamos con la música en este amanecer. Claro que sí. Óyelo. Y la pregunta es, ¿tomaste café? No, esa es la pregunta, que si tomaste café. Claro que sí. Aquí recordando, oye, saludando a toda esa gente buena que nos escucha a través del internet, a través del 740.com, a través de la página de Facebook, WIAC740, así la consigues. Si tienes Facebook, busca WIAC740 y ahí estamos en vivo con nuestra música. Claro que sí. El amanecer jíbaro, ¿eh? Por lo menos ahí nos pueden escuchar. Bueno, va hablando de café, tomate café. Vamos a escuchar ahora a Polito Ríos, que nos canta El café de mi vieja. Ave María, qué bueno para todos esos cafeteros.

0: tiene un sabor especial. Qué bonito el café de mi vieja. Escuchando ahí a Polito Ríos junto con Tony Moña, ¿eh? Qué bien, es un arreglo de Tony Moña, tremendo. Claro que sí, 5:32. Qué bueno está eso. Ave María, saludando a Sergio Núñez desde el pueblo de Gurabo, que está en sintonía. Sergio, saludos para ti, ¿eh? Bendiciones, qué bueno. 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Así que estamos gozando con nuestra buena música en las diferentes cafeterías y panaderías que están siempre en sintonía, ¿eh? Gracias por disfrutar del amanecer jíbaro. Muchas bendiciones, Ave María, la gente buena de la cafetería Brisas del Río, saludando a Juana, que está en sintonía por ahí. Vamos a nuestra pausa, 5:33, saludando a OL Diesel, la gente buena de OL Diesel, con venta y despacho de diésel, gasolina, servicio de tanques, mantenimiento a generadores eléctricos y mucho más. 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

Oye, qué bonito. Aquí continuamos con nuestra música buena en el amanecer jíbaro. Sí, señor. Martes, ya 7 de julio, ¿eh? Qué bien. Vamos entonces a continuar. ¿Cómo es? Qué bueno que estás tomando café. Vamos ahora con el rincón romántico. Oye, y esta va para Iris Violeta, que estuvo... Y bueno, ayer comenzó a celebrar su cumpleaños, pero sigue celebrándolo por ahí para abajo, ¿eh? Así que para Iris, vamos con Dani Rivera, que nos canta Tú vives en mis pensamientos. Ahí te va.

qué lindo. Tú vives en mis pensamientos. Ahí escuchando a Dani Rivera, sí señor. Este es el Amanecer Jíbaro. Ese era el rincón romántico. Sí señor, para todos los amigos que siempre están, amigos y amigas, que disfrutan de el rincón romántico. Ese pedacito de nuestra música, nuestro bolero, nuestra música de trío, nuestra música bonita, romántica, claro. Y continuamos, vamos ahora con los numeritos de la lotería electrónica, los resultados de ayer lunes. Vamos en el sorteo de la tarde con el Pega 2, que fue el 57, el Pega 3, el 256 y el Pega 4, el 4183. En el sorteo de la noche, el Pega 2 lo fue el 25, el Pega 3, el 221. Y el Pega 4, el 3359. En cuanto a la loto y la revancha de multiplicador fue por 4. Los números de la loto fueron el 28, 20, 19, 13, 14 y el número final el 1. Y en la revancha los números fueron el 9, 18, 25, 23, 7 y el número final el 9. Y para el Powerball los números fueron el 17, 44, 63, 66, 67 y el número final el 4. Ahí los tienen. Esos son los numeritos de la lotería electrónica. Y seguimos, vamos a escuchar ahora en un estilo vals también Serenata a mi abuelita. Este tema que nos trae Mónica Nieves junto con Manuel Rivera Cátala. Serenata a mi abuelita, qué lindo, ¿eh?

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Tremenda voz, tremenda canción esa serenata a mi abuelita. Ave María, qué bonito. Mónica Nieves, junto con Manuel Rivera Cátala. Oye, saludando a Ibel Hernández desde Dorado. También saludando a Carmen Morales desde Caimito. Un saludo para González de Cupey. Un abrazo a la gente buena allá en Collores, a la familia Vega, Juan Vega y Monse. Sí, señor. Saludando a Eulalia y a Iris Violeta desde Camoy. Un saludito por ahí a toda esa gente que también nos está escuchando y disfrutando de la música a través del internet y del Facebook Live. Claro. Sí, señor. Idalia Vega, buenos días, Idalia. Ave María, qué bien. Qué bonito que está disfrutando ahí de la música. Saludando también a Johnny Yolanda Vázquez desde Corozal. Un abrazo para ti. Sí, señor. Y también, bueno, pues aprovecho para saludar a los amigos que nos llaman. Recuerda, 787-798-1740. Si de momento no te contesto, es que seguramente estoy contestando otra llamada. Sigue intentándolo ahí. Un saludito para nuestro amigo Moisés desde Junco, enviándole un saludo a su esposa, a la gente buena en Bayamón, allá en el combo, a su corillo. Y saludando a Noel, a Lian Torres, a Lourdes, a la gente buena, Gloria, que está por ahí también, y a toda esa gente buena que está tomando café. Bueno, seguimos. Ave María. Vamos a escuchar ahora a Victoria Sanabria. Ahí te va.

Ave María, qué linda es mi tierra, escuchando ahí a Victoria Sanabria, que nos cantó De Ahí Vengo Yo y Allá en la Altura. 5:55 minutos, oye, seguro que sí, escuchando ahí junto con el grupo AJ, Ave María, la familia AJ. Tremendo eso. Oye, saludando a todos los que están tomando café a esta hora. Es la cosa. Quiero saludar a Papo Ortega Virota y a Naranjito, que se comunica saludando a los pitufos, a sus hijos, a su hermano Toño, también allá en Los Checos, a Frankie Rivera, también a Nelson Rivera y a toda la gente buena de Naranjito, a todo el que va camino a sus trabajos ahora mismo. Muchas bendiciones. Saludo a la gente buena de la panadería Las Villas, allá en Villa Turabo, en Caguas. Bueno, ayer nos despedimos con el tema Cantito a Cantito, y a mitad de canto se quedó sin cantar. Así que vamos a ver si hoy sí tenemos el cantito a cantito completo ahí. Sí, señor. Deseándoles a todos, ¿eh? Buenos días. Claro que sí. Tomas el café y disfrute ahora cantito a cantito. A ver si esta vez sí nos las canta el amigo Rocky Durán. Música buena para ti ahí, ¿eh? Seguro que sí. Ahí te va.

Oye, ahora sí, el cantito a cantito, sí señor, son las 6:00 PM. Muchas gracias por la sintonía a todos y a todas. Gracias por amanecer junto con nosotros en este Amanecer Jíbaro. Sí señor, lo próximo ahora en WIAC 740 Noticias, 7:40 en la mañana. Así que deseándoles a todos muchas bendiciones, que tengan un excelente día y que la pasen bonito.

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2: ¿Qué tal, amigos? Gracias por estar con nosotros. Bienvenidos a WIAC 740 en la mañana. Arropando a todo Puerto Rico de punta a punta. Les saluda José Ángel Cordero, gracias por su sintonía, gracias por estar con nosotros, gracias por acompañarnos en esta aventura. Como duele, sí, siempre arrancamos con las noticias más destacadas, pero no solo a nivel local, del chijichijá y de la politiquería, sino de temas centrales, temas que van al meollo de nuestra sociedad. Lo que le toca a usted y lo que me toca a mí también, ¿sí? Porque al igual que usted siente el aumento de los peajes todos los años, el aumento en la gasolina cada rato, el gran problema de quién tiene más poder o no y quién quiere hacer que el mundo gire a su alrededor, como la política exterior y como las guerras innecesarias que se viven en muchos puntos del planeta Tierra, y la imposición de creencias por encima del otro para aplastarlo, pues ahí está. Ahí nos encontramos. Miren, qué clase peste ha quemado, ha habido desde el día de ayer en la tarde-noche. Pero una peste ha quemado, pero de grandes proporciones. Un fuego que se registró en la zona metro está lanzando cenizas, pues, para toda la zona metro. Ayer, miren, esa peste, yo decía, ¿qué es esto? Así que hay que tener mucho cuidado, no se ponga gracioso a estar jugando con fuego. Si usted todavía es de los morones que siguen fumando, disculpen que se lo diga, pero es que ese es uno de los vicios más estúpidos que hay. Usted no se ha visto fumando. Qué ridículo se ve. No se ría. Es que se ve bien ridículo. Disculpe que se los mencione. Pero fumando, entonces después la colilla de cigarrillo la tiran. Así, si usted va conduciendo, la tiran hacia el pasto y se prende el bosque. Se prende el pastizal. O si usted va... Lo peor que uno va a la playa y encontrarse colillas de cigarrillos. ¿Usted no le ha pasado eso? Entonces tienen que ir las organizaciones a estar colando la arena para poder estar sacando las colillas de cigarrillos. ¿Pero y qué gente puerca? Porque es que eso no tiene palabra. Cuando yo era jovencito, que había que coger carro público desde Quebradillas hasta Isabela, que normalmente uno a Isabela no, disculpen, a Arecibo, se cogían esos autobuses para, o esos carros públicos, para ir al centro médico de Arecibo, o para hacer cualquier gestión médica, porque siempre lo mandaban uno para Arecibo, o algunas paradas como Camuy y Atillo. Y entonces en esa época todavía la gente fumaba dentro de los carros. Y usted veía que los carros venían con cenicero. Te abría por el lado y ahí echaban las colillas. Entonces se levantaban y se sacaban. Pero imagínese usted, qué desgracia, ¿verdad? Uno ir en un vehículo y estar oliendo el humo del cigarrillo. Por lo menos aquellos cigarrillos también no apestaban como los de ahora, porque ahora usted el que fuma marihuana y es una peste del diablo. Son como pasto quemado. ¿Me entiende? Yo todavía no le veo la lógica a eso. ¿Usted le ve la lógica a eso? Estar así fumando qué? Eso como que no sé. Ay, métase ese dinero en. Vaya a un restaurante Michelin y cómase un platito que le cueste $200-$300 y ve a ver si siente. Cuando salga del Michelin, se para luego en un restaurante chino para que se llene, porque en el Michelin va a gastar $200 y eso es como un aperitivo. ¿Me entiendes? Porque eso está. Pero va, entonces se sale después de gastar eso y dice, wow, qué experiencia tan extraordinaria. Va a un restaurante chino y se manda la combinación para que se jarte un poco. Bueno, como siempre que pasa necesidades el país, en este caso Venezuela, ya hay una alerta sobre fraude con la ayuda que se va a enviar. Es que yo le digo una cosa, es que la gente truquera es lo peor que hay. Jugando con la desgracia de otro. Imagínese usted. En esa estamos. Oye, hubo un reporte de nuevo apagón en Cuba. Usted sabe que la cosa está un poco. Es un poco mala para Cuba. La necesidad está golpeando fuerte. Y allí no estamos hablando de un terremoto, ni estamos hablando de un huracán. Es que el jamaqueón de la economía y de la incertidumbre política es cosa aparte. Y pues ahora, con ese apagón adicional, pues afecta aún más el proceso en el que pues se está viviendo. Si allí estaban arropados de la basura, me imagino que ahora se ha complicado más el escenario. Porque sin agua, sin luz, sin comunicaciones, con basura por todos lados, es un desmadre. Los hoteles cerrando, las compañías abandonando Cuba, porque no hay manera de operar. Si antes se operaba con un margen de ganancia muy poco, porque el gobierno se quedaba con todo, ahora no se opera con ningún margen. Y entonces eso pues hace imposible operar. Y lo que está pasando es que, pues miren, ha ido colapsando absolutamente todo. Pero sobre eso y mucho más estaremos conversando hoy en el 7:40 de la mañana.
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2: Buenos días, soy José Ángel Cordero y estos son los titulares más importantes para esta hora. DACO alerta por fraude con ayudas para víctimas en Venezuela. Luma dejará sin servicio eléctrico a 1,000 clientes cerca de Carraízo. Racionamiento y reparaciones cierran el grifo para abonados de Carraízo y también Sergio Cuevas. Policía no devolverá armas a pacientes de cannabis, pese a decisión del Tribunal Supremo de Estados Unidos. Cámara investigará Junta de Libertad bajo palabra tras asesinato de enfermera en Caguas. Tomás Rivera Chat advierte posible encubrimiento en nueva auditoría a Politank. Buenos días, la hora 6:13 en el 7:40.
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2: Hola, hola, gracias por estar con nosotros. Bienvenidos a WIAC 740 en la mañana. Buenos días, Lou. Buenos días, Cano. Buenos días, Omari. Buenos días, todo Puerto Rico. Ah, buenos días. Hoy, fíjese, hoy tengo ganas como unos huevitos benedictinos, fíjese. Así que como que uno le da unas ganas así de ¿qué les puedo decir? ¿Ya usted desayunó, tomó café? ya está levantado. Pues miren, les tengo, pues, ya usted sabe, a veces aquí tengo que hablar también de cosas negativas. Por ejemplo, la Autoridad de Carreteras y Transportación informó que hoy continuarán los trabajos de rehabilitación de pavimento y depósito de hormigón en un puente de la autopista Luis A. Ferré, esa es la PR-52, lo que conllevará el cierre temporero de carriles y de una rampa de acceso entre Ponce y San Juan. Según la agencia, desde las 6 de la tarde de hoy martes hasta las 2 de la mañana del próximo miércoles permanecerá cerrada la PR-52 entre los kilómetros 104.8 y 102.4 en dirección de Ponce hacia San Juan, así como la rampa de acceso desde la PR-12 hasta la autopista. Durante ese mismo periodo también se cerrará un carril en dirección de San Juan hacia Ponce como parte de las medidas de control de calidad durante el depósito de hormigón en la losa del puente. Una vez concluyan esos trabajos, la Autoridad de Carreteras y Transportación mantendrá un carril cerrado en ambas direcciones hasta por lo menos las 2 de la tarde del miércoles para minimizar las vibraciones del tránsito mientras el hormigón completa su proceso de fraguado. Así que si usted normalmente utiliza la PR-52 en el kilómetro 104.8 y 102.4, debería buscar rutas alternas y no esperar a llegar allí. Y eso ocurrirá desde hoy, 6 de la tarde. Así que los que transitan por la tarde-noche, pues deberían pues buscar rutas alternas o evitar utilizar la carretera por lo menos hasta el miércoles luego de la mañana. Aunque hasta más o menos 2 de la tarde del miércoles es que se va a estar también cerrando un carril en ambas direcciones para evitar las vibraciones. Así que lo mismo, busque rutas alternas, no se complique la vida. Si usted ve que punto A a punto B está ataponado, pues busque punto C a punto B o punto D a punto A. Pero no se vuelva loco, no haga como Low, que insiste que voy por aquí y por aquí va. No. Haga como Mari, que pide un Uber. Eso hace. Ay, señor, la hora 6:16 en el 7:40 de la mañana, cubriendo a todo Puerto Rico.
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2: Al regreso en el 7:40, DACO alerta por fraude con ayudas para víctimas en Venezuela. Ya regresamos.
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2: Gracias por continuar con nosotros aquí en WIAC 740 de la mañana. Estamos cubriendo a Puerto Rico de punta a punta con el acontecer noticioso. Gracias por estar con nosotros. Gracias por acompañarnos. La hora 6:18 en el 740. Ante el aumento en esquemas fraudulentos de solicitud de ayuda monetaria para las víctimas de los terremotos de Venezuela, el secretario del Departamento de Asuntos del Consumidor, el licenciado Irán Torres Montalvo, anunció el inicio de un agresivo operativo para identificar, catalogar e informar a los consumidores sobre cada uno de estos ilícitos avances. El esfuerzo es dirigido por personal técnico de la unidad para la detección de esquemas fraudulentos contra el consumidor, adscrita a la oficina del secretario. La administración de nuestra gobernadora Jennifer González ha sido proactiva en establecer los parámetros en coordinación directa con el Departamento de Estado Federal para llevar ayuda, recursos y artículos de primera necesidad a Venezuela ante los devastadores terremotos de finales de junio. Lamentablemente, algunas personas sin escrúpulos están utilizando esta difícil situación para crear y ejecutar una serie de esquemas fraudulentos centrados en solicitar ayuda económica para Venezuela, señaló el secretario del DACO en declaraciones escritas. La hora 7:17 en WIAC 7:40 de la mañana.
0: Policíacas.
2: A las 6:18, como Jonathan González Corporán, de 41 años de edad, fue identificado el sospechoso de haberle dado muerte el pasado 16 de junio de un balazo a la joven madre Caroline Michelle Morales Ramos, de 23 años. González Corporán se encuentra fugitivo desde junio del 2018, cuando el tribunal apelativo confirmó una sentencia de 69 años de cárcel que le había sido impuesta el 28 de octubre del 2016 por un caso de ley de armas. La sentencia fue confirmada por el Tribunal de Apelaciones y, por razones que no han sido establecidas, se le revocó la fianza, no se le revocó la fianza ni se ordenó el arresto. La policía no había divulgado el nombre del sospechoso y ayer fue dado a conocer en una conferencia de prensa realizada por el jefe de la policía, José González. Se presume que el sospechoso, que tenía domicilio en el residencial Mar y Sol, huyó a Estados Unidos. La hora 6:20, WIAC 7:40 de la mañana.
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2: El primer circuito de apelaciones de Boston otorgó un plazo de 30 días al presidente Donald Trump y a su asesor Sergio Gore para que someta a la corte mociones relacionadas con cómo deberá proceder su reclamación para dejar sin efecto el interdicto preliminar por medio del cual se ordenó la restitución de 3 de los 6 integrantes de la Junta de Control Fiscal que destituyó en agosto del año 2025. De igual manera, los 3 miembros del ente de supervisión que demandaron al mandatario estadounidense y su asesor Arthur González, Andrew Biggs y Betty Rosa también tendrán el mismo periodo de tiempo para hacer lo propio. La orden del foro apelativo surgió a raíz del dictamen de la Corte Suprema de Estados Unidos en la controversia generada a raíz del despido de la gobernadora de la Reserva Federal, Lisa Cook, por parte de Trump. En específico, el máximo foro judicial ordenó a Cook permanecer en el cargo mientras se defiende del intento del presidente de removerla del cargo basado en señalamiento de fraude hipotecario. Ahora 6:22, WIAC 7:40 de la mañana.
0: Farándula.
2: Como parte de la gira de la nueva versión live action de Moana, el compositor, actor y productor Lin-Manuel Miranda realizó una visita sorpresa al Conservatorio de Música de Puerto Rico. Durante la visita compartió con estudiantes en un encuentro enfocado en la música, la creatividad y el desarrollo artístico. Los estudiantes además tuvieron la oportunidad de conversar con Miranda, participar en una sesión de preguntas y respuestas y sorprenderlo con interpretaciones. Por ejemplo, uno de los temas más emblemáticos de la banda sonora de la película. Moana estrena en los cines en Puerto Rico este jueves 9 de julio. La hora 6:23 en WIAC 7:40 de la mañana.
0: Economía.
2: La Autoridad de Energía Eléctrica, PREPA, sigue atravesando una crisis financiera que pone en riesgo su operatividad y la estabilidad fiscal del gobierno. Según detalla los estados financieros auditados del año fiscal 2023, El documento revela que durante el año el gobierno reconoció una provisión por préstamos incobrables que alcanza cerca de 1.200 millones de dólares otorgados a PREPA, lo que evidencia la dificultad real para que esta corporación pública pueda hacer frente a sus obligaciones y asumir el plan de modernización energética que requiere el territorio. Entre los préstamos más recientes figura un préstamo de aproximadamente 447 millones de dólares formalizado en junio de 2023, con una tasa de interés del 2.5% anual aplicable desde el 2059 y un vencimiento en el 2067. Este préstamo, otorgado para cubrir obligaciones contractuales relacionadas con la generación eléctrica, forma parte de un paquete financiero que busca dar liquidez inmediata a PREPA y sostener sus operaciones bajo condiciones financieras restrictivas. C24, WIAC740, en la mañana.
0: Internacionales.
2: Por la integridad de la FIFA y de la Copa del Mundo bajo ataque por parte de dirigentes del fútbol europeo, el presidente de la FIFA reconoció que atendió una llamada del presidente Donald Trump antes de que el delantero estadounidense Florin Balogun fuera habilitado para jugar contra Bélgica en los octavos de final más tarde el lunes. Balogun fue expulsado en el partido de Estados Unidos contra Bosnia por una tarjeta roja la semana pasada, lo que derivó en una suspensión para el duelo ante Bélgica. Trump llamó a Infantino, o sea, el presidente de la FIFA, después del partido con Bosnia para interceder y pedir que se revocara la decisión, y la FIFA levantó la suspensión el domingo. Lo único que hice fue pedir una revisión. No me pareció falta, dijo Trump a periodistas en la Casa Blanca sobre su gestión ante Infantino, un aliado cercano, para que no se impusiera una suspensión de un partido. Eso provocó un día de furia fuera de las canchas en el Mundial. La Federación Belga de Fútbol impugnó el fallo de la FIFA de no hacer cumplir la sanción. La UEFA describió la decisión como una violación incomprensible del Estado de Derecho del fútbol. La hora C25. Por cierto, ayer fue eliminado Estados Unidos. Al menos 3.535 personas ya han muerto, 16.740 han resultado heridas tras los terremotos de magnitud 7.2 y 7.5 del 24 de junio en Venezuela, según el último boletín publicado por el presidente del Parlamento, Jorge Rodríguez. La cifra de heridos se mantiene igual respecto al balance del domingo, mientras que el número de fallecidos supone un aumento de 193 personas. Según el nuevo balance, 6.492 personas han sido rescatadas, una cifra que no ha variado desde el pasado jueves, y 17.854 perdieron su vida. Bueno, debo decir su vivienda, por lo que se ha habilitado 82 campamentos transitorios, 3 más respecto al domingo. El también hermano de la mandataria encargada, Delcy Rodríguez, indicó en Telegram que se mantiene en 856 los edificios afectados y 190 los colapsados. De acuerdo con los datos oficiales, 86.794 familias han sido atendidas y se han distribuido 9.603 toneladas de alimentos. También se encuentran desplegados unos 29.567 efectivos del ejército y fuerzas de seguridad, mientras que hay un total de 27.930 personas voluntarias registradas oficialmente. La hora C27, 7:40 de la mañana.
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2: Al regreso en el 7:40 en la mañana, el informe más completo de los deportes. Ya regresamos.
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2: Gracias por continuar con nosotros aquí en WIAC740 en la mañana, a la hora 6:29.
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2: A esta hora de la mañana, ¿qué tal si nos conectamos con Cano Negrón de La Ley Deportiva? Programa que se transmite lunes a viernes a las 10 de la mañana por WIAC y toda su cadena. Cano, buenos días.
9: Saludos, José. Buenos días para ti, para la chispa, y saludos a los fanáticos del programa.
2: Bueno, Cano, ayer evidentemente hubo juegos que nos sacaron el corazón por la boca. Cuéntame, ¿qué está pasando?
9: Estamos entrando ya a los últimos 10 equipos. Tú sabes que comenzaron, eran 12 sesiones de 4. Estamos hablando de 12 por 4, 48. Estamos hablando de que quedan 10. Hoy se van dos más. Ayer, como tú indicas, un juegazo entre España y Portugal. No fue hasta el minuto 90 que el equipo de España logró marcar su único gol del juego. El único que necesitó para llevarse por delante a Portugal y eliminarlo 1-0. Es una victoria que entonces le da ahora el pase a la próxima etapa, ¿no? Al equipo de España, cuando se va a enfrentar a Bélgica el próximo viernes. Por su parte, en el juego de la noche, es un drama también que se vivió, aún con la oportunidad que tuvo Estados Unidos, que le dejaron jugar a su jugador que habían suspendido. La intervención de Donald Trump pues no le valió de nada tampoco, porque aún así Bélgica lo que hizo fue que le dio como un poquito de más rabia, ¿no?, en el partido, y salieron a defender esa victoria como diera lugar y finalmente ganaron 4-1 para eliminar a Estados Unidos. O sea que ya los tres equipos sede se eliminaron. México, en el caso de Canadá, y en el caso de anoche del equipo de Estados Unidos. Con la victoria de Bélgica ahora se va a enfrentar a España el próximo viernes. Hoy hay dos partidos. Hay uno que comienza a las 12 del mediodía, donde Argentina se faja con Egipto, y luego a las 4 Suiza con Colombia. Los dos que ganen se van a medir luego entonces el sábado. Los dos perdedores se eliminan. Mañana no hay juego, mañana miércoles no hay juego, y el jueves comienza la etapa de los cuartos de finales. Francia-Marruecos, el viernes España-Bélgica, y el sábado Noruega con Inglaterra, y los dos ganadores del juego de hoy, que esos son los 8 equipos que van a quedar. También anoche, en una victoria que no la gozamos, porque nosotros obviamente siempre que juega Puerto Rico queremos que Puerto Rico gane cualquier deporte. Pero anoche, tú sabes que Puerto Rico, Condit no quiso jugar por Puerto Rico, Trevon Warren no quiso jugar por Puerto Rico, Alvarado, después que le hicieron un recibimiento donde se paralizó Puerto Rico, se la dejó en la mano Puerto Rico, porque supuestamente pues no ha llegado a un acuerdo con los Knicks, pero se olvidó el recibimiento, pero aún así Puerto Rico sacó su orgullo a pasear y derrotó en un juego que parecía difícil, complicado, pero Puerto Rico lo hizo fácil, 115-92 frente a Bahamas. Clasifica y entonces se elimina Jamaica. La victoria fue 115-92. Canadá terminó con 6-0 en ese grupo. Puerto Rico, Bahama y Jamaica empataron con 2-4, pero en el base diferencial, pues Puerto Rico clasifica. Ahora Puerto Rico entra al próximo grupo que van en el mes de agosto. El próximo grupo de esta segunda ronda se añaden 3 equipos más: Panamá, Uruguay, Argentina, y eso pues Canadá, Bahama, Puerto Rico. Hay que señalar el trabajo de Yariel de Jesús. Puerto Rico jugó con solamente un armador. Hay equipos que tienen hasta 3, pero Puerto Rico lo que tenía era 1. Yariel hizo un gran trabajo con 22 y 21 también del cubanazo Romero. Así que felicitaciones a Puerto Rico. Y el que no está, no hace falta. Este próximo jueves comienza la serie del baloncesto. Carolina frente a Bayamón, Aguada frente a Arecibo, el viernes Ponce frente a San Germán, Santurce frente a Caguas. En el softball femenino, la serie continúa en el sábado. Juncos visita a Ponce, la serie favorece a Juncos 2-1. Sabana Grande visita a Sidra, la serie favorece a Sabana Grande 2-1. Las series son de 5-3. Anoche en Grandes Ligas se jugaron un total de solamente 8 partidos. Los Dodgers le ganaron a Colorado 8-7, Willy Castro de 3-1, San Francisco apabulló a Toronto 10-1, Arizona blanqueó a los Padres 8-0, Milwaukee le ganó a San Luis 4-3, Nelson Velázquez de 3-1 impulsó una, Brian Torres de 1-0. Kansas City 15-1 sobre Filadelfia, Atlanta perdió con los Mets 7-6, Lindor de 5-0. Washington le ganó a Houston 12-11 y Tampa perdió con los Yankees 5-1. Finalmente, en el béisbol de la pelota AA, todo listo para el Final Four. El próximo viernes, el equipo de Comerío recibe la visita de Junco, Junco le devuelve la visita el sábado. La otra serie, Carolina visita a Yabucoa el viernes, Yabucoa le devuelve la visita el sábado, son series de 7-4. Hoy voy a tener al dirigente del equipo de Junco, Jaime Muñoz, hablando de la ley deportiva, así que José, buen día para ti.
2: Gracias, Cano, por la información. La hora 6:34 en WIAC 7:40 de la mañana. Estamos cubriendo a Puerto Rico de punta a punta.
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2: Buenos días, soy José Ángel Cordero y estos son los titulares más importantes para esta hora en WIAC 7:40 de la mañana, cubriendo a todo Puerto Rico de punta a punta. Luma dejará sin servicio eléctrico a más de 1,000 clientes cerca de Carraízo. Racionamiento y reparaciones cierran el grifo para abonados de Carraízo y Sergio Cuevas. Policía no devolverá armas a pacientes de cannabis, pesa decisión del Tribunal Supremo de Estados Unidos. Cámara investigará a Junta de Libertad bajo palabra tras asesinato de enfermera en Caguas. Tomás Rivera Chat advierte posible encubrimiento en nueva auditoría a Politank. Buenos días, la hora 6:33 en WIAC 7:40 de la mañana, cubriendo a todo Puerto Rico.
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2: Gracias por estar con nosotros aquí en WIAC 7:40 de la mañana. Estamos cubriendo a Puerto Rico de punta a punta con el acontecer noticioso de lo que ocurre. Yo les había señalado a ustedes que tenemos de cierta manera unos problemitas con incendios y debemos estar extremadamente pendientes porque, pues mire, el asunto es que la gente está como pues no pensando que lo que está ocurriendo y no pueden tirar colilla de cigarrillo, deben estar, si usted, mira, si está haciendo barbecue, por ejemplo, que a Omaris le encanta hacer barbecue todos los fines de semana con la mamá, Omaira, que se pasan haciendo steak, tibón y todas esas cosas, a ella les encanta esos cortes de carne, los churrascos, dicen por ahí que hacen unos churrascos espectaculares al barbecue, pero y es como la parrilla, porque barbecue, yo pienso que el barbecue es como los pinchos, ¿verdad? Pero tienen una parrillita, como una parrillita china que tienen, que es de color anaranjada. Y entonces allí se pasan haciendo unos cortes finos, espectacular. Pues nunca me han invitado, pero vamos a ver si me invitan un día de estos. Y ellos me han explicado, ellas me han explicado cómo es la técnica de apagar el carbón. No pueden dejar eso encendido, ni mucho menos lanzarlo hacia el suelo, donde puede coger fuego pues el pasto con mucha facilidad. Así que ojo con eso. Estaremos pendientes un poco más adelante sobre el particular. Alrededor de 1,000 hogares y negocios se quedarán sin energía eléctrica durante el día del martes, mientras Luma Energy realiza varias labores en la línea 3100 de 38 kilovatios que sirve a la represa Carraízo, esto en Trujillo Alto. El consorcio informó que la interrupción del servicio podría extenderse por lo menos durante unas 12 horas. Los trabajos consistirán en la instalación y reemplazo de varios componentes esenciales que ubican dentro de la reserva de agua potable, que incluyen el reemplazo de un interruptor ACB inoperante, la sustitución de un poste de madera como parte del plan de estabilización del sistema ordenado por el negociado de energía, la instalación de un nuevo poste que permitirá seccionalizar la energía y el reemplazo de aislación y otros componentes esenciales de la red. Alrededor de 1,000 hogares y negocios se quedarán sin energía eléctrica durante el día del martes, mientras que Luma Energy realiza varias labores en la línea 3100 de 38 kilovatios. que sirve a la represa Carraízo en Trujillo Alto. El consorcio informó que la interrupción del servicio podría extenderse durante unas 12 horas. Así que ya usted tiene esa información y debería estar pendiente porque ya mismo le cortarán el servicio. Y no solamente se va el servicio de luz, sino también el servicio de agua. Porque AAA va a estar haciendo unos trabajos allí, pero le voy a explicar más adelante sobre eso. 6:38.
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2: Bueno, bomberos estatales, personal del Cuerpo de Bomberos del municipio de Carolina y efectivos de la Oficina Municipal para el Manejo de Emergencias atendían ayer un incendio forestal reportado desde la tarde del lunes en la finca Juan Pérez entre Carolina y Piñones. Hasta el canal 13, el carro cuando me fui a montar estaba lleno de ceniza. Tenía, yo dije, pero ¿y qué ceniza aquí? No olía. Pero ya cuando llegué a Río Hondo, la peste ha quemado era bastante fuertecita. Tengo en línea telefónica al capitán Orlando Requena. Gracias por estar con nosotros. Bienvenido.
11: Buenos días.
2: Bueno, cuéntenos un poco, actualícenos un poco sobre...

0: finca Juan Pérez. Esto, ¿verdad? Las causas, ahora mismo no podemos determinar cuáles son. Debido al área donde se encuentra, porque, ¿verdad? Posiblemente las personas piensen que está cogiendo fuego el vertedero, pero no es el vertedero como tal. Detrás de la montaña del vertedero hay una milla más adentro de maleza, y allá en esa área donde no hay acceso con camiones, ¿verdad? Ni recursos que podamos ir a la extinción, pues ahí es que está el fuego. El fuego ya está corriendo, ¿verdad? De donde estaba en el día de ayer, está corriendo básicamente hacia el norte, y tenemos entendido que puede que en una de esas áreas donde va corriendo ahora mismo se encuentre con algún cuerpo de agua, y entonces pues concluya, ¿verdad? Se apague solo, sin tener que, ¿verdad? Nosotros tenemos que intervenir. Nosotros básicamente lo que estamos es monitoreando que ese fuego llegue a un área donde nosotros podamos tener acceso. Si tuviéramos ahora mismo un área donde tendremos acceso, pues créame que ahí estaríamos ahora mismo, ¿verdad? Con los camiones y todo el personal buscando la forma de extinguir el incendio por completo.
1: Quiere decir entonces que el lugar donde se encuentra, que está un poco alejado del vertedero, no hay acceso, no hay como una carretera que uno pueda llegar, un camino vecinal. Eso hay que dejarlo, o me imagino que utilizando, ¿cómo se llama esto? Helicópteros que a veces utilizan, usted me explicará eso muy bien, que yo los he visto en las películas, pero no sé si aquí se hace.
0: Sí, bueno, cuando hay un, ¿verdad? Lo que pasa es que, mire, tenemos una situación ahora que tenemos una temporada atípica. Cuando digo atípica es que tenemos básicamente en alrededor de la isla varios incendios. Tenemos más de 6 brigadas de compañeros forestales que están extinguiendo ya esta semana incendios, pero de que usted no se imagina, de esa área azul oeste, eso está bajo fuego. El área está muy seca, el pastizal, ¿verdad?, completamente seco, y las condiciones propicias que lo inician. Nosotros acá en el área de Carolina, pues tenemos este incendio que, más que, ¿verdad?, que lo que se está quemando, perjudica aquí lo que es la salud a la, ¿verdad?, a la comunidad, el flujo aéreo, porque esto está ahora mismo influyendo en que la visibilidad para los aviones se les dificulta. Ellos tienen que tomar su providencia. Me imagino, entiendo yo, que van a tener que cambiar el rumbo del despegue y de lo del aterrizaje. Este fuego colinda, como usted dijo, con municipios de Loíza, Canóvanas, ¿verdad? Lo que en el área de Canóvanas, lo que ya llaman Pueblo Indio, Loíza, por donde está la Canóvanas, la central, las placas solares que hay por esta área. Esos son los sitios que quizás uno lo ve de más cerca, pero ahí, estando todavía en esos sitios, el fuego está lejos. Estamos hablando de aproximadamente 4 cuerdas que pudieran estar quemándose.
1: Pero en esa área, Requena, no hay nada, ¿no? Solamente lo que hay es pasto bien y pasto bajo, vegetación.
0: Correcto. Hasta ahora, ¿verdad? Estructuras o casas no.
1: Y allí no, había, por ejemplo, no animales, vacas o algo que estuviesen sueltas, o es una finca que está abandonada, que, o sea, que no se hace nada con ella.
0: No, bueno, ese detalle, si hacen o no, ¿verdad? No tengo ese dato. Entiendo que los animales, que hasta donde tengo entendido, no ha habido ninguna, ¿verdad?, ningún problema con eso. Sí sabemos que, ¿verdad?, en años anteriores hay gente que, pues, la mano humana hace, quizás prenden estos tipos de fuego para sacar huelles, ¿verdad? No podemos decir que ese es el caso, porque, ¿verdad?, eso sería especular, pero eso podría ser una alternativa, ¿verdad? A menos, pero está, como le digo, el clima está muy seco, estamos alrededor de toda la isla trabajando, las brigadas forestales, ¿sabes? Para que usted tenga una idea, hasta el día de ayer había 1,189 fuegos forestales que se han atendido en Puerto Rico, 1,189, estamos hablando de 76 incendios más que el año pasado. O sea, que posiblemente las personas dicen, pero es que aquí no se está haciendo nada, sí se está haciendo. Lo que pasa es que es arduo el trabajo, una cosa sobre la otra, una cosa sobre la otra, y hay mucho trabajo con esto de los incendios forestales.
1: Claro, y los fuegos forestales.

0: que estamos reportando se debe a combustión espontánea o aquí estamos hablando que es que es posible que sea mano del ser humano, por ejemplo, colilla de cigarrillos, lanzar algo que tenga fuego que lo levante, que es más o menos lo que se maneja por parte de las autoridades.
1: Bueno, yo le diría que el 98% de verdad de la situación es combustión espontánea en estos lugares que están, verdad, remotos, lejos, porque usted de momento ve que el tope de una montaña está en fuego, que quizás no haya acceso para, verdad, que vaya una persona y de momento está así, y es por lo que, verdad, la combustión espontánea, como usted bien dice. Y quizás pues pudiera haber alguna situación de que alguien vaya por ahí fumando y tiró un cigarrillo en un pasto seco y por ahí inicie un incendio y se propague, ¿verdad? Eso quizás sería lo menos,
0: Pero se puede
1: pero
0: estar
1: tampoco se
0: dando.
1: descarta.
0: Usted, pero
1: Pudiera
0: usted,
1: ser, sí.
0: Requena, pero usted me dice que ustedes han estado manejando múltiples incendios. Por lo menos el primero que yo escucho que pues nos ha llamado la atención porque pues, las cenizas y el olor, pues evidentemente para los que estamos acá hacia la zona norte, que me imagino que el viento nos dará del este para esta zona, nos ha traído ceniza y nos ha traído el olor. Pero usted ha mencionado que ha habido otros incendios. ¿Dónde se han dado esos incendios? Me imagino que será de menores proporciones que este que está sucediendo actualmente.
1: No, lo que
0: No, ¿qué?
1: el área es de en el área sur, Coamo, esa área, Juanadía, Santa Isabel, Ponce, tenemos fuego, o sea que hace unos días atrás tuvieron que cerrar el expreso de la magnitud que estaba ese incendio en esa área, ¿sabe? Posiblemente usted pase ahora y vaya por allí y va a ver un pedazo quemado completo. Eso es, ahí usted puede ver qué magnitud hubo en esa área. En el área oeste lo propio, ¿verdad? Estamos hablando, ayer hubo fuegos en el área de este de fuego de Carolina, en el área de Loíza tuvimos unos, ¿verdad? Quizá no de esta magnitud. En el área de Junco se estuvo luchando también con otro fuego forestal, en lo que le llaman el área de las 400, acá que también eso colinda entre Carolina, Gurabo y Junco. O sea, había incendios de pasto y, ¿sabes? Estamos bastante atareados con estos incendios de pasto.
0: Le pregunto, capitán, ¿hay suficientes bomberos y hay suficiente equipo para manejar en el caso de que estos fuegos alcancen zonas residenciales, por ejemplo?
1: Sí. El equipo lo hay, el equipo, o sea, tenemos el factor humano, tenemos una academia reciente que entró, que eso reforzó la plantilla
0: De bombero, creo que fueron 100 nuevos, ¿verdad?
1: de bomberos, correcto, ahora se reforzó, tenemos equipos modernos, o sea, que tenemos el equipo, más tenemos brigadas forestales, o sea, nuestras brigadas forestales, ¿verdad? Están todas en la calle, todas en la calle. Están todas en
0: Recomendaciones
1: la
0: que,
1: calle, exacto.
0: claro, recomendaciones que ustedes pueden hacer, porque yo recuerdo cuando yo niño, que los bomberos iban a las escuelas y entonces nos enseñaban cómo íbamos a actuar en un fuego, si se daba un fuego, por ejemplo, en un edificio, en la misma escuela, en nuestras casas, etcétera. Recomendaciones así a nivel para que todos entendamos, ¿qué podemos nosotros hacer además de evitar tirar colillas de cigarrillo, evitar por ejemplo, en nuestras casas tener el pasto grande, así el pasto ese quemado? Que deberíamos cortarlo, mantenerlo bajito, etcétera, etcétera. ¿Qué otras recomendaciones ustedes más o menos pueden darnos para evitar estos fuegos?
1: Bueno, ¿verdad? A todos los ciudadanos, ¿verdad? Lo que les recomendamos es que si usted va a podar el césped de su casa, hay mucha gente que por no echarlo en una bolsa de basura, cogen un montoncito y lo prenden en fuego. Primero, que es una violación a la ley, y segundo, que cuando esas cachispas encendidas vuelan, puede coger un área más adelante que está prendida y entonces ahí usted de momento dice, ¿cómo se prendió esto? Pues mira, por este chispito que yo prendí aquí, por no echarlo en una bolsa para que se lo lleve a la basura. O sea, eso sería una primera recomendación. Segundo, si hacemos una barbecue, ¿verdad?, con carbón y eso, procurar que cuando, y si estamos en un área verde, procurar que esté bien apagado a la hora de irnos, ¿verdad? Disfrutamos de lo que cocinamos y qué sé yo, pero a la misma vez con seguridad dejamos eso apagado y así evitamos un posible inicio de un incendio que se pueda convertir en grandes proporciones. En nuestros hogares, pues obviamente mantener, aquellas personas que tengan líneas de gas, todos los tanques de gas tienen que estar en el exterior con líneas adecuadas, ¿verdad? No con líneas de goma, porque eso no es recomendable. El gasero que le monte usted un tanque de gas tiene que certificarle su conexión en su hogar para que usted, ¿verdad?, pueda cocinar y esté seguro en su hogar, ¿verdad? No, el gas no es que sea malo, ¿verdad? Pues mucha gente dice, yo no uso gas porque eso es malo. No es que sea malo. Si usted lo usa de mala forma, sí es malo, es igual que la gasolina. O sea, la gasolina se usa con una prudencia. Si usted la usa mal, pues va a tener problemas. Y por último, y no menos importante, exigimos un plan de emergencia cada vez que pueda haber una situación como un sismo o algo así. Pues si hay un incendio, tener una ubicada las llaves en un área que usted sepa que están ahí las llaves para escapar de su hogar. No, ¿verdad? Uno recomienda siempre que esté cerca de la salida y no metida en una cartera, porque usted con la desesperación no va a acordarse dónde están las llaves, pero si ya usted sabe que están cerca de la puerta, usted abre y por ahí mismo puede escapar. Así que, de hecho, tenemos la División de Educación a la Comunidad y los inspectores de prevención de incendios que están todos los días también en la calle dando charlas en campamentos, en escuelas, en iglesias, en edificios, en égidas, en centros comerciales. Ya estamos haciendo pre-planning, ¿verdad?, que contando que esta industria tiene estos equipos, cómo vamos a combatir un incendio si pasa. Y esas son parte de nuestras tareas del diario vivir.
0: Bueno, esos son consejitos que nos ha ofrecido. Gracias por estar con nosotros y esperamos que este fuego que está ahora en esta zona de Carolina, pues de cierta manera pueda apagarse. Y no llega a ninguna zona de que ponga en peligro ni la vivienda ni tampoco los seres humanos. Gracias por estar con nosotros.
1: Bien, buen día y gracias.
0: Escuchaban ustedes al capitán Orlando Requena de la zona de Carolina. Me llama mucho la atención porque hace recomendaciones bien básicas, Requena, aquí en este espacio, porque muchas veces perdemos la conciencia de que, oye, todavía, si la gente le prende fuego al pasto que recoge en la casa, está como medio loco, ¿verdad? Jugar con fuego, mira, me decía a mí cuando chiquito que jugar con fuego era de cierta manera jugar con mi vida, porque a veces los fuegos se descontrolan y eso ha pasado. En Estados Unidos hay de cierta manera esos fuegos forestales y estamos hablando que queman decenas de casas y las casas no son de 50 mil pesos. Se ha llevado casas de millones de dólares. Bueno, no jueguen, no se pongan a jugar con fuego. La hora 6:53 en el 7:40 de la mañana.
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0: Al regreso en el 7:40, racionamiento y reparaciones cierran el grifo para abonados en Carraízo y Sergio Cuevas. Ya regresamos.
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0: Gracias por continuar con nosotros aquí en WIAC 740. A pesar de los pronósticos del Servicio Nacional de Meteorología sobre la lluvia que podría tener una onda, podría traer una onda tropical en la tarde del martes y la madrugada del miércoles, persistirán las condiciones de sequía moderada y la posibilidad de ampliar el racionamiento de agua que comenzó el lunes en sectores de Canóvanas y Río Grande aún no está descartada. Las interrupciones en servicio debido a reparaciones en sistemas de la Autoridad de Acueductos y Alcantarillados también impactarán a miles de abonados en otros pueblos. Según el director del Servicio Nacional de Meteorología, Ernesto Rodríguez, las condiciones en la isla continuarán secas, a excepción de la onda tropical que deberá traer poca intensidad de lluvia. No vemos que esta onda tropical pudiera generar lluvia que pudiera ayudar a que esos cauces de los ríos aumenten en términos de flujo de río. Sí, pudiéramos ver un poco de cambio en el ambiente, de limpiar el aire y un poquito de aguacero, pero realmente el patrón seco continúa, añadió Rodríguez. ¿Qué te puedo decir, Lou, ante tu pregunta? Lou me hace preguntas en la mañana mientras yo estoy hablando aquí con ustedes. Me dice, o me pregunta más bien, si puede y que llenar la piscina que ella tiene en su apartamento, en el penthouse. Tiene una piscina allí como de unos 1,000 gallons. Y yo le digo, y la contestación es no, no la llenes. Mejor llena la bañera, y entonces allí te metes. Sí, la bañera. Hay bañeras que uno pues se puede meter. A veces le quedan las rodillas por fuera, ¿verdad? Porque cuando uno dobla los pies, tiene que o ponerse de lado para poder mojarse bien, porque no son tan grandes. O sea, no son un jacuzzi. Pero hay que bregar con eso. Seamos conscientes porque la cosa está apretadita. Se nos va a ir el agua. Si no llueve los próximos días, pero de verdad, que llueva de verdad, nos vamos a quedar sin agua. Por lo menos racionamiento. Y yo le voy a decir una cosa. Yo no puedo, o sea, yo puedo transar, no ver televisión ni escuchar radio. Pero lo que yo no puedo transar es no bañarme. O sea, tener el cuerpo apestoso es lo peor que hay. Ay, ¿verdad? Todo sucio, uno pegajoso. Ay, no, no, no. Dejen eso. Deja eso, Rafael. 658.
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0: Al regreso, policía no devolverá armas a pacientes de cannabis, pese a decisión del Tribunal Supremo Federal. Ya regresamos.
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8: Gracias por continuar con nosotros aquí en WIAC 740 en la mañana, a la hora 6:59.
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8: A esta hora de la mañana nos vamos con Lou Rodríguez. Buenos días.
9: Muy buenos días, El Madrugador lo sabe, 7:40 de la mañana te mantiene informado, informe del tránsito. Tráfico pesado en la 22 Este en Bayamón, en la 167 Norte en Bayamón, en la avenida Las Cumbres Este en Bayamón, en la avenida Lomas Verdes Este en Guaynabo, en la 165 Sur en Guaynabo, en Expreso Román Valdoriotti de Castro Oeste en San Juan, en la número 30 Oeste en Gurabo y en la 1 Sur en Calley. Camino en construcción en la avenida Franklin de Roosevelt Este y carril cerrado en la misma vía. Soy Luis Rodríguez, este fue el informe del tránsito en 7:40 de la mañana con José Ángel Cordero, 7:01 de la mañana.
8: A esta hora de la mañana iniciamos una hora completa de información.
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8: Buenos días, soy José Ángel Cordero y estos son los titulares más importantes para esta hora en WIAC 740. Policía no devolverá armas a pacientes de cannabis pese a decisión del Tribunal Supremo Federal. Cámara investigará a Junta de Libertad bajo palabra tras asesinato de enfermera en Caguas. Tomás Rivera Chat advierte sobre posible encubrimiento en nueva auditoría de Politank. Luma integra baterías residenciales de unos 90 mil clientes al programa CBES. Jóvenes de Loíza reclaman más bibliotecas y acceso a libros. Buenos días, la hora 7:02 en el 7:40.
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8: Hola, hola, gracias por estar con nosotros. Bienvenido, hola. Gracias, hello. Gracias por estar con nosotros, siempre es un placer. Nos está sintonizando en el 740 AM en San Juan, 930 AM en Cabo Rojo, 1390 en Isabela. Hoy hablando de Isabela, usted sabe que a esta hora de la mañana nuestro amigo Baby Tavares, Eni, también está Edwin y Alan. ¿Sabe lo que están haciendo ahora? Está desayunando. ¿Sí? Ellos desayunan de 7, ellos desayunan de 7 a 7:59. A las 8, ya a las 8 están de cierta manera con su programa local. Y están buscando siempre panaderías para cachetear, ¿oíste? ¿Para cuándo me vas a llevar para alguna panadería cacheteando? Nada. Ahí está Low, no quiere salir de aquí. Low, tienes que buscar opciones, Low, de verdad. Bueno, yo me mandé a buscar unos huevitos ahí, vamos a ver si llegan antes de la... Sí, unos huevitos medios crudos, vamos a ver. Terminó medio. ¿No te gustan los huevitos término medio? Bueno, pues sí, ¿qué les puedo decir? Les voy a comentar que parece que esto se está poniendo un poco complicado, Low. Escucha esto que te conviene. Suelta el celular, por Dios. Van a chocar. Pendiente acá, que acá le vamos a dar todas las noticias. La decisión del Tribunal Supremo de Estados Unidos que favorece a personas que consumen cannabis medicinal todavía no cambiará la forma en que la policía de Puerto Rico maneja las solicitudes o controversias relacionadas con licencias de armas. Aunque la uniformada reconoció que debe atender el reciente fallo del máximo foro judicial federal, adelantó que no lo aplicará de forma automática mientras realiza una revisión jurídica de sus reglamentos, políticas y guías internas. El asunto surgió durante una conferencia de prensa cuando se le preguntó al jefe de la policía, José González Falcón, si la agencia ya había devuelto armas o modificado su política a la luz de la decisión del Tribunal Supremo de Estados Unidos. No tengo esa información a la mano, respondió González Falcón, antes de referir la pregunta al área investigativa y legal de la agencia. Por su parte, el coronel Manuel de Jesús explicó que la policía conoce el alcance del fallo, pero sostuvo que primero debe evaluar el marco legal y reglamentario vigente antes de adoptar cualquier cambio administrativo. Ay, a mí esto me huele, ¿sabes qué, Lobo? Y Omaris, ¿sabes qué me huele a esto? A demanda contra la policía. Porque si ya hay un fallo federal, usted sabe que los fallos federales del Tribunal Supremo se convierten en prácticamente en una decisión de ley. Y usted tiene que responder a eso. Solo el mismo tribunal podría revocarse o que haya una ley que vaya, que cambie el panorama. Y las leyes tienen que, ¿qué tienen que cumplir las leyes? Bueno, las leyes tienen que cumplir con la Constitución del país. Las leyes no pueden ir por encima de la Constitución. No pueden quitarle derechos que ya establece la Constitución de un país. En el caso de Estados Unidos, una de las enmiendas que se hace a la Constitución precisamente es el derecho a portar armas. Y ahora, como usar cannabis medicinal no es un delito, pues ahí está la cosa. Miren, el olfato noticioso me dice que pronto va a haber demandas. Definitivo, definitivo. La hora 7:06 en el 7:40.
10: Policíacas.
8: Agentes de negociado de vehículos hurtados recuperaron el lunes en Palmas del Mar, en Humacao, un automóvil deportivo Porsche Panamera modelo 2010, propiedad de Sidney Marie Hernández, expareja del intérprete de música urbana Cocuyuela. La intervención ocurrió días después de que Hernández presentara una querella contra el artista, en la que alegó que este no le había devuelto las llaves del vehículo. Según la querella, Hernández viajó a Orlando en abril y dejó las llaves del automóvil en poder de Cocuyuela. A su regreso la semana pasada intentó comunicarse con el cantante para recuperarlas, pero según alegó, no obtuvo respuestas. 7:40 de la mañana.
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8: El Tribunal de Apelaciones del Primer Circuito revocó una sentencia del Tribunal Federal para el Distrito de Puerto Rico al concluir que la clasificación del cargo de auditor interno municipal como un puesto de confianza no basta por sí sola para justificar una decisión de empleo basada en afiliación política. La decisión emitida el 30 de junio devuelve al Tribunal de Distrito la demanda presentada por Odette López Collazo, quien alega que no fue renombrada como auditora interna del municipio de Maricao debido a su afiliación con el Partido Nuevo Progresista. López Collazo ocupó el cargo desde 1994 hasta finales del 2020. Tras el triunfo del Partido Popular Democrático en las elecciones municipales, el nuevo alcalde Wilfredo Ruiz Feliciano decidió no volver a nombrarla. Según el expediente judicial, la exfuncionaria declaró que el alcalde le indicó que necesitaba una persona de su confianza que perteneciera al partido que había llegado al poder. La demandante presentó una acción bajo la sección 1983 de la ley federal al alegar que la decisión constituyó discrimen político en violación de la primera y la decimocuarta enmienda a la Constitución de los Estados Unidos. 7:40 en la mañana.
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8: El exponente de música urbana dominicano, El Alfa, anunció que entregó su vida a Dios y fue bautizado en una iglesia cristiana al compartir un mensaje sobre la transformación espiritual que asegura haber experimentado. A través de un video publicado en sus redes sociales, el artista expresó que esta decisión representa uno de los momentos más importantes de su vida y afirmó que poner su fe en Dios le ha permitido ver la vida desde una nueva perspectiva. Todo aquel que le entregue su alma a Dios es la persona que logra abrir los ojos y logra ver lo que es la vida de verdad. Dios es el creador del cielo y de la tierra, y yo me siento más que feliz de haberle entregado mi alma a Dios, manifestó. Ahora 7:09 en WIAC 7:40 de la mañana.
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8: El presidente Donald Trump tocó el lunes las campanas de apertura de la Bolsa de Valores de Nueva York y del Nasdaq desde el dorado recinto del despacho oval, un acto simbólico que refleja cómo está tratando de vincular su presidencia al mercado bursátil. Con la inflación perjudicando su popularidad, Trump ha intentado que más estadounidenses centren en sus inversiones de jubilación conocidas como 401k, al afirmar que sus políticas deberían recibir el mérito por cualquier ganancia, en particular a medida que se acercan las elecciones legislativas de mitad de mandato de noviembre. La hora 7:10 en el 7:40 de la mañana.
10: Internacionales.
8: Cuando el rascacielos en donde Noel Márquez vivía con su familia se desplomó y estalló en llamas durante los dos sismos en Venezuela, Márquez, quien se encontraba en el apartamento de su novia, corrió a casa y llamó a su madre, a sus abuelos y a sus hermanos. El único que respondió fue su hermano de 17 años, cuyas piernas quedaron atrapadas bajo enormes columnas que tuvieron que ser levantadas con maquinaria pesada. Márquez y su padre, quien también sobrevivió, se comunicaron a través de capas de concreto escuchando a Leonel mientras sufría, gritaba por ayuda e inhalaba humo asfixiante al tiempo que esperaba que una grúa retirara las losas que lo aplastaban. Pero nunca llegó. Varias horas después, los gritos de Leonel dieron paso al silencio, contó Márquez. Y es que este es uno de decenas de testimonios donde la ayuda no llegó. 7:11, 7:40 de la mañana.
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8: A esta hora de la mañana, ¿qué tal si nos conectamos con el senador del Partido Popular Democrático, José Santiago? Gracias por estar con nosotros. Bienvenido.
11: Gracias, gracias a ti por la oportunidad. Saludos a ti y a toda la audiencia.
8: Aunque expertos dicen que no es ilegal, pero aseguran que no se ve bien. El destaque al Departamento de Vivienda que se le concedió por esta administración a Norberto Almodóvar, que se le ha ya asignado un panel de fiscal independiente para investigarlo, investigar sus acciones. ¿Cuál es su reacción?
11: Bueno, mira, lo que pasa es que en este país que vivimos nosotros estamos cada día confiando menos en nuestras instituciones por la impunidad, porque se toman decisiones que ponen en cuestionamiento, ¿verdad?, la prudencia. Estamos hablando de que hay un funcionario que fue señalado, que se hacen unas denuncias muy serias y que implican a la dirección más alta del gobierno de Puerto Rico, que implican la intervención de Fortaleza y situaciones que están ligadas directamente con contratistas, la firma para la que él trabajaba, el secretario de la Gobernación. O sea, esto no es nada liviano. Y entonces, la persona que es investigada, pues ahora se le hace una designación en el Departamento de Vivienda, que a mí me parece que es totalmente inaceptable. Lo menos que te dice la prudencia en gobierno, en administración, es que esa persona tiene que ser despojado de sus funciones, esa persona tiene que ser separado de su cargo temporariamente, en lo que se hace esa investigación. Pero como tú, si tú tienes un empleado que es cuestionado de una manera tan seria, tan complicada, en el área de los permisos, ¿cómo es posible que entonces tú lo traslades a una agencia que está administrando miles de millones de dólares de fondos federales y diciendo que esa persona no va a tocar asuntos de manejo de esos fondos, sino que sería un funcionario para estrictamente asuntos administrativos? No hay manera de aceptar eso. Creo que la gobernadora comete un grave error ante una situación de pérdida de credibilidad que ha seguido aumentando y que pone en entredicho toda su gestión. Yo creo que ha sido un error. Yo creo que lo menos que deben hacer ahora el secretario de Desarrollo Económico recién designado y ya confirmado, al igual que el secretario de la Vivienda, que es a donde fue asignado este señor Almodóvar, ellos deben decir públicamente, número uno, ¿hubo llamadas de Fortaleza para esa transacción? Número dos, ¿ellos consideraron toda la seriedad que conllevan estos señalamientos que se hicieron contra Almodóvar antes de esa reubicación de este señor en Vivienda? ¿Lo tomaron en cuenta? Y te digo esto porque yo tuve la oportunidad de reunirme con el designado al Departamento de Desarrollo Económico conjuntamente con mi delegación allá en el Senado del Partido Popular, y recuerdo haberle dicho a este secretario de qué material estaba hecho su coraza para enfrentar situaciones donde alguien pudiera pretender intervenir impropiamente en sus decisiones. Y luego en la pista pública, a preguntas de nuestro portavoz, Luis Javier Hernández, él señaló que si tuviese alguna situación que enfrentar de esa naturaleza, la denunciaría y renunciaría. Pues en este momento hay que preguntarse cómo es que Fortaleza autorizó este traslado. ¿Fue porque ellos mismos lo gestionaron y el secretario accedió? Hay muchas preguntas que yo creo que dejan en entredicho esta gestión.
8: Claro, Santiago, pero siendo un poco más crítico en todo esto, ¿qué otra cosa se podía hacer sobre el caso de Norberto Almodóvar? Porque una de las alternativas era suspenderlo, que se vaya para su casa y que siga cobrando. Que normalmente eso es lo que ocurre en las investigaciones, y a veces estas investigaciones no duran 2 semanas, 3 semanas, 1 mes, 2 meses. A veces duran bastante tiempo, y ha ocurrido que hay empleados investigados por el propio sistema donde pasa 1, 2, 3, 4 años cobrando y no trabajando. Y eso ha pasado incluso contra maestros que le han levantado falso testimonio, donde le han achacado cosas que luego de montones de años de investigación no encuentran nada.
11: Sí, uno pudiera pensar que el sistema, ¿verdad?, como está establecido, pues concede unos derechos a ese empleado, que es un empleado de carrera. Pero por el otro lado, premiarlo no es lo correcto.
8: En la empresa privada, con un señalamiento como eso, como ese que se le hace, normalmente lo despiden. No hay mucha cosa que hacer.
11: De acuerdo, sí.
8: Y luego, pues, demandan, y hay que probar si era un despido justificado o no justificado. Y si era no justificado, pues se le paga la mesada y se acabó.
11: Lo que pasa, como te estaba diciendo, es que tiene unos derechos como empleado de carrera. Yo honestamente pienso que ante la situación que estamos viviendo, con todos los señalamientos que se han hecho en el Departamento de Desarrollo Económico y tantas otras situaciones donde tú ves la intervención, alegadas intervenciones indebidas de funcionarios de Fortaleza, del secretario de la Gobernación, los cabilderos de Politank, yo creo que todo esto, o sea, todo este ambiente obliga a que entonces tú tengas que trabajar con más intensidad lo que es la transparencia, lo que es la prudencia. Oye, ¿cómo es posible que en medio de tantas denuncias y cuestionamientos tú estés trasladando a una persona a un cargo de ayudante del subsecretario. Básicamente, si no tiene que ver con asuntos que impliquen el uso de los fondos federales que tiene vivienda, pues ¿qué va a hacer ese funcionario allí? ¿Va a estar en una esquina? O sea, es un premio lo que le están concediendo. Yo creo que una persona que es señalada en gobierno, lo menos que tú debes hacer, aun cuando, como tú señalas, toma un tiempo esa investigación, es separarlo del cargo, es inhabilitarlo, es dejarlo fuera de la gestión pública en lo que se esclarece la investigación que se lleva a cabo. Es lo menos que debía hacer la gobernadora, el secretario de la gobernación. A mí me parece que por la información que ya va fluyendo hoy, se publican en la prensa declaraciones de la gobernadora sobre este tema, indicando que el secretario de la gobernación autorizó este traslado, lo autorizó Fortaleza. O sea, ¿hasta dónde? Caramba, esto hasta por sentido común. Yo creo que hay que hacer la denuncia y hay que exigirle a tanto al secretario de la vivienda como al secretario de Desarrollo Económico, dos jóvenes que están apenas comenzando y que se les advirtió en el proceso legislativo que tenían que tener sumo cuidado en su gestión, que no marcaran negativamente su carrera profesional, que está en una etapa inicial, porque son dos jóvenes, que no se prestaran para movimientos y acciones impropias. Y a mí me parece que aquí ellos tienen mucho que explicar.
8: Pero le pregunto, senador, ¿esto es normal que Fortaleza esté tomando todas las decisiones, que todo llegue allá a la Fortaleza para que Francisco Domínguez, la gobernadora, decida si hay que autorizar o no? ¿Esto no debería, de alguna manera, los jefes de dependencia tener cierta autonomía?
11: Pues claro que la deben tener. Se recuerda que aquí hay un problema con una orden ejecutiva que firmó la gobernadora al comienzo de su gestión, dándole poderes plenipotenciarios nunca antes vistos al secretario de la gobernación, que tiene la facultad, que es algo que ha habido cuestionamientos de que pudiera ser inconstitucional. Él tiene la facultad de dejar sin efecto subastas que se hayan celebrado mediante los procesos de rigor, y que al final del día, luego de adjudicada, él deje sin efecto esa subasta, o nombramientos de personal que se hayan hecho por todo el procedimiento de entrevistas y competitividad. O sea, es algo nunca antes visto. Ese es el grave problema que tiene el gobierno de Jennifer González, haberle dado tanto poder a este funcionario en Fortaleza, que su trasfondo es haber estado en una firma de cabildero, haber presidido, ser dueño de una firma de cabildero. Es ahí el problema, y lamentablemente te reitero que estos dos jóvenes que han entrado ahora a dirigir vivienda y el desarrollo económico tienen mucho que contestar, porque este asunto no es liviano. Estamos hablando de una persona que en una función tan importante dentro del Departamento de Desarrollo Económico, como es el área de permisos, está siendo cuestionado seriamente por Sebastián Negrón en sus señalamientos, y el hecho de que meramente se traslade de agencia y se lleve a la dirección del Departamento de la Vivienda, donde hay miles de millones de dólares de fondos federales. De nuevo, Cordero, no ponemos en riesgo el que estos fondos, en algún momento dado, el gobierno federal decida quitarlos a Puerto Rico porque no confía en los procesos como se están llevando a cabo aquí. Yo creo que es muy serio este asunto, no es liviano, o no se puede pasar la página.
8: O sea, que están jugando con fuego, lo que usted me quiere decir.
11: Están jugando con fuego. Y mira, tú recuerdas que cuando se hacen públicos los cuestionamientos de Sebastián Negrón y los señalamientos y las denuncias que hace, él reseña que él tuvo conversaciones con la gobernadora y que en un momento dado la gobernadora le dijo que ella lo removería del cargo a este señor Almodóvar, pero que tenía que ver dónde lo acomodaba. Eso está escrito en las denuncias que hace Sebastián Negrón. Bueno, pues aquí lo están acomodando. Él accedió, el nuevo secretario de Desarrollo Económico accedió a una acción que es totalmente impropia, porque una persona que es señalada no puede ser premiado. Lo que debe ser es desvinculado de su gestión de gobierno. Así que hay que hacer esta denuncia. Yo espero que, de no contestar estos funcionarios próximamente, le pediré a la legislatura en su momento que intervengan y cuestionen esto haremos algún requerimiento de información, porque no puede quedar así. Yo creo que es mucho con demasiado, como dicen los muchachos, los cuestionamientos que hay sobre este gobierno. Y si ahora la acción que han tomado con este señor Almodóvar lo que valida es que los allegados al poder tienen impunidad, nosotros no podemos quedarnos cruzados de brazos.
8: Bueno, el problema es, senador, que la política partidista, de cierta manera, jamaquea muchas decisiones en el gobierno, y mientras eso se siga dando de esa manera, pues vamos a tener problemas como este, donde hasta cogen de tontejo a los propios de su partido. Usted recuerda eso, ¿verdad?
11: Sí, lo recordamos. Pero yo te puedo decir que aun cuando no se perciba todavía ese rechazo abiertamente del pueblo, yo te puedo decir, yo vivo en el campo, yo vivo en Comerío, estoy en el Senado, pero viajo todos los días y interactúo mucho con la gente de la calle, aquí en la panadería, en el supermercado, en la barbería, y yo conozco la gente y conozco a muchos, ¿verdad?, en términos de su afiliación partidista, y la indignación, el bochorno que siente el pueblo por las cosas que están pasando con este gobierno, ya también lo siente la gente que incluso votó por la gobernadora. O sea, la sensación de arrepentimiento, el deseo de que se acerque la elección ya para poder cambiar este gobierno es inmenso. Ahora mismo, yo te diría, el día que hubo la comisión total con el director de acueductos y alcantarillados, y te doy este ejemplo, yo le reclamé en aquel momento, en mi intervención, ¿por qué no se había establecido ya el protocolo para enfrentar sequía? Porque hay todo una estructura que se creó desde el año 2014, en donde se estableció una acción concertada de todas las agencias de gobierno para enfrentar un momento de sequía. No se había puesto, no se había activado ese protocolo. Pues yo no sé si ya se activó. Pero ¿por qué el gobierno sigue en una actitud reactiva, no proactiva, por un lado? En segundo lugar, pues ya tuviste el gasto inmenso en esa celebración en San Lorenzo, ya tuviste el movimiento de este señor Almodóvar. Esas son las prioridades de este gobierno en medio de los problemas, por ejemplo, con el suministro de agua que vamos a enfrentar de ahora en adelante ante esta sequía. Aquí las prioridades están invertidas, el pueblo ya está consciente de que este gobierno no es totalmente disfuncional, y a nosotros pues se nos pregunta, ¿y qué ustedes proponen? Bueno, lo que pasa es que nosotros, desde nuestras bancas, siendo una minoría hoy, lo que nos corresponde es hacer esto, la denuncia, la fiscalización.
8: Sí, porque ninguno de los proyectos que ustedes presentan, si va de alguna manera a trastocar la realidad política del PNP, va a pasar, eso es evidente.
11: Claro, nosotros hemos hecho propuestas concretas. Mira, el día que se presentó la resolución para asignar $3 millones a la celebración del 4 de julio y los 250 años de la independencia de Estados Unidos, este servidor, yo me puse de pie y presenté una enmienda a esa resolución. Y le dije, es una barbaridad que en medio de los momentos difíciles que estamos viviendo, estemos haciendo una asignación como esa, y sugerí, identifiqué los 12 municipios con una situación de pobreza y de limitación presupuestaria en Puerto Rico, pequeños municipios que están enfrentando unos retos enormes y que ahora se acaba incluso con esto de la sequía, para que se distribuyeran esos 3 millones a razón de 250,000 por cada municipio. Yo creo que eso es más que razonable, en vez de estar malgastando en una actividad como la que hicieron ellos. Oye, pues se rechazó esa propuesta. Así que nosotros desde la oposición, aun cuando hagamos propuestas concretas de cómo enfrentar los retos que tenemos hoy, no vamos a tener éxito, porque, como tú muy bien señalas, es un asunto que se mira con el crisol partidista, político. Así que nosotros nos corresponde hacer la denuncia, y es el gobierno el que tiene que dar respuesta. Así que bueno. No se trata de que el secretario de Asuntos Públicos en Fortaleza trate de justificar lo injustificable. que nos digan el secretario de Desarrollo Económico y el secretario de Vivienda cómo se dio este traslado del señor Almodóvar de manera tan impropia ante señalamientos tan serios como los que se han planteado.
8: Bueno, gracias por estar con nosotros esta mañana.
11: Gracias a ti.
8: Escuchaban ustedes al senador del Partido Popular Democrático, José Santiago. La hora 7:28, 7:40 de la mañana.
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8: Al regreso en el 7:40 de la mañana, el informe más completo de los deportes. Ya regresamos.
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5: Gracias por continuar con nosotros aquí en WIAC 740 en la mañana. Estamos cubriendo a todo Puerto Rico.
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5: A esta hora de la mañana nos conectamos con Cano Negrón. Cano, ¿qué está pasando referente a la Copa Mundial?
6: Estamos entrando ya a los últimos 10 equipos. Tú sabes que comenzaron, eran 12 sesiones de 4. Estamos hablando de 12 por 4, 48. Estamos hablando de que quedan 10. Hoy se van dos más. Ayer, como tú indicas, un juegazo entre España y Portugal. No fue hasta el minuto 90 que el equipo de España logró marcar su único gol del juego. El único que necesitó para llevarse por delante a Portugal y eliminarlo 1-0. Es una victoria que entonces le da ahora el pase a la próxima etapa, ¿no? Al equipo de España cuando se va a enfrentar a Bélgica el próximo viernes. Por su parte, en el juego de la noche, en un drama también que se vivió, aún con la oportunidad que tuvo Estados Unidos, que le dejaron jugar a su jugador que habían suspendido, la intervención de Donald Trump pues no le valió de nada tampoco, porque aún así Bélgica lo que hizo fue que le dio como un poquito de más rabia, ¿no?, en el partido. Y salieron a defender esa victoria como diera lugar y finalmente ganaron 4-1 para eliminar a Estados Unidos. O sea que ya los tres equipos sede se eliminaron. México, en el caso de Canadá y en el caso de anoche del equipo de Estados Unidos. Con la victoria de Bélgica ahora se va a enfrentar a España el próximo viernes. Hoy hay dos partidos, hay uno que comienza a las 12 del mediodía, donde Argentina se faja con Egipto y luego a las 4 Suiza con Colombia. Los dos que ganen se van a medir luego entonces el sábado. Los dos perdedores se eliminan. Mañana no hay juego, mañana miércoles no hay juego y el jueves comienza la etapa de los cuartos de finales. Francia-Marruecos, el viernes España-Bélgica y el sábado Noruega con Inglaterra y los dos ganadores del juego de hoy. Que esos son los 8 equipos que van a quedar. También anoche en una victoria que no la gozamos, porque nosotros obviamente siempre que juega Puerto Rico queremos que Puerto Rico gane cualquier deporte. Pero anoche, tú sabes que Puerto Rico, Condit no quiso jugar por Puerto Rico, Trevon Warren no quiso jugar por Puerto Rico, Alvarado, después que le hicieron un recibimiento donde se paralizó Puerto Rico, se la dejó en la mano a Puerto Rico, porque supuestamente pues no ha llegado a un acuerdo con los Knicks, pero se olvidó el recibimiento, pero aún así Puerto Rico sacó su orgullo a pasear y derrotó en un juego que parecía difícil, complicado, pero Puerto Rico lo hizo fácil, 115-92 frente a Bahamas. Clasifica y entonces se elimina Jamaica. La victoria fue 115-92. Canadá terminó con 6-0 en ese grupo. Puerto Rico, Bahamas y Jamaica empataron con 2-4, pero en el base diferencial, pues Puerto Rico clasifica. Ahora Puerto Rico entra al próximo grupo que van en el mes de agosto. El próximo grupo de esta segunda ronda se añaden 3 equipos más: Panamá, Uruguay, Argentina, y eso pues Canadá, Bahamas, Puerto Rico. Hay que señalar el trabajo de Yariel de Jesús. Puerto Rico jugó con solamente un armador. Hay equipos que tienen hasta 3, pero Puerto Rico lo que tenía era 1. Yariel hizo un gran trabajo con 22 y 21 también del cubanazo Romero. Así que felicitaciones a Puerto Rico. Y el que no está, no hace falta. Jueves, este próximo jueves, comienza la serie del baloncesto. Carolina frente a Bayamón, Aguada frente a Arecibo, el viernes Ponce frente a San Germán, Santurce frente a Caguas. En el softball femenino, la serie continúa en el sábado. Juncos visita a Ponce, la serie favorece a Juncos 2-1. Sabana Grande visita a Sidra, la serie favorece a Sabana Grande 2-1. Las series son de 5-3. Anoche en Grandes Ligas se jugaron un total de solamente 8 partidos. Los Dodgers le ganaron a Colorado 8-7, Willy Castro de 3-1, San Francisco apabulló a Toronto 10-1, Arizona blanqueó a los Padres 8-0, Milwaukee le ganó a San Luis 4-3, Nelson Velázquez de 3-1 impulsó 1, Brian Torres de 1-0, Kansas City 15-1 sobre Filadelfia, Atlanta perdió con los Mets 7-6, Lindor de 5-0, Washington le ganó a Houston 12-11 y Tampa perdió con los Yankees 5-1. Finalmente, en el béisbol de la pelota AA, todo listo para el Final Four. El próximo viernes, el equipo de Comerío recibe la visita de Junco, Junco le devuelve la visita el sábado. La otra serie, Carolina visita a Yabucoa el viernes, Yabucoa le devuelve la visita el sábado, son series de 7-4. Hoy voy a tener al dirigente del equipo de Junco, Jaime Muñoz, hablando de la ley deportiva, así que José, buen día para ti.
5: Gracias, Cano, por la información. La hora 7:34 en WIAC 7:40 de la mañana.
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5: Al regreso, iniciamos media hora completa de información.
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5: Gracias por continuar con nosotros aquí en WIAC 740 de la mañana. Estamos cubriendo a Puerto Rico de punta a punta.
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5: Buenos días, soy José Ángel Cordero y estos son los titulares más importantes para esta hora en WIAC 740 en la mañana. Cámara investigará a Junta de Libertad bajo palabra tras asesinato de enfermera en Caguas. Tomás Rivera Chat advierte posible encubrimiento en nueva auditoría a Politank. Luma integra baterías residenciales de unos 90 mil clientes en su sistema. Jóvenes de Loíza reclaman más bibliotecas y acceso a libros. Cabo Rojo se prepara para la gran feria de turismo interno. Buenos días. La hora 7:38 en WIAC 7:40 de la mañana, cubriendo a Puerto Rico de punta a punta.
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5: Hola, hola, gracias por estar con nosotros. Bienvenidos a WIAC 7:40 de la mañana, 7:38.
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5: Bueno, los casos que se están llevando en el tribunal sobre el asesinato de una joven continúa de alguna manera trastocándonos un poco el pensamiento que tenemos sobre el caso. Hablo del caso de Antoniesca y de Elvia Cabrera. Tengo en línea telefónica al abogado criminalista Edwin Barreto. Gracias por estar con nosotros. Bienvenido.
7: Buenos días. Gracias por tenerme aquí.
5: Bueno, Barreto, yo realmente he querido estar un poco desconectado sobre el caso porque pues todavía yo manejo esto con mucha dificultad en el sentido de las tácticas que se utilizan tanto por la defensa, claro, porque es su trabajo, pero también en el lado de la fiscalía que trata de probar un crimen. Pero a veces el proceso que se lleva para probarlo, pues no, muchas veces tiene errores, hay complicaciones. ¿Usted me podrá hacer un análisis de cómo van los dos casos que son por separado, tanto de la madre como de la hija?
7: Claro, mira, tenemos el proceso de Elvia Cabrera, que es la madre, que ya está a punto de culminar. En ese caso se ha presentado evidencia extensa entre fotos, testimonios, no tan solo videos, también se han mostrado.

0: su momento, si se hace la petición, debe hacerse, el juez debe absolver perentoriamente a Elvia. En el caso de Antoniesca, que es la hija
1: antes de pasar
0: Elvia,
1: a Antoniesca, y le pregunto, en el caso de Elvia Cabrera, es que la fiscalía no ha podido probar que ella haya sido la mente intelectual del asesinato, o que haya provisto un arma, que tenga testigos para que sustente eso. No se ha podido probar.
0: Correcto, correcto en extremo, y la prueba presentada ha sido no tan solo impugnada, sino contradictoria, porque en un momento, y específicamente se hablaba de... la herida a Gabriela Nicole. ¿Pero qué sucede? Cuando en la primera testigo menciona, solamente menciona esa arma, esa, y describe que le pasó algo tipo bolígrafo brilloso. Pero cuando presentan hace poco una evidencia, lo que presentan es como una capa de una, o mitad de una peinilla. ¿De qué estamos hablando? Si ningún testigo ha dicho que le pasaron una peinilla y Antonesca desenfunda la peinilla, que ahí alegadamente estaba la cuchilla, desenfunda la cuchilla y entonces comete los actos contra Gabriela Nicole. Ningún testigo ha podido establecer eso, ni mucho menos la mamá de la occisa, en este caso Gabriela Nicole, que dice que está peleando con Elvia Cabrera y nunca ve una cartera y nunca ve pasarle nada a su hija Antonesca. Por lo tanto,
1: claro,
0: la teoría
1: que ese...
0: del Ministerio Público, ajá, ha quedado impugnada por los propios testigos que ellos han traído ante las damas y caballeros del jurado.
1: O sea, que ese caso, usted mirándolo, ese caso, el jurado no va a tener los elementos para encontrar la culpable.
0: En estricto derecho no los tiene y debe absolver. ¿Qué sucede? En el caso de Antonesca,
1: que es la hija de Elvia Cabrera y es la que supuestamente es la asesina de la joven.
0: Y es la que han tratado de establecer. Han tratado, mire qué curioso y mire qué interesante. El Ministerio Público en el caso de Elvia ha tratado de probar la culpabilidad de Antonesca, porque la prueba ha sido todo Antonesca, y eso es lo que se ha ventilado en los medios. Pero ante este tipo de situación, las abogadas de la Sociedad para Asistencia Legal, que son las que representan a Antonesca, en total, yo estoy y concurro, y estoy totalmente de acuerdo, con el planteamiento que le hacen al juez y al tribunal, que es, denle un tiempo de enfriamiento en lo que termina, pase lo que vaya a pasar, y el jurado, las damas y caballeros del jurado componente y que van a estar juzgando a Elvia Cabrera, tomen su determinación y le da un tiempo de enfriamiento para que Antonesca pueda tener un juicio justo. ¿Por qué? Porque la prueba presentada, lo que se está buscando es juzgar dos veces a Antonesca. ¿Y por qué yo menciono juzgar dos veces? Porque la prueba presentada en el caso de Elvia es prácticamente en contra de Antonesca y bien poca en contra de Elvia, y entonces ahora quieren comenzar el proceso contra Antonesca. ¿Pero qué sucede? Aquí hay un derecho constitucional del no ser juzgado dos veces por los mismos eventos o por los mismos hechos. El juzgar, y esa es la pregunta que en su momento tendría que hacerse el Tribunal Supremo, el seguir y continuar juzgando el caso de Elvia y recae una de Elvia Cabrera, recae en la determinación que vaya a recaer, ya sea de absolución o de culpabilidad.
1: Claro, pero haberlo llevado separado en el caso ayudó a Antonieska, o era mejor llevar el caso
0: junto. Haberlo llevado de manera separada, en cierto punto ayuda a Antonesca y en otro cierto punto la perjudica. Porque en cierto punto le favorece en cuanto a que hay elementos de los delitos que van a ser juzgados y va a rec-

0: caer una determinación y se podría levantar una doble exposición o cosa juzgada, que son dos elementos distintos, pero se abre la puerta para tú poder hacer ese planteamiento y que en su momento el tribunal tenga que resolver si hay sobre uno de los elementos cosa juzgada, sobre el arma, por ejemplo. Si es el mismo arma que se está imputando a ambas y recae una absolución, pues ya no se puede juzgar a Antonesca, porque ya en el caso de Elvia ese elemento del arma fue adjudicado. No sé si me estoy explicando.
1: Sí, yo lo el problema está en que por alguna razón, pese a aunque la gente pensaría que Antonieska es la asesina de la joven y que Elvia Cabrera, la madre de Antonieska, le dio un arma o la cucó o incitó eso, pero a la hora de en derecho encontrar algunos elementos que sí afirmen eso, ahí es donde está el problema, que es lo que yo veo desde afuerita para la fiscalía.
0: Correcto, correcto. Y entonces eso le trae un problema a los fiscales, porque una vez recaiga el veredicto que vaya a recaer sobre esos elementos, no pueden juzgar a Antonesca, o no deberían juzgar. Obviamente se coge y se el llevar esos procesos individuales y aparte le crea un problema al Ministerio Público y le favorece a Antonesca. ¿Y en qué le perjudica? ¿En qué le perjudica a Antonesca? Porque también tenemos que decir lo malo. ¿En qué le perjudica? Que simplemente toda la prueba, ya el posible jurado que va a juzgar las causas en su caso, ya está expuesto a la prueba, porque esa prueba ha sido en extremo discutida por todos los medios, por redes sociales, medios de comunicación, medios radiales, noticiosos. Ya toda la prueba ha sido discutida y ya hay un juicio. Es imposible ser tan inocente y no creer que muchas personas ya han hecho su juicio sobre la evidencia, favorable o no favorable.
1: Ok, pero eso, en el caso de Elvia Cabrera, que se haya presentado una evidencia, por ejemplo, que caiga en la misma evidencia que se va a presentar en Antonieska, sin caer en la doble exposición de un mismo caso, en ese sentido, esos testigos y esa evidencia no puede ser distinta. Si el testigo falló, y de alguna manera mintió o cambió su testimonio, no puede venir ahora en el caso de Antonieska, si es el mismo testigo,
0: a tratar de arreglarlo.
1: Sí.
0: No puede venir a tratar de arreglarlo porque caería en un perjurio. Porque está declarando bajo juramento en un proceso y ahora bajo juramento en el otro, que es contra Antonieska.
1: Por eso usted insiste que estos casos están flojitos.
0: Claro. Exactamente. Siempre desde que me han llamado para discutir y analizar estos procesos, yo he sido consecuente y he sido constante en que estos casos debieron haberse investigado mejor, por decirlo de una manera. El Ministerio Público y el Departamento de Justicia no tenían ningún ahorro en presentar este tipo de casos ante la justicia o
1: pero
0: ante el
1: tribunal. La pregunta es, ¿quién mató a la joven? ¿Quién mató a la joven que hoy estamos de alguna manera presentando unos casos en contra de Antonieska y Elvia? ¿Quién la mató? Eso se quedará ahí en veremos, algo sin resolver.
0: Obviamente, bueno, esa es una gran pregunta y el que fue debería pagar, pero en este caso, por eso es que hay un proceso ante los tribunales y hay algo que se llama el debido proceso de ley. Y por eso es que el Departamento de Justicia no debía dejarse llevar por la euforia y por el caliente del momento y el grito de toda la prensa y de todos los medios de que había que acusar a alguien en ese momento.
1: El caso no estaba maduro, lo que usted me quiere decir. El caso no estaba maduro.
0: no estaba maduro, había que investigar más profundamente.
1: La prisa mató el caso y el problema es, Barreto, el problema es que si Antoniesca y Elvia ambas son encontradas no culpables por el sentido de que no se pudo probar ante en derecho que estuvieron participen en el asesinato. El problema es que luego, si se encuentra evidencia, que por ejemplo un video en el que nos muestre que tanto Elvia como Antoniesca mataron a la joven y esté explícito, no se puede volver a juzgar por lo mismo.
0: Exactamente. Correcto, José Ángel, porque el problema que, y por eso yo insisto, en que cuando los casos deben radicarse cuando estén maduros, como muy bien usted indica, o cuando pueda probarse un caso más allá de dudas razonables. Antes de eso, pasa esta situación, bueno, que hay unas contradicciones, hay una impugnación clara de todos los testigos, y pues los casos, pues obviamente tienen unos resultados adversos al Ministerio Público y adverso a lo que se esperaba.
1: La prisa, licenciado.
0: Las cosas, la jurisprudencia y el derecho establece que, y las leyes, la ley específicamente en los casos de asesinato, no prescribe. Los casos de asesinato, tú puedes estar mucho tiempo investigando y cuando el caso esté maduro y recopilado toda la evidencia para probar un caso en los tribunales y que se pueda probar más allá de dudas razonables, por eso es que al no prescribir y se crea esa ley, es para darle el espacio al Departamento de Justicia y a los fiscales que puedan investigar con calma, porque la prisa y los ahorros lleva a esto.
1: Bueno, licenciado, sabemos que personas pueden de alguna manera interesar discutir un caso con usted. Me imagino que usted tiene todavía tiempo para atender casos. ¿Cómo se podrían en ese particular comunicarse con usted?
0: Sí, se puede comunicar al 787-429-6013, que ahí en mi oficina y mi personal los atenderá con mucho cariño y con mucha empatía y prontitud.
1: Gracias por estar con nosotros y siempre es un placer conversar con usted.
0: Gracias, igual.
1: Escuchaban ustedes al abogado Edwin Barreto, abogado criminalista, conversó con nosotros sobre el caso de Antoniesca y Elvia Cabrera, dos casos que de alguna manera parece que la fiscalía no manejó correctamente. 7:53, 7:40 de la mañana.
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1: Al regreso, el informe más completo del tránsito, pero antes, Cámara investigará a Junta de Libertad bajo palabra tras asesinato de enfermera en Caguas. Ya regresamos.
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0: Gracias por continuar con nosotros en WIAC740 de la mañana. La Cámara de Representantes abrirá una investigación sobre los procedimientos de la Junta de Libertad bajo palabra tras el arresto de Carlos Manuel Estefano Pino, convicto de 67 años, que se encontraba en libertad bajo palabra desde el 2018 y que figura como persona de interés en el asesinato de la enfermera Jennifer Marie Torres Castro en Caguas. El presidente de la Comisión de lo Jurídico en la Cámara Baja, José Che Pérez Cordero, informó que a las 10 de la mañana del próximo jueves 9 de julio se celebrará una vista pública en el Salón de Audiencia Severo Colbert para evaluar la operación del organismo. Lo que buscamos es conocer los procesos para, de ser necesario, presentar legislación que atienda cualquier laguna o necesidad que exista, afirmó el legislador. Entre los aspectos a evaluar figuran los trámites de evaluación de casos, los requisitos de cumplimiento, los estudios asociados a cada vista y los datos concretos detallados sobre las decisiones administrativas de la Junta de Libertad bajo palabra. 7:56, 7:40 de la mañana.
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0: Al regreso en el 7:40 de la mañana, Tomás Rivera Chat advierte posible encubrimiento en nueva auditoría de Politank. Ya regresamos.
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0: Gracias por continuar con nosotros. Aquí en WIAC 740 en la mañana estamos cubriendo Puerto Rico de punta a punta con el acontecer noticioso. Lo que está pasando a nivel local e internacional. Recuerde siempre sintonizarnos. 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A 9 de la mañana. Así mismo es. 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Bueno, a esta hora de la mañana les puedo comentar que el presidente del Senado, Tomás Rivera Chats, advirtió el lunes que aguardará por la nueva evaluación ordenada por el secretario del Departamento de Desarrollo Económico y Comercio. Carlos Ríos Pierluisi sobre Politan Corporation para determinar si se trata de una corroboración profesional o de un intento de encubrimiento. Aguardaremos por la auditoría de Novo para ver si genuinamente se trata de una corroboración profesional o realmente es el intento de encubrir y amapuchar desde la Secretaría de la Gobernación los señalamientos a Politank, expresó Rivera Chats en sus redes sociales. El señalamiento surgió luego de que Ríos Pierluisi contestara la petición de información 2026-99 del Senado sobre el manejo del decreto de exención contributiva de Politan Corporation y el informe de auditoría que identificó deficiencias e incumplimientos relacionados con la empresa. Hoy el secretario del Departamento de Desarrollo Económico y Comercio envió un documento sobre el requerimiento que hizo el Senado en cuanto a los decretos de Politan y su manejo, dijo Rivera Chat. En su respuesta al Senado fechada el 3 de julio, el departamento informó que no ha cancelado, revocado o anulado el mencionado decreto de exención contributiva de Politank. La hora 7:58 en WIAC 7:40 de la mañana. Estamos cubriendo a Puerto Rico de punta a punta con el acontecer noticioso. Me despido de Wisa Radio. 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
0: Buenos días, soy José Ángel Cordero y estos son los titulares más importantes para esta hora en WIAC 740. Bomberos refuerzan el llamado a prevenir incendios. Tomás Rivera Chat advierte de posible encubrimiento con nueva auditoría. Luma integra baterías residenciales de unos 90 mil clientes. Departamento de Desarrollo ordena nueva auditoría. Jóvenes de Loíza reclaman más bibliotecas y acceso a libros, mientras que más de 11.4 millones de dólares en multas ya fueron pagados durante la amnistía del DITOP. La hora en WIAC 740-81.
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0: La hora 8-1 en WIAC 740 en la mañana.
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0: A esta hora de la mañana, ¿cómo está el tránsito? Nos vamos con Lou Rodríguez. Buenos días, Lou.
5: Muy buenos días, el madrugador lo sabe, 7:40 de la mañana te mantiene informado, informe del tráfico. Bueno, tránsito en caravana en la número 2 este en Dorado, tráfico pesado en la 22 este en Toa Baja, en la 862 en Bayamón, en la 167 sur en Bayamón, en la 177 este Guaynabo y en Bayamón, la número 1 norte en San Juan, 52 norte en San Juan, 181 norte en Trujillo Alto, en Expreso Román, Valdoriotti de Castro oeste en Carolina. También en la número 30 oeste en Gurabo, número 2 sur en Mayagüez, 111 en Moca y número 2 este en Isabela. Soy Los Rodríguez, este fue el informe del tránsito en 7:40 en la mañana con José Ángel Cordero, 8:02.
0: A esta hora de la mañana el capitán Rolando Requena de la zona de Carolina del Cuerpo de Bomberos de Puerto Rico destacó la creciente preocupación por los fuegos forestales y señaló que aunque estas emergencias se están atendiendo de la mejor manera posible, es un asunto que requiere atención continua. Requena enfatizó que el Cuerpo de Bomberos cuenta con los recursos necesarios para responder a este tipo de incidentes. No obstante, subrayó la importancia de la prevención y exhortó a la ciudadanía a seguir las recomendaciones de seguridad para reducir el riesgo de incendios. Escuchemos las expresiones que hiciera aquí en el 740.
6: A todos los ciudadanos, ¿verdad? Lo que recomendamos es que si usted va a podar el césped de su casa, hay mucha gente que por no echarlo en una bolsa de basura, cogen un montoncito y lo prenden en fuego. Primero, que es una violación a la ley. Y segundo, que cuando esas cachispas encendidas vuelan, puede coger un área más adelante que está prendida y entonces ahí usted de momento dice, ¿cómo se prendió esto? Pues mira, por este chispito que yo prendí aquí, por no echarlo en una bolsa, para que se lo lleve la basura. O sea, eso sería una primera recomendación. Segundo, si hacemos una barbecue, ¿verdad?, con carbón y eso, procurar que cuando, y si estamos en un área verde, procurar que esté bien apagado a la hora de irnos, ¿verdad? Disfrutamos de lo que cocinamos y qué sé yo, pero a la misma vez con seguridad dejamos eso apagado y así evitamos un posible inicio de un incendio que se pueda convertir en grandes proporciones. En nuestros hogares, pues obviamente aquellas personas que tengan líneas de gas, todos los tanques de gas tienen que estar en el exterior con líneas adecuadas, ¿verdad? No con líneas de goma, porque eso no es recomendable. El gasero que le monte usted un tanque de gas tiene que certificarle su conexión en su hogar para que usted, ¿verdad?, pueda cocinar y esté seguro en su hogar. ¿Verdad? No, el gas no es que sea malo, ¿verdad? Pues mucha gente dice, yo no uso gas porque eso es malo. No es que sea malo. Si usted lo usa de mala forma, sí es malo, es igual que la gasolina. O sea, la gasolina se usa con una prudencia. Si usted la usa mal, pues va a tener problemas. Y, por último, y no menos importante, según exigimos un plan de emergencia cada vez que pueda haber una situación como un sismo o algo así, pues si hay un incendio, tener una ubicada las llaves en un área que usted sepa que están ahí las llaves para escapar de su hogar. No, ¿verdad? Uno recomienda siempre que esté cerca de la salida y no metida en una cartera, porque usted con la desesperación no va a acordarse dónde están las llaves, pero si ya usted sabe que están cerca de la puerta, usted abre y por ahí mismo puede escapar. Así que, de hecho, tenemos la División de Educación a la Comunidad y los inspectores de prevención de incendios que están todos los días también en la calle dando charlas en campamentos, en escuelas, en iglesias, en edificios, en égidas, en centros comerciales. Ya estamos haciendo pre-planning, ¿verdad?, que contando que esta industria tiene estos equipos, cómo vamos a combatir un incendio si pasa. Y esas son parte de nuestras tareas del diario vivir.
0: La hora 8:06 en WIAC 740 en la mañana. El consorcio Luma Energy anunció la integración de las baterías residenciales, alrededor de 90,000 clientes, al sistema de Customer Battery Energy Sharing, iniciativa que, según la empresa, ha aportado un promedio de 75 megavatios a la red eléctrica durante déficit de generación. La empresa encargada de la transmisión y distribución de energía eléctrica en la isla indicó: el programa forma parte de las estrategias implementadas para fortalecer la confiabilidad y resiliencia del sistema eléctrico. Durante el verano, la temporada de mayor demanda energética y altas temperaturas, además de la integración de baterías residenciales, brigadas de Luma realizaron trabajos preventivos en subestaciones, líneas de transmisión y el sistema de distribución. Esto para reducir el riesgo de interrupciones del servicio. Entre las labores efectuadas figuran el reemplazo de pararrayos, la tensión de puntos calientes y la instalación de componentes auxiliares en las subestaciones Sabana Llana y Parque Escorial en Carolina, así como Daguao, TC en Ceiba y Fajardo TC. La hora 8:07 en WIAC 740 a la mañana. El nuevo secretario de Desarrollo Económico y Comercio, Carlos Ríos Pierluisi, instruyó a la Oficina de Incentivos para Negocios que realice una auditoría de novo en torno a los beneficios que se le otorgaron a la empresa Politan, que pertenece al secretario de la Gobernación, Francisco Dómenes. Sin embargo, no fue el secretario del DIDEC quien informó sobre este giro, sino el presidente del Senado, Tomás Rivera Chat. A través de su cuenta de redes sociales, el presidente legislativo sostuvo que tuvo conocimiento de la instrucción como parte del requerimiento de información del Senado en cuanto a los decretos de Politan y su manejo. Alega el licenciado Ríos Pierluisi que la auditoría señala graves deficiencias e incumplimientos con la ley por parte de Politan. No es final y reclama confidencialidad, dio a conocer Rivera Chat por escrito, al tiempo que advirtió que podrán correr, pero no escapar. Detalló que Ríos Pierluisi se autoimpuso la fecha del 8 de julio y luego dos términos de 5 días para completar la auditoría de nuevo. 8:08 en WIAC 740 en la mañana. El Departamento de Transportación y Obras Públicas exhortó hoy a los ciudadanos que aún mantienen multas de tránsito pendientes a aprovechar el periodo de amnistía establecido mediante la Ley 1 del 2026, cuyo término vence este viernes 10 de julio. A solo día de concluir la iniciativa impulsada por la gobernadora Jennifer González Colón, la respuesta ciudadana ha permitido el pago de 11.448.437 multas. ¡Wow! ¡Qué muchas hay! Generando recaudos ascendentes a 78 millones de dólares. Cifra que supera la meta inicial de 60 millones establecida bajo este programa. La gobernadora Jennifer González destacó que el éxito de la amnistía demuestra que la medida respondió a una necesidad real de miles de ciudadanos y reiteró el llamado a quienes aún no han aprovechado el beneficio a que lo hagan de forma inmediata. Viernes acabó. Desde el primer día nos pusimos a ofrecer una alternativa para que los ciudadanos pudieran ponerse al día con sus responsabilidades, al tiempo que fortalecimos los recursos del gobierno para continuar invirtiendo en infraestructura y servicios esenciales. La extraordinaria respuesta confirma que esta fue una medida acertada. Exhorto a quienes todavía no lo han hecho, que lo hagan porque tienen hasta el viernes. La hora 8:08 en WIAC 740 en la mañana. Bueno, ¿qué les puedo decir? el establecimiento de bibliotecas públicas y mayor acceso a libros fueron las principales recomendaciones de un grupo de jóvenes luiseños que participaron en Voces que Leen, Voces que Cuentan, el evento de cierre del Club de Lectura Personas Lectoras de la organización sin fin de lucro Tiempo de Contar, en colaboración con Piñones Aprende y Emprende y también Sierra University. Durante el encuentro se presentaron recomendaciones dirigidas a docentes, bibliotecas, librerías, universidades, organizaciones culturales y los gobiernos municipales, estatal, sobre los libros, los espacios, las experiencias y los recursos que consideran necesarios para el desarrollo de más niños, niñas y jóvenes como lectores y escritores, según dijo organización en declaraciones escritas el director ejecutivo. Que el gobierno construye bibliotecas en cada pueblo con libros nuevos y espacios cómodos para que los niños, las niñas y sus familias disfruten de la lectura, recomendó Arellana Ayuso Clemente, de 13 años. Es cierto, nuestras bibliotecas no son tan bonitas. Debíamos tener bibliotecas grandes, bibliotecas espaciosas, bibliotecas dirigidas para niños pequeñitos, para niños, para jóvenes y también para adultos, y espacios donde puedan darse estos espacios de lectura, donde van a disfrutar todo tipo de literatura, incluyendo también literatura religiosa. También pueden ir a leer sobre la Biblia o sobre el Corán o sobre cualquier otro libro y de cierta manera prepararnos y hablar de nuestros escritores, los escritores puertorriqueños, los latinoamericanos, y también lectura en otros idiomas, donde se pueda de alguna manera desarrollar esa temática de leer. Porque leer, el que lee tiene un amplio conocimiento de todo. Incluye, si usted lee, por ejemplo, novelas, usted tiene una imaginación, pero usted puede crear unos ambientes y en su mente que lo transportan. ¿Usted cree que las películas que usted ve, eso nació de la nada? No. Muchas de ellas nacen de libros, de literatura, de novelas, de cosas que tienen que ver con fantasía. Y todas ellas fueron escritas. Y luego se intentan llevar a la pantalla grande. Muchas quedan bien y otras no quedan tan bien. Hay cosas que la tecnología pues no está tan avanzada para poder llevarlas. Bueno, vimos como por ejemplo El Señor de los Anillos. Habíamos visto una película hace muchos años, hace décadas, y fue flojísima, feísima. Es que no había la tecnología. Luego, cuando ya nos acercamos a la década del 2000, pues ya fue otro cuento. Y me imagino ahora, por ejemplo, Harry Potter, que se va a lanzar nuevamente. La tecnología que teníamos antes no es la misma que tenemos ahora. Se pueden cumplir muchas de las cosas que estaban en los libros. Bueno, la hora 8:13, en el 7:40 de la mañana. Las autoridades identificaron como Alexis Polanco Alfaro, de 41 años, el hombre que fue asesinado a tiros a eso de las 7 y 8 de la noche del pasado viernes en una gomera ubicada en la carretera PR-181 en el barrio Dos Bocas de Trujillo Alto. Durante el incidente, una mujer que se encontraba como cliente en el establecimiento resultó herida de bala. Según la policía, su condición no es de gravedad. El crimen fue el único asesinato reportado durante el pasado fin de semana. Con este caso, la policía contabiliza 248 muertes violentas en lo que va de 2026. La hora 8:14. El rapero y compositor puertorriqueño. La hora 8:14 en el 7:40 de la mañana.
1: Farándula.
0: Ahora sí, el rapero y compositor puertorriqueño Ángel Javier Avilés Monzón, conocido artísticamente como John Chimmy, saldrá en libertad este martes del Metropolitan Detention Center en Guaynabo, o sea, la cárcel de Guaynabo, la federal. La información fue confirmada por la publicista Wanda Troche. informó que su salida está prevista para el transcurso del día y que en lugar se espera la presencia de familiares, colegas, allegados y miembros de su equipo de trabajo. En abril, el artista había sido sentenciado a cumplir 1 año y 8 meses de cárcel a nivel federal por posesión ilegal de armas de fuego. Avilés Monzón se declaró culpable en el mes de febrero por los cargos que enfrentaba. El exponente urbano fue arrestado por las autoridades federales a finales de diciembre del año 2024 en el aeropuerto de Carolina. Según los documentos, Avilés Monzón habría poseído ilegalmente una ametralladora en 2 ocasiones distintas el 4 de junio del 2023 y el 25 de agosto del 2024. En ambos casos se trataba de una pistola de marca y modelo no identificado, modificada para disparar de forma automática más de un tiro con una sola función del gatillo. La hora 8:15 en el 7:40 de la mañana.
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0: El Departamento de Justicia, a través de la Fiscalía de Carolina, determinó este lunes no radicar cargos criminales contra el exponente de música urbana José Fernando Cosculluela Suárez tras evaluar la querella presentada por su expareja con relación al presunto desfalco de un vehículo deportivo. La decisión trasciende apenas horas después de que agentes de negociado de vehículos hurtados recuperaran el automóvil Porsche del 2010 en el complejo Palmar del Mar. La hora 8:16, 7:40 de la mañana.
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0: A esta hora de la mañana, el presidente saliente Gustavo Petro desconoció el lunes la victoria en las urnas del opositor de perfil conservador Abelardo de la Espriella, quien fue declarado ganador por la autoridad electoral tras vencer en el balotaje el 21 de junio al oficialista Iván Cepeda. El presidente de Colombia no reconoce la legitimidad del gobierno entrante. Abelardo no ganó las elecciones, aseguró Petro en la red social X. La hora 8:17 en el 7:40 de la mañana.
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0: Al regreso en el 7:40 de la mañana, Cabo Rojo se prepara para la gran feria de turismo interno. No se retire, rezamos ya.
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0: Gracias por continuar con nosotros en WIAC. Imagina comenzar el día comprando una artesanía. Luego, degustar un plato típico. Disfrutar de un torneo de voleibol de playa. Darte un chapuzón en el mar y terminar la noche cantando junto a Joel y Randy, mientras cae el atardecer sobre Boquerón. Todo esto sin salir de Puerto Rico. Esta será la propuesta de la Gran Feria de Turismo Interno, que este sábado y domingo convertirá el balneario de Boquerón en Cabo Rojo en una gran vitrina de la oferta turística de la isla. Gastronomía, artesanía, música, deporte, turismo sostenible y experiencias para toda la familia formarán parte de un evento que se extenderá hasta las 10 de la mañana, bueno, desde las 10 de la mañana hasta la medianoche. En términos de experiencia, la realidad es que es una feria muy completa. Nosotros la estamos trabajando por categorías. Tenemos el área de turismo sostenible, con todas las experiencias de ecoturismo, agroturismo y turismo de naturaleza, explicó la directora ejecutiva de la Compañía de Turismo de Puerto Rico, Williamette Robles Cancel. Bueno, Lou, si no tienes nada que hacer, me parece que Cabo Rojo será un gran destino, esta feria, este fin de semana. Así que, a disfrutar entonces. La hora 8:19. El alcalde de Villalba, Dan Santiago, expresó este lunes su pesar por la muerte de Génesis Torres Núñez, de 23 años, quien falleció la noche del domingo. Esto en un accidente de motora ocurrido en este municipio. A través de sus redes sociales, el Ejecutivo Municipal reveló que la joven era su prima segunda y envió un mensaje de solidaridad a su familia. Mi corazón está hoy con mi prima hermana Raquel Núñez, quien anoche sufrió la pérdida más dolorosa que una madre pueda enfrentar, la partida de su hija, nuestra querida Génesis Torres Núñez, en un trágico accidente cerca de las 9 de la noche, frente a la gallera de La Ortiga, escribió. El alcalde describió la muerte de la joven como una pérdida irreparable y reconoció el impacto que deja en sus seres queridos, especialmente en el hijo de la víctima. En momentos para los que no existen palabras, solo Dios puede concedernos la fortaleza, la paz y la sabiduría para enfrentar circunstancias que escapan a todo entendimiento humano, expresó. La hora 8:21, WIAC 7:40 en la mañana.
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0: A esta hora de la mañana tengo al director ejecutivo de la región metro de la Autoridad de Acueductos y Alcantarillados, José Rivera Ortiz. Gracias por estar con nosotros, bienvenido.
16: Muy buenos días para usted, su radio escucha, y gracias por la invitación.
0: Bueno, Rivera Ortiz, se había anunciado un racionamiento de agua en algunos sectores en Canóvanas y Río Grande. ¿Cuál es el panorama que tenemos sobre eso actualmente, que usted tenga conocimiento?
16: Sí, buen día. Nosotros tenemos un plan de ajustes operacionales, dada la falta de precipitación, tanto en Río Grande como en Canóvanas. El plan de ajuste es por 48 horas para Río Grande y 48 horas para Canóvanas.
0: Eso quiere decir que 48 horas no tendrán agua y 48 horas sí.
16: Exacto, correcto. Eso lo vamos a continuar así hasta que se pueda presentar que surja un evento de lluvia y podamos ver que nuestros embalses pequeños, ¿verdad? Pues esos son ríos pequeños. La planta afectada ahora es Guzmán Arriba, pues presente una mejoría en las escorrentías y en la captación de la represa para nosotros poder aumentar capacidad de filtración en la planta.
0: Ok, para explicar. Esto no depende de un embalse para esos dos pueblos, sino son las tomas de agua que ustedes tienen en los ríos.
16: Eso es correcto. Son tomas pequeñitas que, pues, ¿verdad? De un día para otro se puede presentar una falta de nivel en la represa por la falta de precipitación.
0: Perfecto. Y entonces, se supone que en el día de hoy iba a haber algo relacionado en Carraízo, que iban a haber unos manejos referente a reparación. ¿Qué usted sabe de eso?
16: Sí, ¿verdad? Nosotros, el presidente, la gobernadora, en estas últimas semanas estuvieron haciendo anuncios de que junto con Luma Energy iban a hacer unos trabajos programados en la represa de Carraízo, y dada la falta de servicio energético, la Autoridad de Acueducto y Alcantarillado aprovechó la oportunidad para poder hacer unos trabajos coordinados que había que detener nuestras operaciones. Estamos haciendo trabajos tanto en la represa de Carraízo como en la planta de filtración Sergio Cuevas, instalando válvulas y corrigiendo unos salideros que había que detener el servicio para hacer esos trabajos, lo cual nos permite en las próximas semanas continuar con unos trabajos programados que ya tenemos, pero sin afectar el servicio. Si hubiese que afectar el servicio por alguna razón de emergencia, pues así lo notificaremos. Pero ese es el plan. Estamos haciendo estos trabajos coordinados, programados, para poder continuar con nuestro plan de trabajo que hemos establecido, claro, sin que tengamos que afectar el servicio a nuestros clientes.
0: ¿Cuánto tiempo?
16: Y obviamente esto redunda en mejorar nuestras operaciones.
0: Claro, ¿cuánto tiempo tarda, por ejemplo, la reparación que van a hacer en Carraízo?
16: Pues en Carraízo los trabajos de Luma comenzaban a las 6 de la mañana hasta las 6 de la tarde. Para efecto de la Autoridad de Acueducto y Alcantarillado, comenzamos también a las 6 de la mañana pero la proyección es terminar a las 8 de la noche.
0: ¿Y qué están haciendo allí? ¿Qué es lo que van a hacer en Carraízo, ustedes?
16: En Carraízo no se pueden cambiar bombas de la represa, porque para poder cambiar una bomba de la represa teníamos que detener la extracción y cerrar todo el sistema y detener también la planta de filtración. Estamos instalando dos válvulas para poder controlar el flujo de la extracción, y con eso nos permite comenzar a cambiar bombas sin tener que detener la extracción.
0: Ok, cuando usted dice válvula, usted está haciendo referencia a que un tubo se convierte en dos, más o menos, eso es.
16: Técnicamente,
0: de que si no va por A, va por B, y así ustedes pueden trabajar, algo que no había antes.
16: Correcto, eso es correcto.
0: Ok, entonces...
16: De igual forma, lo estamos haciendo en la planta para poder reparar los cuatro filtros que están dañados. Monto las válvulas, puedo reparar los filtros sin tener que detener la operación de los restantes 20 filtros.
0: Ok, ¿y por qué antes no se tenían esas válvulas? ¿Que no se había considerado esos mantenimientos así como ustedes lo van a hacer, que sin apagar todo el sistema pueden trabajar lo que necesiten?
16: Eso es correcto, ¿verdad? Cuando se hizo el embalse, originalmente este embalse era de energía eléctrica y estaba diseñada para generar electricidad, no para llevar y tratar agua, así que no se toma en consideración eso. Ahora la autoridad ha ido con el tiempo, cada vez que le daban la oportunidad, instalando las válvulas, y estas últimas son las que nos permite tener control de las 6 bombas y del control de qué bomba vamos a operar sin detener cada una de ellas o en su totalidad. Ahora las podemos detener con esas válvulas individualmente.
0: Okay, usted me dice que Carraízo se hizo al principio para generar electricidad.
16: En un origen, en ¿verdad? Un origen. Estamos hablando...
0: Ya eso se perdió, ya eso no se puede, volver a poner a funcionar.
16: No, ya este embalse, ya con todo lo que está hoy diseñado, no existe nada para generar electricidad, todo está diseñado para la extracción de aguas crudas para la planta de Sergio Cueva.
0: Claro, y entonces cuando usted me habla de Sergio Cueva, ¿qué hace Sergio Cueva? Porque el embalse, usted cierra las compuertas y usted llena todo el embalse y va abriendo las compuertas para que no se vaya a romper el embalse. Pero ¿qué hace Sergio Cueva?
16: Okay, son dos cosas, ¿verdad? El embalse está diseñado para control de inundación y a la misma vez extraemos el agua, lo que llamamos agua cruda. Sergio Cueva es la planta que filtra o procesa el agua, que la hace potable para que los seres humanos la puedan.
0: Quiere decir que el agua que está en el embalse es agua cruda que necesita ser tratada, y eso lo hace la planta de filtración Sergio Cueva, y como hay otras también en Puerto Rico, hay un montón.
16: Correcto, hay muchas en la región metropolitana, hay 9 plantas de filtración. De esas 9, si no me falla el número, 7 son de embalse, las otras son de ríos.
0: De ríos.
16: Son
0: pequeños. Entonces, usted me dice que en Sergio Cueva, que también se van a hacer mejoras, con lo que ustedes van a hacer en esa instalación de válvula, van a poder poner a todos los filtros a funcionar, van a poder hacer ese trabajo.
16: Eso es correcto, ese es nuestro plan de trabajo, al poder tener control del flujo de todos los filtros, ¿verdad? Igualito como explicamos con la bomba de Carraízo, pues yo puedo seccionar con esas válvulas que estamos instalando hoy, manejar esos 4 filtros, que a su vez esos 4 filtros cada uno tiene como 6 válvulas adicionales. Así que con esta válvula principal yo aíslo los 4 filtros, cambio las válvulas pequeñas sin detener la operación de los 20 restantes que están en función.
0: Okay. Que
16: en su momento, ¿verdad?, también le vamos a dar un mantenimiento, porque hace muchos años que no se le da un mantenimiento a esos filtros.
0: Sí, imagínate, hay que dar una clase lavada a eso. Me imagino que eso le tendrán que poner filtros nuevos, o eso, ¿cómo es eso? Porque, por ejemplo, lo que nosotros tenemos en las casas, que son esos filtros que hay que cambiarlo cada mes, ustedes, eso no es así, el filtro que nosotros normalmente tenemos en las casas.
16: Eso es correcto, ¿verdad? Si usa un filtro normal, que es lo que llaman los filtros de piedra, ¿verdad? No es un cartucho de nilón. Acá no, en nuestro filtro tiene una base en concreto por donde sale el agua filtrada. Encima de esa base, ¿verdad?, para hablar en arroz habichuela, hay unas piedras, por decir algo, de 3 pulgadas, y sigue reduciendo a 2, a 1, arena, y lo que finalmente se ve en la parte superior del filtro es la una que se llama antracita, es el material que en combinación con toda la piedra y la arena logramos quitarle la turbidez al agua y después pasa para el proceso de clorinación, que lo que hace es inyectamos cloro para desinfectar el agua y ya con esos procesos el agua puede ser consumida por un ser humano.
0: Y lo único que se le está introduciendo al H2O que nosotros nos llega a nuestra casa es cloro. No se le está poniendo, por ejemplo, fluoruro, que antes se le ponía al agua para evitar las caries de los niños.
16: En el caso de la autoridad, hace muchos años atrás, ¿verdad? No recuerdo la fecha exacta, pero puede ser más de 15 años atrás, por una requerimiento del Departamento de Salud y la EPA, la Autoridad de Acueducto y Alcantarillado no aplica fluoruro en el agua.
0: Bueno, y lo más raro es que yo veo a la gente ahora con menos caries que antes, pero eso es parte. Antes todo el mundo salía, iba al dentista cada 6 meses y salía con una carie. Bueno, pero esos son otros 20 pesos. Entonces, estos trabajos se supone que terminen hoy, pero el proceso de mantenimiento apenas comienza. Porque ustedes lo que van a hacer es válvula que le va a dar tiempo para mantenimiento sin interrumpir el servicio.
16: El primer paso de nosotros fue evaluar nuestro sistema, ver qué podemos hacer para comenzar los trabajos sin provocar o para no provocar las menores interrupciones posibles a nuestros clientes.
0: Perfecto. Y van a aprovechar a corregir los salideros que hay, porque me estaban diciendo que había un salidero frente a un colegio católico que llevaba meses botando agua. ¿Eso se puede arreglar también?
16: Sí, correcto. Hoy tenemos muchos equipos de trabajo trabajando simultáneamente. Vamos a corregir ese salidero, como usted bien indica, frente al colegio. Y también vamos a reparar el salidero dentro de nuestra planta de Sergio Cueva en el tubo de 48 pulgadas. Ya todos esos procesos, todos esos equipos de trabajo están en sitio y realizando las funciones.
0: ¿Le dará tiempo para hacer todo eso hoy? Están esperanzados.
16: De nosotros, aunque fue un plan de trabajo bien ambicioso, la contestación es que sí. Sí lo vamos a lograr poniendo a Dios por delante.
0: Bueno.
16: Pero tenemos muchos equipos de trabajo con líderes dándonos información y nosotros visitando, ¿verdad? Entiéndase el presidente, este servidor y mi equipo de trabajo para que todo eso se pueda llevar a cabo en el horario determinado. Es importante recalcar que luego que nosotros terminemos vamos a comenzar la extracción de agua cruda hacia la planta. Vamos a comenzar a filtrar para levantar unos niveles para luego comenzar a distribuir. Nuestro mensaje a nuestros clientes o a todas las personas, ¿verdad? Es el uso prudente cuando el agua comience a llegar, se use para un mínimo requerido y que no olviden, obviamente, hervir el agua por 15 minutos ya, ¿verdad? Que nosotros tuvimos que vaciar nuestro sistema para realizar estos trabajos y nuestra prioridad es la salud y poder restablecer el servicio lo más pronto posible, pero necesitamos esa ayuda de todos nuestros clientes.
0: Bueno, aunque usted hace esa recomendación, yo soy de los que bebo agua de la pluma, no gasto agua y nunca me ha pasado nada, así que, bueno, vamos a ver qué pasa. Gracias, José Rivera Ortiz, por estar con nosotros.
16: Gracias a usted por la invitación, buen día, estamos a la orden.
0: Escuchaban ustedes a José Rivera Ortiz, director ejecutivo de la región metro de la AAA. Muchas veces a mí me relajan porque yo bebo agua de la pluma, porque es que si esa es la que yo siempre he bebido, ¿verdad? Ah, si voy fuera de Puerto Rico, así que no la bebo. No, porque mira, eso es gastar botellas de agua. O sea, plástico, son plástico. Mira, tiene la compañera 5 botellas de plástico ahí. ¿Qué haces con esa botella de plástico? ¿Qué haces con eso? La tira a la recicla. Ajá. Te voy a ver si es verdad. 8:33 en el 7:40 de la mañana.
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0: A regreso, el informe más completo de los deportes. Ya regresamos.
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0: Gracias por continuar con nosotros aquí en WIAC 740 en la mañana, la hora 8:35.
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0: Nos vamos con Cano Negrón para que nos hable sobre la Copa Mundial de Fútbol. Cano Negrón, recuerde que lo puede escuchar lunes a viernes a las 10 de la mañana por WIAC. Cano, qué clase pela le dieron ayer al equipo de Estados Unidos.
19: Estamos entrando ya a los últimos 10 equipos. Tú sabes que comenzaron, eran 12 sesiones de 4. Estamos hablando de 12 por 4, 48. Estamos hablando de que quedan 10. Hoy se van dos más. Ayer, como tú indicas, un juegazo entre España y Portugal. No fue hasta el minuto 90 que el equipo de España logró marcar su único gol del juego. El único que necesitó para llevarse por delante a Portugal y eliminarlo 1-0. Es una victoria que entonces le da ahora el pase a la próxima etapa, ¿no? Al equipo de España, cuando se va a enfrentar a Bélgica el próximo viernes. Por su parte, en el juego de la noche, es un drama también que se vivió, aún con la oportunidad que tuvo Estados Unidos, que le dejaron jugar a su jugador que habían suspendido. La intervención de Donald Trump pues no le valió de nada tampoco, porque aún así Bélgica lo que hizo fue que le dio como un poquito de más rabia, ¿no?, en el partido, y salieron a defender esa victoria como diera lugar y finalmente ganaron 4-1 para eliminar a Estados Unidos. O sea que ya los tres equipos sede se eliminaron: México, en el caso de Canadá, y en el caso anoche del equipo de Estados Unidos. Con la victoria de Bélgica ahora se va a enfrentar a España el próximo viernes. Hoy hay dos partidos, hay uno que comienza a las 12 del mediodía, donde Argentina se faja con Egipto, y luego a las 4 Suiza con Colombia. Los dos que ganen se van a medir luego entonces el sábado. Los dos perdedores se eliminan. Mañana no hay juego, mañana miércoles no hay juego, y el jueves comienza la etapa de los cuartos de finales. Francia-Marruecos, el viernes España-Bélgica, y el sábado Noruega-Inglaterra, y los dos ganadores del juego de hoy. Que esos son los 8 equipos que van a quedar. También anoche, en una victoria que no la gozamos, porque nosotros obviamente siempre que juega Puerto Rico queremos que Puerto Rico gane cualquier deporte. Pero anoche, tú sabes que Puerto Rico, Condit no quiso jugar por Puerto Rico, Trevon Warren no quiso jugar por Puerto Rico, Alvarado, después que le hicieron un recibimiento donde se paralizó Puerto Rico, se la dejó en la mano Puerto Rico, porque supuestamente pues no ha llegado a un acuerdo con los Knicks, pero se olvidó el recibimiento, pero aún así Puerto Rico sacó su orgullo a pasear y derrotó en un juego que parecía difícil, complicado, pero Puerto Rico lo hizo fácil, 115-92 frente a Bahamas. Clasifica y entonces se elimina Jamaica. La victoria fue 115-92. Canadá terminó con 6-0 en ese grupo. Puerto Rico, Bahamas y Jamaica empataron con 2-4, pero en el base diferencial, pues Puerto Rico clasifica. Ahora Puerto Rico entra al próximo grupo que van en el mes de agosto. El próximo grupo de esta segunda ronda se añaden 3 equipos más: Panamá, Uruguay, Argentina, y eso pues Canadá, Bahamas, Puerto Rico. Hay que señalar el trabajo de Yariel de Jesús. Puerto Rico jugó con solamente un armador. Hay equipos que tienen hasta 3, pero Puerto Rico lo que tenía era 1. Yariel hizo un gran trabajo con 22 y 21 también del cubanazo Romero. Así que felicitaciones a Puerto Rico. Y el que no está, no hace falta. Este próximo jueves, comienza la serie del baloncesto. Carolina frente a Bayamón, Aguada frente a Arecibo, el viernes Ponce frente a San Germán, Santurce frente a Caguas. En el softball femenino, la serie continúa en el sábado. Juncos visita a Ponce, la serie favorece a Juncos 2-1. Sabana Grande visita a Sidra, la serie favorece a Sabana Grande 2-1. Las series son de 5-3. Anoche en Grandes Ligas se jugaron un total de solamente 8 partidos. Los Dodgers le ganaron a Colorado 8-7, Willy Castro de 3-1, San Francisco a Pauvillo a Toronto 10-1. Arizona blanqueó a los Padres 8-0, Milwaukee le ganó a San Luis 4-3. Nelson Velázquez de 3-1, impulsó 1, Brian Torres de 1-0. Kansas City 15-1 sobre Filadelfia. Atlanta perdió con los Mets 7-6, Lindor de 5-0. Washington le ganó a Houston 12-11 y Tampa peleó con los Yankees 5-1. Finalmente, en el béisbol de la pelota AA, todo listo para el Final Four. El próximo viernes, el equipo de Comerío recibe la visita de Junco. Junco le devuelve la visita el sábado. La otra serie, Carolina visita a Yabucoa el viernes. Yabucoa le devuelve la visita el sábado. Son series de 7-4. Hoy voy a tener al dirigente del equipo de Junco, Jaime Muñoz, hablando de la ley deportiva. Así que, José, buen día para ti.
0: Gracias, Cano, por la información. La hora 8:40 en WIAC 7:40 de la mañana.
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0: A regreso en el 7:40 de la mañana. Presentan proyectos para exigir vallas de seguridad en piscinas de alquileres a corto plazo. Ya regresamos.
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1: Gracias por continuar con nosotros en WIAC740 en la mañana. La senadora por el distrito de Arecibo, Brenda Pérez Soto, radicó el proyecto del Senado 381 que crea la ley para la seguridad en piscinas de alojamientos suplementarios a corto plazo, con el propósito de establecer mayores medidas de prevención para proteger la vida de residentes y también para visitantes. La medida establece como requisito para la operación de todo alojamiento suplementario a corto plazo que cuente con piscina, la instalación y el mantenimiento de una valla de seguridad que impida el acceso directo al área de la piscina. Además, faculta a la compañía de turismo a adoptar la reglamentación necesaria para establecer los requisitos técnicos de estas estructuras y dispone de penalidades administrativas de hasta 5.000 por incumplimiento. El proyecto aplica exclusivamente a alojamientos suplementarios a corto plazo, definidos como casas, apartamentos, cabañas y viñas alquiladas por periodos menores de 90 días y no a residentes de uso exclusivo personal o familiar. La hora 8:42 en el 7:40.
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1: Un adolescente de 15 años murió la noche del lunes tras presuntamente ahogarse en la piscina de su residencia ubicada en la urbanización Jardines del Caribe en Ponce. La víctima fue identificada como Hermes Julián Bracero Martínez, estudiante y residente del lugar. Según la investigación preliminar de la policía, el menor se encontraba en una piscina de aproximadamente 3 pies y medio de profundidad, localizada en la parte posterior de la vivienda. Al no verlo ni escucharlo, su madre, Vivian Martínez, se dirigió al área y presuntamente encontró al adolescente en el fondo del agua. De inmediato alertó a su esposo, Julio Bracero, y ambos sacaron al menor de la piscina para brindarle los primeros auxilios, mientras solicitaban ayuda al sistema de emergencias 911. Las autoridades investigan. La hora 8:43.
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1: Autoridades federales arrestaron en San Tomás a un hombre de las Islas Vírgenes Británicas acusado de reingresar ilegalmente a Estados Unidos tras haber sido deportado y enfrentar cargos criminales relacionados con material de abuso sexual infantil. De acuerdo con la denuncia federal, agentes de la Oficina de Investigaciones de Seguridad Nacional, adscrita al Departamento de Seguridad Nacional, arrestaron el pasado 26 de junio a Bruce Wheatley en el sector de Havenside, tras ser identificado por las autoridades de ley y orden. Durante la investigación, los agentes examinaron el teléfono celular del hombre con su consentimiento y, de acuerdo con las autoridades, encontraron vídeos que contenían material de abuso sexual infantil. La hora 8:44 en WIAC740 de la mañana.
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1: El cantante de música regional mexicana, José Adán Rodríguez, conocido como Adán R., y ex integrante del grupo Los Nuevos Rebeldes, fue asesinado a balazos en Culiacán, estado de Sinaloa, al noroeste de México, informaron este lunes medios mexicanos. El ataque ocurrió la noche del domingo cuando sujetos armados dispararon contra el cantante, que se encontraba en la cochera de su casa, en el norte de la ciudad, de acuerdo con los primeros reportes. 8:45 en WIAC 740 de la mañana.
0: Economía.
1: Tras dos meses a la baja, junio cerró con 550 quiebras, lo que representa un aumento de 8,1% respecto a las 509 durante el mismo periodo del año pasado, según el Boletín de Puerto Rico. Del total, 196 casos corresponden al capítulo 7, que permite la liquidación de activos, reflejando un aumento interanual de 11,4% en comparación con los 176 del año previo. Las quiebras bajo el capítulo 13, que permite a los deudores reestructurar sus deudas mediante un plan de pagos, sumaron 348. Esto representa un aumento de 7,4% respecto a las 324 de junio del año pasado. 8:45, 7:40 en la mañana.
0: Internacionales.
1: Cuba sufrió un apagón nacional el lunes mientras su red eléctrica continúa deteriorándose en medio del severo cerco energético que Estados Unidos impuso a la isla hace ya 6 meses. La estatal Unión Eléctrica informó que la causa de la caída en el sistema energético nacional aún no ha sido determinada. En su cuenta de X, el Ministerio de Energía y Minas indicó que comenzaron a activarse los protocolos de recuperación

0: operación, lo que significa que seguirán armando pequeñas islas de corriente para dar energía a áreas priorizadas como los hospitales. 8:46. Las autoridades venezolanas habilitaron un cementerio de emergencia en La Esperanza, en el estado de La Guaira, para sepultar a parte de las víctimas de los terremotos de magnitud de 7.2 y 7.5 que sacudieron el país el pasado 24 de junio. De acuerdo con el diario español El País, hasta este lunes habían sido enterradas unas 253 personas en ese camposanto, 159 de ellas sin identificar. Cada sepultura cuenta con una cruz y un código vinculado a un expediente y un registro fotográfico para facilitar una eventual identificación por parte de sus familiares. 8:48, 7:40 de la mañana.
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0: Al regreso en el 740, senador denuncia traslado de Norberto Almodóvar. Algo que se ve feíto, ya rezamos.
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0: Gracias por continuar con nosotros aquí en WIAC 740 de la mañana. El senador por el Partido Popular Democrático, José Santiago, calificó este martes como inaceptable el destaque concedido a Norberto Almodóvar al Departamento de Vivienda, apenas días después de que trascendiera que el panel sobre el fiscal especial independiente iniciara una investigación en su contra. El legislador sostuvo que la determinación envía un mensaje equivocado sobre la rendición de cuentas en el servicio público y afirmó que se trata de una situación que no puede pasar. Escuchemos las expresiones.
9: Yo honestamente pienso que ante la situación que estamos viviendo con todos los señalamientos que se han hecho en el Departamento de Desarrollo Económico y tantas otras situaciones donde tú ves la intervención, alegadas intervenciones indebidas de funcionarios de Fortaleza, del secretario de la Gobernación, los cabilderos de Politank, yo creo que todo esto, o sea, todo este ambiente obliga a que entonces tú tengas que trabajar con más intensidad lo que es la transparencia, lo que es la prudencia. Oye, ¿cómo es posible que en medio de tantas denuncias y cuestionamientos tú estés trasladando a una persona a un cargo de ayudante del subsecretario? Básicamente, si no tiene que ver con asuntos que impliquen el uso de los fondos federales que tiene vivienda, pues ¿qué va a hacer ese funcionario allí? Va a estar en una esquina, o sea, es un premio lo que le están concediendo. Yo creo que una persona que es señalada en gobierno, lo menos que tú debes hacer, aun cuando, como tú señalas, toma un tiempo esa investigación, es separarlo del cargo, es inhabilitarlo, es dejarlo fuera de la gestión pública en lo que se esclarece la investigación que se lleva a cabo. Es lo menos que debía hacer la gobernadora, el secretario de la Gobernación. A mí me parece que por la información que ya va fluyendo hoy, se publican en la prensa declaraciones de la gobernadora sobre este tema, indicando que el secretario de la Gobernación autorizó este traslado, lo autorizó Fortaleza. O sea, ¿hasta dónde? Caramba, esto hasta por sentido común. Yo creo que hay que hacer la denuncia y hay que exigirle a tanto al secretario de la Vivienda como al secretario de Desarrollo Económico, dos jóvenes que están apenas comenzando y que se les advirtió en el proceso legislativo que tenían que tener sumo cuidado en su gestión, que no marcaran negativamente su carrera profesional, que está en una etapa inicial, porque son dos jóvenes, que no se prestaran para movimientos y acciones impropias. Y a mí me parece que aquí ellos tienen mucho que explicar.
0: La hora 8:51 en el 7:40. El abogado criminalista Edwin Barreto analizó el proceso judicial que enfrentan Antoniesga Avilés Cabrera y su madre, Elvia Cabrera, quienes son juzgadas en el tribunal de Aybonito por el asesinato a puñaladas a la joven Gabriela Nicole Prats. Barreto sostuvo que el caso se atendió con demasiada premura, lo que a su juicio no benefició el trabajo de la fiscalía. Añadió que una investigación de esta naturaleza debería desarrollarse con mayor calma para fortalecer la evidencia y aumentar la posibilidad de un resultado favorable. Entiende el abogado criminalista que tanto Antoniesca como Elvia Cabrera serán encontradas no culpables. Escuchemos las expresiones que hiciera, por supuesto, aquí en el 7:40 en la mañana, cubriendo a Puerto Rico de punta a punta con el acontecer noticioso.
10: Porque el problema que, y por eso yo insisto, en que cuando los casos deben radicarse cuando estén maduros, como muy bien usted indica, o cuando pueda probarse un caso más allá de dudas razonables. Antes de eso, pasa esta situación. Bueno. Que hay unas contradicciones, hay una impugnación clara de todos los testigos, y pues los casos, pues obviamente, tienen unos resultados adversos al Ministerio Público y adverso a lo que se esperaba.
0: La prisa, licenciado.
10: Las cosas, la jurisprudencia y el derecho establece que, y las leyes, la ley específicamente en los casos de asesinato, no prescribe. Los casos de asesinato, tú puedes estar mucho tiempo investigando, y cuando el caso esté maduro y recopilado toda la evidencia para probar un caso en los tribunales y que se pueda probar más allá de dudas razonables, por eso es que al no prescribir y se crea esa ley, es para darle el espacio al Departamento de Justicia y a los fiscales que puedan investigar con calma, porque la prisa y los ahorros lleva a esto.
0: La hora 8:54 en WAC 7:40 de la mañana. El secretario del Departamento de Recursos Naturales y Ambientales, Waldemar Quiles, anunció que durante el fin de semana del 4 de julio y como parte del plan operacional establecido, miembros de ese cuerpo, específicamente de vigilantes, se pidieron un total de, escúchate esto, Low, $19,200 en multas por violaciones a leyes y reglamentos de la agencia. Igualmente, vigilantes adscritos a las unidades marítimas de recursos naturales realizaron 117 abordajes de embarcaciones, expidiendo 96 boletos, atendiendo 2 rescates y 4 accidentes en lanchas. El Cuerpo de Vigilantes del Departamento de Recursos Naturales y Ambientales desarrolló un programa de prevención ante lo que esperábamos fuera una gran concentración de ciudadanos en playas, costas y reservas naturales con motivo del fin de semana de la celebración del Día de la Independencia de Estados Unidos. 8:55. Familiares de Iván Orlando Frankie Soler, de 20 años, solicitaron este lunes oraciones por la salud del joven, quien permanece en condición crítica tras resultar gravemente herido en un accidente de tránsito en una motora ocurrido el domingo en Camuy. A través de publicaciones de redes sociales, varios familiares agradecieron las muestras de apoyo recibidas y exhortaron a la ciudadanía a unirse en una cadena de oración por su recuperación. 8:55, 7:40 en la mañana. El presentador de Puerto Rico Gana, Alex DJ, anunció la apertura de Hacienda Margarita Living Resort, un nuevo centro para adultos mayores que comenzará a operar el próximo 1 de agosto en el municipio de Las Piedras. El animador dio a conocer la iniciativa durante el programa de Telemundo y explicó que el proyecto nace tras más de 15 años visitando hogares de envejecientes en Puerto Rico tanto como portavoz de una compañía de planes médicos como por iniciativa personal. Según explicó, estas experiencias le permitieron conocer de cerca las necesidades de esta población y desarrollar un concepto enfocado en ofrecer una mejor calidad de vida. La hora 8:56, 7:40 en la mañana.
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0: Agentes de la policía investigan la muerte de una mujer cuyo cuerpo fue encontrado a eso de las 6 de la mañana de ayer en el interior de una guagua Toyota Tacoma en el sector La Mina del barrio Bejucos en Isabela. Según información preliminar, las autoridades fueron alertadas sobre una situación sospechosa. Al llegar, localizaron el cadáver de la mujer dentro del vehículo. La policía continúa investigando. Una pareja de jóvenes resultó gravemente herida en la tarde de ayer luego de que la motora acuática en la que viajaban presuntamente impactara una embarcación de 33 pies de eslora mientras navegaban entre el Cayo Isla Perdida y la Boya 5 en Salinas. La motora acuática Yamaha era conducida por Ryan López Alizá, de 18 años y residente de Comerío, quien posee licencia de navegación. Lo acompañaba Samalia Sáez Colón, de 20 años. Ahora 8:57 en el 7:40 en la mañana.
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0: Dos personas fueron ingresadas en prisión luego de que la fiscalía radicara cargos por separado por presuntas violaciones a la ley 54 para la prevención e intervención de la violencia doméstica, informó la policía. En el primero de los casos, la policía municipal de San Juan arrestaron a José Hernández Coto, de 26 años y residente de San Juan, a quien enfrenta ahora un cargo por maltrato agravado, artículo 3.2 de la ley 54. Más tarde, cuando la mujer pasó a buscarlo, Hernández Coto abordó el vehículo y se sentó en el asiento trasero. La policía alegó que volvió a insultarla y le habló bastante fuerte. Le haló el cabello hasta que la víctima logró hacer que descendiera del automóvil en la calle del Pilar en Río Piedras. 8:58. La defensa del convicto asesino Jensen Medina Cardona y otros coacusados en la esfera federal por esquema en venta de drogas en cuatro cárceles locales insistió en su pedido de inspeccionar las instituciones carcelarias luego de que la fiscalía se opuso al reclamo bajo el argumento de que el gobierno de Estados Unidos no tiene posesión, custodia o control de esas instituciones. 8:58 en WIAC 7:40 de la mañana.
1: Internacionales.
0: El presidente Donald Trump indultó el viernes a 11 personas, entre ellas un ex socio comercial del cabildero Jack Abramoff y 9 personas identificadas por la Casa Blanca como quienes ayudaron a otros a eludir los sistemas de control de emisiones de vehículos. Los actos de clemencia se producen mientras Trump ha emitido una avalancha de indultos en su segundo mandato, en particular para aliados, figuras públicas y quienes son vistos como políticamente afines. El grupo armado palestino Hamas afirmó el lunes que disolvió su gobierno en Gaza y que se prepara para transferir el poder a un comité técnico respaldado por las Naciones Unidas como parte de un acuerdo de alto al fuego. Hamas no indicó si planea dar el paso crucial de desarme o de entregar la seguridad a una fuerza internacional, pero describió su decisión como una prueba de su compromiso con la reconstrucción de Gaza. Rusia lanzó el lunes oleada de misiles y drones contra Ucrania, matando al menos 18 personas en un ataque que expuso brechas en las defensas antiaéreas del país, informaron las autoridades. Todos los misiles balísticos lanzados por Rusia alcanzaron sus objetivos, lo que subraya la necesidad de Kiev de más misiles interceptores Patriot, un punto que el presidente ucraniano Volodymyr Zelensky probablemente reiterará en una cumbre de la OTAN en Turquía esta semana. Y para finalizar, Cuba sufrió este lunes un nuevo apagón nacional por una desconexión total del sistema eléctrico nacional. A las 12:17, el tercero en lo que va de 2026 y el octavo en casi 24 meses, ocurre una desconexión total del sistema energético que ahora pondrán en veremos si lograrán nuevamente interconectar a toda la isla. La hora en punto a las 9. Se me acabó el tiempo. Será hasta la próxima. Tengan todos excelente día. ¿Qué tienes? Tránsito. ¿Qué tienes adicional para antes de irme?
11: Bueno, ¿sabes qué? Que la audiencia está conectada en nuestras redes sociales, en la plataforma digital de Facebook. Y Rafaela ya la dice, mira, WS740, número uno en noticias, deportes, tiempo, farándula. Así que saludos, José Ángel Cordero, a tomar cafecito. Y también ya te saludó Ivette Ortiz, te dice buenos días.
0: Pues gracias, mira, aquí estoy con el cafecito, el juguito también. Y el lugar donde mandé a buscar los huevitos me fallaron. No me enviaron jamón, no me enviaron tocineta, no, las papitas me enviaron 3 papitas en vez de se supone que son 10.
11: ¿Y no tenedor?
0: Ay, tampoco cubierto, esto es increíble, comí como, mira, con 2 palitos chinos de Lowe. Amigos, se nos acabó el tiempo, hasta la próxima.
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2: De la sombra de Politank al colapso del agua, Puerto Rico enfrenta corrupción, fuego y crisis de seguridad. Bienvenidos a su programa En Blanco y Negro con Sandra para hoy martes 7 de julio de 2026. Les saluda Sandra Rodríguez Coto. Tomás Rivera Chaza advierte posible encubrimiento en nueva auditoría a Politank. 248 asesinatos en los primeros 6 meses del 2026. Fuegos forestales en Ponce, Toalta, Caguas, Juncos y Canóvanas. Racionamiento y reparaciones afectan a más de 180 mil clientes de acueductos en todo el país. Jensen Medina vuelve a los tribunales ahora por controlar puntos de droga y gangas desde la cárcel. Carta abierta al país en defensa de la Universidad de Puerto Rico. Comunidades reclaman participación y vistas públicas de OTSEC sobre el reglamento para otorgar títulos de propiedad. Publican Santa Catalina, una novela de intriga política sobre una democracia caribeña sacudida por un audio filtrado. ¿Será Puerto Rico? Lin-Manuel Miranda sorprende a estudiantes del Conservatorio de Música. China lanza un misil de prueba hacia el Pacífico, alarmando a las potencias regionales. Hamas ofrece entregar la autoridad en Gaza a una administración respaldada por los Estados Unidos. Gobierno dominicano proyecta economía crecerá casi un 5% en el 2027 y el insulto racista de una congresista paraguaya a Mbappé. Mis amigos, vamos a hablar de estos y otros temas en la edición de hoy de En Blanco y Negro con Sandra. Esto es un programa independiente sindicalizado. Esto significa que se produce de manera independiente, pero se distribuye a través de una serie de emisoras que son las más fuertes en sus respectivas regiones y por todas sus plataformas digitales. ¿Cuáles son? Bueno, la cadena WIAC, que son 3 emisoras, WIAC 930 AM Cabo Rojo Mayagüez, WISA 1390 AM en Isabela, WIAC 740 en la zona metropolitana. X61, que son 2 emisoras, 610 AM, 94.3 FM, Patillas y todo el sureste del país. Desde Ponce, PAB 550 AM y ECO 93.1 FM, desde San Juan para todo Puerto Rico. También nos sintonizan por WLRP 1460 AM, Radio Raíces, La Voz del Pepino en San Sebastián, por el WOQI 1020 AM, Radio Casa Pueblo desde Adjuntas y por MundoLatinoPR.com en la web. Y una vez sale del aire, este programa queda grabado y está en todos los formatos de podcast. Así que vamos de lleno con los temas para el día de hoy.
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0: Y con la música del hijo de Boriquén, le doy la más cordial bienvenida a En Blanco y Negro con Sandra, el espacio donde las noticias no tienen matices grises. Vamos del blanco al negro buscando la raíz de todas las cosas, sin censura, con el único compromiso de hablar y decir siempre la verdad. Soy Sandra Rodríguez Coto, periodista independiente, y como hacemos en este programa de lunes a viernes, traemos nuestras propias investigaciones, pero también, y más que nada, un análisis distinto de los hechos locales e internacionales, levantando la voz sobre los temas que son realmente importantes y que a veces aquí se ignoran o no les prestan atención hasta que nos revisen. Vientan en la cara. Mi amigo, y hoy quiero comenzar el programa con varios temas que me parece que son bien, bien serios. Abran los ojos, porque mientras la clase política nos entretiene con sus cortinas de humo, con su fiesta, baile, botella y baraja, y el entertainment completo, ¿verdad? Sus debates estériles, el círculo de las campañas políticas y de todos los temas que se discuten. El país real, el pueblo, se nos está cayendo en pedazos, señores. Nos quieren mudos, nos quieren ciegos, pero sobre todo nos quieren rehenes. Esta administración de Jennifer González está vendiendo un Puerto Rico de fantasía, pero la calle grita otra cosa. Nos envuelven en el ruido político para que no nos demos cuenta de lo que es evidente, que nos están empujando a la salida, están vaciando la isla y castigando a los que nos quedamos con una calidad de vida que roza ya en lo inhumano. ¿Usted no me cree? Mire lo que está pasando en Puerto Rico y que tratan de, ¿verdad?, pasar como si fuese algo normal. Primero, la calle está sangrando. Esa estrategia brilla por su ausencia. Cerramos los primeros 6 meses de este 2026 con la escalofriante cifra de 248 asesinatos. ¿Usted sabe lo que es eso? 248 familias rotas por la ineptitud de un gobierno que no sabe cómo detener esta ola criminal, que ya no es ni una ola, es un tsunami que nos arropó hace tiempo. En segundo lugar, el país se quema y se seca. Miren cómo está la situación. Fuegos forestales devoran terrenos en Ponce, Toalta, Caguas, Juncos y Canóvanas. ¿Y cuál es la respuesta a esto? Bien, gracias. Bueno, los titulares, que tengan cuidado la gente. Y más nada. Cómo esto se resigne, ¿verdad? Cómo tú combates esto, cómo creas una noción en la sociedad de que tiene que ser más consciente de proteger el ambiente para evitar que estas cosas sucedan. Pues eso no lo vemos del gobierno. Y para colmo de males, nos quitan hasta el agua. Los racionamientos y las eternas reparaciones vuelven a cerrarle el grifo a los abonados de Carraízo y de Sergio Cueva. Y hoy, cerca de 200, dicen que eran 180 mil, pero sé que son cerca de 200 mil personas, clientes de la Autoridad de Acueductos y Alcantarillados, que están sin el servicio básico. Por unos trabajos. ¿Usted sabe lo que es eso? Casi 200 mil personas en medio de esta ola de calor y de fuegos forestales como está este país. Esto no es mala suerte, mis amigos. No es que Puerto Rico le ha caído la macacoa. Esto es mala administración. Es la parálisis de un gobierno más preocupado por el titular político y por los contratos que por el bienestar de su pueblo. Nos tienen sin seguridad, nos tienen sin agua y nos tienen sin futuro. ¿Hasta cuándo vamos a seguir aguantando que nos traten como ciudadanos de tercera en nuestra propia tierra? ¿Qué le pasa a la gente? Y miren que esto, yo no estoy diciendo que tenemos que salir a piquetear, es que ya llega el momento que la gente tiene que indignarse y exigirle a los gobiernos que hagan su trabajo. Y esto es terrible porque Jennifer González ganó con unas promesas que no ha cumplido ninguna. Su única promesa cumplida ha sido llenar de los bolsillos a los contratistas y a los clientes de Politank. Es la realidad. Y hoy venimos a romper el libreto de esta propaganda oficialista. Así que, señores, les digo, quédense ahí porque no nos vamos a callar. Y comienzo rápidamente con los temas. Vamos a empezar con el tema de los asesinatos. 248 asesinatos en los primeros 6 meses del año. 17 muertes más que las reportadas para esta fecha el año pasado, según admite la propia policía. Y, señores, esas cifras no harán que la policía cambie su estrategia para combatir el crimen. Esta es la parte más sorpresiva. Cada vida perdida nos preocupa. Una sola víctima ya es demasiado, pero esos números no cambian nuestra estrategia, la reafirman. Esto lo dijo el superintendente de la policía, Joseph González, en una conferencia de prensa en el día de ayer. Y, señores, yo entiendo que las estrategias no se logran cambios de un día para otro, pero no, el José González no puede decir que él llegó al gobierno o que llegó a conocer lo que pasa en el crimen ayer. José González fue el jefe del FBI en Puerto Rico. Si hay una entidad de gobierno que sabe todo lo que pasa aquí, porque persiguen, hacen grabaciones, interceptan teléfonos, siguen gente, y por años en Puerto Rico estuvieron persiguiendo a los opositores políticos, no solamente los independentistas, sino los populares y los mismos PNP que veían como peligroso. Era el FBI, vayan a la historia, Las carpetas es un ejemplo de eso, pero todo el mundo en Puerto Rico lo conoce. Así que el FBI sabe lo que pasa en Puerto Rico. ¿Cómo el que era jefe del FBI va a venir a decir que no sabe lo que está pasando en el crimen y a tardarse tanto en tratar de paralizar esta situación criminal? Pues mire, yo no le estoy echando la culpa a la policía, pero sí son responsables en gran medida de esta situación. Porque yo digo que no son los únicos culpable, porque esto es una situación social, es una crisis social que merece y que necesita una participación directa de agencias, sobre todo los que tienen que ver con los servicios a la familia. Pero mira quién está de secretaria de la familia, que la tienen calladita para evitar que sigan saliendo lo del chisme de Baby y todo lo que tiene que ver con la secretaria de la familia. La secretaria de la familia, Susan Roy, que usted sabe que la tienen calladita porque por ahí hay mucha gente pidiendo su renuncia o su destitución. El Partido Popular la delegación pidió que renunciara ante los documentos que sencillamente demuestran los delitos, posibles delitos que cometió esta señora cuando dirigía la División de Discapacidad Intelectual en el Departamento de Salud. Así que usted tiene un componente que tiene que ver con criminalidad que no sabe lo que tiene entre manos porque la tienen callada para evitar los chismes. Usted tiene otro segmento más ahí que tiene que ver con el desarrollo económico y mire el problema que hay con el chisme que hay en el Departamento de Desarrollo Económico, la salida de Sebastián Negrón Richard, la falta de, ¿verdad?, de juicio en cómo se manejan los contratos y las alegaciones que hubo ayer sobre este cambio de personal que ha habido del DEC a otras agencias que se supone que sean parte del componente para combatir la criminalidad proveyendo desarrollo económico. No lo tenemos tampoco. Entonces, en último lugar, usted tiene a la policía que se supone que dé la seguridad, los planes de seguridad. Mire, no pasa nada. Es que esto está manga por hombro. Yo reconozco que hay menos policía, pero también hay unas luchas de poder grandes dentro de la policía, unos aumentos de salario que hay quien dice, yo soy de las que creo que los policías deben ganar más y todos los funcionarios de policía deben ganar buen salario. Pero la verdad es que usted ve los policías en la calle, de retenes, cogiendo sol, y los que están allí en cuando son las operaciones tácticas y todo, pasándola mal, y los jefes ganándose un billete. Hay uno que se está ganando 15 mil pesos al mes y cosas por el estilo, con todas las designaciones que ha habido ahora. ¿Cuál es el resultado del esfuerzo de esta gente? Entonces usted tiene a Joseph González tratando de defender lo indefendible. Dice que tienen una estrategia buena, que han logrado casi 15 mil arrestos, 14 mil 600 arrestos, sobre 7 mil 300 casos criminales sometidos, más de 1.124 armas ilegales ocupadas, 75 mil municiones ocupadas y más de 738 órdenes de allanamiento, sobre 80 gatilleros arrestados, etcétera. Todas esas cosas yo lo puedo entender. 4 de cada 10 asesinatos han sido investigados este año, están relacionados con el narcotráfico. 3 de cada 10 responden a venganzas o rencillas entre organizaciones criminales. 9 de cada 10 fueron cometidos con armas de fuego. Perfecto, pero ¿cómo se detiene esto? Es la pregunta que nos tenemos que hacer. Y jefe de la policía, ¿cuándo le van a meter mano a los ricos de este país? ¿Cuándo van a empezar a tocar que el FBI sabe quiénes son? Y yo presumo que usted, como estuvo en el FBI, tenía que saber dónde están los peces gordos que manejan la droga y la criminalidad aquí. ¿Por qué no los tocan? ¿Ah, porque no los investigan? ¿O es porque son amigos del poder? Son preguntas que yo planteo. ¿Por qué no tocan a la gente que son los que controlan las rutas de entrada y salida y distribución de droga y distribución de seres humanos en este país? Ah, no. Vamos a hablar del asesinato una vez ocurrió. Pero ¿quién controla ese mundo? Y no me refiero a los de los caseríos que tienen los puntos de droga. Yo me refiero a los jefes grandes, los peces gordos. ¿Cuándo van a empezar a investigar en la policía esos temas? Nunca. Usted nunca ha visto un policía en Puerto Rico. Por lo menos yo no recuerdo de casos más allá de 10 o 20 años que hayan arrestado gente de alto poder adquisitivo que son los cabecillas de estos temas. Ah, porque no lo están investigando. Entonces, pues ahí uno tiene que ver, si tú no vas a la raíz de los temas, pues vas a seguir en la misma. Y miren cómo está, 200 casi tantos asesinatos que vamos en lo que va de este año, 248, es una barbaridad. Y esto pues demuestra que la situación sigue manga por hombro. Pero no es solamente en el componente de crisis social y de seguridad, sino también en la calidad de vida que no tenemos, señores. Fuegos forestales en Ponce, Toalta, Caguas, Juncos y Canóvanas. Eso lo dio a conocer también el Departamento de Seguridad Pública, que el personal de bomberos forestales estaba atendiendo estos fuegos por lo menos hasta la noche de ayer. La presencia de humo en todas estas áreas se exhorta a las comunidades cercanas a tomar medidas de seguridad y precaución, porque como está tan caliente y no hay agua, pues mira, se prende fuego de la nada. Entonces esto yo le añado el racionamiento y las reparaciones que cerraron el grifo para los abonados de Carraízo y de la planta Sergio Cueva Esto, según las cifras oficiales, iban a dejar a 180 mil clientes sin el servicio de acueducto en toda la zona, a pesar de los pronósticos del Servicio Nacional de Meteorología sobre la lluvia que viene y que viene una onda tropical a partir de hoy, supuestamente. La realidad es que Acueducto está haciendo esto porque siguen la falta de agua y el racionamiento en municipios como Canóvanas, Río Grande, obviamente lo hice, y hay un montón de otros municipios que van a estar bien afectados por esto. Y es una, ¿verdad? Que esto es degradante. Toda el área de San Juan, Trujillo Alto, Carolina, Loíza, yo no sé, vuelvo y digo, la alcaldesa Loíza y ahora la de Canóvanas, el de Río Grande, tienen que empezarle a hacer un piquete a la gobernadora o hacer algo para que llamen la atención, porque esto no puede seguir. Es una barbaridad. Y así es que está este país, señores. Fíjense los tres temas que les acabo de decir para que usted vea el panorama. Mírelo desde arriba y para que usted se dé cuenta de la crisis. No hay gobernanza. Se supone que la gobernadora asuma el control y empiece a dirigir para que estas cosas se eviten, pero mire en esos ejemplos que le he mencionado. Entonces vamos al tema que es el que nos tiene sumidos en una podredumbre, que es la corrupción de nuestro país. El presidente del Senado, Tomás Rivera Chats, advirtió que aguardará por la nueva evaluación ordenada por el secretario del Departamento de Desarrollo Económico y Comercio, Carlos Ríos Pierluisi, sobre Politank, para determinar si se trata de una corroboración profesional o de un intento de encubrimiento. Él advirtió sobre ese posible encubrimiento en esta nueva auditoría y dijo que van a ver si genuinamente se trata de una corroboración profesional o un intento de encubrir y amapuchar desde la Secretaría de la Gobernación los señalamientos que ha habido contra Politank. Y esto surge luego de que Ríos Pierluisi contestara la petición de información del Senado sobre el manejo del decreto de exención contributiva de Politank y el informe de auditoría que identificó deficiencias e incumplimientos. Y usted sabe que Tomás Rivera Chats le tiene el ojo puesto a Domenech, que es el secretario de la Gobernación, que era el que supuestamente vendió el negocio de Politank, ¿verdad? Y cómo Politank mantiene todos estos contratos y cómo estos contratos se han seguido dando a través del Departamento de Desarrollo Económico, cómo esto provocó la salida del que era secretario Sebastián Negrón Richard. Y cómo, más que nada, incluso en este proceso han aparecido firmas de empresas que supuestamente tienen decretos contributivos, aparecen con documentos firmados por supuestamente Sebastián Negrón Richard, y él no lo firmó, ya él no estaba, y esto se refirió al Departamento de Justicia, y bien, gracias. Así que me parece que no han hecho nada tampoco al respecto. Ahí usted tiene una idea de toda esta controversia de la corrupción y la podredumbre que hay en este país, y cómo ese elemento de la parte de desarrollo económico no existe. Porque ¿cómo tú puedes desarrollar económicamente un país si lo que estás pendiente es a ver quién se controla y quién mantiene los contratos más grandes del país? Es para enriquecer a quien tiene esos contratos, las firmas de cabildero y el presidente del Senado, que no es un santo, porque Tomás Rivera Chats no es el santo Tomás. Tomás Rivera Chats tiene su historial y hay que fiscalizarlo. Pero hasta ahora es la única figura que está emergiendo y que se mantiene por lo menos dentro del PNP fiscalizando los desmanes de la administración. Ah, ¿que está en guerra con Jennifer? Pues claro que está en guerra. Ah, ¿que siempre lo hace contra los gobernadores? Sí, también. Pero por lo menos es el único que está sacando la cara por las barbaridades que está cometiendo la administración de Jennifer González, que tienen al país fastidiado. Aquí están ricos unos pocos y el resto del país está chavado con criminalidad que tú no puedes salir ni a la calle. ¿Sabes qué es esto? De eso es lo que se trata, señores. Entonces, estamos ante una radiografía de la vulnerabilidad de las instituciones. En los tribunales, por ejemplo, una crisis de confianza y rigidez con el arresto que ordenó la jueza Durán, y voy a entrar en eso en breve. Y en las cárceles, la falta de control y seguridad, el problema que hay con un secretario a quien yo distinguía por su trayectoria como juez, que lo trataron de sacar de corrección en medio de todas estas alegaciones de querellas que se le han radicado por hostigamiento sexual y laboral. Y Tomás Rivera Chats le dijo, ni para allá voy a mirar, así que retiraron el nombramiento y se quedó como secretario, pero ahora tiene prohibido hablar, él reacciona por escrito. Entonces, estás viendo la crisis que hay en corrección también, una falta de control. Y estos dos temas, tribunales y prisiones, son casos que demuestran cómo también el sistema de justicia penal está fallando tanto en la forma en que impone la autoridad como en la forma en que custodia a quienes ya han sido condenados. Y vamos a hablar de esto, señores. Quiero, por un lado, comenzar con un tema que tiene que ver con la judicatura. La Federación de la Magistratura cerró filas con la jueza Nerisbel Durán Guzmán. Esta organización que agrupa al Poder Judicial, sostiene, a los jueces del Poder Judicial, sostiene que el arresto de una técnico sociopenal el pasado 3 de julio fue el cumplimiento de una orden judicial y no un acto arbitrario, como han denunciado algunos sectores. ¿A qué me refiero? El hecho donde la jueza Neribel Durán le puso unas esposas y mandó a prácticamente arrestar a unas técnicas porque supuestamente se habían tardado en técnicas sociopenales en entregar documentos, y amparado en que se tardaron y que la ley lo permite, pues vamos a arrestarla. Y ese es el poder que ejerce la jueza. Ven acá. ¿Y por qué no ese mismo poder no lo ejercen para ir en contra de los corruptos? ¿Por qué lo hacen contra los mismos trabajadores que saben que se están quejando, que no dan abasto con lo que pasa en Puerto Rico? Señores, la Federación de la Magistratura está tratando también de tapar el cielo con la mano y encubrir y proteger a los jueces, porque saben, y el país está claro en que muchos de los nombramientos de los más recientes jueces son políticos, muchos no, yo diría que todos, son nombramientos políticos, y la gente ya no tiene credibilidad en la judicatura. Y yo esto lo digo con mucha seriedad y con mucho dolor incluso, porque yo respeto y he respetado a tantos jueces que han pasado por allí, populares, PNP, independentistas. De hecho, yo respeto a algunos de los jueces del Tribunal Supremo, que son estadistas, nombrados por el mismo Tomás Rivera Chávez, gente seria. Pero hay una partida de incompetentes en el resto de los tribunales del país, incluyendo en el Supremo también, que uno dice, por eso es que este país está tan fastidiado. Entonces, tú ves estas cosas cuando esta jueza mandó a arrestar a una técnico sociopenal. Y se están defendiendo. Ellos dicen, la Federación de la Magistratura dice que la empleada llegó al Tribunal de San Juan cuando ya existía una orden de arresto en su contra, emitida el día anterior con la entrega de un informe sociopenal y ausentarse de varios señalamientos, pese a haber recibido múltiples oportunidades para explicar su incumplimiento. Y la Federación rechazó los cuestionamientos que han habido contra la jueza y lanzó una advertencia: permitir que la falta de personal en el Departamento de Corrección sirva de excusa para incumplir órdenes judiciales pondría en jaque la autoridad de los tribunales y afectaría directamente a los ciudadanos que esperan que sus casos sean atendidos. Aunque reconoció la crisis de recursos que enfrenta Corrección, la organización responsabilizó al Poder Ejecutivo, oigan esto, Jennifer González, y a la Asamblea Legislativa, Tomás Rivera Chávez, Johnny Méndez, porque no atienden el problema, y cuestionó que ningún funcionario de la agencia acudiera al tribunal para respaldar a sus empleadas. La falta de personal no puede convertirse en un cheque en blanco para ignorar al tribunal, sostiene la Federación, que asegura que el verdadero fracaso no fue la actuación de la jueza, sino la incapacidad del Departamento de Corrección para resolver la crisis que, afirma, lleva años arrastrándose. Aquí hay un montón de verdades. No hay personal suficiente, eso es obvio. No los nombran, también eso es obvio. La intención y la atención que le ofrece este gobierno, por ejemplo, a mantenerle los contratos a Politán, si le prestaran una quinta parte de esa atención a resolver los problemas que tiene el Departamento de Corrección y Rehabilitación y poner más técnicos para trabajar en esos temas sociopenales, mira, bajaba la carga y ayudaba a que los procesos no se tardaran. Así que en ese sentido, la jueza tiene razón, la jueza Neribel Durán Guzmán tiene razón al poner la voz de alerta, porque ya había advertido, mire, usted tiene que estar aquí, tiene que cumplir, no puede venir cuando le da la gana, su excusa de que no hay trabajadores. Hay que cumplir, yo puedo entender. Pero tengo que entender también que la falta de personal es extrema. Es lo que pasa como, por ejemplo, le voy a poner un paralelo, el Departamento de la Familia. 1.500 o más de 1.500 querellas por violencia contra los niños en este país, y las dicen que por cada querella que se presenta de maltrato a menores, son 3 casos de maltrato que no se reportan. Entonces, ¿por qué eso pasa? Pues porque no tienen trabajadoras sociales suficientes en el Departamento de la Familia. Sabemos que es una crisis, pues esa misma crisis se ve en el Departamento de Corrección. Yo estoy consciente de esto y en ese sentido le doy la razón a la jueza. Ahora, lo que yo estoy viendo aquí también es una declaración de poder de la rama judicial diciendo: no te metas en mi lado, la que mando aquí soy yo. Y también vemos un poco de esa arrogancia de la judicatura de tratar de defender lo indefendible, ¿verdad? O no darle break a los empleados públicos utilizando el poder y diciendo: aquí la que mando soy yo y yo te voy a mandar para la cárcel. Y por eso arrestó una trabajadora, una empleada pública, le pusieron a las esposas. Entonces yo me pregunto, ¿cómo va a llegar eso? ¿Cómo se va a traducir eso, verdad, al servicio? Pues mira, la gente se harta y se va. Si yo voy a trabajar en una agencia donde me van a arrestar, ¿para qué me quedo aquí? Esa es la actitud que hay. Entonces no hay una gerencia en nuestro país. Por eso es que Puerto Rico está tan atrás. Si le prestaran una cuarta parte de la atención que le prestó la gobernadora este fin de semana al espectáculo que hicieron en San Lorenzo, que habían 3 gatos o 4 gatos allí, mucho ruido y mucha canción, pero no había gente. Mire los visuales. por más que digan, y en un sitio chiquitito, para que pareciera que había mucho bulto de gente, no había gente, ni pena ni gloria los 4 de julio, pero gastaron millones en esa actividad, que supuestamente era del gobierno, pero todo el mundo sabe que era política, utilizaron los fondos públicos para una cuestión política, que parecía un mitin del PNP, de los estadistas, hablando de estadidad en el 4 de julio, cuando aquí hay tanta necesidad. ¿Por qué no cogieron parte del presupuesto que se gastó el 4 de julio para dárselo a la autoridad o al Departamento de Justicia que tuviese más trabajadores, al Departamento de Corrección para que se evite que los arresten? Póngalo en perspectiva, señores. Esto que dice la jueza Neribel Durán, que no me gustó su actitud, porque vuelvo y digo, es una actitud prepotente, mandar a arrestar trabajadores, pero es verdad. Entonces, aquí la culpable es Jennifer González, hay que decirlo con nombre y apellido, y también Tomás Rivera Chats y Johnny Méndez, porque no distribuyen, no asignan, ¿verdad?, el dinero a donde tiene que estar. Hay que darle, quitarle el dinero de desarrollo económico y quitarle el dinero de estas fiestas que realizaron con fondos públicos, pero era política, déselo al departamento para que tenga más empleados de corrección. Esa es la realidad. Señores, tengo que hacer una pausa. Cuando regrese voy a hablar un poquito más sobre el tema de corrección, que tengo un caso ahí bastante fuerte. Vamos a una pausa y regresamos enseguida.
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0: Y regresamos en Blanco y Negro con Sandra. Bueno, mis amigos, voy a tratar de ir rápido para cubrir la mayor cantidad de temas que quería traer en el día de hoy. Como les dije antes de irnos a la pausa, no termino el tema de los tribunales y lo criminal, porque hay una noticia que me parece que es importante destacar. Jensen Medina vuelve a los tribunales ahora por controlar puntos de droga y gangas desde la cárcel, supuestamente, ¿verdad? Jensen Medina podría ser el primer genio criminal de este siglo en Puerto Rico, después de algunos políticos, claro. Jensen Medina Cardona, quien cumple una sentencia por el asesinato de Arelis Mercado Ríos, figura entre los acusados de un caso federal donde la fiscalía alega que formó parte del Grupo 31, también conocido como Los Tiburones, una presunta organización dedicada al narcotráfico dentro de varias cárceles en Puerto Rico. Según la acusación federal, la supuesta red operaba en las instituciones correccionales de Guerrero, esto es en Aguadilla, Las Cucharas de Ponce, Bayamón 501 y Guayama 1000, donde presuntamente coordinaban la entrada y distribución de sustancias controladas, incluyendo el fentanilo. Las autoridades también vinculan el caso con la muerte de varios confinados ocurridas entre el 2021 y 2024. Ahora, la defensa de Medina y de otros 17 coacusados solicitó al tribunal autorización para inspeccionar esas cárceles. Alegan que necesitan observar la estructura, la ubicación de las celdas y las medidas de seguridad para evaluar si realmente era posible la comunicación entre imputados, como sostiene el gobierno federal. La fiscalía se opone a la petición, argumentando que una inspección pondría en riesgo la seguridad de los confinados, del personal correccional y de las operaciones de las instituciones. La jueza federal Silvia Carreño Col decidirá esta controversia en una vista de estatus, mientras las partes continúan negociaciones relacionadas con este proceso. Señores, esto para que usted vea la realidad de lo que está pasando en las cárceles y en este país, el nivel de dónde llega la corrupción. Y yo recuerdo cuando Jensen Medina salía todos los días en la televisión el tema de él, y yo decía, pero este hombre que mató a esta muchacha, y la manera en que en que se le imputaba el asesinato, era como con una frialdad, una cosa bárbara. Y miren lo que se le imputa ahora. Y recuerden también el gobierno pasado, entre el 2021 y 2024, cuando entró aquel cargamento de fentanilo a las cárceles, que la que era directora, la que era secretaria, dijo, miró para el lado, la de Pierluisi. Toda esa estructura de empleados de la cárcel, de las cárceles del país de corrección, siguen ahí, porque no los han sacado. Entonces, no es solamente los confinados, es toda esa estructura de narcotráfico que mandan a matar gente. ¿Y cómo operan? Yo no voy a entrar en detalles de cosas que a mí me llaman confinados y familiares de confinados y me dicen que pasan en Aguadilla, en Las Cucharas, en todas, en Guayama 1000, que son un desastre. En Guayama 1000 hay como tres jefes o tres supervisores empleados de corrección por cada confinado. ¿Por qué hay tantos jefes? Es la pregunta que uno se tiene que hacer. ¿Qué está pasando para que haya tantos jefes allí? Esas son las preguntas que uno se plantea. Esa es la mafia institucional que hay que combatir en este país, señores, para que usted vea la realidad que se vive en la calle y cómo se maneja el narcotráfico. Porque estas cosas no se entran en detalle para que la gente realmente entienda cómo se maneja la droga en este país. Después nos quejamos de que hay 200 y pico de asesinatos. Pues mire, ya usted sabe lo que pasa. Nos están controlando y no hay quien lo pare, señores. Esto no hay quien lo pare, porque en las estructuras de corrupción también hay policía y también hay jefes de gobierno y también hay gente rica. A ninguno de esos los toca. Para que vengan arrestos de policía, y de hecho a veces yo pienso que los policías son poderes intermedios los que están metidos en esas estructuras criminales, porque yo vuelvo y digo, los cabecillas no los tocan. Ahí hay gente bien poderosa en este país, bien poderosa, y no los quieren tocar. Todo el mundo lo sabe, pero nadie se atreve a decirlo porque se calienta. Bueno, cambio el tema, voy a hablar de otra de las áreas de mayor preocupación en Puerto Rico para los que amamos este país y queremos que Puerto Rico eche hacia adelante. Pues mira, la Universidad de Puerto Rico hay que defenderla, aunque tú no hayas estudiado allí, aunque no seas parte de ella. Yo tengo muchas quejas de la universidad, y lo tengo que decir. Yo hice la maestría allí, me gustó mucho el programa, sobre todo los cambios que ha habido en la maestría de periodismo y la parte digital. No me gusta la estructura que tiene esa escuela. He sido muy crítica de lo que era antes la escuela de comunicación. Están desconectados, pero muchos de esos profesores ya se han ido. La realidad es que la UPR en muchos aspectos está bien atrás en algunas áreas, pero hay que defenderlo porque ha sido un centro de desarrollo de capital humano y de desarrollo de las posibilidades para los puertorriqueños. Y hay que defenderla porque ha sido vista por la Junta de Control Fiscal y por sectores dentro del PNP como un objetivo para destruir, porque lo ven como un centro donde nacen los independentistas o los antigobiernos. Mire, no, usted tiene que tener mente, tener creatividad y tener la mente abierta para entender que la universidad no es eso. La universidad es un espacio para desarrollo de seres humanos, para potenciar nuestra sociedad, para tener una clase profesional y trabajadora abierta, pero aquí la siguen destruyendo. Ha sido el enfoque de quitarle los fondos. ¿Por qué no le quitan los fondos para las celebraciones del 4 de julio y esas porquerías? Entonces, te los deben dar a la universidad. Vuelvo y digo, esto es una barbaridad. Y hay una carta abierta que se publicó en el día de ayer y la voy a leer. Al pueblo de Puerto Rico. La Universidad de Puerto Rico atraviesa uno de los momentos más difíciles de su historia. Lo que hoy enfrenta nuestra universidad pública no es solo un problema de presupuesto, es una situación que pone en riesgo el acceso a la educación superior, la investigación científica, el desarrollo económico del país y el futuro de miles de estudiantes. Durante años, la UPR ha soportado recortes presupuestarios que han reducido personal, limitado programas académicos, deteriorado la infraestructura y afectado servicios esenciales. Hoy, la controversia relacionada con una obligación aproximada de $44.5 millones para el sistema de retiro vuelve a colocar la institución en una posición de vulnerabilidad e incertidumbre. Es importante que el país comprenda que el sistema de retiro no representa un privilegio. Es el resultado de décadas de trabajo y de compromisos adquiridos por profesores, empleados y pensionados que dedicaron su vida al servicio de la universidad. Cumplir con esas obligaciones no debe verse como un gasto innecesario, sino como una responsabilidad jurídica, ética y moral. Nos preocupa profundamente que la universidad continúe siendo evaluada únicamente desde la perspectiva fiscal. La UPR no es un gasto, es una inversión para Puerto Rico. De sus 11 recintos han egresado la mayoría de los médicos, ingenieros, maestros, enfermeros, abogados, científicos, trabajadores sociales, artistas y profesionales que sostienen el funcionamiento del país. Además, gran parte de la investigación científica se realiza en Puerto Rico, surge precisamente de la universidad pública. Debilitar la UPR tiene consecuencias que trascienden sus salones. Significa menos oportunidades para los jóvenes, menos investigación, menos desarrollo económico y una mayor dependencia en el exterior. Cuando se debilita la universidad, pierde Puerto Rico. Y entonces, esta carta, que es mucho más extensa, bastante larga, hace un llamado al gobierno, a la Junta de Control Fiscal, a la presidenta de la universidad que nadie quiere, a la Junta de Gobierno y a todos los sectores del país para que asuman los siguientes compromisos. Proteger el presupuesto de la UPR, garantizar la estabilidad del sistema de retiro, evitar nuevos recortes que afecten la enseñanza y la investigación, presentar un plan público, transparente y verificable para atender la crisis, fortalecer la gobernanza universitaria. Y esto, pues sigue hablando, es una carta que han estado distribuyendo, es mucho más extensa, pero el doctor Rafael Méndez Tejeda, representante claustral en la Junta de Gobierno, el doctor William Muñiz Rivera, representante claustral también, y Benjamín Rivera Meléndez, representante estudiantil subgraduado ante la Junta de Gobierno. O sea, la comunidad no sabe qué más alternativas, sugerencias, ideas presentar para salvar la universidad, pero el gobierno le hace caso omiso. Y el país pierde cuando tú no tienes universidad. Hay que defenderla, señores. Aunque no te guste, aunque tenga cosas que hay que mejorar, hay que defenderla porque la quieren destruir y no la podemos permitir. No nos podemos dar el lujo de que se destruya. Mire cómo en Estados Unidos han cerrado filas para defender a Harvard, para defender a todas las universidades privadas que Trump trató de destruir. Mira, y están en pie de lucha porque entienden la importancia. Y con todo y eso, la política de Trump ha provocado que muchas de las investigaciones que se hacían en Estados Unidos vuelvan a China. Y China está ahora mismo hasta radicando más permisos para nuevas patentes de cosas tecnológicas. Le están pasando el rolo a Estados Unidos y nosotros no podemos permitir que eso nos pase aquí en Puerto Rico. Así que hay que proteger la Universidad de Puerto Rico y no podemos mirarlo como una cuestión político-partidista. Hay que mirarlo como una situación de vida. Así que por eso quise compartir esta parte. Bueno, comunidades reclaman participación y vistas públicas de OTSEC sobre reglamento para otorgar títulos de propiedad. Me refiero, Firmes, Unidos y Resilientes con la Abogacía anticipó otro posible malogro de la Oficina de Desarrollo Socioeconómico y Comunitario y del Fideicomiso de Perpetuo para las Comunidades Especiales en la otorgación mediante la Ley 115 de títulos de propiedad a personas que llevan más de 10 años esperándola. Las comunidades reclaman participación y vistas públicas sobre el proceso de reglamentación para otorgar estos títulos en sus hogares y aparentemente le están dando los títulos a gente que no es parte de esto o que no tiene un compromiso. Están levantando los borradores de reglamento, observaciones y críticas sobre los borradores de reglamento y todo lo demás. Señores, tengo poco tiempo en este segmento, así que quiero ir rápido sobre otros temas. Me comprometo que voy a hablar un poquito más de esto. Una novela que acaban de publicar, una novela de intriga política sobre una democracia caribeña sacudida por un audio filtrado, una crisis presidencial y una maquinaria de poder dispuesta a fabricar una crisis de seguridad nacional para sobrevivir. Esta novela hecha por el comunicador y cineasta José Luis Huarbe Chávez, puertorriqueño, debuta como autor de ficción con una novela de intriga política sobre medios, ambición y la fabricación de relato público. Me parece interesante porque es un audio filtrado, una crisis presidencial y una maquinaria de poder dispuesta a convertir el escándalo en espectáculo. Ese es el punto de partida para esta novela que se llama Santa Catalina, que tiene que ver como una serie de comentarios racistas, homofóbicos y machistas del propio presidente de esa nación durante una cena sobre su círculo cercano afectaban a un posible candidato a la Corte Suprema. Es como que coge elementos de lo que ha pasado en Puerto Rico con el gobierno Ricky Rosselló y las otras cosas y parte de ahí para crear esta novela que se llama Santa Catalina, que acaban de lanzarla. Me pareció bien interesante. También me pareció interesante que aquí estuvo en Puerto Rico Lin-Manuel Miranda, sorprendió a los estudiantes del Conservatorio de Música y vino aquí como parte de la gira para promocionar la nueva versión live action de Moana, la película. Usted sabe que él es el compositor y productor y también actor. Visitó al Conservatorio de Música para conversar sobre diferentes cosas y sorprendió con la interpretación de How Far I'll Go, uno de los temas más emblemáticos de la banda sonora de esta película que estrena en los cines el jueves de esta semana, 9 de julio, que mi hija me tiene loca con que quiere ir a verla, así que pendientes a esto. Todo lo hizo Lin-Manuel Miranda. Señores, tengo que hacer una pausa porque el tiempo me traiciona. Vamos a la pausa y regresamos enseguida.
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están ocurriendo y aquí no le prestan atención. Pero de momento revienta una noticia, ya usted sabe, es el tema central. Y en ese, con ese espíritu es que quiero trabajar esta última sección del programa, que quiero compartir con ustedes varios temas de noticias internacionales que me parece que son bien importantes. Ustedes saben que llevamos varias semanas pendientes a lo que está ocurriendo en Cuba ante el incremento del, ¿verdad? Del bloqueo que tiene Estados Unidos. La semana pasada presentamos aquí que hubo una entrevista que concedió el presidente cubano a un medio en Puerto Rico, que fue Claridad. Es la primera vez que lo hace este nuevo presidente, que lleva ya bastante tiempo desde que se salieron del panorama a los Castro, primero por la muerte de Fidel y segundo por la del Raúl, que ya está tan viejo que no puede hacer nada. Y y después de eso presentamos también el día de ayer que hubo un apagón masivo en ese país, como no está entrando petróleo, pues la situación está bien tensa. Pero entonces hoy sucede una noticia que yo quiero levantarle a ustedes, ¿verdad? Llamarle la atención para que le sigan la pista, porque esto me parece importante. Esto sale en el periódico USA Today News, ¿verdad? Donde hacen una entrevista, presentan que el nieto precisamente de Raúl Castro se está ofreciendo a negociar con Donald Trump durante una entrevista que ofrece en este medio. El nieto de Raúl Castro quiere negociar con Trump el futuro de Cuba, según una entrevista exclusiva, y cada mañana se levanta a las 5 de la mañana para revisar durante horas informes clasificados de los ministerios del Interior, Exteriores y Fuerzas Armadas. Eso es para que usted vea lo que está pasando allí. Raúl Guillermo Rodríguez Castro, de 42 años, conocido como El Cangrejo, concedió una entrevista al medio USA Today y se ofreció para negociar el futuro de Cuba con el presidente Donald Trump, pero advirtió que jamás van a sacrificar lo que ellos llaman la Revolución Cubana. La entrevista fue publicada en el día de ayer, después de 2 días de conversaciones en junio en La Habana, en la que se presentó como el hombre dispuesto a negociar con Trump. Y dijo que puedo negociar con cualquier persona designada de Estados Unidos. Si me da la oportunidad, claro que lo haría con Donald Trump, dijo. En la entrevista, el nieto de Castro marca las distancias con la política. Dice, nunca ha sido mi vocación, pero si algún día la revolución me necesita, allí estaré, dijo él. Fuera de Cuba, a Rodríguez Castro sigue siendo un personaje prácticamente desconocido, aunque no tiene un cargo, oigan esto, no tiene un cargo oficial en el gobierno cubano, pero es coronel del Ministerio del Interior y responsable de la seguridad de su abuelo. Actúa entre tras bastidores y su influencia y peso político son difíciles de pasar por alto, en gran medida por su apellido y porque es una casta que es la que está controlando el poder en Cuba. La irrupción pública llegó en plena presión de Washington. Desde enero de 2026, la administración Trump ha impuesto más de 240 sanciones y Cuba enfrenta una severa crisis energética, como ustedes saben, los apagones masivos que llevan 8. La caída prevista del Producto Interno Bruto ha sido de casi un 6.5% y las negociaciones se ven como una posible vía para aliviar esta crisis económica. Entonces, como le llaman el cangrejo, ha tenido contactos en Washington inéditos para ningún otro funcionario cubano. Habló con Marcos Rubio en enero, se reunió con el enviado para Cuba, Jeremy Lubin, en abril. Fue a la visita a La Habana del director de la CIA, John Ratcliffe, en mayo. Y en contraste, ningún miembro de la administración Trump ha mantenido un diálogo directo con el presidente cubano Miguel Díaz-Canel. O sea que Miguel Díaz-Canel es como que la figura que tiene el título de presidente, pero quien de verdad marca y manda allí es el nieto de Raúl Castro. Llama la atención que Washington no lo haya sancionado, un gesto que varios analistas interpretan como una señal de que la administración de Donald Trump lo considera un posible interlocutor. Oigan esto, a mediados de abril, Rodríguez Castro envió una carta confidencial a Trump con propuestas de cooperación económica y el levantamiento de sanciones, pero fue interceptada en el aeropuerto de Miami. El portavoz era el empresario Roberto Carlos Chamizo, que fue devuelto a La Habana. El cangrejo, como le llaman, es hijo del fallecido general Luis Alberto Rodríguez López Calleja, ex jefe de GAESA. ¿Qué es GAESA, señores? El conglomerado empresarial de las Fuerzas Armadas Cubanas, que sostiene gran parte de la economía de la isla y lo que tienen los vínculos de los dólares. Allí controlan la economía. Pese a sus vínculos familiares con este grupo, su exclusión parece ser una decisión estratégica para preservar un canal de comunicación. La familia Castro ha sido vinculada principalmente a través de GAESA con un amplio entramado de hoteles, bancos, monopolios comerciales y negocios de divisas, complejos turísticos para extranjeros y cuentas en paraísos fiscales. Antes de su muerte, a los 90 años, la revista Forbes estimó la fortuna personal de Fidel Castro, su tío abuelo, en $900 millones, cosa que los Castros han negado, pero la realidad es que el nieto de Castro tiene jets y lujo, vive en un mundo de lujo y es una imagen bien distinta a la austeridad que se le ve al pueblo cubano. Ha realizado 23 vuelos privados a Panamá entre el 2024 y 2025 para comprar artículos de lujo y le dijo a USA Today, y cito, me duele que mucha gente no pueda vivir como yo, me pesa cómo mucha gente

0: y trabaja cada día para cambiar esta situación. Sin embargo, en Cuba hay más de 1.200 presos políticos por quejarse, y miren cómo vive el nieto de Castro, y la situación que está pasando, ¿verdad? Esta tensión con Estados Unidos demuestra que hay una situación preocupante, porque fíjense, por ejemplo, en Venezuela, las críticas eran contra el sistema de Maduro y cómo estaba afectando a la sociedad. Entraron los americanos, secuestraron a Maduro, lo arrestaron, se lo llevaron para Nueva York a enjuiciarlo, lo tienen preso en Estados Unidos, pero dejaron a Diosdado Cabello, a la presidenta Delcy, han dejado toda la estructura de gobierno y estaban prácticamente como monigotes, dejaron a esos mismos chavistas que usted sabe que habían unos señalamientos de cómo ellos llegaron al poder en Venezuela. Pues al parecer eso es lo que aparenta estar ocurriendo en Cuba también con esta negociación directa con el nieto. Así que lo planteo porque es un tema que debemos estar observando porque me parece que por ahí vienen noticias bien rápido y lo quería traer. Usted me dirá qué opina al respecto. Otro tema que quería traer, mire, esto sucedió en el día de ayer. La senadora, esto es en Paraguay, esto es otro tema. La senadora paraguaya Celeste Amarilla publicó, esto fue el sábado, tras la derrota de Paraguay ante Francia 1-0 en los octavos del final del Mundial de Fútbol 2026, publicó una serie de mensajes en la red social X, antes Twitter, con insultos racistas dirigidos al capitán del seleccionado francés, Kylian Mbappé. La polémica desencadenó una condena inmediata del gobierno francés, de la Federación Francesa de Fútbol, que anunció acciones judiciales y del propio jugador. ¿Qué dijo la personaje esta? Que por lo menos usted sabe que lo dice de frente. Aquí en Puerto Rico, por ejemplo, hay un montón de legisladores que te sonríen, pero son unos chorros de racistas, sexistas, homofóbicos, odian a los extranjeros, pero con la cara de hipócritas te sonríen. Por lo menos, yo prefiero que te lo digan de frente, que sean hipócritas, ¿verdad? Ya uno sabe a qué atenerse. Pero miren lo que esta señora se puso a decir que Mbappé era un racista y fue una falta de respeto. Dijo, minutos después que le metieron el gol, y perdió, ¿verdad?, el país, Paraguay. Amarilla recurrió a la red social X para lanzar una andanada de expresiones discriminatorias contra el jugador. Y dice, camerunés colonizado, fingiendo duro del ser francés, resentido, rico nuevo, prepotente y feo. Estuvo nervioso y muerto de miedo todo el partido, escribió la legisladora. Y agregó, bruto, no aprendió ni a escribir, una vez de leche materna chupaba cocos y lo más instruido que escuchó fueron a los chimpancés, dijo esta mujer. La ministra de Deportes de Francia, Marina Ferrari, fue la primera portavoz oficial en responder. Dice, estoy absolutamente escandalizada por las palabras de la senadora paraguaya. Francia condena con la mayor firmeza los ataques racistas a los que fue objeto Mbappé, afirmó en un comunicado. Entonces también por ahí siguieron todo el mundo del gobierno. Horas después el propio Mbappé tomó la palabra. Pero fíjense la manera en que respondió tan inteligente que él habló. Dice, en un mensaje publicado, esto es también en la red social de X. Vamos a buscar qué fue exactamente lo que él dijo, porque él respondió de una manera muy elegante, pero contundente. Madame Celeste Amarilla, usted es una mujer despreciable e indigna de su cargo. Usted no representa al Paraguay, ese país que ha exudado pasión y honor a lo largo de toda la competición. Por su inconsistencia y sus racismos incomplejos, el mundo entero ya ha olvidado el recorrido y el esfuerzo histórico que sus jugadores lograron durante esta Copa del Mundo, dejando paso a una dama incompetente que ofrece la peor imagen posible de su país. Nunca permitiré que personas como ella tengan la libertad de propagar su odio y su racismo por todo el mundo. Fíjense qué lección, ¿verdad?, ha dado este hombre, que tengo que decir una situación de este jugador. Es un jugador sumamente culto, que habla varios idiomas, más allá del español y obviamente del francés y los idiomas africanos. Las mismas entidades, no solamente él, sino entidades del mismo gobierno y de la FIFA, le han salido al paso a esta señora rechazando las expresiones. El mismo gobierno de Paraguay tuvo que sacar la cara y decir, mira, esta es una loca que está en el gobierno. Pero no es la primera vez que ella insulta. Esta legisladora de apellido Amarilla protagonizó una controversia parecida en el 2021 durante la visita de la reina Leticia de España a Paraguay, donde la senadora cuestionó su presencia con comentarios despectivos y la tildó de periodista devenida a reina, lo que generó críticas en el ámbito político y diplomático. Así que para que usted vea, el racismo se ve en todas partes, hay que combatirlo. Y Mbappé es una persona, como dije, habla varios idiomas, hombre culto, y de hecho él estuvo aquí en Puerto Rico en el concierto en uno de los conciertos de Bad Bunny, muchacho joven. Y hoy en día, mira, uno tiene que respetar a la dignidad de cualquier ser humano, pero el racismo a veces sale tan fuertemente. Y a veces es bueno que uno sepa quiénes están parados. Por lo menos ella lo dice de frente, peores son los que te sonríen y detrás te clavan el cuchillo en la espalda. Esos son peores. El racismo existe. Y muchas de esas cosas pasan aquí en Puerto Rico también. Si usted sabe de alguna, déjeme saber. Importante. Bueno, en estos últimos minutos que tengo, quería por lo menos mencionar algunos titulares importantes. China lanzó anoche una prueba de un misil de largo alcance en el Pacífico, y esto tiene a Australia y a varios países del Pacífico bien preocupados con esta prueba. Hamas, el gobierno de Hamas en Gaza propone ofrecer la autoridad en Gaza a una administración respaldada por los Estados Unidos. Dice que se disuelve y que cambia. Anunció la disolución de un órgano de gobierno en una decisión que busca facilitar la transición hacia un comité de tecnócratas. Y me llamó la atención esta información, que mañana, si tengo tiempo, lo entro en detalle. Gobierno de la República Dominicana proyecta un aumento en la economía que va a crecer un 5% en el 2027. Y yo me pregunto, ¿cómo compara eso con Puerto Rico, que estamos en negativo menos 0, negativo menos 20? Puerto Rico está bien, bien mal cuando uno lo compara con esto. Amigos, y por último, terremotos en Venezuela siguen aumentando las cifras. Por lo menos hasta esta hora que estamos al aire, la cifra oficial de muertos son 3,535, 16,740 heridos. Y continúa la búsqueda y rescate de víctimas a 12 días del doble sísmico ese tan terrible, que tenemos muy pendiente al pueblo venezolano y a los que están allí trabajando al respecto. Pero no tengo tiempo para más, pues el tiempo me traiciona, señores. Tengo que despedirme, no sin antes desearles a todos que pasen un buen día. Gracias por su sintonía y nos vemos mañana. Escuchamos mañana en otra edición más de En Blanco y Negro con Sandra. Será hasta entonces.
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16: Bueno, saludos, buen día, 9:58 de la mañana en WIAC en todo Puerto Rico. Les saluda el Cano Negrón, la chispa de la radio está conmigo hoy, estará mañana también. Bueno, anoche tengo que felicitar al equipo de Puerto Rico, ¿sabes? Sacó su cría a pasear. Dice, hay un refrán que dice que el que no está no hace falta, y aquí aplica. Digo esto porque Condi no quiso participar. Trevon Water no quiso participar. Alvarado no quiso participar. Sus razones tendrán, andan a decir que no ha firmado allá, sí, pero el recibimiento se hizo con todo su apogeo. Así que los que estaban eran los que necesitaba Puerto Rico para llevarse la victoria. Y ganaron en buena lid, vía paliza, 115-92. Jerriel de Jesús, qué clase de jugador, único armador. Uno dice, bueno, uno lo que necesita uno, sí, para comenzar el juego. Pero hay equipos que tienen 3 y 4 armadores. Puerto Rico con uno solo, marcó 22 puntos, llevó un buen juego. Y el resto de los muchachos jugaron de forma magistral, consciente de que le iba la vida en ese partido. Consiguen la clasificación, se unen ahora Panamá, Uruguay, Argentina, Canadá, Bahamas y Puerto Rico. Va a ser esa segunda ventana que comienza en el mes de agosto. Por otro lado, ya entramos a los últimos 10 equipos. Se eliminó Portugal 1-0 y se eliminó Estados Unidos 4-1. Ahorita a las 12, Argentina frente a Egipto, Suiza frente al equipo de Colombia. Tenemos también información del béisbol de las Grandes Ligas. Tenemos a Jaime Muñoz, dirigente del equipo de Junco, pero le pedimos a la chispa que nos lleve al ritmo de ella. Y usted dirá, ¿cómo es eso? Pues mire, yo le voy a explicar rapidito. Regresamos en breve.
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8: 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Bueno, el próximo viernes comienza el Final Four de la pelota AA. El equipo de Junco, que es el actual campeón, se enfrenta al equipo de Comerío. Ese es el 1 y 4 ahora en términos de posiciones acumulativas. Y entonces, en el caso del equipo de Las Piedras, se enfrenta, Las Piedras no se enfrenta a nadie, Yabucoa se enfrenta al equipo de Carolina para las series de 7-4. Recuerden que el primer weekend se juega viernes y sábado. En el segundo weekend, viernes, sábado y domingo. Y de ser necesario un tercer weekend, viernes y sábado. Comenzando este próximo viernes, que sería en Comerío. Luego el sábado, Comerío le devuelve la visita a Junco. Y sería en el Néstor Morales. Carolina visita a Yabucoa. Y luego el sábado, Yabucoa entonces visita al equipo de Carolina. Le habíamos prometido que íbamos a tener al dirigente del equipo de Junco, el amigo Jaime Muñoz, y ya lo tenemos para ustedes. Saludos, Jaime, buen día.
4: Saludos, Cano, saludos a todas las personas que nos escuchan.
8: Oye, Jaime, como son las cosas del destino, Junco no estaba en los planes de Jaime y Jaime no estaba en los planes de Junco, pero luego del juego número 20, Jaime recibe una llamada, acepta el trabajo con Junco y está ya en el Final Four. Jaime, qué dato interesante ese, ¿verdad?
4: Sí, la verdad que cuando yo salgo de la dirección de Salina, cuando me sacan de allá, pues yo pensaba que no iba a trabajar más este año. Yo le había dicho a mi equipo que como único volví a trabajar era que todos tuviéramos la oportunidad de trabajar. Y así surgió. Surgió la llamada de Junco y la realidad que bien contento de estar aquí, bien contento de trabajar con esta gran organización.
8: Exacto, aceptas un reto con el actual campeón y el máximo ganador en la historia de la pelota AA.
4: Sí, sí, esto es un reto interesante porque es un equipo que había tenido una serie regular no como esperaban, un equipo campeón que había sido, no quiero usar la palabra desbaratado, pero era un equipo bien diferente al equipo que había sido campeón. Pero la realidad es que cuando llego allí me encuentro con un grupo de ganadores, un grupo de muchachos que sabe jugar béisbol, que les gusta y que saben ganar. Y definitivamente eso se ha visto a través de los playoffs de sesión y a través del carnaval de campeones.
8: Oye, Jaime, yo me imagino esa primera reunión tuya con los jugadores cuando llegas allí a esa primera práctica, porque ya el equipo había clasificado, terminaron el juego 20, tú vas a comenzar esa primera serie frente al equipo de Fajardo. Háblame de esa primera reunión con los muchachos en ese camerino.
4: Mucho más fácil de lo que yo pensaba. Lo primero es que yo le digo a ellos que yo no vengo a cambiar nada, que yo vengo a adaptarme a ellos. Porque previo a los playoffs, que nosotros teníamos tres prácticas antes de comenzar los playoffs, en esas tres prácticas ellos me iban a enseñar qué ellos tenían y yo venía a adaptarme a ellos. De aquí para allá. Pero de allá para acá el feedback. Te puedo decir dos cosas que resumen la mentalidad de ganador de ese equipo. Lo primero es que le digo, tenemos la posibilidad de un fogueo sábado. ¿Quién puede? Rápido uno de los líderes levantó la mano y me dijo, Jaime, no, aquí no es así. Tú dices que hay fuego el sábado y nosotros venimos. Nosotros tenemos que venir. Eso no es quien puede. Esa es la primera. La segunda es, nos reunimos Juan Carlos García, el P5 y yo con los dos lanzadores estelares a ver si ellos tenían alguna situación de lanzar viernes, de lanzar el hontín, de lanzar la wey, ambos nos dijeron, nosotros venimos aquí a lanzar el día que tú digas, estamos listos para lo que tú digas. Y entonces tú lo mezclas con que nosotros damos 3, 4, 5 prácticas a la semana y tenemos 98, 99% de asistencia. Eso se convierte en que uno se contagia con ese ambiente y verdaderamente sobre la marcha he ido tratando de hacer cosas que van a tono con mi mentalidad de juego, pero básicamente lo que le dije a ellos, de que me iba a adaptar a ellos, he seguido en esa mentalidad porque son muchos que vienen a estar que a ganar.
8: Así
4: yo
8: es.
4: Te puedo decir, dime.
8: Jaime, quiero hablarte específicamente de tus dos estelares lanzadores, que pueden ser uno, que pueden ser dos, como tú indicaste ahorita, tú hablaste con ellos. Específicamente el caso de Rubén Ramírez es un caso interesante, lo que ha pasado con él bajo tu dirección en el equipo. Y me explico. Rubén Ramírez en ocasiones coge un juego, le hacen 5 o 6 carreras, no está en su día. Cuando vuelve otra vez a la rotación, lanza como el mejor lanzador de la pelota AA, con experiencia a nivel profesional, obviamente. Después le sucede lo mismo. Yo siempre digo en las transmisiones, Rubén Ramírez es un lanzador ganador. O sea, que puede tener sus juegos malos, como le ha pasado, pero se recupera al extremo de que lo que le pasó en las piedras después de aquel bolazo y de que había tenido una mala salida, parecía que tú inclusive lo ibas a relevar. El muchacho se paró de allí y de ahí en adelante no se le envasó a nadie. Explícame esa.
4: Sí, Juan Ramírez es un competidor de los que siempre va para adelante. Él no va a pedir tregua nunca. Y ha tenido salidas bien buenas y salidas no tan buenas en el carnaval, pero en el tiempo que llevo dirigiéndolo, pero siempre sigue siendo competidor, siempre va para adelante, siempre nunca llega el dogado y me dice ya estoy dado, o sea, no, él va para adelante, él le puede haber hecho 5 y si yo lo dejo sigue tirando esto. Yo creo que eso lo ha ayudado a seguir, a reponerse de salidas no tan buenas, pero también te tengo que decir que ha habido jugadas que no se han hecho en esos juegos que han dado margen a abrir el juego, ¿ves? Con ajustes que nosotros podemos hacer sobre la marcha que pueden ayudarlo a tener mejores salidas, pero sí, es un competidor. Lo demuestra el hecho, tú lo has visto tener días no tan buenos y recuperarse y tener un día bestial.
8: Así
4: que se juguen y esperamos que ese mismo tipo de competidores es lo que estamos seguros que vamos a tener ahora en el Final Four.
8: Oye, y cuando uno repasa esos 15 juegos que tú has dirigido, que juegas para un 11-4, un excelente récord, cuando comenzaste aquella serie frente al equipo de Fajardo, que nosotros la trabajamos, ese primer juego, Luis Cintrón no tuvo su mejor salida y obviamente decía yo, tú no vas a ver a Luis Cintrón dando bases por bola, y aquella noche sí estaba Wild. Estaba Wild inclusive peleando con él mismo. Cae abajo, tú lo relevas, el equipo reacciona, finalmente empata el juego y en la novena lo saca. De ahí en adelante pues le ganaste los otros dos juegos, o sea que barriste la serie. Pero la de las piedras, pierdes un primer juego vía blanqueada, estás perdiendo un segundo juego vía blanqueada, ley de tres outs. Cambió el juego, independientemente de que fuese por base, por bala, lo que sea, eso es parte del juego. La cosa es que la piedra no pudo, Junco se lleva el juego y de ahí en adelante se le olvidó perder al equipo de Junco en esa serie.
4: Sí, pues eso habla del carácter del equipo, verdaderamente no se dejaron intimidar, por una blanqueada, no se dejaron intimidar por una posible mala salida de Luis Cintrón, que cuando la gente, es bueno que sepan que cuando hablamos de una mala salida de Luis Cintrón, es que le hicieron una cajera, es que no pudo terminar la quinta, pero le hicieron eso la cajera, tampoco es que le entraron a palo, ¿verdad?
8: Sí.
4: Hay que destacar ciertas cosas, por ejemplo, en esa serie de Fajardo, el relevo de Francisco López en ambas ocasiones, en ambos juegos en Fajardo, ese primer juego, relevó a Luis Cintrón, me llevó a la sexta entrada. El relevo en el juego de eliminar a Fajardo, que cogió el juego en la quinta con el empate en tercera, y me llegó en cero. Así que cada día ha habido muchos hechos diferentes. El juego con las piedras, obviamente, hubo varias bases por bola y varios errores defensivos de las piedras, pero eso es parte del juego. También sí. Ellos me hicieron cajera a mí así que en realidad eso es parte del juego. Pero vino el batazo grande de Jonathan Oquendo, que no necesariamente había tenido una gran serie, y bateando de tal vez lo que podemos llamar su lado más débil, tuvo un turno bueno en 2-2, había vendido varios fouls, y más allá, ya como en el octavo lanzamiento, con esta doble. Así que esto, yo te diría que eso es carácter, es el mismo carácter que demostramos después de haber perdido los primeros dos juegos en el carnaval, y recuperarnos ganando 4 de los próximos 5 juegos. Así que estamos hablando de un equipo de Junco que nosotros sabemos que no somos los favoritos, pero que estamos ahí con cualquier equipo y que podemos ganar cualquier juego y cualquier serie, porque el carácter del equipo es de campeón y que no nos vamos a quitar. Sabemos que vamos a jugar, quedan 4 equipos, todos con un nivel altísimo, pero nosotros estamos ahí, pertenecemos a esa élite.
8: Claro, claro que sí. Están ahí por mérito propio. Jaime, el año pasado, cuando se enfrentaron en el carnaval, ganó Junco en entradas extra, vía blanqueada 1-0. Este año se enfrentaron, y entonces quien gana es el equipo de Comerío 4-0, temprano en el carnaval de campeones. ¿Cómo ves la serie que comienza ya el viernes allá en Comerío?
4: Bueno, esto obviamente sabemos que Comerío es uno de los favoritos para hacerse con el triunfo, un equipo muy bien confeccionado, por dos lanzadores zurdos, dominante no solamente en esta liga, sino dominante en la liga profesional de Puerto Rico. Y no es un secreto que nuestro line es predominantemente zurdo, estamos trabajando sobre eso, pero yo, como el mensaje que se le dio a los muchachos, que primero hay que coger los juegos a juego, una serie larga. Nosotros sabemos jugar juego a juego. Tenemos que, el equipo de Comerío, no podemos darle más de tres a Podín. Tenemos que darle tres outs, no podemos permitir cajeras sucias. Tenemos que tratar de minimizar las cajeras sucias. Y atacarlo verdaderamente. Lo peor que uno puede pasar, lo peor que uno puede hacer cuando está en este nivel es tenerle miedo al contacto. Hay que pichar para contacto. No podemos tenerle miedo a que le den a la bola. Porque nosotros fildeamos, tenemos un gran equipo defensivo. Así que hay que pichar para contacto. No irnos a buscar demasiado mucho la esquina. No irnos, pues, pichar para contacto. Obviamente, pichó bueno, de calidad, pero pichar para contacto para que nuestra defensa, que es una de las mejores, pueda hacer su trabajo.
8: Jaime, ¿te mantienes con Ramírez Cintrón o cómo es la cosa para estos primeros dos partidos?
4: Eso lo vamos a decidir el miércoles. Ayer tuvimos una práctica, hablamos el pitching coach y yo. Eso es algo que vamos a decidir el miércoles en la práctica. Después de la reunión de hoy, hay una reunión hoy con los cuatro finalistas y vamos a ver qué se discute allí. Vamos a ver cuál es el formato de juego. Si es 2-3-2 como hasta ahora o si van a cambiar algo. Entonces, ya después de eso, pues entonces tomaremos una decisión.
8: Cuando va a un tercer juego en un weekend de tres partidos, utilizas un muchacho que tiene un nombre de lanzador de Grandes Ligas en un momento dado. El caso de Derek Rodríguez, el hijo de Iván, que lanzó con el equipo de Manatí en esta temporada. Háblame de ese muchacho.
4: Sí, el primer día que yo lo anuncié, Titito se siguió y me dijo, bueno, no va así. Le digo, es verdad, se llama así, ¿sabes? No es que te estoy diciendo que quiero tener la Derek, el de Iván. Digo, me gustaría tenerlo, ¿verdad? Pero no es eso. Sí, mira, ese muchacho es un caso interesante. El muchacho lo firma, hay que decirlo, lo firma Armando Fío, cuando era en el tiempo que... O llevaba tiempo practicando en el equipo, pero nunca había firmado. Y después, pues, Armando lo firma y lo radica. Ese muchacho es colegial, es de Junco, es colegial, pero nunca había jugado en la liga, entiendo yo que está en tercer año de universidad. Ese muchacho estudió con Chris Arroyo, y pues Chris Arroyo es el que lo empuja para Junco, sí. Me gustó mucho su actitud el primer día. Lo vimos contra bateadores en un live VP. Y entonces Juan Carlos le comenta, oye, tú te puedes convertir en el tercer iniciador aquí. En ese momento no lo teníamos. La cosa es que pasa esa práctica, fue un lunes, y él me llama y me dice, oye, si es verdad lo que Caco me dijo, porque mi forma de preparación sería diferente. Y ahí te demuestra una madurez. Que sabe lo que está haciendo, ¿ves? Y entonces, pues mira, ha tenido excelente salida. La última en Hormiguero, tal vez no pudo llegar a la quinta un día, ya un domingo súper caluroso. Pero cuando te digo que no pudo llegar a la quinta, más bien tiene que ver con el hecho de que nosotros, Rubén había tirado 8 viernes y Luis Sinton había tirado 9 sábados, así que teníamos todo el bullpen disponible. Y cuando ya tú tienes todo el bullpen disponible, pues entonces se te hace más fácil sacar al iniciador, ¿ves? Pero sí, es un muchacho de buenos recursos, que entrena mucho y que nos ha dado buenas entradas de calidad.
8: Jaime, tú vas a tener a todo el personal, o sea, te pregunto, ¿verdad? Porque ya estamos en una época que muchas veces hay jugadores que tienen compromisos o que, en ese caso, no, tienes todo el mundo saludable, todo el mundo listo.
4: Sí, entiendo yo que AJ Goitía se fue, jugador colegial, el hijo de Goitía, de Víctor, entiendo que se fue. Fuera de eso, tenemos de vuelta a Carlos Houses, un muchacho colegial que estuvo en Betún Cumban y que ha estado en la Selección Nacional Sub-23. Él estuvo medio resentido. Pero
8: ese fue el del cambio de Carolina, ¿verdad?
4: Ese fue el cambio, sí, de Carolina. Lanzó bien en la serie de Fajardo, después de eso no ha vuelto a tirar, pero ya está tirando la IVP y lo vamos a tener disponible para esta serie. También vamos a tener disponible a Ángel López, que fue un cambio de Aldo Méndez para Fajardo, un muchacho zurdo que tira 94, 95 millas. Tuvo una entradita en Yabucoa el otro día.
8: En Humacao, lo vimos. ¿Ese muchacho es familia de López Coto?
4: No, el hijo de López Coto yo también lo tengo, pero el hijo de López Coto es derecho. Sí, también lo tengo en el equipo.
9: Qué
4: pero,
9: bueno.
4: Pero ese muchacho Ángel López, lo viste, obviamente, posiblemente a la gente no le gustó lo que vio, pero a mí me gustó. Me gustó porque es un brazo fuerte. O sea, no es que me gustó que se fuera en base por bola, obviamente, pero se vio que está saludable nuevamente. Y eso era lo que yo quería ver, que podía tirar nuevamente. Es un muchacho que puede ser clave en esta serie.
8: Bueno, Jaime, la fanaticada juega siempre un papel importante y Juncos, obviamente, que está acostumbrado a ganar y está acostumbrado a estar en este show, pero en ocasiones a veces como que flaquea un poquito y no hay razón para eso porque la mejor promoción es ganar y ustedes están ahí.
4: Sí, la fanaticada, fíjate, nos ha respaldado bastante en el carnaval. Visitaron, fueron a Hormiguero, fueron a Cámara Grande, así que yo estoy seguro que nos van a respaldar en Comerío y que va a ser una serie de muchos fanáticos, una serie buena, una serie de dos grandes equipos, y estoy seguro que el fanático va a ser el factor en esta serie.
8: Qué bueno. Bueno, pues Jaime, agradecido. Yo te había excusado la semana pasada porque se nos cayeron los planes por unos compromisos tuyos a última hora, aparte de tu trabajo, que eso hay que respetarlo, pero gracias a Dios pues ya hoy se pudo dar la entrevista. Deseándote, como siempre, hermano, la mejor de la suerte. Estamos siempre a la orden acá en La Ley Deportiva.
4: Gracias, Cano, siempre a tu orden.
8: Ahí lo escucharon. Jaime Muñoz, el dirigente del equipo de Junco. Bueno, me estaba preguntando Lou que le dé la información del... ¿Qué pasó ahí? Ah, era ya. Mira, lo del maratón, que es el domingo 2. Este es el Maratón El Seco, hablando de Comerío. Maratón El Seco, 5K, 10K, 50 años de historia. Tú sabes que es a las 5 de la tarde. Es el domingo 2 de agosto. Camina, corre, compite, 10K, 5K. Deja tu huella y sé parte de la leyenda del fondismo. Así que éxito a los muchachos, a Cristóbal Yabona y todo el grupo que tiene que ver con esta grandiosa actividad. Así que mire, nos vamos a la pausa al ritmo de ella, rapidito, regresamos en breve con La Ley Deportiva.
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8: Bien, y continuamos con la ley deportiva y le damos la bienvenida a Vanelly Meléndez. Saludos, Vanelly, buen día.
9: Saludos, buenos días.
8: Bueno, Vanelly, yo recibí una llamada de un gran amigo de Calle, Wesley Medina, para ponerme de acuerdo contigo, que tú me vas a dar una información referente a una actividad deportiva en lo que tiene que ver con tenis.
9: Sí, pues mira, nosotros somos una organización sin fines de lucro en Sidra, se llama Monticello Tennis Training Center, que tenemos como misión realmente expandir el deporte en nuestra región y en todo Puerto Rico, y mientras lo hacemos, crear buenas personas dentro y fuera de la cancha con los valores de la familia que son tan importantes para la comunidad. Entonces, este año cumplimos 15 años y estamos creando una celebración de todo un fin de semana que va a cerrar con un 5K en Sidra. Este 5K va a ser el 9 de agosto y las inscripciones están abiertas en miresultadoonline.com. Pero si para más información nos podrían llamar o escribir al 787-604-9074, donde podemos, ¿verdad?, hablar sobre el deporte o también ayudarlo, ya sea en la inscripción del 5K o en lo que necesiten.
8: Te pregunto, esto del tenis lo juegan damas, lo juegan caballeros, pero en el caso de ustedes en particular, ¿cuáles son las edades?
9: Nosotros estamos ofreciendo clases de tenis desde los 3 años de edad en adelante, hasta que quieran jugar tenis.
8: Ok, y las personas que estén interesadas en coger esas clases, ¿qué tienen que hacer? ¿A dónde pueden llegar?
9: Se pueden comunicar al 787-604-9074 y ahí le podemos brindar más información sobre las clases que estamos ofreciendo al momento.
8: ¿Cuáles son los días de las clases?
9: Damos clases de lunes a sábado, dependiendo de la edad.
8: ¿Y eso es en Sidra?
9: En Sidra, en el sector Monticello.
8: Más o menos, para que la gente que no tiene idea de cómo llegar, que nos puedas explicar a los que están escuchando.
9: Sí, si vienen, por ejemplo, de Caguas, estamos a 5 minutos o menos de la salida de Guabate. Y estamos a unos 2 minutos de la carretera número 1, cerca de Víctor Pollo, en Calle.
8: Ah, ok. Ese anuncio después yo le llevo la propuesta. No te apures, lo conseguimos. Mira, y entonces, aparte de tu persona, ¿quiénes te ayudan?
9: Pues aquí nosotros somos familia. Estamos toda la familia Meléndez involucrados en el proyecto, al igual que otros compañeros del deporte del área de Sidra y Calle. Pero al momento, pues yo soy la head coach de la academia.
8: ¿Y has participado tú a nivel superior?
9: Pues viajé mucho y competí mucho a nivel juvenil. Y luego en la universidad jugué 5 años en Estados Unidos en el CIOVOLE División 1.
8: ¡Qué bueno! ¿Cómo tú ves ese deporte? ¿Cómo está aconteciendo de acuerdo a la experiencia que tú has tenido y que sigues teniendo ahora como maestra, ¿no? Porque eso ya te consideras una maestra.
9: Sí, pues mira, definitivamente estamos compitiendo con muchos deportes que están surgiendo nuevos de raqueta, pero el tenis es un deporte para toda la vida y de hecho han salido estudios que es el deporte que más alarga la vida. Y sepan o no jugar, es fácil de aprender, hay diferentes métodos de aprendizaje, ya sea con bolas más livianas o raquetas más pequeñas, así que hemos visto que está creciendo el interés por aprender y pues cada vez se ha vuelto más fácil enseñarlo y aprenderlo, ¿verdad?, con nuevas técnicas.
8: Bueno, tú acabas de decir algo ahí que me gustó, que más alarga la vida. Yo tengo 60 años, así que voy a empezar a practicar el tenis porque yo quiero durar 100 años.
9: Ah, exacto. Pues si viene para acá, estamos siempre a la orden y pues cuando quiera.
8: Mira, amor, vamos a repasar y con esta nos vamos. Dame la información de a dónde pueden accesar, dónde te pueden llamar, cómo pueden llegar, para que la gente que nos escucha, aparte de que te van a llamar, pero que por lo menos en el momento puedan anotar.
9: Ok, pues mira, estamos a unos 2 o 3 minutos de Víctor Pollo en Calle y a 5 minutos de la salida de Guabate. 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
8: ¿Y va a haber un 5K?
9: Y va a haber un 5K el 9 de agosto en Sidra, que ahí pues se pueden anotar en miresultadoonline.com o escribirnos o llamarnos también al 787-604-9074, donde le podemos dar más información de cómo inscribirse.
8: Ah, pues, te deseamos la mejor de la suerte. Ya en varias semanas nos volvemos a comunicar para seguirle dando la promoción al evento y desearte la mejor de la suerte. Gracias por darme la oportunidad de tenerte en el programa.
9: No, gracias a ustedes.
8: Ahí le escucharon. Vanelia Meléndez, del área de Sidra. Nos vamos a ir a la pausa. Vamos a regresar en breve porque nos queda información del deporte todavía, pero me gustaría irme a la pausa. Regreso en breve, que hay que entrar, mire. Lo de la Copa Mundial, hay que entrar con los resultados de Grandes Ligas, hay que entrar lo que va a pasar en el baloncesto superior y también darle la información de los juegos de la pelota AA en este Final Four. Nos vamos con la archipa de la radio, pero al ritmo de ella, rapidito, regresamos en breve.
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0: En una cancha pequeña, cerca de 3.000, 3.500 más o menos, tuvimos la oportunidad de ver el juego a través de la magia televisiva. Puerto Rico, consciente de que le iba la vida, tenían que ganar, lo hicieron, 115-92. Y mire, cuando usted va a ganar, usted va a ganar. Usted salió a ganar, sacaron la cría boricua, estos muchachos fueron determinados a conseguir la victoria, conscientes de que si no ganaban, se le acababa el torneo. Y lo hicieron. Se olvidaron de que Condi no quiso jugar, de que Water no quiso jugar, de que Alvarado no quiso jugar. Y Yeriel de Jesús, Plummer, Freeman, Romero, Thompson, todos los que entraron allá a juego aportaron a la causa y Puerto Rico se clasifica. Se elimina el equipo de Jamaica porque aunque empató con Puerto Rico y con el equipo de Bahamas, en base al diferencial de puntos quedó fuera. Canadá llegó con 6-0, esos tres equipos que le mencioné, 2 y 4. Entonces ahora, para la próxima ronda, que es viene siendo la segunda ronda en agosto, se une Panamá, Uruguay, Argentina, a Canadá, Bahamas y Puerto Rico. Así que veremos a ver entonces si Puerto Rico en ese grupo, ¿verdad? Hay que ver también cuáles son los jugadores que van a estar disponibles, porque no necesariamente todos pueden estar en base a si pueden y si están saludables. Pero felicitaciones a los muchachos. Entonces, la Copa Mundial, interesante por demás, ayer Portugal perdió un juegazo. Ese gol llegó al minuto 90, casi acabándose ya. Estaban en la prórroga que llaman, ¿verdad? De 5 o 6 minutos adicionales. España marcó el punto, Portugal se quedó en blanco y se eliminó. Y en el segundo juego, luego de que Estados Unidos hiciera la protesta, que Donald Trump habló con el presidente de la FIBA, que mira, dale break al chamaco, lo dejaron jugar, pero Bélgica le cambió el plan y le ganó y los eliminó 4-1. Al día de hoy quedan 10 equipos. Hoy a las 12, Argentina frente a Egipto, y a las 4 de la tarde, Suiza con el equipo de Colombia. O sea que ya estamos hablando de que después de estos dos resultados, mañana van a quedar 8. Mañana no se juega, se juega el jueves los cuartos de final, que sería a las 4, Francia con Marruecos, un solo juego ese día. El viernes, España frente a Bélgica a las 3, un solo juego ese día. Y el sábado, dos juegos, que sería Noruega con Inglaterra a las 5. Y entonces los dos ganadores de hoy, entre Argentina y Egipto y Suiza y Colombia, esos dos ganadores, también se van a quedar en los 7 y 8 equipos que van a quedar pendientes hasta el sábado. Recuerden que ya aquí es eliminación sencilla, o sea que según tú vas perdiendo, te vas eliminando. Entonces, también, en términos de lo que tiene que ver con el softball femenino, las series continúan el próximo sábado. La serie de Ponce y Junco la está ganando Junco 2-1, ganó el viernes 7-4, ganó el sábado 8-1 y perdió el domingo 7-5. La serie de Sidra y Sabana Grande, ganó Sabana Grande 6-0 el viernes, ganó Sidra 10-7 el sábado y Sabana Grande ganó 3-2 el domingo. Quiere decir que la serie está 2-1, favorece a Sidra. Esta serie continúa el sábado, Junco en Ponce, Sabana Grande frente al equipo de Sidra. Perdón. Ustedes me habían preguntado sobre el pare del baloncesto y el comienzo de la serie. Se juega este próximo jueves, Carolina visita Bayamón, Aguada visita Arecibo. Y el viernes 10 el equipo de Ponce visita a San Germán y Santurce visita al equipo de Cagua. La clase A me dice Emiliano que los Indians de Cagua, de Eduardo Rivera allá y de los muchachos Emiliano y su grupo, no pudieron jugar el domingo debido a que hay uno de los equipos, su rival el domingo era el equipo de Las Piedras y todavía no le han entregado los uniformes. Pues entonces decidieron suspender, se va a jugar el jueves, este jueves a las 7 en el Circo Negrón, y me imagino que entonces el domingo será el otro partido. Emiliano me dará esa información. Ya ustedes saben que ya estamos entrando a la tercera semana de competencia de un torneo que es bien largo. El torneo de la clase es un torneo que es bien largo, que hay inclusive pueblos que tienen cerca de 5 o 6 equipos. Se juega un buen béisbol, un béisbol de mucha altura, muchachos jóvenes con mucho talento, inclusive jugadores con experiencia profesional, pues también pueden estar participando. Así que le vamos a estar brindando información en la medida en que sigan pasando los partidos. Tenemos a Jaime. Saludos, Jaime. Buen día.
1: Saludos, Cano. Saludos, Lou, y a todo el mundo que están, todos los amigos que están disfrutando del programa.
0: La chispa de la radio. Oye, Jaime,

0: todo se prepara para viernes y sábado, el comienzo del Final Four. El equipo de Carolina, los sorprendentes gigantes, están de lleno en la pelea, van frente a Yabucoa, y el equipo de Junco, actual campeón, frente al equipo de mejor récord, Comerío, con 28-10. ¿Qué te parece?
1: Mira, yo creo que van a ser una super serie. A mí me parece que también va a estar bien interesante el hecho de que muchas no le daban quizás oportunidades por no ser de estas franquicias que se reconoce mucho durante la temporada, que es el equipo de los Gigantes de Carolina, pero tú y yo tuvimos la oportunidad de verlo. Sabemos que es un equipo bien completo, que es una rotación tan buena como la de cualquiera de los equipos. Y me parece que vamos a estar la fanaticada que ha estado impresionante durante la postemporada del béisbol AA. Se van al banquete viendo gran béisbol y viendo parques llenos. Van a estar viendo parques llenos prácticamente todos los juegos que vamos a estar disfrutando.
0: Sí, porque fíjate que el caso que tú hablas de Carolina es el equipo de menos tiempo en la pelota AA. En el 2021 comenzaron bajo el liderato de William de Gracia, que también fue pelotero. Y ese año lograron ganar la división Metro y fueron al Carnaval bajo el liderato de Juan Mangual, que ahora también es el dirigente, o sea que los lleva al Carnaval por segunda ocasión.
1: Sí, ¿no? Y cuando hablamos de ese equipo, pues evidentemente vienen de una sección que tiene un par de equipos que hacen una prueba dura. O sea, cuando tú evalúas la sección donde participa el equipo de los Gigantes de Carolina, realmente no llegan por accidente a los cuatro finalistas. O sea, tienen que fajarse en una sección que es bien difícil. Quizás no se le da la importancia que se le da a otras secciones, pero no hay duda de que ellos llegan a esta etapa con un equipo verdaderamente y legítimamente contendor, y vamos a estar viendo ya los tradicionales equipos de Comerío, que es completo, son equipos que casi no tienen debilidades prácticamente en todos los equipos. Vamos a estar viendo un equipo de Junco que saben ganar. Me gustó mucho escuchar a Jaime anteriormente, es un equipo que sabe ganar, es un equipo que, como yo te decía en un momento dado, que aunque empezó mal la temporada, tenían ya la fórmula de haber ganado un campeonato tan reciente como el año pasado. Y cuando hablamos del equipo de Yabucoa, para mí, el equipo de Yabucoa puede surgir como un favorito en esta temporada, y el resurgir de esa fanaticada de Yabucoa, pues hace bien difícil, aunque juegan en Humacao, hace bien difícil poder ganarle al equipo de Yabucoa.
0: Oye, Jaime, entrando en el tema de Grandes Ligas, Puerto Rico llevaba mucho tiempo que no se quedaba sin un participante en el Juego de Estrellas. Y este año, al momento, no hay nadie.
1: Mire, a mí no me sorprendió, y yo sé que a muchos no le ha sorprendido. O sea, lo que ha pasado durante esta temporada es algo bien inusual. O sea, aquí se han lastimado como 12 peloteros nuestros. Y de los 12 peloteros nuestros que se lastimaron o más, yo te diría que por lo menos 4 o 5 legítimamente pudieron estar en un Juego de Estrellas. Tú puedes incluir ahí inclusive a Ramos, puedes incluir a Sugar, entre los jugadores que se lastimaron, el propio caso de Lindor, puedes hablar de Correa. El hecho de que todos se hayan lastimado, pues evidentemente nos pone en una condición, no era que no teníamos peloteros suficientes para tener 3 o 4 en un Juego de Estrellas, sino que los que son potenciales de Juego de Estrellas, pues da la casualidad que nos tocó una temporada baja en términos de las lesiones, y eso pues es el resultado de lo que estamos viendo ahora.
0: Sí, los 4 que participaron el año pasado, de hecho, solamente Lindor es el que está jugando, los otros 3 no están participando.
1: Es correcto, o sea que eso nos da de por sí, nos da ya una debilidad en términos de posibilidades que tenían de haber estado ahí. Así que nada, a esperar que el año que viene por lo menos esos estén en salud y que siga el desarrollo de otros peloteros, aunque todavía no hemos visto como establecerse como esperamos a un Arroyo. Yo creo que Arroyo va a ser un extraordinario pelotero en las Grandes Ligas, el que juega para el equipo de Cincinnati, que pertenece a Santurce. Y yo creo que se va a unir a esos veteranos. Y el año que viene me parece que volvemos otra vez a por lo menos tener 2 o 3 con potencial real de estar en un Juego de Estrellas.
0: Oye, Jaime, una última pregunta. El juego de baloncesto, siempre hay un refrán que se dice, el que no está no hace falta. Tú bregas con lo que tienes, y con lo que tiene Puerto Rico ganó.
1: Sí, yo creo que Puerto Rico, y yo tengo una campaña hace tiempo de que me da pena, desde que el torneo de Puerto Rico pues realmente no ayuda al desarrollo de hombres grandes para Puerto Rico, y quizás la cantidad de 3 refuerzos nos ha puesto en una situación bien difícil cuando llegamos a estos torneos internacionales, porque prácticamente no le damos pista, como uno dice, a jugadores nuestros para estar en la mejor condición. Y además de eso, pues yo creo que gerencialmente ha habido muchos problemas con relación al manejo de algunos jugadores, lo de Tremont Waters, lo de Condit, ese tipo de cosas no debieron pasar. Hay que pasar la página y hay que ahora aprovechar, y esos que sí estuvieron disponibles para estar ahí, tratar de darles las oportunidades que se merecen, darles el fogueo que necesita el equipo de Puerto Rico. Pero recuerda que este era un equipo de Puerto Rico en la época, como decimos nosotros ahora, cuando uno cumple 2 o 3 años. En nuestra época, tú veías a Puerto Rico fajarse con Yugoslavia, fajarse con Estados Unidos, con la Unión Soviética, no Rusia, con la Unión Soviética, que eran todos esos países juntos. Y Yugoslavia eran 7, 8 países que se han convertido ahora, Yugoslavia juntos. Y Puerto Rico, como uno dice, le metía mano a todos esos países. Ahora Puerto Rico le da problema ganarle a Bahamas, ganarle a Jamaica.
0: Bueno, le da problema cantar el himno, no lo sabe la mayoría.
1: También, como dice aquella. Y realmente, pues hemos caído, hemos tocado fondo, y yo creo que hay que empezar a trabajar, y como quien dice, empezar en cero, olvidarnos de todos los problemas que ha habido últimamente, pero sí reevaluar lo que son el desarrollo de nuestros atletas. Antes tú veías a Arroyo, tú veías a Barea, tú veías a Piculín, todos jugaron en categorías en Puerto Rico, se desarrollaron en Puerto Rico, tenían las oportunidades cuando estaba el torneo de aquí, y no solamente fueron grandes jugadores, llegaron a jugar en la NBA. Y ahora, pues lamentablemente, participamos con el nieto, del sobrino, del primo, y realmente no tengo problema con eso, porque sé que también se merecen la oportunidad, pero hay que darle oportunidad a los nuestros, y esas oportunidades tienen que empezar en el torneo local.
0: Bueno, pues Jaime, nos ponemos de acuerdo entonces para el viernes. ¿Para dónde es que vamos?
1: Me parece que vamos a estar ya en el Carlos Bonet, comenzando esa serie que estará por el Canal 6. Oye, hizo un gran esfuerzo la federación, el doctor José Daniel Quiles y todo ese grupo de trabajo, Efraín, Titito, todos, que se han puesto de acuerdo junto a los apoderados del béisbol de Puerto Rico. Puerto Rico se va al banquete viendo esa serie, que si estuvo sabroso el Carnaval de Campeones, lo que viene para estas semifinales va a ser algo espectacular. Creo que se detiene en algún momento de las semifinales, si no avanzan las semifinales, para luego la participación de Puerto Rico en los centroamericanos, pero no hay duda, no hay duda de que estas semifinales nos las vamos a estar disfrutando los próximos 2 fines de semana, con tremendos partidos, parques llenos y gran nivel de béisbol en Puerto Rico.
0: Bueno, pues Jaime, agradecido.
1: Saludos, seguimos hablando.
0: Buen día, ahí lo escucharon, Jaime Rullán. Bueno, antes de irnos, anoche Tampa cayó 5-1 frente a los Yankees, Washington en un festival de batazos, 12-11 le ganó a Houston, los Mets le ganaron a Atlanta 7-6, Almodóvar se le ha perdido mi número de teléfono, Lindor de 5-0, Kansas City 15, Filadelfia 1, Milwaukee le ganó a San Luis 4-3, Bryan de 1-0, Nelson de 3-1, Arizona 8, Padres 0, San Francisco 10, Toronto 1, los Dodgers le ganaron a Colorado 8-7. Recuerden que ya mismito a las 12, Argentina frente a Egipto, y a las 4 de la tarde Suiza frente al equipo de Colombia. Así que agradezco a Jaime Muñoz, a Jaime Rullán, a Vanelli Meléndez, a nombre también de la chispa de la radio, Lou Rodríguez, y el Cano Negrón. Mire, deseándoles a todos, ¿sabe qué? Un lindo día. Será nuevamente hasta mañana, si Dios y la Virgen lo permiten.
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0: Buenos días, Puerto Rico. Buenos días. Te saluda Lou Rodríguez, la chispa de la radio, en esta tu emisora, tu onda radial WIAC740. San Juan Ponce lo hace posible, ¿verdad? Por estas mismas siglas. Y también Cabo Rojo, Mayagüez. Nuestra cadena se une a través de WIAC930 AM. Isabela en la casa lo hace posible a través de WISA1390 AM. Toda esa comunidad internacional que siempre nos consiguen a través de nuestra página web www.wac740.com. siempre bienvenidos, y nunca se me olvida, ¿verdad?, mencionar a nuestros soldados ubicados en diferentes bases internacional. Así que gracias por estar conectados. Somos Puerto Rico, donde quiera que te encuentres, tú también lo eres. Qué hermoso, ¿verdad que sí? Bueno, mi gente, ¿qué te puedo decir? Estamos también alzados por nuestra plataforma digital de Facebook desde temprano en la madrugada. A las 4 de la mañana se levanta Amanecer Jíbaro con Rauri, y luego a las 6 de la mañana el noticiario más completo con José Ángel Cordero. Así que no te lo pierdas, son 3 horas hasta las 9 de la mañana. En Blanco y Negro con Sandra, ¿verdad?, Rodríguez Codo de 9 a 10, y la pasada hora con el Canon Negrón, poniéndote al día con la ley deportiva. Bueno, y a esta hora de las 11 de la mañana, la última hora de la mañana, estamos acompañándote mientras tomas tu tacita de café, quizás ese desayunito tarde, desayuno, almuerzo, brunch, o quizás ya estás destinado y listo para tomar tu hora de almuerzo. Buen provecho a todas las personas. Qué bueno que estás con nosotros. Gracias por sintonizarnos. Sabemos que esta programación 24/7, mi gente, es para ti. Así que todo, ¿verdad?, el personal de la WIAC740 trabajan día a día arduamente para llevarte una programación de excelencia. Así que tú nos puedes llamar al 787-798-1740 y nos puedes saludar. ¿Cumples año? Déjanoslo saber. ¿Qué pasa en tu comunidad? ¿Qué te aqueja? ¿Qué sucede? Cuéntalo aquí. 787-798-1740. ¿Qué manera de empezar la mañana con esa primera llamadita? Vamos a ver. WIAC740, estamos al aire, saludos.
1: Saludos, Lou Rodríguez, la chica de radio, Manuel Díaz Rodríguez, ¿cómo está?
0: Muy bien, Manuel, saludos. Oye, Manuel, ¿sabes qué? Está desde tempranito con nosotros. ¡Ah! Leí tus comentarios, ¿verdad? En la mañana, los leí al finalizar el noticiario de 7:40 en la mañana.
1: Y escuché a Canito de Bron, escuché al poema de Canito de Bron.
0: Así mismo es, qué bueno que estás con nosotros, qué bueno que estás a esta hora, y qué bueno que nos llamas, que te hace sentir y dices, ¿sabes qué? Aquí estoy, 24/7, soy de WIAC740.
1: 24/7,
0: así mismo es. Así que ahí desde Bayamón, con tu chicharroncito, sigue aquí en sintonía con nosotros.
1: ¿Cómo te fue el fin de semana?
0: Mira, pues súper, de verdad la pasé súper con mi hijo. Ya tú sabes que el 4 de julio fuimos de playita y paseamos por ahí y comimos algo. Está sacando tiempo para la familia, que también es importante.
1: Se va tu hija, Manuel, se va tu hija.
0: Así es, pero donde quiera que estaba, sabes que estaba en sintonía. Ah, para que veas, estaba del lado de la audiencia contigo.
1: Pues yo con la playa, que fue. Deseo a tu familia, a ti, Lobo, y te felicito en la mano, pero primero, number one.
0: Así es, pues mira, sabes que sigue en sintonía porque traemos una hora para refrescar con música y, ¿sabes qué?, muchas notas importantes.
1: Sí, sí, nota importante, interesante, te de Lobo.
0: Pues qué bueno. Okay.
1: Porque te felicito y tú eres mi amiga especial ahora, te lo.
0: Ay, les abrazo. Te abrazo a ti y a toda esa audiencia hermosa que siempre están ahí. Así que vamos a ver si hoy llaman, porque muchos se quedan ahí calladitos en la casa. Pero ¿sabes qué? Yo sé que están escuchando. Así que, ¿qué les aconseja? Les aconseja que llamen.
1: Que llamen todos, que participen, porque vamos a estar a las 12.
0: Así mismo. Bueno, tenemos más llamaditas, así que gracias por romper esta hora con tu llamada.
1: Abrazo, Lobby, y adelante del programa, porque usted es el number one, y te felicito, Lobby.
0: Vamos arriba. Chao, chao. Gracias por llamar, gracias por estar
1: gracias,
0: acá.
1: Gracias, gracias. Dios te bendiga. Buenos días, Lobby. Dios
0: amén,
1: te bendiga.
0: Amén. Bueno, es importante bajar el volumen de tu radio, así es, para que al hablar al aire no se replique la voz, ¿verdad? La audiencia puede escuchar claramente. Vamos arriba. Saludos.
2: Hola, ¿cómo está?
0: Saludos, saludos. Bueno, esa vocecita yo la escucho, yo sé quién es. Ese es el changuito de Naranjito, Héctor Negrón, de la casa.
2: María, ya. Lo que sirve es para coger ese daño.
0: Así es, cuéntame, ¿cómo está Naranjito hoy? ¿Hace frío o está caluroso?
2: Calor, calor.
0: Calor.
2: No, pero hace calor.
0: Sí, oye, y por ahí escucha a tu hermana, saludos.
3: Saludos, mi amor.
0: Eso es así, abracitos para ti y para tu hermano. Qué bueno que nos sintonizan.
2: ¿Verdad?
0: Sí.
2: Una cosa, que dime. El programa del miércoles estuvo bien bonito.
0: Ajá. Y yo sé que tú estás esperando algo hoy. La cocinita, sí, la abrimos ahorita a las 11:40 después de la pausa. ¿Y sabes qué? Te traigo una historia de las dos ranas. Así que, chequéalo por ahí. Bueno, pues qué bueno que estás aquí con nosotros. Qué bueno, sigue en sintonía con tu hermana gozándote. Bueno, tenemos otra llamadita más. Gracias, Héctor, por llamar.
2: Ok, que la pases bien.
0: Tú también.
4: Por ahí.
0: Saludos, WSC740, estamos al aire. ¿Desde saludo, dónde nos sintonizan?
5: Saludos, estamos por acá. Saludos desde Isabela.
0: Eso es, Isabela en la casa. Ay, yo me conozco esa voz.
5: Vale, espero que estés bien.
0: Saludos, Tavares. Bueno, buen provecho a todas las personas que ahora mismo en Isabela, yo sé que están tomando su día de almuerzo y están, mira, ahí sintonizándonos, refrescándose hasta ahora con un poquito de música para levantar, ¿verdad?
5: Claro que sí.
0: Finalizar
5: estamos,
0: la mañana.
5: Estamos por Villa Pesquera de Isabela y estamos a esta hora sintonizando aquí en un negocio que estamos comiendo, pero tienen el radio todo volumen por WISA 1390 y 740M de San Juan, ya usted sabe, pegadita con Loy. Rapidito.
0: Así es, la chispa de radio, así que mira, rapidito. Saludamos. Oye, y abrazamos a toda esa audiencia chispa, hermosa. ¿Ah?
5: Chispa, acuérdate, el viernes a las 3 de la tarde tenemos nuestro programa, dígalo usted, a través de la cadena 740. Dígalo usted, no se lo pueden perder todos los viernes a las 3 de la tarde.
0: Y la repetición, la repetición a las 10 de la noche.
5: A las 9 de la noche, ¿verdad?
0: 10 de la noche.
5: 10 de la noche.
0: Sí.
5: A 10 de la noche estamos también ahí. Señores, dígalo usted, no se lo puede perder con Edita Valer Baby. Y a los amigos de WISA 1390 que están disfrutando hasta ahora, escuchando a Loy. Rapidito.
0: Así es, bueno, abrazo a toda esa audiencia hermosa allá, ¿verdad?
5: Gracias.
0: En Isabela, algún día iré por allá, los voy a conocer.
5: Claro, para que nos conozca por acá y disfrutemos nosotros en familia, sabes que los apreciamos mucho y los queremos mucho.
0: Sí, para que me preparen ese juguito de limón que tanto me gusta.
5: Pues claro que sí, eso es, claro que sí.
0: Bueno, Tavares, gracias por llamar, gracias por estar con nosotros. Oye, qué bueno que te unes, ¿verdad?, en esta cadena hermosa, WS740, WISA 1390M, y no podemos dejar de lado a Cabo Rojo Mayagüez, WYAC 930 AM.
5: Eso hace.
0: Bueno, continuamos con más aquí en WYAC 740. ¿Qué tal, mi gente, si rompemos esta hora de una buena forma? Vamos a acompañarnos, pero me acuerdo de ti, de Cristina Aguilera. Oye, ¿sabes qué? Nunca me olvido de ti, por eso estoy aquí. Cada mañana digo, déjame levantarme. ¿Por qué? Porque me acuerdo de ti. Así que acompáñame esta hora, 11:10 de la mañana.

0: Eso es así, mi gente, pero me acuerdo de ti. ¿Qué tal si vamos a una pausa comercial muy importante para todos? Pero recuerda descargar nuestra aplicación gratuita con un sonido espectacular para que te acompañes donde quiera que te encuentres. Así que continuamos con más aquí en WIAC740. ¿Con quién? Con la chispa de la radio, Los Rodríguez. Vamos y regresamos al ritmo de ella. Rapidito, rapidito.
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0: Les habla la licenciada Coralis Díaz San Pedro. Para dejarles saber que el principio de tracto sucesivo exige continuidad en la identificación del titular registral. 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La venta del remanente de un predio no es inscribible cuando no surge inscripción registral alguna de segregación previa.
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11 y 16 de la mañana. Te saluda Lou Rodríguez. Bueno, en noticias, fallece el conocido trovador Juanadino Marcos Collazo, una voz emblemática de la música jíbara. Marcos Collazo Teixeira, conocido en el ámbito de la música jíbara como el Zorzal Sureño, fue un destacado trovador puertorriqueño oriundo de Juana Díaz. Es ampliamente recordado por su potente voz, su habilidad para la improvisación de décimas y su larga trayectoria defendiendo la música autóctona de Puerto Rico. Lamentablemente, la comunidad cultural puertorriqueña se encuentra de luto tras confirmarse su fallecimiento, ¿verdad? Hoy, 7 de julio de 2026, se confirmó. No tenemos los detalles claros del día y la hora de su deceso. Hay datos claves de su trayectoria, su origen orgullosamente juanadino, de Juana Díaz, Puerto Rico, su apodo artístico, como mencioné antes, el Zorzal Sureño. Logros destacados: fue un competidor recurrente y ganador de múltiples certámenes de la isla, incluyendo destacadas participaciones en las finales del concurso de trovadores del Instituto de Cultura Puertorriqueña. Su especialidad: dominaba con excelencia la improvisación en estilos tradicionales de la música jíbara, como el aguinaldo y distintos tipos de seises. Legado: organizaciones dedicadas a la décima, como Décimanía de Puerto Rico, han honrado su memoria difundiendo videos de sus grandes interpretaciones, consolidándolo como uno de los baluartes de la trova sureña. El alcalde de Juana Díaz, Ramón Hernández Torres, expresó sus condolencias a familiares, amigos y a toda la comunidad cultural del país, destacando que Collazo dedicó su vida a preservar las tradiciones puertorriqueñas a través del canto. Recordó que el trovador obtuvo importantes reconocimientos en certámenes nacionales, incluyendo competencias del Instituto de Cultura Puertorriqueña y la Feria Bacardí. Además, resaltó que en el 2025 conquistó la Copa Alcalde de Trova durante la fiesta del pueblo de Juana Díaz y que este año colaboró en la organización del certamen de trovadores celebrado como parte de esas festividades. El Ejecutivo Municipal describió a Marcos Collazo como un poeta de verso cantado cuya improvisación en la décima reflejaba el amor por la patria, las costumbres, la historia y la identidad jíbara en Puerto Rico. Señaló que, aunque su voz hoy se silencia, su legado permanecerá vivo en las nuevas generaciones de trovadores, en todos aquellos que valoran el folclore musical de la isla. Con la partida de Marcos Collazo, Puerto Rico pierde a uno de los grandes exponentes de la trova tradicional. Su legado servirá de inspiración para mantener vivas las expresiones culturales que forman parte de la identidad del pueblo puertorriqueño, recordándonos la importancia de preservar y apoyar las tradiciones que enriquecen nuestra historia colectiva. WIAC 740 se une a su familia, a sus amigos y a todos aquellos que siguieron su música y que sé que van también a seguir su música después de su partida y continuarán también su legado. Para nosotros honrarlo, presentamos, ¿verdad?, una de sus décimas, una muy conocida, La Vieja Mía, y hoy les presentamos también a ustedes, para recordarlo en este momento, ese tema de Marcos Collazo, Un Amanecer. Disfrútalo aquí en WIAC 740, uniéndonos, ¿verdad?, a esta pérdida de su familia, celebrando su legado.

0: Descansa en paz, Marcos Collazo Teixeira. Siempre serás el zorzal sureño de nuestro amado Puerto Rico, trovador con tantas poesías, ¿verdad?, que nos ha regalado. Así que continuará vivo en nuestros corazones. Siempre que escuchemos, ¿verdad?, sus trovas, ahí siempre estará latiendo. Bueno, nosotros vamos a una pausa comercial muy importante y de regreso continuamos con esta programación de excelencia aquí en WIAC 740. Llénate de nostalgia con nuestra música.
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11:34. Bueno, el estado del tiempo para hoy, martes 7 de julio del 2026. Puerto Rico se encuentra bajo una advertencia de calor severo emitida por el Servicio Nacional de Meteorología en San Juan. Se pronostica un día mayormente caluroso, brumoso y seco, con temperaturas máximas que alcanzarán los 90 grados Fahrenheit en zonas costeras y un índice de calor peligroso que podría superar los 107 grados Fahrenheit debido a la alta humedad. Condiciones principales para hoy. Mira, calor extremo. La advertencia de calor estará en efecto de 10 de la mañana a 5 de la tarde, afectando la mayor parte de la isla, incluyendo Vieques y Culebra. Bruma y polvo del Sahara. Se registra una densa capa de polvo del Sahara que limita la visibilidad y deteriora la calidad del aire. Precipitaciones. Aunque predomina el tiempo seco, el viento del este transportará parchos de humedad que provocarán aguaceros aislados y posibles tronadas por la tarde en el interior y oeste del país. Condiciones marítimas. Se reporta viento fuerte del este de entre 15 y 25 millas por hora y un riesgo moderado de corrientes marinas en la mayoría de las playas de Puerto Rico. Recomendaciones de salud. Manténgase bien hidratado tomando abundante agua. Evite actividades prolongadas al aire libre durante las horas pico del calor. Las personas con condiciones respiratorias deben tomar precauciones por la bruma y el humo de incendios forestales recientes en la periferia de Toalta y Ponce. Somos WIAC740, te acompaña Lou Rodríguez, la chispa de la radio. ¿Qué tal si continuamos con más música alegrando tu mañana? Así que mira, RBD te dice, bésame sin miedo. Así que vamos allá.

0: Bueno, mi gente, 11:40, ¿qué es lo que viene? Viene una pausa comercial y de regreso abrimos la cocinita de la WAC740, así que ve sacando tu tazoncito con los Rodríguez, así que somos WAC, siempre lo que tú quieres escuchar.
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11:42 de la mañana. Bueno, buen provecho aquellos que se unen a esta hora, ¿verdad? A esta onda radial WYAC740 en cadena con WYAC 930M Cabo Rojo, Mayagüez. Oye, Isabel.

puertorriqueño para acá con tu tazoncito y me puedes decir con qué lo acompañas. Yo, mira, hoy martes siempre con un aguacatito bien rico. Ay, sí. Pero también traemos, ¿verdad?, una historia, y estas historias pues son, ¿verdad?, de contraste y también son inspiradoras. El título de esta historia con, ¿verdad?, que acompaña esta tazón se titula Las dos ranas. Yo sé que allá en Naranjito, mira, están ahí presto. Están ahí ya listo para escuchar. ¿Desde dónde nos sintonizas? Tú también puedes ser parte de esta programación llamando al 787-798-1740. Queremos conocerte, queremos saber de ti. Así que, ¿sabes qué? Alza tu teléfono, llámanos. Bueno, las dos ranas. Vamos a hablar de esta historia. Y es que dos ranas, escucha bien, dos ranas cayeron en un hoyo muy profundo en el bosque. Las demás ranas se asomaron y al ver la profundidad les gritaron que era imposible salir y que se dejaran morir. Mira, esto es imposible de que salgas de ahí, es muy profundo, así que no lo intentes, no te esfuerces, déjate morir. Y una de las ranas les hizo caso, se rindió y murió. La otra continuó saltando con todas sus fuerzas. Cada vez más. Las ranas de arriba seguían gritándole que parara, para, para. Pero ella saltaba cada vez más hasta que logró salir. ¡Qué aplauso! ¿Verdad que sí? Al salir, descubrieron que esa rana, escucha bien, descubrieron las que les gritaban que esa rana era sorda y pensaba que sus compañeras la estaban animando todo el tiempo. ¡Ja! Lección de vida. Las palabras de los demás tienen un impacto gigante en nuestras vidas. ¿Has oído sordos a los comentarios negativos de las personas que no creen en ti? Más bien, úsalo como un estímulo para seguir adelante. Porque tú, lo que tú deseas y el sueño tuyo depende de ti. Y siempre va a haber, ¿verdad?, aquellas personas que te aplaudan. Aquellas personas que quizás parece que están aplaudiendo, pero te están diciendo, no, no lo intento. Eso está bien difícil para ti. Pero hoy, WIAC740 te dice, es un día nuevo y hermoso para volverlo a intentar. Así que no te des por vencido y salta, salta, salta. Porque ¿sabes qué? Vas a salir de esa. ¡Qué hermosa! ¡Qué hermoso cuento! ¿Verdad que sí? Las dos ranas. ¿Con cuál te identifica? En muchas ocasiones hemos sido aquella que se dejó morir. Miramos al futuro sin esperanza, pero un día, ahí, Dios tocó nuestro corazón y dijimos, ¿sabes qué? No es tarde. Levántate, vuélvelo a intentar porque yo estoy contigo, te dice a él. Así que vamos a saltar y vamos a reír, vamos a gozarnos de esas adversidades, ¿verdad? Porque en ellos aprendemos para cuando salgamos a flote también comprender a otros. Así que vamos a echar hacia adelante y sobre todo hacer oídos sordos a esas palabras negativas. Y siempre, siempre van a haber personas que te van a dar una palmadita y te van a decir, echa para adelante, que yo creo en ti. Y ¿sabes qué? Traen consejitos también de cómo hacerlo. Pues sabes que hay un instinto natural en la rana de saltar, ¿verdad? Porque ellas si son ranas saltan. Y nosotros si somos humanos caminamos y corremos. Y si tropezamos y caemos, eso no es lo importante. Lo importante es levantarte y seguir caminando. Así que somos WIAC740. Te invito a que con este tema de las ranas bailes al ritmo de Chayanne porque estamos vivos. Y estamos animados a seguir hacia adelante. Así que somos WIAC740. Me encanta esta sopadito mañanero y espero que a ti también. Así que cerramos esta sopadito con Baila, Baila de Chayanne.

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Bueno, mi gente, 11:56 de la mañana, ya se acercan las 12 del mediodía, así que estamos despidiendo esta hora. Gracias por acompañarnos siempre, ¿verdad? Rompiendo la mañana con música para refrescar la mañana, pero también quiero decirte que a partir de las 12 del mediodía tenemos más música a las 2 de la tarde. Café y té, así es, café y té para el alma. Luego continuamos más tarde a las 4 de la tarde, 4 a 5, con De Frente con José Ángel López. Una programación de excelencia. A las 2 de la tarde se integra nuestro compañero Jay Torres, bajando la tarde, mira, con música y con mucho para ti, tú te lo mereces. Recuerda que a partir de las 8 de la noche y toda la noche y la madrugada tenemos música para acompañar tus horas de desvelo, también de cena. No hay excusa para no estar aquí. Así que, ¿qué te puedo decir? Amor secreto. Es lo que tenemos nosotros. Un amor secreto. ¿Dónde estás? Pues mira, estoy en todos lados, pero estoy con la W y hace 740. Y tú también con nosotros, audiencia hermosa. Un abrazo. Así que ingresamos después de este tema de Luis Fonsi a las 12 del mediodía con más música, acompañando tu hora de almuerzo y bajando la tarde con alegría. Oye, y mucho más. Así que gracias por acompañarnos. No me despido porque este mi turno se cierra a las 12 de la tarde, pero si de esta hora ingresando al mediodía, ¿verdad? Con más. Así que quédate con nosotros porque ahorita, mira, por ahí se asoma Gabriel y traemos muchas cositas más. Gracias, gracias. Amor secreto. Te amo.

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0: 12 del mediodía. Buenas, buenas. Bueno, soy Lo Rodríguez, la chispa de la radio. Te acompaña en esta hora, pero no estoy sola. Estoy con...
1: Gabriel Berríos.
0: Saludos, Gabriel. ¿Cómo estás?
1: Todo bien, todo bien.
0: Súper.
1: Aquí, feliz.
0: Así es. Bueno, desde Barranquitas, Puerto Rico. Gabriel en la casa de la W y hace 7:40, mi gente, del centro de la isla. Cuando Gabriel llega ya aquí a la emisora, ese ha puesto el día, ¿verdad que sí? Porque tiene casi 45 minutos de camino.
1: 1 hora y 20.
0: 1 hora y 20, mi gente. Eso es amor al trabajo. ¿Qué tan lejos viajas tú? Llámanos, 787-798-1740. Nosotros todos volvemos un tema de encuesta, ¿verdad? ¿Qué tan lejos viajas tú al trabajo? Oye, ¿y hasta dónde irías por un trabajo? Cuéntame, 787-798-1740. Eso es amor al trabajo, así es. Bueno, ustedes saben que hoy, entre muchas efemérides, ¿verdad?, en el mes de julio, se celebra el Día Mundial del Cacao y el Chocolate. Cuéntamelo, Gabriel.
1: El 7 de julio se celebra en todo el mundo el Día Mundial del Cacao, una fecha especial en la que se rinde homenaje a las propiedades y beneficios de esta fruta tan apreciada. Es por ello que este día es considerado un día especial para más de un amante de este importante alimento.
0: Hoy y somos muchos, los que amamos el, ¿cómo se llama?, el cacao y el chocolate, que es uno de mis preferidos. Cuéntame.
1: Hoy en día el cacao es apreciado por su delicioso sabor y por sus beneficios para la salud, ya que es rico en antioxidantes y nutrientes esenciales.
0: Bueno, otro dato fascinante del cacao es que le llaman alimento de los dioses. ¿Sabes que su nombre científico, si no lo sabías, era Deobroma cacao, que proviene del griego y significa alimento de los dioses? Es considerado un manjar sagrado por civilizaciones antiguas como los mayas y los aztecas. Tiene unas propiedades naturales y yo quiero que Gabriel específicamente me hable de esto.
1: Pues sus propiedades naturales, como ya había mencionado, es rico en antioxidantes y pues estimula la producción de endorfinas y serotonina, conocidas como las hormonas de la felicidad, lo que ayuda a mejorar el estado del ánimo.
0: Yo quiero hacer aquí un paréntesis, Gabriel. Y la audiencia que está conectada también, mira, se va a unir a esto. Estimula la producción de endorfinas y serotonina, conocidas como las hormonas de la felicidad. Oye, no hay excusa para no ser feliz, ¿sabes? No hay excusa para no ser feliz. Si hoy estás un poquito desanimado, eso no tiene que ver con no ser feliz y ser feliz, ¿verdad que sí? Pero si algo te anima, un chocolatito, ¿sabes qué? Ahí está. Yo no sé la forma en que tú lo comes. Hay gente que lo come, ¿verdad? Chocolate con leche calientito, bien rico en la mañana, con unas galletitas en el desayuno. Pero yo sí sé que ya sé por qué les regalan los hombres chocolates a las mujeres. Ya lo sé todo. Y es para mejorar el estado del ánimo y anotarse puntos. Dicen, espérate. Déjame irme a la segura, déjame comprarle una cajita de chocolate por si en algo el ánimo está caído. ¿Sabes qué? Esa endorfina y serotonina sube y ahí, mira, hay una chispa de alegría.
1: Ajá, no, sí, si la vida te da limones, uno hace limonada. Así que
0: así
1: si la vida
0: es.
1: Me dio chocolate, hay que aprovecharlo.
0: Hay ánimo. Claro que sí. O sea, todo lo que tiene chocolate, así es. Bueno, y gracias a él te da una segunda oportunidad. Así que ya sabes cómo acumular puntos.
1: Claro que sí.
0: Cuando veas a alguien con estado de ánimo, tú sabes, un poco en declive, pues tú dices, espérate, yo necesito traerle un chocolatito antes de ponerle mi proposición. Qué rico, ¿no? Pero ya yo sé por qué en el Día de la Amistad y de los Enamorados regalan chocolate. También a mamá les regalan chocolate en el Día de las Mamás, de las Madres, también a los papás. Pero ya sabemos que detrás de eso, ¿sabes qué? Es que mira, la producción estimula la producción de endorfina y serotonina. Es así como hacer ejercicio. que también estimula la hormona de la felicidad, pues mira, comer chocolate también. Hay muchas personas que me dicen, ay, me quedaré en desánimo porque pues soy diabético y todo lo demás, pero ¿sabes qué? Hay chocolate 100% libre de azúcar. ¿Alguna vez has preparado un postre?
1: Fíjate, yo no me considero muy...
0: Ajá.
1: Muy experto en los postres, pero...
0: Pues algún dulcecito. ¿Sabes qué? Yo compré el chocolate sin azúcar y me hice barras de chocolate. Me hice helados hechos en casa, orgánicos, de chocolate también. Oh, wow. Sí. Preparé unas galletitas de avena y también le coloqué el chocolate sin azúcar. Oh, yeah. Hice muchas cositas. No, porque yo tengo que tener esa hormona de la felicidad arriba, mi gente.
1: Bueno, soy más de chocolate caliente en la noche, con la familia, en el sofá, o en las fogatas cuando usan
0: los marshmallows. Malvaviscos.
1: Pues, sí, malvaviscos. Con las galletas y con chocolate derretido entre medio, en la fogata, uy, riquísimo.
0: Pues ya, nosotras las mujeres siempre, en todos los meses, tenemos una temporada que nos gusta, ¿verdad? El mismo, yo no sé por qué, nos da esa ansiedad de comer chocolate, porque en esos días del mes específico, que no hay que hablarlo, porque todo el mundo lo conoce, ¿verdad? ¿Sabe cómo se llama? Pues sí, el chocolate nos anima, ¿verdad? A pasar esa etapa de ese proceso y periodo semanal para uno echar hacia adelante, mira, con mucho ánimo y mucha alegría, porque uno no puede dejarse de caer. Vivimos en tiempo en que tenemos jóvenes en la casa, aquellos que crían niños necesitan energía y siempre estar contentos. Los que tenemos jóvenes también, porque aunque, ¿verdad?, ellos siguen creciendo, nosotros vamos envejeciendo, cumpliendo años, y esa es la realidad. Pero no podemos dejar de caer nuestro ánimo por ellos. Necesitan padres contentos que ahí estén aplaudiendo. Así es, mi gente. Bueno, ¿qué te puedo decir, Gabriel? 2:22. Hoy, así es, 7 de julio, también se celebran otras cositas más, pero primero vamos a ir a una pausa, ¿qué tal? Y de regreso hablamos más de las efemérides del 7 de julio. Así que no te retires, quédate aquí con nosotros.
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0: 12 y 24, te saluda Lou Rodríguez y
1: Gabriel Berríos.
0: Eso es así. Bueno, estuvimos hablando, ¿verdad?, de lo que, de muchas cosas, de muchas efemérides del 7 de julio, y estuvimos hablando del Día Mundial del Cacao y el Chocolate. Oye, qué chévere, qué rico. Yo hoy, ¿sabes qué? Después de esto, yo quiero mi chocolatito. Bueno, pero también se celebra el Día de la Conservación del Suelo. Cuéntamelo, Gabriel.
1: El 7 de julio también se celebra el Día de la Conservación del Suelo en conmemoración del fallecimiento del conservacionista, debí decir, Hugh Hammond Bennett, un reconocido hombre de ciencia dedicado a lograr un creciente aumento de la producción de la tierra a través de su mayor protección.
0: La degradación del suelo constituye un problema de dimensiones mundiales que afecta el desarrollo sustentable de los distintos países. Las principales responsables de este deterioro son los factores climáticos, las prácticas agrícolas y las ganaderas inapropiadas, el manejo inadecuado de los recursos naturales, la pérdida de la biodiversidad de los bosques y del suelo y de la caída de la productividad, con el consiguiente empobrecimiento de las condiciones de vida. Oye, lo que es importante escuchar nuestros, ¿verdad?, cuidar nuestros suelos mundialmente. Es un llamado para todos. Si todos nos unimos, pues podemos mejorar en algo. ¿Qué tú crees? Bueno, pero hay otras efemérides del 7 de julio. El 7 de julio del 2024, Las Vegas alcanzó los 49 grados Celsius, siendo la temperatura más alta jamás registrada en la ciudad. Esta fue parte de una de la ola de calor que afectó a gran parte del suroeste de Estados Unidos.
1: El 7 de julio del 2017 se aprueba el Tratado sobre la Prohibición de las Armas Nucleares por iniciativa de la Organización de las Naciones Unidas. Es el primer acuerdo multilateral aplicable a escala mundial para la prohibición de armamento nuclear.
0: El 7 de julio del 2009 se celebra, ¿verdad? Hoy se celebra un homenaje póstumo al cantante estadounidense Michael Jackson en el Staples Center de Los Ángeles, Estados Unidos, incluyendo un concierto que reúne a más de 100.000 personas y que convierte en su retransmisión televisiva en las más vistas hasta el momento en todo el mundo, con más de 2.500 millones de espectadores, y después de haber visto esa película, ¿verdad?, que fue interpretada por su sobrino, mucho más.
1: El 7 de julio del 2008, Chile y Uruguay firman un tratado de alianza para el libre comercio entre ambos países y de alianza política estratégica para conseguir mejoras de desarrollo.
0: ¿Y sabías que el 7 de julio del 2007, en Lisboa, Portugal, se celebra la elección de las siete maravillas del mundo moderno mediante votación por teléfono o por internet? Participaron más de 100 millones de personas y los ganadores fueron la Gran Muralla China, el Monumento de Petra en Jordania, el Cristo Redentor en Río de Janeiro y las ruinas de Machu Picchu y las pirámides también de Chichen Itza de México y el Coliseo Romano y el Taj Mahal en India.
1: El 7 de julio del 2005 ocurre un atentado terrorista en Londres en el que los atacantes explotan varios artefactos en tres vagones de metro y en un autobús urbano, provocando la muerte de 56 personas y causando más de 700 heridos. La organización terrorista Al-Qaeda asumió toda la responsabilidad.
0: El 7 de julio de 1953, Ernesto Che Guevara inicia un viaje en el que recorre Bolivia, Perú, Ecuador, Panamá, Costa Rica, Nicaragua, Honduras, El Salvador, Guatemala y México para conocer los cambios que se estaban produciendo en esos países y afianzar sus ideas políticas y sociales.
1: El 7 de julio del 1930 comienza la construcción de la presa Boulder en la cuenca del río Colorado, Estados Unidos, por el ingeniero Henry John Kaiser. Ahora es conocida como Presa Hoover, en honor a Herbert Hoover, que fue presidente del país y también determinante en su construcción. Esta obra y los acuerdos de distribución de sus aguas sirvieron para el desarrollo de toda la zona, además de parte de California.
0: ¿Y sabías qué? Que el 7 de julio del 1917, tras la Revolución de Febrero en Rusia, el príncipe Georgi Love forma un gobierno provisional después de la abdicación del zar Nicolás II.
1: El 7 de julio del 1865, en el marco de la Guerra Civil Estadounidense, son ahorcados 4 de los 8 acusados por participar en la muerte del presidente de Estados Unidos, Abraham Lincoln, Mary Surratt, David Harold, Lewis Powell y George Axelrod.
0: Oh, qué triste, ¿verdad que sí? Uh-huh. Y por último, el 7 de julio del 1846, con la ocupación, debí decir no el último, el preúltimo. 7 de julio del 1846, con la ocupación de las ciudades mexicanas de Monterrey y San Francisco por parte de las tropas estadounidenses, da comienzo a la conquista estadounidense de California. Y el último, ¿cuál tú crees que es el último que no está ahí? Taratarataratarán. Es el día tuyo, mío y el de la audiencia. 7 de julio, 2:30. Aquí conectado en WIAC740, mi gente. Se lo añadimos. Esto es historia. Este es el día tuyo, mío y de todos. Aquí conectaditos. Ah, ¿qué hacías? El 7 de julio a las 2:30. ¿Qué hacías? 787-798-1740. Yo abriendo micrófono a la audiencia para que llamen y saluden. Bueno, ¿qué tal? Si nos vamos con una, ¿verdad? Con más música, acompañando esta tura de almuerzo. Qué rico, cuéntame que estás almorzando. Yo traje una pechuguita de pollo y no la hice yo, la compré hecha. Y no te voy a decir con qué la acompaño porque me vas a decir, no, eso no pega. Si te hubiera conocido antes, quizás me hubieras dicho, ¿sabes qué? Por allí llego y te llevo una porción de lo que hice que está riquísimo. Así que no te retire. Karol G te dice, si no te hubiera conocido, cántala conmigo.

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0: 12 y 45, buen provecho, barriguita llena, corazón contento. Dímelo, Gabriel, ¿almorzaste ya, Gabriel?
1: Todavía no, pero ya tengo en mente lo que voy a comer.
0: Ya tienes en mente. Sí, sí, ¿Y lo puedes compartir o un secreto?
1: Oye, yo soy muy, muy, muy criollo, vamos a decirlo.
0: ¡Oh, sí!
1: A mí me encanta arroz con pollo, me encanta.
0: ¡Ah, qué rico! Y el pollito de cualquier forma, guisado, asado y al ajillo.
1: Sí, después de que sea arroz con habichuela.
0: ¡Ajá!
1: Me encanta.
0: ¡Qué bien! Pues, ¿sabes qué? Usted le voy a decir un secreto a la audiencia. Gabriel y mi hijo son dos gotas de agua. Uno es más cafecito y el otro es cremita, pero no es blanco, es cremita. Que muchos se parecen. Y mira, para completar y para el colmo también, al otro le gusta, mi hijo le encanta comer criollo. Y los otros días lo llevé a comer criollo, pero me dijo, no mami, yo quiero unos entre meses, pero sabes que no los quiero de dieta, mami, por favor. Quiero un surtido que tenga, tú sabes, fritura. ¿Te gusta la fritura también?
1: Fíjate un poquito.
0: ¿Sí?
1: Sí, sí.
0: Bacalaíto frito,
1: no,
0: alcapurrias.
1: Los orgullitos.
0: Sí. Empanadita, empanada y pastelillitos.
1: Me gusta.
0: De todo un poquito, ¿verdad sí? Ay, ahí hasta ahora caen, ¿verdad? Muy bien. Así que yo no sé, esa audiencia que está por ahí cerquita de la emisora, si ven una guaguita ahí con unas alcapurrias bien chévere, acuérdense de nosotros acá. ¿De qué la quieres, Gabriel? ¿De carne, de pollo, de jueyes?
1: Yo soy clásico de pollo.
0: ¿De pollo? Yo también me anoto. Así es, que tiene salsita, papita. ¡Ay, no! De esas que también se hacen en la casa. ¡Ay, yo me anoto! Pero sabes que en estos momentos traemos, ¿verdad?, la información de Luma Energy. Y es que este martes realizará trabajos programados de mantenimiento y modernización de la red eléctrica en distintos puntos de Puerto Rico, por los que podrían registrarse interrupciones temporales del servicio mientras se completan las labores. Los trabajos incluyen el reemplazo y reparación de líneas eléctricas y equipos, mejoras para fortalecer la resiliencia de los postes, remoción de vegetación peligrosa, reparación del sistema soterrado, instalación de equipos automatizados y reparación de puntos calientes y proyectos de nueva construcción. ¡Wow! Todo eso. Pero ¿sabes qué? Reemplazo y reparación de líneas eléctricas y equipos, los siguientes pueblos serán afectados.
1: El pueblo de Caguas, urbanización Villas de Castro, pueblo de Carolina, urbanización Carolina Alta, pueblo de Salinas, sector Playa de Salinas, urbanización Villa Verde, calles J, F, E, A, F, A, C, C, D, B, A, A, H, 1 y 3, calle Ángel Maldonado y carretera 701, Trujillo Alto, camino Pablo Díaz, camino Los Barros y carretera 175.
0: Bueno, en trabajos para aumentar la resiliencia de los postes, Bayamón, en Bayamón se afecta el barrio Minillas, sector también Adrián Ortiz y carretera 831. También en San Sebastián, el barrio Eneas, carretera también 451 y calle Víctor Serrano. En Guaynabo, por trabajo para aumentar la resiliencia de los postes, se afectará el barrio Santa Rosa, también la carretera 174, carretera 833, kilómetro 4.9. En Trujillo Alto, se afectará a los sectores Los Colones, Los Márquez, María Antonia Hernández, Culebra, Gonzalo, Cortés, Luisa Sánchez y Pellín Cruz. Urbanización Brisas de la Gloria, Camino Los Pozos, Cruz Alemán y Pellín Cruz. Barrio

0: Carraízo, carretera 175, barrio La Gloria, Plant Life Nursery y facilidades de la Autoridad de Acueductos y Alcantarillados. ¿Por trabajos requeridos para un cliente?
1: El Polo de Utuado, Urbanización Cabrera.
0: ¿Por remoción de vegetación peligrosa, Gabriel?
1: Pueblo de Dorado, Escuela Teresa Préstamo, Parcelas Viejo Ríos Lajas, sectores A Vallarde, El Rincón, Jácana, Las Corozas, Mavito, Río Nuevo y Villa Iriarte. En el pueblo de Villalba, barrios Cuanillas abajo, Cuanillas arriba y Ato Puerco. En el pueblo de Adjuntas, barrio Saltillo, carretera 10, camino Efraín Caraballo y el sector La Cantera.
0: Por reparación del sistema soterrado en San Juan, Santurce, calle Oare, entre la avenida Valdoriotti de Castro y la avenida Ponce de León, además de las calles Monserrate, Elisa Colbert y Trigo, y así, ¿verdad?, como el edificio Cosmopolitan. Por instalación de aparatos automatizados.
1: El pueblo de Naranjito, barrio Lomas, Palmarejo, Palos Blancos y Cedro Abajo.
0: Por reparación de puntos calientes en Toa Baja, urbanización Levittown Lakes, calle Lizzie Graham, JT23, también la sexta sección de Levittown, parte de la séptima sección, Escuela Basilio Milán y Complejo Deportivo Llanero y Davidson Plaza. Por nueva construcción, Gabriel, ¿qué hay?
1: En el pueblo de Isabela, carretera 459, kilómetro 14.6, el barrio Bejucos.
0: Sabes que Luma recordó que estos trabajos son parte de su programa de mejoras a la infraestructura eléctrica y que el servicio podría restablecerse antes de lo previsto si las labores concluyen según lo programado. Sin embargo, las fechas y horarios están sujetos a cambios dependiendo de las condiciones del tiempo y otros factores operacionales. Bueno, aquí yo no escuché barranquitas.
1: ¿Pero?
0: No. Así que estás a salvo. Llegas a casita, mira.
1: Tranquilito.
0: Bueno, 12:51 del mediodía, mi gente. Qué chévere la pasamos aquí, ¿verdad que sí?
1: Seguro que sí.
0: Y allá también. Así que la audiencia necesitamos escucharlo. 787-798-1740. Por ahí está Miradorado, Toa Alta, Toa Baja, Sabana Seca, Bayamón, Corozal. Naranjito se reportó de Barranquitas. ¿Dónde está la gente de Gabriel?
1: Están por ahí.
0: ¿Dónde está mamá? ¿Dónde está mamá? Te está escuchando. Yo sé que ella te está escuchando. Bueno, mi gente, qué chévere la pasamos. Gracias por acompañarnos en esta hora de almuerzo. Seguimos con más programación de excelencia aquí en WAC740, la emisora que te entretiene. Vamos a una pausa y continuamos con más música que alegra tu corazón.
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0: Les habla la licenciada Coralis Díaz San Pedro para dejarles saber que los albaceas tendrán todas las facultades que expresamente les haya conferido el testador y que no sean contrarias a las leyes. De no haberse determinado las facultades de los albaceas a través del testamento, estos podrán tomar las precauciones necesarias para la conservación y custodia de los bienes con la intervención de los herederos presentes.
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3: Una y 52 de la tarde. Bueno, ya me voy despidiendo de este mi turno hasta las 12 de la tarde, pero ¿sabes qué? 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Así que sigue disfrutando de más música aquí en WIAC 740, mi gente querida, de Juan Gabriel. Disfrútalo acá.

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1: Y damos comienzo a Café y Té para el Alma con Lourdes de Los Ángeles. Hoy con mi cotizada coach, que ella ya está. Yo creo que hay que sacar cita ahora, sí.
4: Sí.
1: Con Suría Toussaint Calzadilla de Healing Journey con Suría. Y yo dije, vamos a aprovechar que estamos en julio, que nos estamos preparando para, ¿verdad?, un semestre bien intenso. Uh-huh. Un área que tú trabajas mucho corporativamente, atándola a bienestar, porque obviamente esa es una de tus fuertes y de tus certificaciones. Y es un tema que me apasiona, que de hecho lo estudié cuando estaba en mi último trabajo empresarial, que fue para la empresa DirecTV. Éramos sobre 500 empleados en aquel entonces, porque era, pues, obviamente muy grande en aquel entonces. Y le daba mucha prioridad al liderazgo, al punto de que nos hicieron tomar cursos continuos en liderazgo. Lo tomé en Phoenix y lo tomé también con una agencia que vi en aquel entonces especializada. Que era de 60 horas continuas. O sea, wow, que era bien importante, sí, el tema de hoy. Muchas personas, este tema que escogimos hoy, que es bienestar
4: como estrategia de
1: liderazgo. Y entonces uno lo ve como que, pues, eso es para algunos. Nos podemos dar cuenta que eso es para todos. Asimismo, como en esta introducción te lo estaba mencionando, he utilizado esas estrategias a lo largo de mi vida y ahora que tengo empresa personal, más. Así que ilústranos y bienvenida.
4: Gracias siempre por la introducción tan fabulosa que siempre haces, Lourdes. Y definitivo, bienestar como estrategia de liderazgo, yo creo que tiene mucha tela para cortar, por decirlo así, porque no es solo el liderazgo en el aspecto corporativo, organizacional, de empresa, también es el liderazgo a nivel social, ¿verdad?, y a nivel personal, ya sea con tu familia, con tus, ¿verdad?, gestiones personales, etcétera. Y este tema, precisamente lo había compartido recientemente en una organización, porque estaban trabajando un programa de liderazgo completo, ¿verdad? Para empleados, para líderes, desde las técnicas, las herramientas, los do's and don'ts. Y cerramos entonces esa academia o ese programa con este tema, pensando en que si mi bienestar no está in check, ¿verdad? No le doy esa prioridad al bienestar, no considero mi autocuidado, estoy pendiente a mi autorregulación, a mi inteligencia emocional, que todo eso cae dentro del bienestar, realmente no voy a tener o no voy a estar desde el punto correcto para poder acceder a esas herramientas y técnicas que me han compartido durante estas tantas semanas de desarrollo en el programa de liderazgo para poder liderar efectivamente. Así que ese era el objetivo, tratar de hacer sentido de que si yo no estoy bien, no hay forma en que yo pueda hacer bien hacia otros, uh-huh. y de cierta manera no hay forma en que yo pueda estar desde un estado regulado para poder acceder a esa información importante y tomar mejores decisiones, trabajar desde la calma, guiar o inspirar a través de mi perfil como líder, etcétera. Y eso es solamente un ejemplo en el ambiente, en el ámbito profesional. Lo mismo puede pasar, como mencioné, en el aspecto personal o social. Así que para mí fue fabuloso poder agarrar, ¿verdad?, toda esa información que se dio por diferentes semanas y poder aterrizarlo al individuo y a priorizarse para poder ser efectivo en su gestión como líder.
1: Cuando hablamos de liderazgo, y me imagino que esa fue la pregunta número uno, porque una cosa es cuando tú estás en el mundo empresarial y te dicen, hay que tomar cursos de esto, que pues muchos dicen, ah, yo sé de eso. Cuando tú haces esa introducción, que es lo mismo que hoy estás haciendo aquí con nosotros, de lo que realmente es liderazgo, me imagino que muchas personas se sorprenden que va mucho más allá, parecido a lo que estabas mencionando, porque tiene unas áreas que muchas veces, primero que no las asociamos con bienestar, como uh-huh. mencionaste,
4: sí.
1: y segundo, que las damos por sentadas, pero nadie nos las enseñó.
4: Uh-huh.
1: Y nos damos cuenta que no tan solo son útiles, sino son bien necesarias. Porque sí podemos generar bienestar hacia los demás, pero también son necesarias porque el liderazgo hace que en los momentos que tú tienes situaciones que son retantes o algún tipo de conflicto, ya sea familiar, de amistades, no tiene que ser corporativo, o sea, uh-huh. de tu comunidad, uh-huh. lo mismo que sucede hasta con nuestra, ¿verdad?, con nuestro sistema de gobernanza. El liderazgo nace, pero hay que saber qué es para que se sostenga. ¿Qué es para ti y para el grupo de nuestra audiencia liderazgo per se?
4: ¡Wow! Esa pregunta. Tan simple pero tan compleja. Ahora entiendo lo que los clientes sienten cuando yo hago preguntas, que me miran así. Yo, vamos a pensar. Pues mira, realmente el liderazgo para mí es una persona que puede inspirar en base a sus acciones, su forma de ser, sus palabras, sus decisiones. O sea, que todo lo que salga de esa persona, que realmente es lo que está en su círculo de influencia, todo lo que esa persona elija ser y hacer, que pueda inspirar a otros. Realmente para mí eso es liderazgo. Y eso yo lo puedo ver en un aspecto social, como alguien, ¿verdad?, tanto que esté en la fama como no, ¿verdad?, para poder decir, pues esta persona me inspira porque está en la luz pública y lo puedo entonces
1: sí,
4: observar, como puedo también ser alguien que hizo un gesto bonito o de, ¿verdad?, de compasión genuino en el día a día en la calle y uno dice, wow, eso también es liderar. Como puede ser alguien cercano a mí, como puede ser un ex jefe o un ex líder o un compañero o compañera. Así que realmente no depende del contexto en el que estemos, simplemente es esa persona que realmente inspira desde sus acciones, sus palabras, sus decisiones, sus pensamientos, y lo hace de una manera genuina. Eso para mí es liderazgo. Y pienso que para poder hacer eso, para yo poder inspirar intencionalmente y a conciencia, necesito estar centrado en mí y tener armonía con mi bienestar integral para poder ser esa mejor versión de mí hacia otros. De mí para mí y de mí hacia lo que otros pueden ver, percibir, sentir u obtener de mí.
1: Okay. Me gusta esa definición, que es bien completa porque ya lo estás viendo de varios ángulos.
4: Uh-huh.
1: Porque muchas veces nosotros creemos que el líder es el que se autodenomina líder.
4: Mm, sí.
1: Pero tiene que haber admiración, tiene que haber confianza. Y yo sé que muchas de esas cosas tal vez las vas a tocar.
4: Uh-huh.
1: Pero para yo seguir a alguien en su liderazgo, que no tiene que ver nada con un, ¿verdad?, que es un jefe, sino que estoy en mi diario vivir,
4: uh-huh.
1: es que esa persona me tiene que o impresionar o la tengo que tener estima de lo que esa persona representa, que es lo que tú estabas mencionando.
4: Sí, y muchas veces Bueno, voy a hablar por mi ejemplo. En mi carrera profesional hubo un momento dado que yo lideraba personas sin tener el rol de liderazgo. O sea, no tenía un título ni de supervisor ni de gerente, que es lo que usualmente esperamos para poder catalogar el líder, ¿verdad? Estoy hablando del aspecto profesional. Sin embargo, muchas veces que estaba trabajando con este grupo de empleados, me presentaban a otras personas como su líder. Y yo los miraba y yo decía, ¿pero de qué ellos hablan? Si yo simplemente gestiono el programa en el que participan, como que no soy, o sea, sí, está bien, puede ser que me puedan ver administrativamente como su jefa, pero no, cuando te dicen líder y no jefe, ahí yo veo una gran diferencia. Y eso es ¿verdad? Un concepto que creo que ha entrado ahora en los últimos 10 años, la diferencia o la distinción entre jefe y líder, y no es que jefe sea malo, pero la connotación cuando hacemos hincapié en líder tiene un significado distinto en lo que es el jefe. Y entonces muchas teorías de desarrollo profesional y organizacional han hecho la distinción, por ejemplo, Gallup es una de ellas, entre boss y coach. Pues jefe y ver el coach como el líder. Entonces, uh-huh. Esa distinción de transicionar de jefe, el que me da la instrucción, el que lleva la batuta, el que me dice qué hacer y qué no hacer, y el que me regaña o no me regaña o me recompensa, a pensar en el líder, el que me comparte la visión, el que inspira confianza, el que me desarrolla como individuo. Y esto, vuelvo y digo, es un ejemplo profesional, pero se puede ver en el contexto social y personal también. Así que esa palabra, cuando te dicen, ella es mi líder, por ejemplo, uno se siente como, wow, nunca me había identificado de esa manera, pero otra persona me ve así. Y pienso que hoy en día, el que otros te puedan llamar líder sin tú a lo mejor creértelo, pues, tiene como un poquito más de peso, porque es lo que tú inspiras o
1: proyecta.
4: Proyecta, sí, lo que tú causas, la sensación, el sentir que causas en la otra persona con tus acciones y tu forma de ser.
1: Y pasa mucho en las mismas juntas que se forman de comunidades, sí, o de grupos que son para hacer algún tipo de actividad, que dicen, a veces tú no te estás postulando, pero las personas dicen, tú, porque ya todo el mundo te ve esa línea de ser un líder y que te pueden seguir con facilidad.
4: Claro.
1: Y a mí me encanta. Me encanta porque hay veces que hay personas que quieren ser líderes pero no quieren desarrollar las, sí, capacidades de líderes. Yo me imagino que tú tienes por ahí unas cuantas.
4: Sí, realmente hay también diferentes tipos de líderes. O sea, está el líder que tiene el command, ¿verdad? Tiene el mando bien activo y pues puede tomar decisiones rápidas. Pero entonces está el líder que es también más pasivo, más tranquilo, más de observar y luego recomendar. Así que todo depende de, yo pienso que en cuanto a liderazgo, si lo miramos socialmente o personalmente, va a depender de la necesidad que haya y cuál es el perfil que tal vez hace más necesidad o sentido tener en este contexto o en esta situación. Así que todos podemos ser líderes. Lo que pasa es que, pues, no, a veces no las creemos, como decimos así en buen español boricua, no las creemos y entonces, pues, dependemos de otros a que nos hagan ese reconocimiento y nos los digan. Pero, ¿verdad? Volviendo al tema del liderazgo y el bienestar como su estrategia para ser efectivo, pienso que hay diferentes formas de ver el impacto que tiene el bienestar en el liderazgo, ¿verdad? Si yo tengo un concepto de autocuidarme y pensar en mi bienestar físico, emocional, mental y espiritual, que es ese bienestar integral con sus cuatro componentes, eso tiene un gran impacto en lo que es la energía que yo puedo tener para ser efectivo en mi gestión, ya sea la decisión que se tenga que tomar a nivel de, ¿verdad?, de una junta o en mi casa, porque nadie, ¿verdad?, toma las decisiones, y a lo mejor somos nosotros los hijos o los hermanos que tomamos decisiones. Así que la energía que yo pueda tener se promueve a través de tener conciencia de ese bienestar integral, porque estoy en armonía en todo lo que me provee, pues, esa energía para yo poder actuar o accionar. La claridad mental también se ve impactada por ese bienestar integral. Yo poder ser, como dije, tomar decisiones efectivas, pensar adecuadamente en que quiero responder y no reaccionar, que eso lo vamos a ver más adelante, en cómo cultivo mis relaciones, en cómo busco ejecutar pensando en el resultado idóneo. Así que todas estas cosas, ¿verdad?, se ven impactadas. Son elementos que describen a un líder y se ven impactados por la conciencia del bienestar integral en ese concepto de liderazgo.
1: Fíjate que tú mencionaste una palabra clave, conciencia de bienestar, uh-huh, al ejercer, uh-huh, ese rol de líder. Sí. O sea que tenemos que tener conciencia de que nos están también viendo de esa manera.
4: Sí.
1: Porque obviamente en una corporación lo van a ver de esa manera si ya está autodenominado, pero ¿y en el plano personal? ¿En un hogar?
4: Sí. Y eso pasa que a veces son los hijos que pueden tomar, voy a decir, mejores decisiones que los padres porque a lo mejor no están emocionalmente atados a la situación y al problema. Entonces, como los hijos a veces nos cohibimos de decir, pues yo pienso tal cosa o debemos de hacer esto o recomendamos esto porque pensamos que no nos corresponde o no nos toca, porque son nuestros papás los que deben de tomar decisiones, ¿verdad? Y estoy hablando tal vez desde un aspecto más de adolescente versus uh-huh. sus padres. Pero no, tienen también la capacidad de poder hacerlo, porque cuando una persona no está emocionalmente invested, como que envuelta en la situación, cuando digo emocionalmente es que tal vez le está pegando duro de primera, o sea, de primera mano, pues tiene la capacidad de poder separarse un poquito y pensar racionalmente versus emocionalmente. Y hay momentos, hay escenarios que eso es necesario. Y es lo que también pasa en el tema del coaching. Muchas personas dicen, pero ¿cómo tú lo pudiste ver y yo no? ¿Cómo se te ocurrió a ti pensar en esa pregunta para hacerme pensar en esto y a mí no? Y yo dije, porque yo no estoy emocionalmente envuelta en lo que tú estás sintiendo. Yo te estoy viendo desde afuera. Y yo estoy pensando acá, pues tal vez si hacemos X, Y, Z, déjame proponérselo a través de una pregunta, la persona llega a su respuesta. Cuando tú estás emocionalmente envuelto, hay demasiado sentir, demasiado sentimiento, emociones que a veces no te permiten pensar claramente.
1: Sí, que es lo que le llaman overwhelm, que está saturado, está completamente involucrado en el sentimiento que lo puede ahogar, entonces no te deja llevar a un pensamiento coherente.
4: Racional, y no es que estoy diciendo que lo emocional no debe de entrar en las decisiones, claro que sí.
1: Siempre va a estar.
4: Pero hay momentos en que cuando es un extremo, ya ahí pues hay que hacer un step back y decir, okay, ¿cómo podemos manejar esta situación? Y ahí es que entra tal vez una persona que está en su estado emocional adecuado, está autorregulado y puede aportar a la toma de decisión y tener ese rol de liderazgo.
1: Si tú fueras, ahora que estamos empezando con esa parte del bienestar, a recomendar así de introducción, ¿qué no debemos olvidar cuando estamos empezando a considerar o crear esa conciencia de que yo soy el líder de mi hogar, o yo soy el líder de esta calle, o yo soy el líder de esta obra, esta causa? ¿Qué es lo que debemos considerar para asegurarnos que estemos en la línea de bienestar?
4: ¿Tú dices hacia uno mismo o hacia lo que podamos proyectar hacia otro?
1: Lo que
4: otro?
1: Estamos proyectando, sí.
4: O yo diría que la empatía. Okay. Como mismo digo una cosa, digo la otra. Separarte completamente emocionalmente y no ser empático ante la situación, pues claro, entonces la decisión tal vez no sea la mejor según la situación. Así que es una combinación, volviendo al tema que había dicho, es una combinación entre lo racional y lo empático. La empatía, la diferencia que yo pienso que tiene en cuanto a una emoción full invested en el problema o en la situación, es que la empatía es que puedes entender cómo el otro se sentiría a causa a tu decisión, ¿verdad? En causa a lo que tú decidas o propongas hacer. Estás tomando en consideración que esto pudiese pasar, esta persona se pudiese sentir así, así que soy empático ante que si yo decido X, Y o Z, el impacto que va a tener en los otros o en la situación va a ser este. Tengo eso consciente, pero no estoy emocionalmente envuelto de que me va a distraer de ser efectivo en mi toma de decisión. Así que lo racional mezclado con lo empático te puede dar la combinación perfecta en sí reconocer esa parte emocional tuya, pero no una emoción que está completamente sumergida en el problema y que no te permite ver claramente y tomar la mejor decisión.
1: Una persona cuando está bien involucrada emocionalmente en una situación que a veces no quiere ser el que tome las decisiones, uh-huh. aunque le toque, uh-huh. Sobre todo cuando son situaciones que conllevan, vamos a decir, una crisis de salud, uh-huh. que a veces tú escuchas a las personas, mira, mi familia, que tengo que llamar a mi hermano, a mi aquella, a todo el mundo, porque hay que tomar las decisiones en grupo, aun cuando hay uno que siempre, pues, lo mismo cuando es asuntos legales, por ejemplo, que tú asignas un albacea por una situación de salud, y hay muchas otras. Es más, una madre o un padre que está a cargo del hogar y está pasando por una separación, pero tiene a cargo la mayor parte del tiempo de sus hijos. Todas esas son situaciones, como tú dices, que emocionalmente te comprometen. Pero es bien interesante porque cuando ya vas hacia la línea de liderazgo, que es lo que tú nos vas a estar mostrando, hay una decisión que prevalece. Y al ser empático también, como estás mencionando, uh-huh. al ser empático, puede que esa decisión que prevalezca no sea la más agradable, pero si estás confiando en quien está liderando, a veces es una sola persona la que le toca liderar,
4: claro.
1: Las consecuencias posteriores de esas decisiones. Y eso es algo que me gustaría que abundáramos durante, ¿verdad?, el proceso.
4: Sí, sí. Pues yo realmente pienso que, ¿verdad?, cerrando este punto de este segmento, sí. La verdad es que lo que hablemos aquí, y lo digo para evitar cualquier malentendido, porque es un tema bien delicado, o sea, estamos hablando de bienestar como estrategia de liderazgo y se puede tornar en, ¿verdad?, diferentes cosas y se puede interpretar de diferentes maneras. Aquí la idea es, para todo el que nos esté escuchando, es pensar también que lo que decidas hacer, si vas a liderar, vas a recomendar, vas a tomar decisiones, sea basado en la realidad que estás viviendo y el contexto. Entonces, que las recomendaciones que hablemos aquí o lo que podamos compartir en este espacio se pueda ajustar a ese contexto que cada radio oyente está viviendo. Porque me he dado cuenta, teniendo la oportunidad de estar en diferentes organizaciones y trabajando con diferentes clientes, que claramente no todo el mundo está viviendo. O sea, eso es algo que sé, que no todo el mundo está viviendo bajo el mismo contexto o momento histórico pasado en su contexto. Así que hay veces que hay recomendaciones que se pueden tornar como difíciles de aplicar a la realidad de uno porque lo tomamos tal cual lo estamos conversando en este programa. Así que mi recomendación ahí sería, si estás escuchando y estás en una situación donde te ves que quieres aplicar estas recomendaciones, trata de aterrizarlo a tu realidad y ajusta la recomendación a lo que tú estés, ¿verdad?, viviendo, pasando, y como tú también, tu personalidad, como tú seas. Porque lo que decimos acá pues es nuestra opinión basado en nuestros conocimientos y nuestro bagaje, pero es una opinión después de todo, porque lo estoy traduciendo a como yo lo trabajaría uno a uno con una persona.
1: Y también tiene que ver mucho con los tiempos, como están mencionando, porque estamos en unos tiempos donde hay mucha sensibilidad o sensibilidad extrema. Y a veces se está planteando un punto y de alguna manera, como quiera, toca la sensibilidad de otros seres humanos, pues porque obviamente uno no sabe lo que ese ser humano ha vivido y pues escucha las palabras, suena bien, pero como bien estás mencionando, son contextos, son situaciones que se van a presentar de sorpresa y uno se deja llevar por lo que ha sido, ¿verdad?, la enseñanza o la teoría en esos aspectos. O sea, que debemos ver este programa como herramientas que no necesariamente le aplican a todos, como tú estás mencionando, pero que lo podemos ajustar a tu estilo de liderazgo personal.
4: Exacto.
1: Y con eso nos vamos a una pausa comercial. ¿Viste que vamos rapidísimo?
4: Sí, tiempo vuela.

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2: Regresando aquí a Café y Té para el Alma con Lourdes de Los Ángeles, en Bienestar como Estrategia de Liderazgo. Yes. Suría.
4: Yes.
2: ¿Qué es lo próximo que debemos considerar?
4: Pues una vez hayamos considerado que el bienestar es integral, ¿verdad? Que tiene sus cuatro componentes, físico, emocional, mental y espiritual, y el impacto que eso tiene en nuestras decisiones, cómo nos relacionamos, ejecutamos, etcétera. Ya esa es como que la intro. Ahora yo digo que vamos a ir un paso atrás. Vamos a mirarlo, el aspecto de adentro hacia afuera, ¿verdad? El inside out. Si yo quiero ser, proyectarme, actuar de una manera, tengo que poder primero pensar en adentro, en mí, en mis paradigmas. So, hay tres pasos aquí clave. Uno es el reflexionar, el segundo es el accionar y el tercero es el qué significa lo que estoy haciendo con mis acciones, ¿verdad? ¿Qué impacto tiene ese? Así que eso es, lo puedo resumir como el tema de la autoconciencia. Para yo pensar en el adentro hacia afuera, tengo que ser autoconsciente de esa reflexión que quiero tener conmigo mismo o conmigo misma y pensar cuáles son mis paradigmas. ¿Qué mueve o qué sostiene mi forma de ser, de pensar y de actuar? ¿Cuáles son esos pensamientos que me llevan a tomar decisiones? ¿Cuáles son esos valores que tengo como persona, como individuo, ya sea a nivel personal, profesional, social, etcétera, que dirigen las acciones que yo quiero tomar? Y una vez tengo esa reflexión y tengo ese diálogo interno conmigo mismo, pero esto es algo que yo recomiendo hacer como que de vez en cuando, ¿verdad? El ¿por qué hago lo que hago y para qué hago lo que hago? Son dos preguntas cruciales. Una vez tengo esa reflexión, paso entonces a observar mis acciones. El accionar, pero también observar cómo estoy haciendo las cosas. ¿Están siendo alineadas a esos paradigmas, a esos valores, a esa intención, a mi propósito, a eso que es la base o la zapata de mí, ¿verdad? De mi ser, de la forma en que yo me quiero proyectar? Si la respuesta es sí, pues fantástico, sé que sigo trabajando sobre eso, pero si la respuesta es no o tienes tus dudas, pues hay que volver atrás entonces y ver cuál es la intención detrás de todo esto, cuál es la intención no. detrás de lo que yo quiero hacer o cómo quiero ser y proyectarme ante otros. Así que es un proceso. Siempre digo que el tema de la autoconciencia y la reflexión es algo que es tan fácil hacer en el sentido de que nos toma bien poco tiempo, pero no sé si siempre tenemos la conciencia o constantemente tenemos la conciencia de tomarnos un momento y hacer estas pausas para reflexionar. Que suena a veces como medio cursi uno decir, sí, porque yo me siento y de momento pienso en estas cosas. Pues, la verdad es que me he dado cuenta que si yo no pauso y tengo estas, me hago estas preguntas, empiezo a operar de lo automático y de lo que siempre he sabido hacer. Siempre he sabido hacer, por ejemplo, hace 5 años atrás, cosas que he cambiado de mi vida y de mi día a día. Si yo no pauso hoy en día para reflexionar sobre cómo estoy haciendo las cosas, vuelvo otra vez a costumbres que quise dejar hace un tiempo atrás, porque es más fácil lo conocido que lo desconocido.
5: Cierto,
4: es
5: también.
4: Más fácil lo que llevo una vida haciendo que lo que llevo los últimos 3-4 años haciendo. Así que, volviendo al tema de intencionalmente pausar y hacerme estas preguntas de vez en cuando, yo creo que cambiaría mucho la forma en que nos proyectamos, y no solo por lo que el otro pueda decir de uno o sentir de uno, es por cómo yo me sienta por lo que yo hago. O sea, yo me quiero sentir bien con las cosas que yo decido hacer como líder, como hermana, como amiga, como pareja, como hija, como profesional, pero todo vuelve a la reflexión inicial. ¿Cuáles son mis valores? ¿Cuál es mi propósito? ¿Los paradigmas y mi intención? Entonces, mirando el cómo lo hago y teniendo que ajustar, si quiero ajustar, ¿verdad?, para cambiar el cómo me siento con mis acciones, luego entonces viene el qué. ¿El qué significa influenciar para mí? ¿Verdad? ¿Cuál es la intención detrás de las acciones que estoy proyectando, estoy haciendo o lo que estoy diciendo?
5: Yo creo que donde vamos a decir que hay que ser como que presionar el botoncito de los que son líderes, vamos a decir hasta innato, yo creo que el botón debe estar en esa autogestión de mirar hacia adentro. Porque el hacerlo por hacerlo, o porque siempre se ha hecho así, o porque es así, es la zona, yo creo, que cómoda de muchas personas.
4: Sí, o de todos, porque es lo normal. O sea, es más cómodo quedarte en tu zona cómoda que sentir una incomodidad momentánea por un tiempo, porque es momentáneo, y luego convertir eso en una nueva costumbre o un nuevo hábito.
5: Y que debemos entender que el liderazgo no es una competencia.
4: No.
5: El liderazgo, al contrario, es como dejar una huella. Y de acuerdo a cómo yo acciono, que es una de las cosas que mencionaste, de acuerdo a cómo yo acciono y por qué lo estoy haciendo, o qué es lo que yo quiero, ¿verdad?, provocar en las personas que de alguna manera están impactadas por ese liderazgo propio, ya sea en el mismo hogar, yo quiero que perdure y que, aunque a veces esas decisiones no sean las más, vamos a decir, las más queridas o las más aceptadas, que a la larga digan, fueron decisiones bien tomadas.
4: Exacto.
5: O sea, que pueda dejar un ejemplo para los próximos líderes.
4: Sí.
5: O eso no es uno de los secretos. Como que querer que el trabajo de un líder escale a tal punto que otras personas puedan ser hasta mejor que tú en el futuro.
4: Claro, esa es parte también de esa reflexión de adentro hacia afuera. O sea, okay, autorreflexionar para poder ver cómo me estoy proyectando en el exterior. Y precisamente diste un ejemplo clave. Cuando yo trabajé ese taller recientemente, recuerdo que uno de los últimos ejercicios que le di a los participantes fue diseñar su plan de bienestar, un plan de acción de bienestar, considerando lo físico, lo emocional, lo mental, lo espiritual y lo social. Le integré también esa parte. Y luego les puse la pregunta de, describe el tipo de legado que tú quieres dejar como líder, habiendo tomado en cuenta el plan que tú vas a hacer para ti, para, ¿verdad?, priorizar tu bienestar y ser tu mejor versión. Entonces, ahí hice el hincapié, ¿verdad?, de que no puedes pensar o no deberías pensar que si yo quiero dejar un legado va a ser simplemente por aplicar buenas herramientas y técnicas de liderazgo, porque eso lo puede hacer cualquier persona, ¿verdad? Y no es por restar o minimizar, pero lo que quiero decir es que lo que tú hagas contigo y cómo tú te autogestiones es lo que hace la diferencia en cómo tú puedes ofrecer algo distintivo desde tu liderazgo. Y distintivo puede ser a que sea con un propósito claro, que tenga su intención, que tú estés desde tu mejor versión, que tengas la compasión hacia otros, además de tener autocompasión, ¿verdad?, contigo mismo. Así que es un concepto de mira el bienestar, la autogestión personal, el priorizar tu bienestar, mira cómo impacta el legado que tú puedes dejar para que otras personas se sientan de X manera o hasta se reten a ellos mismos a ser un líder de tu calibre o hasta mejor. Porque puede, como dije ahorita, no es hacer las cosas tal cual otras los hacen o hacer las cosas tal cual tú y yo lo hablemos en este programa, es coger ideas de lo que estamos conversando para transformarlo en lo que funciona para ti. Así que un líder que inspire y que deje un legado puede transformar la forma en que otro líder en desarrollo o ya desarrollado quiera inspirar a su gente, y a su gente me refiero a la sociedad, a la comunidad, a su familia, a los empleados que lidera, etcétera.
5: A mí me gusta lo que estás mencionando porque si tú lo miras desde otro ángulo, no tan solo es pues aprender o cómo lo voy a hacer, sino también ser un buen observador y yo creo que hasta mejor un buen oyente, ¿no?
4: Sí, el tema de, esto es típico y lo han traído en diferentes sesiones, es que yo sé que me van a decir. No necesariamente. Es psíquico. Así que el poder escuchar, o sea, yo creo que yo lo he dicho aquí varias veces, la gente lo más que quiere es ser escuchada. Hay veces que yo voy a sesiones de coaching y no me dejan hablar. Y yo digo, nada, por esta se las voy a dejar pasar porque es que necesitaban ser escuchados. Pero hay momentos en que digo, tengo que hablar porque si no, no hago mi trabajo. Pero hay momentos en que uno tiene que reconocer que mi rol como líder no es decirte qué hacer, no es darte un feedback en este momento, no es tomar la decisión ahora mismo o compartírtela ahora mismo. A lo mejor ya la tomé, pero no es el momento para decírtelo. Déjame escuchar, déjame observar, déjame tal vez poner esa empatía en práctica de decir, esta persona necesita, se siente así ahora, y si yo le respondo esto, lo voy a descarrilar de poder, como yo digo, expresar, no iba a decir botar las emociones, expresar sus emociones, y expresar las emociones son necesarias. Y eso es parte de lo que un buen líder puede hacer, escuchar en momentos donde la persona necesita expresar sus emociones para poder estar desde su mejor versión. Y dar ese espacio es liderar también.
5: Yo creo que también, desde el aspecto coaching que tú estás mostrándonos, que es tan bonito porque es un acompañamiento,
4: sí,
5: pero siempre tienen como un ojo de halcón, porque es como mirar todo el escenario, como ese ensayo que dijiste que al final le pediste a todos los ángulos, hasta lo social, que debe ser como un autodescubrimiento, uno creyendo que uno va por una línea, pero las personas te dicen, pero tú tienes esto otro.
4: Sí.
5: Y es bien bonito, pero también lo veo desde el ángulo de que no todos tenemos formación con líderes desde pequeño. Hay personas que hasta en el núcleo familiar todo el mundo hacía lo que quería. Entonces, para ellos es un poco más difícil afrontar el proceso de un líder. Y hay personas que incluso confunden el liderazgo con mandar.
4: Sí.
5: No solo que el líder supuestamente manda, sino que ellos piensan que el líder le va a mandar. Y entonces, como que hay una pequeña obstrucción en la percepción más bien, ¿verdad?
4: Sí.
5: Entonces, el líder, según tú nos los estás presentando, al ser un buen oyente, al ser una persona que se retira también a observar y a autoanalizar qué es lo que quiere, ¿verdad? Accionar. Me imagino que eso también es como una manera de emular un estilo distinto de vivir.
4: Claro, y eso creo que es algo que mirando, vuelvo y digo, 10 años para acá, que es como un punto de referencia bastante reciente, 5 o 10 años para acá, los líderes han tomado una postura diferente y creo que tiene que ver porque las generaciones son diferentes. Lo que somos los millennials y lo que son la generación Z tienen unas necesidades distintas y de cierta manera, hasta los mismos millennials que trabajamos con generación Z, tenemos que buscar una manera de pensar diferente en cómo voy a proyectarme en esta situación. Porque la percepción generacional de esta persona es distinta a la mía. Y si yo quiero poder ofrecer ese espacio de escucha activa, de observación, de empatía, compasión, necesito poder repensar cómo voy a accionar en este momento. Y esa parte de la autoconciencia a lo mejor me requiere pensar rápido y decir, ok, no me puedo dar el lujo de 15 minutos ahora a pensar cómo estoy trabajando en base a mis paradigmas, etcétera, pero puedo pensar en base a esta situación y mis valores. Yo ser real ante quien yo soy como individuo, desde mi postura de líder, pero ser empático a también la postura del otro, o las necesidades del otro, o los pensamientos, voy a decir, generacionales, porque sí están sesgados un poco por las generaciones, y eso es entendible desde cualquier generación. Así que esa parte también de poder recalibrar ágilmente en escenarios de diálogos o de situaciones, pues es importante porque a lo mejor el punto de partida de líder de un millennial es alguien que tal vez es boomer y siempre le ha mandado a hacer las cosas de una manera. Y de momento este millennial se encuentra con otro millennial en el trabajo, por dar un ejemplo, o en la sociedad, y ve que el estilo de liderazgo es diferente. Entonces uno dice, uno como el que está siendo liderado, uh-huh, se echa para atrás y dice, esto como que, qué raro, como que no, prefiero que me digan qué hacer porque estoy acostumbrada a eso. Pero darse también la apertura de ser liderado de una manera distinta, pues es una aventura.
5: Y es una aventura interesante porque si te pones a analizarlo de una manera más directa, uh-huh, estás mostrando diversas formas de ser un líder. Porque hay personas, como tú bien lo mencionaste, que a lo mejor tú tienes que dirigir un área con otros empleados, aunque no sea, vamos a decir, una descripción de trabajo. Pero eso no se le puede decir a una madre que tiene que tomar decisiones a corto plazo, rápidas, uh-huh, y a lo mejor es la jefa de la familia. O sea, que uno va, tiene que ver todos esos ángulos, como bien mencionaste. A veces hasta los niños le enseñan estrategias de liderazgo, sí, a los padres. Bien interesante, porque uno no puede subestimar el talento de otros seres. Ahora, lo que yo siempre he dicho, y a mí me funcionó mucho, y ya yo estoy en un rango, o sea, mayor, ya yo voy para 59, o sea, te podrás imaginar mis estilos de liderazgo. Sí. Y cuando a mí me enseñaron lo que era, en mi caso, delegar, que mucho aprendí en eso. Me tomó años.
4: Sí.
5: Porque yo era workaholic. Uh-huh. Y yo lo acepté tarde en mi vida. O sea, y los que hemos sido adictos a trabajar con las generaciones actuales, es como que, ¿cómo tú hiciste eso? No lo pueden ni creer. Uh-huh. Y no lo recomiendo, pero lo acepto. O sea, sí, fui parte de esa. Todo el mundo tiene que aprender algo. Entonces, imagínate ser un líder y ser workaholic. No es fácil. Pero esa parte que nos están mencionando de vamos a ir al interior, uh-huh, antes de tomar decisiones. Y si uno puede delegar en los talentos de otro y confiar también que si uno está de alguna manera emulando o asistiendo, o uno pretende que una persona también desarrolle sus estrategias de liderazgo, pues tiene que ser empático, como tú dijiste desde un principio. Definitivo. Y dejar que también, todos nos vamos a equivocar. O sea, el liderazgo es, siempre nos vamos a equivocar, pero ¿cómo aprendemos?
4: Sí, hay que arriesgarse a, y si no funcionó en esta ocasión, pues no funcionó. Y es cuestión de rebobinar, o sea, autorregularte para rebobinar. Pero quería decir algo, sé que estamos como a un minuto de cerrar este segmento, pero dijiste algo bien impresionante y es otra parte del liderazgo que no hemos hablado, que es el tema de liderarte a ti mismo. Tú decidiste liderarte a ti misma, la ser líder de tus decisiones y pensar en priorizarme, mi bienestar, para no caer en este, uh-huh, como yo le digo, el rabbit hole, que en español no tengo el término ahora para describirlo, pero en este boquete de, uh-huh, de irte por el trabajo y el trabajo y el trabajo. Decidiste decir, no, este es el momento donde yo tengo que tomar una decisión por mí, por mi familia, por mis amistades, por lo que fuese, pero autogestionarme para priorizar mi bienestar y ser mi mejor versión.
5: Me gusta cómo lo mencionaste, porque cuando uno lo vive, no es lo mismo cuando uno lo escucha de un profesional, claro. que entiende bien esa área. Y la satisfacción, yo digo que es un área que debemos tocar ahora cuando regresemos de la pausa comercial. La satisfacción debe ser algo que es más personal que lo que tú esperas del exterior, ¿verdad?
4: Sí.
5: Yo creo que es una de las preguntas que te tengo que dejar en el tintero, porque es bien importante que lo tengamos en consideración, sobre todo los que están liderando grupos a nivel social o comunitario. Sí. Y con esto nos vamos a una pausa comercial. nuestro Master Control Jay Torres dice, no, no, no, no.

0: No te retires. 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
4: Regresando aquí a Café y Té para el Alma con Lourdes de los Ángeles en el último segmento, Suría. Ahora te voy a llevar como si estuviésemos en el tapón. No, para poder decirlo todo con tiempo. Estamos en bienestar como estrategia de liderazgo. Y te dejé con esa pregunta, sí, que fue más capciosa, porque como que estoy tratando de pensar en lo que un líder a largo plazo, ¿verdad? Puede estar sintiendo como, caramba, mis decisiones, ya las pensé, las analicé, pero ¿qué impacto pueden tener? ¿Eso me afecta, no me afecta? ¿Qué opinión tú tienes sobre eso que tú educas, ¿verdad?, en esa área?
5: Sí. Es complejo en el sentido de que no hay una respuesta que pueda abarcar o ajustarse a todos los escenarios. Realmente esto va a depender del contexto, como dije, el momento histórico, la persona, la situación, todo. No obstante, tanto a nivel personal como a nivel de liderazgo en cualquier escenario, yo pienso que uno debe de estar satisfecho con uno y la decisión que uno tome siempre y cuando sea desde un espacio de autorregulación y autoconciencia. Me explico, que hayas tenido inteligencia emocional al momento de tomar la decisión, que no haya sido puramente emocional, sino que hayas estado autorregulado y aunque tengas muchas emociones a causa de la situación, puedas dar ese step back, ¿verdad? Serás tan consciente que puedes dar ese step back y pensar en esos paradigmas, esos valores, esa zapata que hablamos ahorita, que te lleva a el cómo y el qué y el para qué haces las cosas o tomas tus decisiones. Así que esa autorregulación y esa autoconciencia son la clave en cómo puedo estar satisfecho o contento con mi decisión, porque sé que lo hice desde un espacio pensado, genuino, y le añado entonces lo que hablamos al inicio, la empatía. El que no es solo puro capricho mío, por decirlo bien literal, sino que también estoy considerando el cómo otros pueden verse afectados. Y la magnitud de lo complejo o lo simple que pueda hacer estas decisiones va a

0: ese punto de partida de desde dónde vino la decisión. Y entonces hay veces que nos dejamos llevar mucho por lo que otros piensen y nos sobreinfluenciamos por lo que otros piensan o puedan decir. Lo que permite no descarrilar tu decisión y a seguir firme en lo que piensas es sabiendo que viene de un buen lugar, de un lugar bien pensado. Así que es un poco el... No es que no te importe lo que otros digan, porque eso no es lo que quiero decir. Es más como el no te distraigas por el ruido.
1: Ok.
0: Y siempre y cuando tú estés claro de tu autorregulación, tu autoconciencia y la empatía, ese ruido se puede poner en silencio.
1: Me encanta. Y así pues uno se sostiene.
0: Exacto.
1: Una vez la decisión está tomada y hay algunos efectos o resultados, uno se sostiene entonces claramente en que tome la mejor decisión.
0: Correcto.
1: Dentro de lo que vi disponible en ese momento para tomarla. Me gusta esto. Sí. Bueno, entonces ahora, ¿qué recomendaciones nos das a la audiencia? Porque yo sé que es un tema interesante, que tiene muchas vías, puedes mirarlo desde muchos ángulos. ¿Qué recomendaciones tú nos das hoy para, sobre todo, las personas que se están exponiendo a este tema ahora o que lo están ejercitando por primera vez en sus roles?
0: Sí.
1: y se sienten un poquito abrumados?
0: Sí, pues yo diría que pensé en cuatro cosas primordiales que, si yo quiero utilizar mi bienestar como una estrategia para poder ser efectivo en mi día a día, en mi ejecución o liderando, debo de pensar primero que todo en lo que me da energía. ¿Qué es lo que yo digo que me da ese fuel, esa energía, esa...
1: Gasolina.
0: Sí, esa gasolina de querer ser esa mejor versión mía, de estar en armonía con mi bienestar, de poder autorregularme, de poder pensar en mi propósito y mi intención. O sea, ¿qué me da energía? Mi energía me puede dar comer balanceadamente, porque sabemos que hay nutrientes y fitonutrientes en diferentes alimentos, como frutas y vegetales, que apoyan ¿verdad? La forma en que se proyectamos nuestras emociones por la autorregulación y la parte de la salud mental, cognitiva, toma de decisiones, etcétera. Puede ser también el crear un espacio en mi hogar donde me dé paz y tranquilidad y yo pueda ir ahí a engranar, a hacer ese grounding, a bajar revoluciones, a conectar con mi intención y mi propósito. Puede ser también sacar tiempo estructurado de compartir con otras personas y fomentar mi vida social y el compartir y sentirme acompañado y rodeado de gente querida. Como también puede ser fomentar la creatividad en tu rutina diaria o una vez al mes o a la semana, hacer algo creativo, distinto, aprender algo nuevo. Así que es pensar qué te da energía, qué te permite sentir que tienes armonía en esa vida o en ese bienestar, perdón, físico, emocional, mental y espiritual. Así que ese sería lo primero. Y como dije, cada cual, ¿verdad?, evalúa su estilo de vida, su contexto social, su momento histórico, su personalidad, sus gustos, y toma decisión en qué puede hacer para fomentar ese bienestar integral, ese bienestar en general, holístico. Lo segundo, yo diría que como el bienestar como una estrategia, debe de considerar cómo yo reformulo las situaciones retantes. ¿Cómo piensan que tal vez esto es un bulletito, un problemón? Y de momento es, fíjate, sí, puede sentirse así en el momento y si emocionalmente me siento así, debo darle espacio a sentirlo, a dejar que esa emoción tenga protagonismo, la siento y la dejo ir, para luego reformular la situación a, fíjate, puede haber una oportunidad dentro de este reto o dentro de este problema. Puede haber una oportunidad de colaborar con otras personas y no estar solo en solucionarlo. Puede haber una oportunidad de establecer una forma nueva de hacer este proceso. Puede haber una oportunidad de tener algún tipo de ganancia, de aprendizaje, de crecimiento al pasar por este proceso. Así que cada situación es cada situación. O sea, esto tal vez es más complejo aplicarlo en situaciones bien difíciles, como por ejemplo de salud o, ¿verdad?, de impactos mayores, pero siempre hay espacio de poder ver el lado o el vaso medio lleno y reformularlo. Y cuando uno haya pasado el trago amargo, el dolor, la emoción, verlo desde otra perspectiva y buscar alternativas que te funcionen.
1: Eso me acuerdo un lema que yo desarrollé, creo que fue el 20 o el 21, que decía, si sientes que te estás ahogando en un vaso de agua, tenemos que aprender a flotar. Era, porque, ¿verdad?
0: Sí. Y hay veces que eso, o sea, hay veces que eso es lo que puedes hacer, que ni nadar puede, es flotar. Pues, es saber cuándo, cómo y dónde. Y sí, en esos momentos es reconocer, pues mira, tengo que darle espacio a sentirlo. Y después de ahí, pues voy a estarle de

0: mejor punto emocionalmente, esa inteligencia emocional va a estar mucho más presente para poder ser eficiente en mis decisiones, entre otras cosas. Así que ahí vimos los primeros dos. El punto tres, la presencia plena, que lo hemos hablado muchísimas veces, el mindfulness.
1: Yo te diría que ese es uno de los más complicados, sí. fuera de broma. Es que el estar presente.
0: Eso no que seguir, hablamos.
1: Antes, porque eso pasó, no, es estar presente.
0: Y es el mismo ejemplo que vimos ahorita del cuando tú le dices algo a alguien, ay, ya yo sé lo que me vas a decir. Sí. Escucha, escucha activamente, estate ahí en ese momento, o sea, escucha, observa, siente. Hay diferentes formas de poder percibir lo que el otro está pasando, te quiere decir, o lo que está pasando en la situación, pero tienes que estar aquí, ahora. Perfecto. Porque estamos aquí y estamos pensando en, diacho, me voy a ir a las 3, voy a coger un tapón. Yo no puedo pensar en el tapón que voy a coger si voy a coger tapón, porque no estaría aquí, tú sabes, centrada en lo que estamos hablando. Así
1: es distraerse.
0: Que es una distracción. Así que la presencia plena es otra estrategia. O sea, mindfulness es bienestar. Y como mismo digo presencia plena, digo también el manejo del tiempo. Es otra forma de ver bienestar. Y son estrategias que te sirven para tú poder decir, ok, este es el tiempo que tengo para hacer esto, voy a estar presente en esto ahora. Lo otro, cuando sea su momento, es aprender a desaprender. No estamos acostumbrados a ver la estructura de esa manera. Estamos acostumbrados a ponernos cosas en el calendario, en la agenda, back to back, una tras otra, y las hacemos. Pero estoy presente y consciente en cada una de esas cosas que me puse en agenda.
1: Buena pregunta.
0: ¿Cuán eficiente estoy siendo entonces en esos espacios que me estoy bloqueando para hacer estas cosas? Y ya puede ser que son cosas que hago a nivel social, personal o profesional. Y si yo quiero inspirar, a.k.a. liderar, pues necesito estar presente en las cosas que hago.
1: Y es interesante también porque nos ayuda a tener herramientas adicionales, porque al no tener tanta distracción en cómo se hizo, cómo se dejó de hacer o qué es lo que puede pasar, esa creatividad se despierta.
0: Sí, porque estás en el momento y tu mente tiene espacio de pensar. Uh-huh. Más allá en el ruido que escucha por todo lo otro que estás permitiendo estar ahí, aun cuando estás separando tiempo para hacer otras cosas. Y suena bien simple, de la boca para afuera. Yo creo que esto lo he dicho mucho, que hay cosas que decimos aquí que decirlo es bien fácil, hacerlo es mucho más complejo. Pero el primer paso es intentar. O sea, si tú de verdad quieres un cambio, es intentar. Nada cambia si tú no cambias. Y no puedes pretender que haya cambios si no cambias algo. Así que en la medida que para ti sea real, posible o que quieras, incorporar, ¿verdad?, presencia plena en cosas simples, en una comida al día. Claro. Comer sin el celular, sin el televisor, sin el periódico, sin la revista. Estar ahí con tu plato de comida. Si estás acompañado, perfecto. Pero estar ahí con tu plato de comida. Otra cosa que puede ser es presencia plena cuando voy a leer un libro o voy a escuchar un podcast. Hago eso. Hay personas que les gusta añadir el podcast con correr, caminar, planchar. No hay problema, lo puedes hacer. Pero si vas a leer un libro, por ejemplo, pues trata de, si tu celular es un distractor, trata de ponerlo en un espacio X. O trata tú de estar en un espacio donde te sientas que inspira el momento para poder leer. Y creas, o sea, manipulas un poquito el que puedas estar presente.
1: Pero parece también, o va mucho por la línea de respetar tu espacio.
0: También, sí, el espacio tuyo, tu tiempo y el espacio de la persona también con la que estés. Porque presencia plena puede ser estando con otro, salir a comer con una amistad, uh-huh, con un familiar, tener una conversación por teléfono, salir al mall, al cine, al museo, al parque con otra persona. O sea, estás en ese momento. Puedes estar haciendo varias cosas como caminar, hablar y observar si estás, uh-huh, en un parque, pero estás ahí en ese momento. Eso es presencia plena. Así que esas tres, ¿verdad?
1: Estrategias. Ya estoy asustada con el cuarto.
0: No, esa es la parte, es la más activa o divertida, que es entonces crear ese plan de acción basado en esos hábitos o microhábitos que quieras incorporar para priorizar tu bienestar. Así que basado en qué te da energía, pensar en esas cosas que te llenan, que te hacen feliz, que te dan esa gasolina para moverte, para hacer. Pensar entonces en cómo puedes reformular situaciones, cómo puedes mirar el vaso medio lleno versus medio vacío y considerar la presencia plena, lo puedes tomar en consideración para montar un plan de acción o un plan de bienestar que sea enfocado en lo físico, lo emocional, lo mental y lo espiritual y hasta lo social si quieres también. Y es cuestión de entonces pensar en micro hábitos, cosas simples, o sea, básicas del día a día que puedas incorporar en tu rutina para que eso que quieras desarrollar se empiece a a convertir en un hábito. Y eso que quieras eliminar se vaya poco a poco saliendo solito del camino, porque mientras más tú incorporas cosas que te hacen bien y quieres cambiar y hacer diferente y eres consistente con ellas, más fácil o automáticamente, ¿verdad?, pasa que lo que ya no resuena contigo o no te está beneficiando se va saliendo del panorama. Es como sustituir una cosa con la otra.
1: De hecho, yo creo que se usa mucho la palabra sustitución, sobre todo para esos paradigmas que son tan antiguos.
0: Sí.
1: Los paradigmas son esas estructuras mentales que uno tiene que, sabe Dios si las aprendí o de dónde fue, están ahí.
0: Sí.
1: Y como tú dices, hay que desaprender esos paradigmas y qué mejor forma que crear un hábito. Lo que no me acuerdo, y no sé si lo hemos mencionado anteriormente aquí, es como cuánto tiempo uno tiene que estar haciendo ese micro hábito para que ya forme parte de ti. Es que no me acuerdo, yo sé que tiene que ser
0: parte. Sí, yo lo había leído con, hay una neurocientífica que se llama Tara Swart, la doctora Tara Swart, y ella habla de que es de 21 a 66 días. Es el tiempo que toma establecer un nuevo hábito. Y ahí entra el conectar con lo que vayas a hacer, el tener repetición y consistencia en aplicarlo, en estar consciente en el momento del día que estás haciendo este hábito y si el escenario te lo favorece o no. Porque hay veces que tenemos toda la mejor intención, pero el momento del día o el lugar o la hora no funciona y hay que buscar ser flexible en ese aspecto. Y también menciona tener paciencia contigo mismo, porque claramente no va a pasar de la noche a la mañana y no va a pasar de 0 a 100. Hay que gradualmente ir trabajando esa incorporar el, por eso le llamo micro hábitos, porque mientras más simple lo pongas, más fácil se hace convertirlo en algo sustancial. Versus si trato de ir de 0 a 100, es como querer levantarme a las 5 de la mañana después de una vida levantándome a las 8.
1: Sí.
0: Va a ser bien difícil.
1: Dígamelo a mí. Sí. Que yo estoy cambiando de las 3 de la mañana a las 12, ya eso es un logro.
0: Sí.
1: Suría, ya estamos ahí en los minutos finales.
0: Sí.
1: Resume ese consejo que nos vas a dar a esta audiencia que vamos a estar practicando en esas técnicas. Y luego, obviamente, ¿cómo conseguirte?
0: Claro, pues si lo fuese a resumir, diría que como sea que tú quieras liderar e inspirar, venga de un espacio genuino en ti, venga de un espacio autorregulado, consciente y empático, y que sepas que tu estilo de liderazgo no tiene que ser igual que el de los demás. Todo va a ser basado en ti, en cómo tú eres como persona, con tu personalidad y cómo tú priorices tu bienestar. Si tú quieres consistencia en algo, trabaja con tu bienestar, priorízate, que todo lo que tú hagas va a ser siempre de bien. No importa cómo sea, pero va a ser de bien. Y esa es la consistencia que debemos de mirar y de querer aspirar a. Así que gracias siempre por el espacio. No,
1: gracias a ti. ¿Y dónde conseguimos a Suría Toussaint? Calzadilla de Hidden Journey by Suría.
0: Me consiguen en las redes sociales, Instagram, Facebook, LinkedIn, como Healing Journey con Suría. También en mi email, que es hello@healingjourneyconsuria.com, o por WhatsApp al 939-644-1967.
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1: Ustedes también saben que estos programas se retransmiten 24/7. Sí. Si usted se desvela, este es el momento. Y es por 30 días, porque como WIAC740 los transmite en vivo a través de Facebook, lo podemos repetir en nuestras páginas de Café y Té, WIAC. Usted no se pierda y tome datos, porque estas pequeñas acciones también nos ayuda a acelerar en ese proceso de desarrollo que tenemos nosotros. Y con esto vamos a levantar nuestros vasitos. Y tu termito. Y nos despedimos de ustedes deseándoles lo mejor en esta semana y bendiciones.

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1: Saludos amigos radioescuchas de WIAC740 AM. A continuación las noticias más relevantes para esta hora, hoy martes 7 de julio de 2026. La senadora del Partido Nuevo Progresista, Jamie Barlucea, denunció que la administración de la gobernadora Jennifer González tomó represalias en su contra al no autorizar la extensión del destaque de un empleado de la Autoridad de Acueductos y Alcantarillados que laboraba en su oficina legislativa. Barlucea afirmó que se cumplió exactamente la amenaza que, según ella, recibió el empleado de parte del ex senador Abel Nazario tras los cuestionamientos realizados al presidente ejecutivo de la AAA, Luis González. Tanto el gobierno estatal como Nazario negaron las alegaciones. Por otra parte, el alcalde de San Juan, Miguel Romero, informó que el municipio activó un plan de respuesta ante la interrupción del servicio de agua por trabajos de reparación con oasis fijos en varios puntos de la capital. Según informó la agencia, el restablecimiento completo del sistema podría tomar varios días. En noticias internacionales, el gobierno de Hamás en la Franja de Gaza anunció ayer su disolución para entregar la administración del enclave al Comité Nacional para la Administración de Gaza. Mientras se concreta el traspaso, permanecerá en sus puestos solo personal técnico y profesional para garantizar la continuidad de los servicios. En cuanto al tiempo, se espera una tarde mayormente soleada y calurosa con aguaceros dispersos y concentraciones moderadas a altas de polvo del Sahara que pueden afectar la visibilidad. La temperatura máxima estará cerca de 88 grados Fahrenheit y la mínima alrededor de 78 grados. Está vigente una advertencia de calor hasta las 5 de la tarde. En varias playas persiste riesgo moderado de corrientes marinas. Esto ha sido todo por el momento. 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Para WIAC 740 AM, Luis José Juarbe.
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Son las 3:21 de la tarde, ahí tenías a Cani García y a Juan Luis Guerra, somos WAC740. Yo ahí Torre contigo a esta hora, buen provecho con este café de esta hora. Está lloviendo un poco en la zona metropolitana, recuerde que resbala mojado, cójalo suavecito para que llegue bien a su casa. Un bonito recuerdo de Selena. ¿Qué edad tenías cuando esto? I Will Survive.

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0: coleccionando heridas. El problema de coleccionar heridas es que no llevas una vida estable. Pasa lo bonito, somos WAC 740-346. Marc Anthony.
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0: Era Marc Anthony, lo escuchas a través de WIAC 740, 3:51 de la tarde. Muy en breve llega a ti el programa De Frente con José Ángel López Martínez y todo su equipo de trabajo. Regresamos en breve.
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1: Saludos amigos radioescuchas de WIAC 740 AM. A continuación las noticias más relevantes para esta hora, hoy martes 7 de julio de 2026. La senadora del Partido Nuevo Progresista, Jamie Barlucea, denunció que la administración de la gobernadora Jennifer González tomó represalias en su contra al no autorizar la extensión del destaque de un empleado de la Autoridad de Acueductos y Alcantarillados que laboraba en su oficina legislativa. Barlucea afirmó que se cumplió exactamente la amenaza que, según ella, recibió el empleado de parte del ex senador Abel Nazario tras los cuestionamientos realizados al presidente ejecutivo de la AAA, Luis González. Tanto el gobierno estatal como Nazario negaron las alegaciones. Por otra parte, el alcalde de San Juan, Miguel Romero, informó que el municipio activó un plan de respuesta ante la interrupción del servicio de agua por trabajos de reparación con oasis fijos en varios puntos de la capital. Según informó la agencia, el restablecimiento completo del sistema podría tomar varios días. En noticias internacionales, el gobierno de Hamás en la Franja de Gaza anunció ayer su disolución para entregar la administración del enclave al Comité Nacional para la Administración de Gaza. Mientras se concreta el traspaso, permanecerá en sus puestos solo personal técnico y profesional para garantizar la continuidad de los servicios. En cuanto al tiempo, se espera una tarde mayormente soleada y calurosa con aguaceros dispersos y concentraciones moderadas a altas de polvo del Sahara que pueden afectar la visibilidad. La temperatura máxima estará cerca de 88 grados Fahrenheit y la mínima alrededor de 78 grados. Está vigente una advertencia de calor hasta las 5 de la tarde. En varias playas persiste riesgo moderado de corrientes marinas. Esto ha sido todo por el momento. 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Para WIAC 740 AM, Luis José Juárez.
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0: Muy buenas tardes a todos los que nos están siguiendo, ya sea en El Tapón. Yo vi un pedacito del tapón porque vengo de mi anestesiólogo y tenía que atravesar el mall este que está aquí. ¿Cómo es que se llama, Neftalín?
1: Riondo.
0: Y solamente atravesarlo para coger la marginal de aquí me tardé un montón. O sea que el enemigo se metió en El Tapón. Pero le hacemos la vida fácil porque vamos a estar hablando unas cosas interesantes, cosas de al día de lo que está pasando en Puerto Rico y en otros lugares. Y además de eso, pues quiero presentar al compañero panelista, que es el reverendo Neftalí Padilla Cruz.
1: Saludo a toda la radioaudiencia. Un placer poder estar aquí ante vosotros, esperando ser de bendición a todos los oyentes.
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1: Nuestro
0: auspiciador Nescafé.
1: Nos activa.
0: Ah, es el que nos mantiene despiertitos
1: en rico
0: todo.
1: Que es.
0: Reverendo, ¿cómo ha estado? Sí.
1: Bien, gracias a Dios. Bien. Sí. Estoy en casa, pues ya tú sabes, de amo de casa, porque mi esposa está en los Estados Unidos con el nene, ayudándole.
0: No, pero te está dando la mano allá.
1: Sí. Y está disfrutando del muchacho y de los nietos.
0: Y tú estás envidioso que no estás allá disfrutando.
1: No, yo pues, acá, haciendo lo que me corresponde.
0: No, y agradecido porque el reverendo Neftalí Padilla Cruz, para nuestra familia es un familiar más. No un amigo solamente, es un familiar más. Y yo creo que mi mamá, Miki, que está viéndonos por la cámara, por ahí, no solamente ella, mi tío Jorge Rashki, Belén, las muchachas, todos estamos agradecidos del reverendo Neftalí Padilla Cruz, porque es el mismo del día que lo conocimos hasta el día de hoy. No has cambiado. Ha sido la misma persona, el buen trato, la buena actitud con nosotros, y no has cambiado. Y te agradezco mucho eso.
1: No, y para mí, ustedes son un regalo de Dios para mi vida y para la de mi familia. Es un gozo, un disfrute, pues, poder compartir así. Hay personas que pasan a ser familia de uno. Uh-huh. Eso es.
0: Sin tener la sangre de uno.
1: Sí. Bueno, todos somos de una sola sangre.
0: Bueno, la sangre de Cristo.
1: Sí. Pero no, Dios me ha bendecido con ustedes y es algo que sale natural, que uno no lo fuerza ni nada. Simplemente, pues, cuando uno viene a ver, somos familiares.
0: Así es. Sí. Yo la última vez que oí a mami que estaba hablando con Neftalí, le decía a Neftalí que tú eres hermano de nosotros, tú eres familia de nosotros, tú eres parte de nosotros. Y me dio mucho sentimiento, Neftalí. Te lo tengo que confesar. Porque tanto ella como mi tío, los dos, me lo recitan todo el tiempo.
1: Gloria a Dios. Y tengo a Chanel en casa, tengo a Chanel allí en casa.
0: Pero Chanel tiene hasta Instagram.
1: Sí, no, Chanel es Chanel. Allí la dejé en casa, me fui y ella me estaba mirando mal. Me fui sin autorización.
0: Chanel es una bella persona, pero es una perrita, esa raza es como... Y es gordita. Si usted la ve, es como una cerdita gordita con las patas chiquitas. Pero es un animalito que da tanto amor y cariño, y eso, de verdad que eso es lo que se valora de las mascotas. Cuando uno le da amor, ellos nos devuelven ese amor.
1: Pero es husky, porque de verdad que no respeta.
0: No te respeta.
1: No.
0: Sacó mucho de la sangre.
1: Y nació un 4 de julio.
0: ¿Qué te ríes?
1: ¿Puedes creer
0: es República,
1: eso?
0: Que
1: en los 250 años Chanel estaba cumpliendo años. Dios mío.
0: Pero eso es bueno porque es republicana.
1: Es republicana, sí.
0: Pues nos alegra mucho estar aquí en el día de hoy. Saludo a los que están en la costa de los Estados Unidos, desde Nueva York hacia abajo. Las emisoras del Bronx y Manhattan. Las tiene aquí, pues, por favor, reverendo. Sí,
1: iniciamos con WIAC740M. Uh-huh. Le damos las gracias a la familia Mejía porque hacen posible este programa, ¿verdad? WIAC930M de Cabo Rojo, Mayagüez. WISA1390M en Isabela. La nueva. Ya esto es en Connecticut, 95.5 FM. La nueva noticia, 87.9 FM en New Jersey. La única noticia, 107.5 FM, Pensilvania. Mi radio, 104.3 FM, Delaware. Allí yo tengo un sobrino que está, que es Marine, First Sergeant, allí en Delaware. Radio Network, 1710 AM en Maryland. que allí vive una hermana mía, y la nueva criatura, Nueva York, ¿verdad? El Bronx y Manhattan, sí. La nueva criatura, 88.1 FM. También estamos en One Up Network, radio y televisión, a través del canal en la plataforma Roku, ¿verdad? Busca One Up Network, WNAC-TV, y allí nos puedes conectar, y las demás plataformas, ¿verdad?
0: Facebook, y lo bueno es que YouTube, cada una de esas emisoras y esta WIAC tiene sus plataformas de redes sociales separadas, y todas van recibiendo por ahí también lo que nosotros hablamos y conversamos con ustedes todos los días.
1: Sí, son miles y miles, ¿sí?, que se conectan, ¿verdad? De acuerdo a cómo nos ha llegado la data, hemos pasado 300.000 en ocasiones, sí, ¿verdad? Y pues Dios es bueno y esperamos ser de bendición a todos, ¿verdad?
0: Sí.
1: Claro, no todo lo que decimos, no todo el mundo le va a agradar. Pero lo que hay que decir se dice, y esperamos que...
0: Lo bueno es que lo que decimos no es ofensivo.
1: No.
0: Se puede interpretar ofensivo porque no, la persona no esté de acuerdo con nosotros, pero no es ofensivo en la naturaleza como se expresa.
1: No.
0: Pues no somos groseros, aquí no se dicen malos testimonios de nadie ni cosas así de que uno se invente. Aquí estamos hablando la verdad y compartimos con ustedes con sinceridad lo que pasa el día a día.
1: Sí, lo que pasa es que hay información que llega a lugares sensitivos, porque hay lugares que tenemos en nuestra formación que son nichos sagrados, ¿verdad? Uh-huh. Y cuando alguien nos toca esa parte, reaccionamos. Y hoy en día se usa mucho me faltaste respeto, sí, me ofendiste. Y
0: hoy en día la gente está muy sensitiva.
1: Sí. Y es un modo de defensa, ¿verdad? Para callar la boca a la verdad. O sabe, alguien escribió que va a llegar el tiempo en que la verdad va a estar maniatada o restringida por los idiotas.
0: ¿Cierto es?
1: Porque amenaza su idiotez. Y pues no nos referimos a nadie en particular, solamente al que es idiota. Así que si se ofende,
0: tiene dos trabajos. Quedarse ofendido, no, o olvidarse.
1: Y yo uso mucho esa palabra porque como es que como que te lleva al lugar que es. Uh-huh. ¿Sabes? Porque a veces que uno dice, ay, yo veo personas que son bien cultas, ay, no seas necio. Entonces, necio es cualquiera, un nene. A veces uno le dice al nene, ay,
0: ¿qué le decían necio?
1: Sí, a mí también mucho. Y con razón.
0: ¿Sí?
1: Y tuve mi época de idiota también. A ver, yo me di cuenta de que sí, pero en aquella época era tan idiota que si tú me lo decías me molestaba.
0: Estabas en otro ambiente. Sí.
1: Ahora alguien me dice idiota y yo, pues Dios te bendiga.
0: Dios te bendiga, sí, mi hermano.
1: Sí, porque eso es todo, pues, relativo, tú sabes, si uno se siente ¿verdad? Como que le están diciendo la verdad.
0: No, pero es que últimamente, y eso tienes razón, últimamente hay como una oleada de que mucha gente se siente ofendida por cualquier bobería. Y no, tú dices, pues mira, si me ofendiste me siento mal, pero es que por todo lo que uno le quiere decir a las personas, se agallan, se molestan.
1: Sí, secuestraron la palabra fobia.
0: Sí.
1: Y todo es fobia.
0: Sí.
1: De fobia.
0: Pero, por lo menos estamos aquí, no somos fóbicos. Si hablamos la verdad, hablamos lo que entendemos que es la verdad y que en todo momento que este programa es secular y una emisora secular, y esa lista de emisoras que dijo el reverendo son seculares la mayoría. Lo bueno es que estamos llegando a usted, que puede ser descarriado, que puede ser una persona que nunca le haya servido al Señor, y que estas palabras que hablemos aquí sean de edificación.
1: Y hay personas que no le sirven al Señor que son ecuánimes.
0: Exacto.
1: Sabe que pues son personas que entienden,
0: sí,
1: ¿verdad? que no están con bolas de humo, uh-huh, ni nada.
0: ¿Sabe? Lo que tú dices, eso voy a hacer la llamada a Venezuela. Si quieres, continúa para que la gente...
1: Sí,
0: la susceptibilidad de las personas.
1: Sí, la ¿cómo se llama? Esto es la delicadeza. Hay personas bien delicadas. Y pues como estiman o tienen un ego bien, un superego, ¿verdad? Bien desarrollado, pues defienden con garra y dientes sus posturas y sus malas mañas.
0: Estamos esperando una llamada, reverendo Padilla Cruz, de un alcalde de Venezuela del municipio de Latillo. Es un municipio, digamos que en estrato social muy alto, pero independientemente de eso, ellos están haciendo una labor social grande de acopio.
1: Un pueblo, el Latillo.
0: Sí.
1: Es cerca de Caracas.
0: Sí, sí.
1: Ok. Eso le llama la zona metropolitana.
0: Sí, que ahí dentro de la zona metropolitana, lo único que tú sabes que muchos países en Latinoamérica tienden a segregar, que los ricos y la gente pudiente viven en un lado y los otros viven en otro lado. Pues esa área de Latillo está estigmada, que es de gente pudiente nada más, pero ahí hay de todo. Y ellos están abrieron un centro de acopio inmediatamente que pasó el terremoto y están recogiendo unas cantidades para llevarle a la gente enferma y necesitada, que eso es terrible.
1: Sí, aquí en Puerto Rico es así también, porque uno dice vivo en Guaynabo, uh-huh, y ya piensan que uno es millonario.
0: Exacto. Dímelo a mí, que el CRIM cree que soy millonario.
1: Sí, tú no eres millonario, pero estás cerca.
0: Bueno.
1: Por lo menos tienes apariencia de millonario.
0: Bueno.
1: Pero pero lo cierto es que hay lugares humildes, ¿verdad? Sí. En Guaynabo y eso.
0: No, no te vayas lejos. En Guaynabo está Cantagallo, si no me equivoco es el nombre. Y el otro lugar que está en Guaynabo, que es en un cerro metido hacia adentro. Y la gente, aunque eran pobres, han ido poco a poco evolucionando. Han ido llegando al nivel de hacer sus casitas, que eran de madera, ahora de cemento, y tener otro estilo de vida. Pero
1: y si hay una buena administración, sí, que le tenga las carreteras bien y la ciudad limpia, no, y los barrios limpios.
0: Yo te puedo decir que el alcalde actual está haciendo una muy buena labor, como lo hizo Héctor O'Neill en su momento.
1: Guaynabo lleva años en ese, uh-huh, en ese estándar. Sí. De limpieza, así también
0: incluso carreteras que son estatales que no le tocan al municipio, si están dentro del municipio, muchas de ellas las han reparado.
1: Sí, y Dorado también. Bayamón, a pesar de ser tan grande,
0: tiene su zona.
1: Bayamón es una ciudad limpia.
0: No, sí.
1: Bayamón es una ciudad limpia.
0: Fíjate que ese es el mejor ejemplo, que un alcalde que hasta los pipiolos votan por él.
1: Sí.
0: Pues se ha ganado el respeto como su papá. Y ha mantenido el estilo, que es la limpieza, el acomodo, la pintura, las carreteras, busca las cosas de que el municipio se vea.
1: Eso
0: bien.
1: Ese es el llamado a.
0: Ese es el llamado al alcalde.
1: Sí, ¿verdad? Esa parte de. A pesar de que hay muchas carreteras estatales que él procura embrear.
0: Sí, por eso te digo que no le tocan.
1: Lo que en otros lugares dicen, no, esa carretera le toca al gobierno estatal. Pero los autos que pasan de por ahí son de los residentes del municipio.
0: Por eso te digo que en Guaynabo hay un hoyo que aquello se cumplen los aniversarios y se lo celebramos también. Porque ese hoyo lo tapan hoy, cayeron estas cuatro gotas y vuelve a hacerlo ya. Y es estatal. Entonces lo que hace es que el alcalde manda por la noche y séllenme ese hoyo, séllenme el otro, y cuando tú vienes a ver, le está haciendo el trabajo al Estado.
1: Lo que pasa es que hay lugares donde es lo que llaman gatas,
0: sí,
1: que son, que hay que escarbar, sacarle el agua que está allá abajo, porque va a ceder y se va a formar el hoyo nuevamente. Eso pasó en la carretera 862, en un momento dado en Bayamón, que acueducto puso un tubo, uh-huh, ¿verdad? Bastante, bueno, desde casi todo la carretera, sí, el largo de la carretera, la constructora que lo hizo dejó agua abajo, y eso era una zanja, y el municipio Ramón Luis lo mandó a arreglar. Y tuvieron que escarbar todo lo que esa gente para entonces sacarle el agua que estaba abajo. Y ahí así pudieron resolver el problema. Y pues lo hizo el alcalde.
0: Sí, pero a veces esperando por el pueblo estatal.
1: Sí, por más que se llamaba este...
0: Ningún alcalde quiere que su municipio se vea feo.
1: No.
0: Y por lo menos yo destaco el mío, que Guaynabo y Bayamón, destaco Carolina, destaco San Juan, que está haciendo una labor titánica, porque la verdad que San Juan es... decir San Juan es Río Piedra, Santurce, Miramar. Decir San Juan es todos esos municipios, Cupey, no municipios, zona, Cupey, o sea, hasta el límite de Trujillo Alto y seguir bajando para hasta el morro.
1: Y hay cosas que demandan visión. Yo recuerdo en una ocasión que iban a embrear todas las carreteras en Bayamón y el alcalde, Ramón Luis, pues ordenó que dentro de esa repavimentación se levantaran las alcantarillas.
0: Que es otro problema, sí, grave.
1: Porque él dijo, pues si se embrea, que la alcantarilla pasa a ser un hoyo,
0: ¿sí?
1: Los cajos caen, y yo recuerdo las palabras del fueron, y se acuerdan de mi mamá, no de la de nadie más. Yo quiero que mi mamá esté tranquila. Y así que hizo ese proyecto, ¿verdad?, de levantar las alcantarillas. Y entonces cuando embrearon, la alcantarilla estaba a nivel de la carretera.
0: Ese es un problema grave en casi todas las carreteras de muchos municipios y de San Juan, que como se entrelazan entre las municipales y las estatales, las alcantarillas no se ponen de acuerdo, los que asfaltan no se ponen de acuerdo con la AAA para entonces que le suban el nivel de la tapa de la alcantarilla para ellos colocarlo bien. Queda siempre un hoyo.
1: Porque eso debe estar, como hizo el alcalde, tuvo visión. Uh-huh. Y cuando hace un proyecto, uno debe ver qué cosas pueden surgir, ¿verdad?, para poder remediarla antes. Porque no es lo mismo, ¿verdad?, después que está hecho, o entonces van a romper lo que se hizo para
0: que en algunos municipios lo hacen.
1: Sí.
0: Pero eso es perjudicarnos en todo caso. Estamos para irnos a la pausa de las 4:20. Así que el ingeniero Jay Torres nos lleva a la pausa y regresamos, que venimos con la llamada del alcalde de Latillo en Venezuela.
2: Bye, ma. Me voy con el corillo.
3: Mira.
2: Venimos temprano.
3: No es eso. Acuérdate que el cantante ese es un charro. No es no. Nunca es sí. Tal vez es no. No sé, es no. Y está cool arrepentirse después de un sí. Estamos.
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0: Y sí, venimos nuevamente a continuar con el programa aquí con el reverendo Neftalí Padilla Cruz. Y tengo en línea al alcalde del área de la alcaldía El Hatillo, el abogado y alcalde Fernando Melena. Fernando, ¿cómo te encuentras?
1: Saludos, José Ángel. ¿Cómo estás?
0: Aquí te está oyendo mucha gente. Te está oyendo mucha gente, así que manda saludos por ahí para abajo.
1: Así es, saludos a toda la gente de Puerto Rico, grandes hermanos, un pueblo hermano de Venezuela y que al cual queremos muchísimo.
0: Fernando, nos preocupa la situación del terremoto, más allá del tema político que no lo queremos tocar, nos interesa más el tema de la salud, de lo que está pasando. Y me comentaste que en el municipio de Hatillo no llegó nada más que a el movimiento, pero no hubo daño como tal, pero que ustedes sí tienen, están atendiendo el acopio para ayudar a los damnificados. Cuéntanos un poquito de eso.
1: Bueno, José Ángel, sí, el momento del terremoto, el miércoles 24 de junio, aproximadamente a las 6 de la tarde, dos terremotos, y bueno, nada, desde el primer momento estuvimos, en el caso de nosotros, la Policía Municipal de Hatillo, Protección Civil de Hatillo, estuvimos haciendo inspección conjuntamente conmigo, inspección en diferentes comunidades del municipio, viendo si había alguna afectación a alguien con alguna emergencia. Lo único que tuvimos ese día fue dos personas que quedaron atrapadas en un ascensor, a las cuales fueron rescatadas, y un traslado en ambulancia. De igual forma, tuvimos afectación de lo que fue el suministro eléctrico. Tuvimos 11 sectores o 11 urbanizaciones sin servicio eléctrico, 4 con urbanizaciones con una sola fase de electricidad. Pero bueno, ya al momento, al día de hoy, recuperado el 100% del suministro eléctrico en el municipio. Una situación, José Ángel, que bueno, nos ha golpeado mucho a los venezolanos, y por eso el Hatillo Solidario, los vecinos del municipio de Hatillo, somos muy solidarios, y bueno, se establecieron 5 centros de acopio, los cuales recogimos o recolectamos más de 60 toneladas de ayuda humanitaria en lo que es agua, alimentos no perecederos, cobija, pañales, todo eso, pañales de adultos, de niños. Y bueno, al día siguiente, como tiene que hacer la ayuda sin esperar, nos fuimos a La Guaira a entregar toda esa ayuda que los vecinos del Hatillo tuvieron a bien entregarnos. Y luego el viernes fuimos para lo que es el Junquito, que es una zona también de Caracas, en la frontera entre Caracas y el estado de Aragua. Nosotros ahí estuvimos llevando también lo que es la ayuda humanitaria.
0: En cuanto a una de las cosas que a uno le preocupa mucho cuando pasan este tipo de fenómenos naturales, pues esto es la naturaleza la que se ensancha. No estamos hablando de que Dios hizo un castigo y cosas por el estilo, ni nada por relacionado. Sí, la naturaleza, la gente tiene que entender que pasa factura cuando se construyen zonas peligrosas o zonas sísmicas y no se usan los códigos. Y esos son otros puntos que se tienen que, me imagino, trabajarán para lo que sea la reconstrucción de toda esa zona. Pero el ánimo de la gente, acá percibimos que se les está acabando un poquito la paciencia a la gente, y es de entender. ¿Está llegando la suficiente ayuda a los damnificados?
1: Mira, José Ángel, estos son momentos de calma, momentos que hay que tener mucha tranquilidad, y el llamado a uno como autoridad municipal, en mi caso como alcalde de Hatillo, es llamar a la calma, entender que, como lo estás diciendo tú, esto es un desastre natural. Por más que uno se prepare o haga los mecanismos necesarios, la naturaleza tiene sus formas y eso hay que respetarlo, ¿no? Nosotros estamos haciendo lo debido, en el sentido de mantener nuestro centro de acopio aquí en la alcaldía del municipio de Hatillo para poder seguir ayudando. La ayuda no tiene tiempo, no tiene horario, tiene que ser constante. Como ha pasado en otros países con situaciones similares, Venezuela también ha estado ayudando, y por eso el llamado a cualquiera que quiera colaborar, sobre todo lo haga con alimentos no perecederos, agua, cobija, pañales de niños y de adultos, fórmulas de bebé, todo lo necesario para este momento. La ropa ya no es tan necesario, porque de hecho muchos centros de acopio nos están pidiendo de que no llevemos ropa. Ahorita lo importante son los alimentos, las medicinas y bueno, y la calma, y buscar la calma, sobreponernos. Venezuela siempre se ha sobrepuesto de cualquier situación que haya pasado. Somos un pueblo noble, como en el caso de Latillo, somos un pueblo de fe. A Dios gracias, nosotros no tuvimos mucha afectación y bueno, nosotros como buenos venezolanos y como buenos atillanos seguimos apoyando, seguimos trabajando en lo que es la ayuda y bueno, incansable, 24/7, hermano.
0: Fernando, tengo el reverendo aquí en Neftalí Padilla Cruz que está conmigo en el panel. Reverendo.
2: Sí, este...
1: Saludos, reverendo, un placer. Latillo, Venezuela.
2: Un placer desde acá, desde Bayamón, Puerto Rico. Lo cierto es que dos terremotos de esa magnitud, 7.2 y 7.5, ningún país en el mundo está preparado para poderlo. No existe. Eso es pensar que se puede.
0: Eso es desastre.
2: Sí, esos son dos monstruos.
0: Sí, es desastre.
2: Y en el tiempo de duración, lo cierto es que yo le doy gracias, ¿sabes? Le doy gracias a Dios que no fueron más los daños, porque temblar así y el tiempo que tembló, fue algo catastrófico, lo sí. cierto.
1: Bueno, Dios acompañó a Venezuela, o sea, pudo haber sido peor. Lamentamos mucho las muertes, la gente desaparecida, o sea, es como dice este reverendo, nadie estaba preparado para esto, la naturaleza habló y bueno, nos queda es ese sentido de solidaridad, ese sentido de estar con la gente, brindarle un abrazo, una ayuda, o darle alimento, darle agua. Ese es el deber que nosotros tenemos ante los ojos de Dios.
0: Nosotros acá en Puerto Rico tenemos varios centros de acopio para llevar cosas para allá, para Venezuela, pero el reverendo Franklin Graham, que es el hijo del reverendo Billy Graham, que ya murió, ellos tienen el barco hospital y los vehículos hospitales. Los llevaron para Venezuela y están dando apoyo. Como él dice, este es el momento de nosotros ponernos a predicar. Se predica con las acciones. Y está, obviamente tienen su grupo, gente que son consejeros y ayudan, porque hay que levantarle el ánimo a esas personas. Pues yo no me imagino en un terremoto así. Imagínate, eso es horrible.
2: No, es una película de monstruos.
1: Sobre todo les comento lo que nos pasó a nosotros en el Atillo. La gente muy asustada comenzó a dormir en las plazas, comenzó a dormir fuera de las casas. Y bueno, y nosotros como autoridad municipal hicimos un plan de seguridad importante. Estuvimos haciendo recorrido durante la gente mientras estuvo asustada con las réplicas, porque hubo varias réplicas sí. bien fuertes. Y bueno, ¿qué hicimos? Sacar, como siempre, la seguridad a la calle, proteger a nuestros vecinos, hablar hasta con los niños. Los niños están muy asustados, en el sentido que primera vez que bueno, sienten un terremoto.
0: Tú me corriges, Fernando, corrígeme. Desde el 1967 fue el último.
1: El último terremoto que hubo aquí sí. en Venezuela.
0: Imagínate, que esta generación que está actualmente no sabe.
2: Sí, no, pero y esos fueron dos. Dos.
0: Seguido.
1: Bueno, como dice el reverendo, y aparte, dos terremotos seguidos. Y es eso, bueno, nuestros hijos, yo tengo una hija de 9 años y un bebé de 3 meses, y no están preparados para eso, o sea, nadie. Y nosotros también nos hemos abocado a estar pendiente de los niños, de los adultos mayores, de que estén bien. Y bueno, es trabajar como uno solo, lo decías tú al principio, sin banderas políticas, sin color político. Esto es un momento de Venezuela.
2: Sí,
1: y bueno, y por supuesto agradecer a Puerto Rico, a toda su gente que nos está ayudando, a ustedes.
0: También estos próximos días, si no han llegado ya el Convoy of Hope.
2: Sí, ya está.
0: También el Convoy of Hope, que es de las Asambleas de Dios. Ya está en Venezuela, me está diciendo el reverendo.
2: Sí, ya desde dos días, creo.
0: Dos días después
2: estaban allí. Y lo cierto es que de nosotros que tuvimos los temblores aquí en Puerto Rico, que ni se acercan a eso, todavía hay personas que el daño emocional dura mucho tiempo.
0: Sí. O sea, eso no, que ese es otro punto, Fernando Melena. Ese es otro punto, que darle apoyo emocional a la gente en esta etapa es crucial, porque si no, y sobre todo esta generación que nunca había sabido lo que era un terremoto.
1: Así es. Nosotros hemos puesto al servicio de los atillanos también consultas gratuitas psicológicas. Bueno, nuestro ambulatorio Jesús Rey Yeti, por supuesto, atendiendo a todos los vecinos. Hemos atendido también a pacientes que vienen de La Guaira. Mira, como uno solo, hemos apoyado a otros municipios. Hace unos días estuvimos en el municipio de Baruta, municipio hermano, entregando también ayuda. Empresas responsables nos donaron unos para llevárselo a los niños que están ahí damnificados. O sea, estamos haciendo el trabajo. O sea,
0: en estos días te ha tocado bajar hasta La Guaira.
1: Sí, no, al día siguiente bajé. Al día siguiente del terremoto bajé y llevé alimentos, llevé ropa, llevé agua, o sea, no, inmediatamente. O sea, aquí yo no esperé y luego me fui al sector del Junquito también a llevar. Hemos estado trabajando, pues. Claro, también nosotros tenemos una responsabilidad con el municipio y con nuestra gente, pero eso no nos quita también de poder apoyar con el país, con quien más lo necesita ahora, José Ángel y Reverendo. Nosotros creemos en que el país va a salir de esto, tenemos que hacerlo. El venezolano es muy resiliente, el venezolano es muy trabajador. Nosotros tenemos que levantarnos, así como Puerto Rico cuando los huracanes y que sufrieron. Recuerdo mucho, José Ángel, de hablar contigo y que nos contaba muchas cosas de lo que habían sufrido. Y bueno, y ahí estuvo Venezuela como hermanos con ustedes. Puerto Rico es muy importante para nosotros.
0: Bueno, ustedes nos tienen secuestrado el Gatañón, que sí. Ya la pusieron que era maracucha.
2: No, y de hecho, pues yo he estado...
0: ¿A Olga Tañón?
1: No, Olga Tañón es venezolana,
2: ¿no? Como José Luis Rodríguez es puertorriqueño.
0: Sí.
1: Sí. Ay, Puerto Rico y Venezuela siempre ha tenido una hermandad muy grande, su gente, sus tradiciones. Yo, por ejemplo, que la familia López es muy cercana a mí, José Ángel es muy cercano a nosotros. Aprendí a comer arroz con gandules, aprendí que eran los mahones.
0: Es que somos familia, no toda la familia tiene que tener la misma sangre, es que seamos familia, somos familia.
1: No, somos familia, y por eso que agradezco a José Ángel, a la emisora, al reverendo, que se hayan tomado un minuto para hacer esta conexión, una conexión de hermanos. Sé que hay muchos venezolanos en Puerto Rico.
0: Y hay una colonia aquí en Puerto Rico que te está escuchando, es una colonia buena.
2: Sí, no, lo escuchan en Nueva York, en Connecticut, en Maryland.
0: La costa de los Estados Unidos te están escuchando. Sí.
1: De costa a costa, sí. Así es. Es llevarle tranquilidad también a todos los venezolanos que están en Estados Unidos y en Puerto Rico, que sepan que aquí estamos trabajando. En el caso de los atillanos, en el municipio de Atillo, en el estado Miranda, nosotros fuimos un municipio bendecido, Dios nos protegió. Nosotros, dado a que no sufrimos tantos problemas ni tantas emergencias, nos hemos abocado a ayudar. Cuando tú ves que tú no sufriste nada, bueno, la misión es ayudar, eso es lo que tenemos que hacer. Y yo les agradezco de verdad mucho este contacto, sobre todo mandarle un saludo a todos los puertorriqueños, que se les aprecia, se les quiere, como lo decía, sus artistas, sus tradiciones, su gente. El pueblo puertorriqueño siempre ha estado muy conectado a Venezuela. Tú, José Ángel, ocupaste muchos cargos aquí en Venezuela en lo que a nivel empresarial, y se te agradece todo lo que hiciste, y perdona que lo revele aquí al aire, pero sé que quieres mucho a Venezuela y que tienes mucha gente que te queremos aquí.
0: Sí, eso estamos claros, y el amor y el cariño es recíproco, reverendo.
2: Sí, yo he estado en varias ocasiones allá. He estado en Caracas, he estado en Valencia.
0: ¿Has ido a Maracaibo?
2: He ido a Maracaibo.
0: Caliente de temperatura.
2: Cuando yo fui, el tiempo que yo fui, estaba fresco y eso. Estuve en La Guajira, allá en la frontera con Colombia. Y en Valencia he estado, en Barquisimeto.
0: ¿Y todos esos son viajes misioneros?
2: Sí, en varias lugares. Y conozco gente allí que son como mi familia. A ver, que son hermanos.
1: Tiene que venir para Latillo, reverendo. Tiene que venir para Latillo.
2: Gloria
1: para
2: a Dios, si Dios me da esa bendición, porque de verdad que estoy bien, amo mucho ese país, ¿verdad? Y la experiencia que tengo ha sido bien, bien hermosa. Esperamos, ¿verdad? Y oramos y soltamos a todo aquel que pueda dar la mano. Ese es el llamado ahora, ¿verdad? A dar la mano. Y yo sé que como dijo usted, Venezuela es de gente fuerte, de gente noble, y yo sé que van a echar hacia adelante.
1: Así es, de verdad, les agradezco esas palabras. Son momentos de ayuda, de solidaridad. Invitamos a todos los países que se puedan abocar a darle ayuda a Venezuela. Y es eso, entender que nos tenemos que levantar. Dios no le pone pruebas a uno que no pueda superar.
2: Amén.
1: Y las vamos a superar con el favor de Dios, con la ayuda de todos. Somos pueblos hermanos. Y es eso, seguir trabajando. Uno está triste, por supuesto, tiene el corazón roto de ver muchas cosas. Gente fallecida, personas que lo perdieron todo. Cada quien tiene una historia de lo que pasó del terremoto.
0: ¿Tienes idea, Fernando? Discúlpame que te interrumpa. ¿Tienes idea de qué número van los desaparecidos?
1: No, es que no me gustaría dar número porque eso tiene que ser gobierno nacional.
0: Okay.
1: No puedo permitirme eso.
0: No, te preguntaba porque en las noticias lo están diciendo todo el tiempo y no sabemos cuál es el número real, pero te entiendo.
1: Sí, pero los voceros es el Estado y yo no quiero entrar en dar cifras que no la manejo ni soy el órgano encargado para hacerlo, pero sí son mucha gente, José Ángel, mucha gente que perdió sus hogares, mucha gente que perdió su familia. Te comentaba que todo el mundo tiene una historia que contar en relación de cómo vivió el terremoto aquí en Venezuela.
0: Bueno, la niñita esta que encontraron como 11 días después.
1: Son testimonios
0: de milagros.
2: Sí, no, y lo cierto es que tu tragedia es mi tragedia.
0: Claro.
2: ¿Sabes?
1: Y mucha gente hasta han aparecido todavía, han rescatado, ayer rescataron también a personas, gracias a Dios, hasta mascotas. Sí. O sea, se está trabajando y hay que estar en oración para pedirle a Dios.
2: Amén.
1: Que siga dando vida dentro de esos escombros y que podamos seguir rescatando más gente, que eso en oración tenemos que pedirlo. O sea,
2: amén.
1: Pedir que podamos rescatar más gente, pedir que esto no vuelva a suceder, pedir que Dios se apiade de nosotros y que nos ayude y que nos dé todas las herramientas necesarias para poder ayudar.
0: Pues Fernando, te agradecemos tu participación hoy en el programa De Frente con José Ángel López Martín y los panelistas. Así que no va a ser la última ocasión que vas a participar. Te vamos a estar llamando recurrente para que nos digas cómo va evolucionando la situación. Y sobre todo me preocupa mucho la salud mental de las personas afectadas. Porque estos siniestros causan mucho problema mental en este asunto. Porque te sientes inválido.
2: Y es un honor, es un privilegio haberlo conocido, señor alcalde. Y está en nuestras oraciones y ya sabe, tiene familia acá en Puerto Rico ahora.
0: Así es.
1: Lo sé y agradezco a José Ángel y a todos sus radioescuchas esta oportunidad de poder también llevarle calma a los venezolanos que están fuera de nuestro país, de que sepan que aquí estamos trabajando también desde el municipio de Latillo, que es su casa. Este municipio es de gente buena, es un pueblo de fe y nosotros vamos a seguir trabajando. José Ángel, sabes que te queremos mucho, te apreciamos mucho. Esta es tu familia, esta es tu casa. Ahora más que nunca también el Latillo es tu casa Y bueno, es eso, cuenten con nosotros, cuenten con el Hatillo, con Venezuela. Gracias Puerto Rico por todo lo que nos están ayudando, por su gente, por sus artistas, por ese cariño que siempre queremos y sentimos y lo palpamos. Y de verdad que gracias, Lord, porque he tenido también muchos amigos que de otros países que nos han estado llamando para saber cómo estamos. Y bueno, es eso, creernos. Ustedes saben que nosotros siempre hablamos de los artistas, los queremos muchísimo: Gilberto Santa Rosa, Jerry Rivera, Olga Tañón, que es venezolana, gracias a Dios.
2: Nosotros tenemos dos puertorriqueños, Oscar de León y José Luis Rodríguez.
0: ¿Sabes que José Luis Rodríguez? Eso es, nos vamos a la pausa, pero José Luis Rodríguez se lo ganó mi tío para el señor cuando estaba casado con Lila. Y aquí, y fíjate cómo es la vida. Él siguió sirviendo a la señora a su manera, ella también a su manera, y tranquilo. Después se divorciaron, pero José Luis mantiene contacto con mi tío todavía.
2: Sí, porque sí. Son boricuas, para que,
0: claro,
2: pa
0: que tú lo sepas. Sí,
1: sí. pero bueno, pero eso,
0: alcalde y abogado, lo vamos a estar, lo vamos a tener que cortar ahora, pero sí va a participar en la semana, que sea 5 o 10 minutitos de vez en cuando, para que nos dé,
2: nos mantenga al tanto, ¿verdad? Al día,
0: porque aquí hay una comunidad venezolana que gusta saber de ustedes mismos, de la expresión de ustedes, no de la nuestra, de lo que está pasando allá.
1: Es así. Los quiero muchísimo, reverendo José Ángel. Gracias nuevamente por este contacto desde aquí, desde el Hatillo, desde el estado Miranda, Venezuela. Bueno, diciéndoles que estamos bien en el Hatillo, ¿no? Los hatillanos están bien, y que bueno, que seguimos trabajando por Venezuela, por nuestra gente, por nuestros damnificados, y que esto no va a parar, la ayuda no va a parar. El venezolano es bueno, es resiliente, como lo he dicho. Y bueno, gracias Puerto Rico, gracias también a los Estados Unidos y a todos los que nos han estado apoyando de diferentes países, Perú, México, son solidarios con nosotros, como lo hemos sido nosotros también con ustedes. Muchísimas gracias. Deseo pronto ir a Puerto Rico. No voy desde hace años, de cuando era pequeño, que fui al viejo San Juan con mi papá, con mi mamá, que Dios la tenga en su gloria. Estuve por allá, Puerto Rico, bueno, y conocí a lo mejor, y tengo un hermano puertorriqueño que es José Ángel López, uh-huh, y su familia. José
0: así
1: Ángel,
0: es, así es.
1: Únicamente sabes que te queremos mucho, eres como un hermano. Recuerdo mucho de los viajes que hacíamos para Orlando, sí, y para Miami, y bueno, esta hermandad es para toda la vida.
0: Eso
1: te quiero mucho, hermano.
0: Quedamos sellados para siempre.
2: Dios
0: gracias,
2: le bendiga, señor
0: gracias
2: alcalde.
0: Fernando Melena, abogado y alcalde de Hatillo, y te vamos a estar ocupando próximamente, así que Dios te bendiga.
1: Vamos a ver, y me pongo los mahones, ¿no? Los mahones. Y a comer arroz con gandul.
0: Yo te hago arroz con gandul y el pernilito en casa, no te preocupes.
1: Ah, tú sabes cómo es. Ay, bendito.
0: Bueno, Dios te bendiga y te guarde.
1: Dios los bendiga, los quiero mucho. Amén. Gracias.
0: Bueno, tenemos que ir a la pausa de las 10:40, que nos pasamos por 4 minutos, así que antes de que el ingeniero en el control nos tire un... ¡Ay, Dios mío! Vámonos a la pausa y venimos en breve.
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0: Y regresamos aquí en De Frente con José Ángel López Martínez y el reverendo Neftalí Padilla Cruz. Me alegra mucho, reverendo, que tuvimos esa llamada.
1: Sí, fue bueno.
0: Sí. Sí. Y sobre todo que dentro de la complicación de la naturaleza que han tenido, están pensando...
1: Echando para adelante.
0: Exacto.
1: No sean... Un buen ánimo.
0: Sí.
1: Sí, sí, sí. Eso es lo importante, ¿verdad? Enfrentar la situación. Eso es el ahí comienza la medicina, porque hay personas, hay muchas personas que quedan en estado catatónico. Nosotros lo vimos en María.
0: Sí, María, yo lo vi quemado de punta a punta el sí. país.
1: No, y vi personas que no sabían del este, el oeste, el norte y el sur, y se quedaron en estado catatónico. Y ahí pues uno se pone improductivo, ¿sabes? Y entonces uno pasa a ser parte del problema. Cuando las personas comienzan a quejarse y a, ¿verdad?
0: Y más, quejarnos nosotros, sí. que hemos sido un pueblo tan bendecido, sí. eso nos debe
1: chocar. No, y la queja no soluciona nada. A ver, uno no puede ser parte del problema, uno tiene que ser parte de la solución. Y qué bueno, ¿verdad? Que hay personas allí que están en vanguardia.
0: Y como yo te decía, ese es un municipio próspero, pero está enfocado en el acopio para ayudar a los demás.
1: Qué bueno.
0: Que eso, y sobre todo lo que él decía, la fe, ellos son muy cercanos al Señor y eso es
1: sí,
0: importante.
1: Y nosotros, Bad Bunny, por ejemplo, que yo no, ¿sabes? No comparto muchas de las cosas, casi nada, pero fue allí,
0: se reconoce, fue con ayuda. Lo que hace.
1: Y eso es algo noble, digno. Uh-huh.
0: No llevó cámaras. Lo que pasa es que la prensa estaba en la zona y lo
1: como él mencionó, Gilberto Santa Rosa. A ver, el boricua se destaca por eso. Somos controversiales en muchas cosas, pero a la hora de la tragedia decimos presente. Y Dios bendiga a este muchacho, Benito. Sí, Dios lo bendiga porque, ¿sabes? Es parte de la solución.
0: Se dejó usar por Dios en benevolencia.
1: No, gloria a Dios.
0: Y esas son las cosas que a veces sepultamos de los artistas y de políticos y de celebridades, que nos enfocamos en lo malo, pero no nos enfocamos en las acciones
1: no,
0: que hacen.
1: No, yo vi personas que cuando vieron la noticia, porque él no fue que hizo una conferencia de prensa,
0: fue
1: que lo agarraron.
0: La prensa del país lo agarró.
1: Sí, y entonces yo vi personas comentando negativamente. Y ve, ahí son, esos son los idiotas que sí. yo menciono ahorita, ¿sabes? Porque, en serio, ¿sabes? Hay gente en una tragedia y el muchacho vaya a ayudar y lo vas
0: que
1: a criticar.
0: Que no está obligado.
1: No.
0: Que no está obligado, lo sintió
1: nada.
0: Y está
1: y que no
0: la
1: lo
0: mano.
1: Necesita porque él es
0: millonario
1: y es mega famoso. ¿Sabes? Y cuando va allí se pone en riesgo también,
0: ¿sí?
1: porque, ¿verdad? Uno no sabe si va a temblar de nuevo la tierra y eso. Que es digno de admirar. Esas son cosas que uno tiene que reconocer.
0: Esas son las cosas que apartamos lo que no nos gusta del personaje y destacamos la benevolencia que hizo el personaje.
1: Sí, no, eso tiene,
0: y eso
1: es
0: tiene
1: digno,
0: que su mérito.
1: Es noble, sí. Este muchacho también, Yadiel Molina, el catcher, ¿sabe qué es? A ver, no, eso es algo... yo me pongo en el lugar del venezolano, que yo no tenga nada y de momento lleguen estas personas.
0: Exacto.
1: Con esa mano de ayuda. Eso es
0: una bendición.
1: La luz.
0: Una bendición.
1: Sí, sí, sí, sí.
0: No hay duda alguna. Pero de que, como yo le decía al abogado y alcalde de Latillo, la salud mental es algo bien
1: eso
0: peligroso.
1: Tarda. Eso
0: porque tarda en recuperar.
1: Y es inevitable.
0: Sí.
1: ¿Sabes?
0: Son efectos.
1: Sí. Sí, nosotros lo vimos en los terremotos del sur. Cuando nosotros fuimos allá,

0: las personas no dormían en sus casas. Las casas que no les pasó nada, las personas dormían en el patio, en campaña, en barrios completos en la calle. Durmiendo en casetas de Boy Scout, de esas que llaman, ¿sabes? Y por mucho tiempo.
1: Y yo quiero aclarar que la Asamblea de Dios, en su brazo humanitario, nunca convoca a la prensa para que digan nada. Pero qué bueno cuando la prensa lo reseña voluntariamente para que el país vea que hay gente, hay un pueblo noble, hay una iglesia en pie que quiere ayudar a levantar ese pueblo y dar... Ahora mismo, todos estos capellanes que se están graduando de distintos concilios, distintas entidades, que la mayor parte me decía, Adolfo, mira, vienen aquí a dar consuelo, a traer una palabra de consuelo.
0: Sí, el que estudia y se prepara para capellán es porque tiene un llamado. Exacto. Le duele la necesidad de otro. Y se siente con el deber de ver en qué, ¿verdad?, puede suplirla y ayudar. Y eso es, son profesiones nobles.
1: Puerto Rico no está exento de un terremoto.
0: Es como, no para nada.
1: Porque la placa tectónica que cruzaba Venezuela nos toca a nosotros también.
0: No, mira, es el terremoto del sur, ¿sí?, ¿verdad?, del Día de Reyes y eso.
1: Ese fue el regalo de Reyes.
0: Sí. Y no tembló como allí, como en Venezuela, uh-huh, pero viste los daños que ocasionó. Sí, y gracias a Dios, pues las pérdidas de vida pues no se dieron, ¿verdad? Como uh-huh, para el daño que hubo, porque sí, yo fui allí, aquello era escalofriante cuando uno uh-huh veía esas casas derrumbadas, escuelas y todo eso. Gracias a Dios, a la hora que fue, pues.
1: ¿Eso fue de madrugada?
0: Eso fue de madrugada, sí. Yo estaba en Oklahoma, mi nena me llamó. Allá me llamó y pues a mí me extrañó porque eran como las 2, las 3 de la mañana cuando ella me llama. Yo tomé el teléfono asustado cuando me dijo, papi, la tierra está temblando. Y eso, pues, para mí eso fue mi nena que está sola en casa y la tierra está temblando.
1: Podemos ser fervientes en la fe, pero no podemos escapar de duda alguna que nuestros sentimientos se estremecen.
0: Sí, sí. Estamos como dice el reverendo Juan H. Suárez, somos fibra humana. Uh-huh. A ver, y uno tiene la misma preocupación que todo el mundo. Uh-huh. Y somos, ¿verdad?, nuestra familia, nuestros hijos, es quien no se conmueve.
1: Y pues no es el lugar de ellos, que ¿dónde voy a dormir esta noche? ¿Cómo vamos a comer? Porque al principio que ocurre el siniestro, te vienen todas esas preguntas. Y después es que tú vas oyendo...
0: Y la pérdida humana, que eso nadie la puede reemplazar. No. O sea, eso es un dolor ahí que va a permanecer para siempre.
1: Yo sé que desaparecidos, escuché en CNN que dijeron que la ONU había hecho un cálculo con no sé qué otra organización que podía llegar a 50,000. El de los desaparecidos que terminan siendo muertos porque no los pueden rescatar de la... Y estaban pidiendo los venezolanos
0: que... Esperamos que muchos de ellos los rescaten.
1: Ojalá. Pero sí, el temor de ellos era que, como ya estaban metiendo las máquinas, los digues y cuánta cosa, que fueran a maltratar los cadáveres.
0: Pero esos rescatistas, yo vi un par de escenas, son unos expertos. Sí. Son unos expertos.
1: Y no me digan nada con los perros de Chile. Los perros de Chile son número uno.
0: Y los topos estos de Nicaragua, de El Salvador.
1: ¿De México o El Salvador?
0: De El Salvador, esto que llaman.
1: Bueno, Bukele le dijo, no nos vamos de Venezuela hasta que esto termine. Ese es el compromiso de un líder, que no tiene por qué tener compromiso con otro país para ayudar.
0: Lo que pasa
1: pero
0: es que eso,
1: la naturaleza.
0: ¿Cómo se llama? Eso es como recíproco. Cuando tú te identificas con el dolor ajeno,
1: claro,
0: tú traes bienestar a tu vida. A ver, eso es así. ¿Sabe? Toda esta acción en ayudar al desventurado, ¿verdad?, al que está sufriendo y eso, va a redundar en bendición para ti. Y claro, yo estoy seguro que muchos de ellos no lo hacen por eso, lo hacen porque se identifican con el dolor ajeno. Y eso es bueno.
1: No, ah, eso es bueno. Fabuloso, en época de crisis todas las ayudas son aceptadas. Sí, pero recuérdese que si usted va a ir a un centro de acopio aquí en Puerto Rico, que hay varios, no lleve ropa, como él dijo. Lleven medicina de over the counter, obviamente, no de recetada, over the counter.
0: Productos como, enlatados.
1: Sí, sí, todo lo que no perezca.
0: Que no sea perecedero, sí. Y pues, no sé si ya el gobierno...
1: Sí, hay unos puntos que están en San Juan como municipio, tiene unos puntos de acopio. En Guaynabo, no sé si todavía está, hay un centro de acopio. Y no sé qué otro municipio. Digo esos dos porque tengo conocimiento, pero no sé si hay otros, pues, que se unan a ese servir al prójimo. Es gratificante.
0: Sí, sí.
1: Yo me acuerdo, Menestalí, que nosotros los días de Reyes no lo pasábamos en nuestra casa. Nuestros días de Reyes llegaban unos silan del Ministerio de Clamor a La Guaira y se bajaban allí para nosotros meternos en estos edificios del 26 de enero, si no me equivoco, en Caracas, meternos en los cerros de La Guaira, meternos hasta el Junquito, meternos a tantos sitios, porque ese día mi tío decía, sí, vamos a celebrar los Reyes con los que no tienen. ¿Y le vamos a llevar?
0: Yo recordé ahora que yo pasé un día de Reyes en Barquisimeto, en casa de los hermanos Rea, que son unos... ministros, eran unos muchachos jóvenes.
1: Ese era mi pastor, Rea, que estaba en un segundo piso.
0: Ellos eran dos hermanos.
1: Son trigueñitos ellos.
0: Sí, gemelos.
1: Sí.
0: Y estaba en la casa de ellos. Pasé un día de Reyes allí.
1: El pastor Rea fue mi pastor.
0: Aquel día, ¿cómo se llama? Los pasteles eran hallacas.
1: Es que la forma de hacerlo de otra forma. Sí, pero eran pasteles. Pero,
0: sí, no, estaban ricos.
1: Y se sentía la gloria cada vez que le metía. Sí, el pastor José Rea era
0: mi
1: pastor.
0: Yo amo Venezuela, de verdad. Tengo mucha gente que amo mucho allí. Y, son boricuas con otro acento.
1: Sí, yo cuando me voy de estado a otro estado, en Venezuela, siempre el que me decía, pues vete a la iglesia de tal fulano, era el reverendo Eliodoro Mora, que ya murió. Y él siempre decía, no, allí no te vayas, te vas a meter en tal lugar, que yo sé que voy a llamar a ese pastor y te van a cuidar. Y es que como yo estaba solo, era mucho más joven de lo que yo estoy ahora, tenía como unos 30 y pico. Yo ahora tengo 55, pues él decía, no, hay que protegerle, hay que cuidarse. Y si no, Raki nos va a formar un problema. Pero la bondad...
0: Eliodoro Mora.
1: Sí, la bondad, el cariño. Yo no puedo ser malagradecido. Porque era recíproco. Pero lo que tenemos que tener en cuenta es un detalle, que nos vamos a ir a la pausa.
0: Yay nos está mirando.
1: Yay nos está mirando con cara de machetero. Así, pues entonces, usted que nos está escuchando, nos está viendo por Roku, por cualquier lado, o por las redes sociales, quédese con nosotros que venimos en breve. Vamos a una pausa y regresamos.
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3: Saludos amigos radioescuchas de WIAC 740 AM. A continuación las noticias más relevantes para esta hora, hoy martes 7 de julio de 2026. La senadora del Partido Nuevo Progresista, Jamie Barlucea, denunció que la administración de la gobernadora Jennifer González tomó represalias en su contra al no autorizar la extensión del destaque de un empleado de la Autoridad de Acueductos y Alcantarillados que laboraba en su oficina legislativa. Barlucea afirmó que se cumplió exactamente la amenaza que, según ella, recibió el empleado de parte del ex senador Abel Nazario tras los cuestionamientos realizados al presidente ejecutivo de la AAA, Luis González. Tanto el gobierno estatal como Nazario negaron las alegaciones. Por otra parte, el alcalde de San Juan, Miguel Romero, informó que el municipio activó un plan de respuesta ante la interrupción del servicio de agua por trabajos de reparación con oasis fijos en varios puntos de la capital. Según informó la agencia, el restablecimiento completo del sistema podría tomar varios días. En noticias internacionales, el gobierno de Hamás en la Franja de Gaza anunció ayer su disolución para entregar la administración del enclave al Comité Nacional para la Administración de Gaza. Mientras se concreta el traspaso, permanecerá en sus puestos solo personal técnico y profesional para garantizar la continuidad de los servicios. En cuanto al tiempo, se espera una tarde mayormente soleada y calurosa con aguaceros dispersos y concentraciones moderadas a altas de polvo del Sahara que pueden afectar la visibilidad. La temperatura máxima estará cerca de 88 grados Fahrenheit y la mínima alrededor de 78 grados. Está vigente una advertencia de calor hasta las 5 de la tarde. En varias playas persiste riesgo moderado de corrientes marinas. Esto ha sido todo por el momento. 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Para WIAC 740 AM, Luis José Juan.
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0: Y seguimos aquí en De Frente con José Ángel López Martínez y el reverendo Neftalí Padilla Cruz. Estábamos conversando lo de Venezuela. Hacemos un switcheo para otro tema que tenemos en el bullpen, y es que en los años 80 aquí en Puerto Rico tuvimos al periodista Efrén Arroyo, que hizo un reportaje que duró casi un mes y pico sobre los mercaderes del templo, y sacó muchas cosas que no eran correctas, y vino bien para saber dónde estábamos parados con algunos líderes, pero también echó lodo a algunos que no tenían culpa de lo que sea el otro y los metió en el mismo sancocho. Yo estuve hablando con Nuria de la República Dominicana. Ella va a ser lo más ecuánime posible en el aspecto de que va a mantener los que ella entiende que están haciendo las cosas mal con las evidencias que ellos, que esos líderes y esas esposas, pastoras también, colocan en las redes sociales y exponen datos que en un país que relativamente los ricos son un porcentaje minoritario y la pobreza y el de baja categoría, pues como si pudiera decir de alguna forma, pues es mayoritario, y eso tiende a ofender al ciudadano, porque el ciudadano lo que busca cuando va a la iglesia es la paz, el amor de Cristo, la oración, el escuchar el mensaje. Y la iglesia, como hemos dicho siempre, es un CDT, porque ahí se da todo tipo de ayuda, la de consejería, la de amor pastoral, todo tipo de ayuda. Y en estos últimos, yo diría 20 años, se ha incorporado fuertemente los graneros, que son los espacios que tienen algunas iglesias para tener compra de alimentos no perecederos y ayudar también a esas personas que tengan su necesidad. Ella empezó con Marcos Yaroide y la esposa, allá en Venezuela, allá en República Dominicana, perdón. Y ha sido pues bastante fuerte la oleada, porque desgraciadamente pues ellos han expuesto mucho su estilo de vida, que sabemos que ellos tienen con qué tenerlo, porque ellos viven de los libros que hacen, de los CD que venden, viven de productos y otras cosas que ellos también utilizan para no exprimir la iglesia, y ellos tienen un ingreso fijo. Pero no todo el mundo entiende eso. Y como ella se enfocó en lo que eran el nivel de vida que ellos manejan, pues entonces ahora viene una segunda etapa de ese reportaje, donde van a seguir hablando de Marcos Yaroide y de su esposa, que a mí no me toca cuestionarle a ellos nada ni decir que ellos son buenos ni malos. Lo que yo me pongo en la posición que mi tío siempre ha dicho: nosotros, nuestra privacidad es privacidad, y lo que es público es público. O sea, cuando uno entiende eso, uno sabe que hay cosas de la privacidad mínima que puede colocar y de lo que es público, que queremos llegarle a las personas con un mensaje. Reverendo, ¿qué usted piensa?
1: Bueno, de verdad que
0: con lo que le comenté.
1: Sí, y de nadie en particular puedo decir nada, porque no me consta, y yo sé que pues hay personas que saben invertir, que son...
0: que no viven de la iglesia.
1: Sí, y les va bien. Y que te vaya bien económicamente no es pecado. No. Para nada,
0: ¿verdad? La palabra dice que, hermano, espero que sea prosperado en todas las cosas.
1: Sí. Lo que sí es cierto es que hay una advertencia desde el inicio de la iglesia, ¿verdad? Que habla que va a llegar un tiempo, y habla de personas que por avaricia, dice el apóstol Pedro en su segunda carta, dice: por avaricia harán mercadería de vosotros, ¿verdad? Pero uno tiene que tener cuidado de no generalizar. Porque de que los hay,
0: aquí
1: los hay.
0: Aquí no generalizamos, sí, a nadie.
1: Estábamos hablando con un alcalde ahora de Venezuela, que está yendo más allá de su deber, porque no está solamente... Está
0: en su municipio, está cruzando municipios.
1: Está yendo a otro sitio a dar ayuda, ¿verdad? Hay buenos alcaldes, hay buenos gobernadores, hay pésimos alcaldes, hay pésimos gobernadores, hay buenos policías, malos policías, hay buenos doctores, hay malos doctores. A veces ¿Cuántos doctores no han cogido porque violaron códigos de ética? Pero no quiere decir que los doctores son malos.
0: No generalizar.
1: No, ¿sabes? Y dentro del pastorado, los que yo conozco, la gran mayoría, bueno, un porciento bien alto, más de un 90% de los que yo conozco son gente noble, pero también sé de buscones. Eso lo hay, pero uno no puede decir los pastores son así. Yo conozco el sacerdote personalmente, los que conozco, todos son gente noble. Que yo son mis amigos y son gente que, hombres de Dios.
0: Que jamás diríamos por los casos de pedofilia que todos son así.
1: No.
0: Porque sería injusto.
1: No, casos de
0: pedofilia. Sería injusto meterlos a todos en el saco.
1: Es que cuando tú ves la cantidad de sacerdotes que hay en el mundo, tú ves que es menos de un 0.000% de los sacerdotes que hacen pedofilia. Uh-huh. ¿Sabes?
0: Quiere decir podemos meter que todo en el mismo saco.
1: No es un error, es pecado, es más. Sí. Es pecado. Es decir, los sacerdotes son. Es pecado.
0: Un falso testimonio que le estás creando.
1: Y así los pastores, ¿verdad? Y así los alcaldes, y así todas las profesiones. A ver, hay gente buena y hay gente mala. Unos se dedican a muchas. Hay distintas profesiones. Como las hay, el pastorado. El pastorado es un ministerio llamado por Dios y es bíblico, ¿verdad? Pero también la misma Biblia dice que habrán personas que se van a introducir encubiertamente para hacer abuso, ¿verdad? De esa posición. Uh-huh. Es más, el apóstol Pablo habla en su última carta, Demas me ha desamparado, amando más al mundo. En otras cartas habla de Demas como que era un ayudante bueno, un ayudante fiel. Pero dice, Demas me ha desamparado, amando más este mundo. Y eso pasa y va a seguir pasando, ¿verdad? Hay personas que en un momento dado estuvieron en la juta correcta. Y entonces el apóstol dice aquí, y por avaricia harán mercadería de vosotros. La avaricia es algo que está latente en cualquier ser humano. A ver, yo a veces en mi pensamiento han llegado pensamientos de avaricia. Yo lo identifico, espérate que yo estoy pensando y lo estoy creyendo. ¿Sí? Entonces, ¿qué haría yo con esto? Y ese es el principio, ¿verdad? Y uno dice, ayudaría aquí, ayudaría allá. Pero no es, ¿sabes? Está fuera del orden bíblico.
0: Es como
1: bíblico.
0: Una tentación.
1: Es así.
0: Una entonces, tentación que llega.
1: Si uno no lo identifica, termina uno como ellos. O sea, entonces, si uno es susceptible a esas cosas, porque somos seres humanos, uno tiene que tener cuidado cuando uno no está lanzando piedras, ¿verdad? A personas.
0: Injustamente.
1: Sí, injustamente.
0: Y si la persona cometió un error, tampoco deberíamos ser los verdugos de ellos.
1: Pero claro, ¿cómo se llama? La profesión de periodista exige o está enmarcada, ¿verdad? En estas noticias, ¿verdad? Que de eso vive, de la noticia. Y mientras más
0: ha revolucionado la República Dominicana.
1: Y mientras más escandalosa sea la noticia, más audiencia va.
0: Pues ahora mismo está en el pico rojo más fuerte en República Dominicana. O sea, le están haciendo a la campaña a Nuria para que siga sacando y sacando y sacando cuando hay tantos pastores nobles
1: pero,
0: y decentes.
1: Está bien, pero lo que encuentre que está mal, pues gloria a Dios. ¿Sabes? Lo que ella encuentre que esté mal, pues amén. Al que difame, a quien le va a afectar es a ella. Uh-huh. Eso no falla. El fuego quema, el agua moja y el que difama, las consecuencias que le acarrean son horribles. ¿Sabes? Ella antes de lanzar ¿verdad? Una acusación debe estar segura de que es correcta, ¿vale? Porque si no va a destruir una reputación, no va a ganar, esa no la gana nadie, ¿vale? Pero es un deber, ¿verdad? El periodista está para informar, si es verdad, pues que lo informe, y si no es verdad, pues ahí.
0: En el reportaje de Fran Arroyo hubo un caso que nos tocó de cerca porque son gente que queremos y amamos mucho, que viven en el este del país, no voy a decir ni el municipio para que no indaguen. Y me acuerdo que Fran Arroyo alquiló en Guapa Televisión, alquiló un helicóptero para él tomar desde arriba, eso ahora se hace con drones, pero en aquel momento lo hicieron con helicóptero. Me tengo que ir a la pausa y te voy a contar ese punto ahorita.
1: Nos montamos en el dron después.
0: Sí, ahorita nos montamos en el dron. Vamos a una pausa y regresamos en breve.

0: cantar.
1: 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Un impedido cualificado bajo la ADA es aquel individuo cuya condición de salud le limita sustancialmente una o más actividades principales del diario vivir y cuyas funciones de su puesto pueda llevar a cabo con o sin acomodo razonable.
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5: Y venimos aquí de frente con José Ángel López Martínez. Estábamos hablando de la época de Efrén Arroyo, papá, cuando hizo en Puerto Rico el reportaje de los mercaderes en el templo. Guapa Televisión le pagó a él un helicóptero porque como... el que lo empezó a investigar se negaba a todas las entrevistas. Pues él tenía la entrevista, pues yo me voy a meter en el terreno. Y entonces, desde el helicóptero, enseñó la mansión de casa, enseñó la piscina enorme que tenía la casa y explicó por dónde estaba el túnel debajo de la tierra que llegaba de la casa pastoral hasta la iglesia.
6: Pero eso alguien se lo dijo porque no era divino.
5: Lo que pasa es que hay gente que se va molesta que él... Tú sabes, eso es un típico.
6: Sí.
5: No debería
6: defraudado,
5: pasar.
6: Defraudado. Pero lo cierto es que no podemos caer en el error de diabolizar al que denuncia, ¿verdad? Como tampoco podemos caer en el error de demonizar a los ministros.
5: Exacto.
6: A ver,
5: por eso es que traje el tema, porque... Siempre que usted y yo hablamos de que algunos, y nunca generalizamos, porque cuando se generaliza, ese es el peor error que se comete en los medios. Y estamos en medios serios que tenemos que dar cuenta de lo que hablamos.
6: Sí, no, y lo cierto es que siempre esa tendencia está, que si arrestan un policía corrupto, la gente tiende a la policía es una policía corrupta. Así también que si un juez... un fiscal, ¿verdad? Un alcalde, un senador, un representante.
5: Bueno, tú sabes que el cuatrienio pasado pasearon por la pasarela muchos que están presos hoy día.
6: No, los políticos.
5: Sí, los políticos.
6: En Puerto Rico están desprestigiados.
5: Sí.
6: Y eso, y ¿sabes?
5: Así se canta en cristiano.
6: Es parte de nuestra cultura.
5: Así se canta en cristiano.
6: Es parte de nuestra cultura ver al político como corrupto. Y lo cierto es que eso no es, eso es un error.
5: Es un error, pero los que ceden ante tentaciones de robo y de cosas así, que son los malos, ahí pasa lo que tú dices.
6: Lo que
5: generalizan
6: pasa es que,
5: a los otros, sí, que no han hecho nada
6: lo
5: malo.
6: Lo que pasa es que en el sistema gubernamental se presta para seducir, ¿verdad? Y hay acceso, hay una facilidad de uno corromperse,
5: sí,
6: ¿verdad? Entonces... pues eso se da, pero hay muchos de ellos que estuvieron muchos años y no se corrompieron, no se dieron a la tentación, y eso hay que verlo así. Pero como quiera, si alguien le dice a uno de ellos y está pensionado, sí, no, yo fui 20 años senador, dice que mucho jobo.
5: Sí. Y ese no se queja ni pide go for me. Ese está tranquilo en su casa.
6: Y yo conozco senadores, personalmente, ¿verdad?, que fueron hombres honestos, ¿verdad? Pero también conozco otros que, pues...
5: La honestidad faltaba.
6: Sí, ¿sabes? Y de que no me lo dijeron, sí. Que yo lo sé.
5: Y no solamente el tema lo traje por los evangélicos pentecostales, lo traje también porque hay sectas en Puerto Rico que aducen ser evangélicos. Por ejemplo, los mitas, ellos cambiaron su lema, que ellos son evangélicos. Entonces, ¿qué pasa con
6: el diablo evangélico?
5: Claro, el diablo es evangélico y pentecostal también. Sí. ¿Qué pasa? Que en el caso del hijo de Aarón, que fue verdaderamente corroborado por la ciencia, que era su hijo, y él los trató muy bien y quisieron hacer las paces, en esa historia está que hay cuartos y bóvedas con billetes guardados para no depositarlo en el banco. O sea, hay que ver que hay sectas que se las traen.
6: Hay gente que hay gente que le da mala reputación a los nombres. O sea, que es bien difícil que aquí en Puerto Rico alguien le ponga un hijo a Aarón. Y Aarón, mira, Aarón es un nombre bíblico. ¿Sí? Pero por culpa de él, nadie le pone al hijo Aarón. Como que...
5: Él le quitó, claro, la cara a tu papá.
6: Olvídate, eso es como bautizarlo en Seveno, muchacho.
5: Bueno, en el caso de Juana García, ella dice que estaba orando y entró una luz que la iluminó del cielo a la habitación y le dijo que tu nombre nuevo, en la piedrecita blanca, tu nombre nuevo será Mita. Y explicó que era hálito de vida.
6: Oye, nos tenemos que ir a la pausa. A una pausa.
5: O sea, cuando me meto con eso, los mitas, me cortan.
6: Olió a azufre eso.
5: Pero vámonos a la pausa y no se vaya que voy a terminar el cuento de los mitas.
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5: Y seguimos aquí en De Frente con José Ángel López Martínez, el reverendo Neftalí Padilla Cruz.
6: También te estaba contando, sí, ¿verdad? Sí. Fuera del aire. Sí, que sí. También
5: y que aquí hacemos un doble programa.
6: Sí, hay una como una competencia, ¿verdad? De que hay personas que piensan que mientras más tienen es que están más cerca de Dios.
5: Más bendecidos.
6: Y puede ser que esto los lleve a esa competencia en las redes sociales, ¿verdad? De que, mira, lo que tengo, yo estoy más cerca de Dios que tú.
5: Yo creo que no está lejos de la realidad, yo creo que ese pensamiento existe.
6: Sí, eso es. Y entonces, lo define su espiritualidad y su éxito ministerial, lo define lo que tiene, ¿verdad? Sus bienes, qué auto maneja, cómo viste, qué casa tiene, dónde vive, todas esas cosas. Y, hay personas, ¿verdad? Como estabas hablando tú de los mitas, hay personas, todo el mundo tiene una necesidad, sí, de ser guiado, ¿verdad? El Señor habla acerca de la puerta, dice, yo soy la puerta, ¿verdad? Y habla de que es una puerta que es difícil de encontrar. Él, el Señor Jesús, el camino. Sí, y entonces, pero que es difícil de encontrar. ¿Por qué es difícil de encontrar? Porque todo el mundo está buscando esa puerta, pero ya tiene una mente de cómo es la puerta. Cuando tú vas a una ferretería a buscar una puerta, ya tú tienes una mente de cuál es la puerta que estás buscando. Y puedes ver un montón de puertas, pero hasta que no veas esa, no vas a comprarla. Exacto. Jesús es una puerta que es la única puerta que te salva, que te lleva a la vida eterna. Pero la manera como está hecha no es la puerta que la gente está buscando. Todo el mundo está buscando esa puerta. Dice, muchos la buscan y pocos la hallan. Porque están buscando una puerta de acuerdo a su mentalidad. ¿Qué pasa? Uno va, se encuentra con estos ministros y de momento lo que dicen, le están vendiendo una puerta que la gente dice, esa es la puerta que yo quiero. Y ahí se congregan. Y son estafados, pero con gusto.
5: Sí, a ver, cuando los mitas se mudaron para la zona metropolitana, mi abuelo era reverendo Pepe Martínez, era...
6: Mira, perdona que te interrumpa, pero mira, de salida, el nombre de salida está incompleto, ¿no? La mitad. A ver, tú no encontrabas ahí más que la mitad.
5: Pero salieron de nuestras iglesias Asambleas de Dios.
6: ¿Y cómo? No.
5: Era Asamblea de Dios.
6: Eran MI.
5: ¿Ya era MI en ese momento?
6: No, nunca. Ellos nunca fueron Asamblea. Mita pertenecía a una iglesia MI de Arecibo.
5: Pero esa nunca fue de las Asambleas de Dios directas.
6: Fue el
5: principio.
6: Sí, el principio okay. Fueron Asambleas.
5: Buena la aclaración.
6: Todos fuimos Asambleas de Dios. Y todos fuimos de Dios Pentecostal.
5: Así es. Sí. Pero en ese momento que ella sale de ahí, ya la iglesia era de Dios Pentecostal.
6: Sí.
5: Entonces, detrás de ella salen 12 personas y ella dice que eran los 12 apóstoles tipificando y dando testimonio, que era lo que tenía que hacer. Porque era una persona que estaba y todo el tiempo estaba profetizando.
6: No, ella es el clásico caso de esta persona que Dios usa, ¿verdad? Que se convierte, que viene al Evangelio, que acepta al Señor como su Salvador, que tiene unas capacidades, ¿verdad? Que se va desarrollando uh-huh. y se endiosa a sí mismo.
5: Entonces, así mismo fue.
6: Porque hay un problema, nosotros tenemos un problema de que somos susceptibles y Satanás usa el sistema de seducirnos, uh-huh. de hacernos creer que somos los meros. Y eso lo tenemos todo. Yo voy y predico un sitio y se convierte en 10, 15 vidas. Exacto. Y eso tiene la capacidad de hacerme creer que yo me la creo, que yo, ¿sabes? Que yo soy el que soy. Y cuando lo cierto es que quien redarguye de pecado a la persona es el Espíritu Santo. Mira, yo he visto esa competencia. ¿Cuántas almas tú te has ganado? Yo me he ganado. Yo un día me di cuenta de que yo nunca me he ganado un alma, que quien se las gana es el mismo Espíritu Santo, que es el que redarguye de pecado. ¿Y qué yo uso? Uso la palabra. Yo no la escribí. Yo simplemente la cese un poquito del Antiguo y del Nuevo Testamento, le hablo a la persona de la palabra, palabra lo redarguye de pecado, lo convence de pecado y él acepta a Cristo, porque si me acepta a mí se lo lleva el diablo.
5: ¿Sí?
6: Acepta a Cristo. La iglesia está para llevar a las personas a Cristo, no para llevarlas a nosotros, porque nosotros somos la puerta equivocada. Cristo es la puerta que salva, que lleva a la vida eterna. Y a eso es que está llamada la iglesia. Pero hay personas que tienen un relativo éxito, se la creen, contristan al Espíritu Santo, ¿verdad? Porque lo contristan, porque Dios no comparte su gloria con nadie, pero no les importa porque ese éxito los satisface a ellos. Y ahí comienzan a predicar lo que les parece y se predican ellos mismos. Y ahí como las personas están buscando una puerta, las personas tienen una necesidad. El que no tiene a Cristo tiene una necesidad. Y de momento siente que esta persona se la va a suplir. Y ahí se congrega. Y sabe cuatro chistes, ¿verdad? Y
5: motiva a la gente.
6: Le dice lo que la gente quiere escuchar y eso, se sienten bien. Es como cuando tú vas a un stand-up comedy, te hacen reír y te sientes bien. ¿Tú sabes? Y cuántas veces hagan un stand comedy, pues tú vas a verlo. Pues hay personas que van a los stand comedy de los domingos, de la gente que los hace sentir bien. Y de momento un día le dicen, mira, si tú me das a mí, Dios te va a bendecir. Uh-huh. Y entonces despiertan la avaricia en la persona, ¿verdad? Y Dios te va a multiplicar. Y
5: ahí, a profetizar cosas que no son.
6: Y cuando vienes a ver, pues ahí está, sale Nuria. Se encuentran con Nuria.
5: acá con Efren Arroyo en su momento, ahora en República Dominicana con Nuria.
6: Sí, sí, sí. No, yo digo, Nuria, si lo que sepa es lo que encuentre, que sea lo verdadero.
5: Que sea verdadero, exacto.
6: Sí, amén. Y eso, pero que tenga cuidado de no difamar a nadie.
5: Exacto.
6: Porque hay muchos ministros, la gran mayoría son hombres de Dios y mujeres de Dios honestas, ¿verdad? Porque el ministerio del pastorado es un ministerio donde es glorioso, pero se sufre.
5: Este tema lo vamos a continuar luego, pues ya estamos para despedir. Pero hay un punto bien claro. Mi tío le hicieron un reconocimiento de que estas 6 décadas de ministerio ha ganado sobre 12 millones de almas para Cristo y se han levantado iglesias como la Satirio y muchas más. Pero cuando llegó ese reconocimiento, mi tío se puso trancado. No, yo no quiero que digan nada, no quiero que hagan nada, porque eso lo hizo el Señor.
6: Hackea,
5: sí. Pero Nino González le dijo, varón,
6: que ha dado su vida al Evangelio, a su salud.
5: Así es.
6: Y ha sido atacado con todo. Él tiene yo creo que tiene un caparazón de tortuga.
5: Chach, tiene el cuero duro. Bueno, reverendo, son las 5:29 en Puerto Rico, República Dominicana, la costa este de los Estados Unidos. Nos vamos a despedir, pero mañana venimos a las 4 p.m. con otro tema interesante, reverendo.
6: Dios les bendiga a todos y pues nosotros nos vemos el viernes, porque mañana pues tengo unos compromisos que no puedo llegar acá, pero nos vemos el viernes si Dios lo permite.
5: Si Cristo no ha venido antes. Así que muchas gracias a todos los que nos siguen y será hasta mañana a las 4 de la tarde.

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1: Saludos amigos radioescuchas de WIAC 740 AM. A continuación las noticias más relevantes para esta hora, hoy martes 7 de julio de 2026. La senadora del Partido Nuevo Progresista, Jamie Barlucea, denunció que la administración de la gobernadora Jennifer González tomó represalias en su contra al no autorizar la extensión del destaque de un empleado de la Autoridad de Acueductos y Alcantarillados que laboraba en su oficina legislativa. Barlucea afirmó que se cumplió exactamente la amenaza que, según ella, recibió el empleado de parte del ex senador Abel Nazario tras los cuestionamientos realizados al presidente ejecutivo de la AAA, Luis González. Tanto el gobierno estatal como Nazario negaron las alegaciones. Por otra parte, el alcalde de San Juan, Miguel Romero, informó que el municipio activó un plan de respuesta ante la interrupción del servicio de agua por trabajos de reparación con oasis fijos en varios puntos de la capital. Según informó la agencia, el restablecimiento completo del sistema podría tomar varios días. En noticias internacionales, el gobierno de Hamás en la Franja de Gaza anunció ayer su disolución para entregar la administración del enclave al Comité Nacional para la Administración de Gaza. Mientras se concreta el traspaso, permanecerá en sus puestos solo personal técnico y profesional para garantizar la continuidad de los servicios. En cuanto al tiempo, se espera una tarde mayormente soleada y calurosa con aguaceros dispersos y concentraciones moderadas a altas de polvo del Sahara que pueden afectar la visibilidad. La temperatura máxima estará cerca de 88 grados Fahrenheit y la mínima alrededor de 78 grados. Está vigente una advertencia de calor hasta las 5 de la tarde. En varias playas persiste riesgo moderado de corrientes marinas. Esto ha sido todo por el momento. 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Para WIAC 740 AM, Luis José Juárez.
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0: Bonito el sentimiento de Luis Miguel, contigo a la distancia, son las 6 y 10 de la tarde. Es tarde lluviosa en la zona metropolitana, somos WGC740. Regreso contigo en breve.
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Son las 6:27 de la tarde. Ya se va la tarde, cae la noche en la bella isla del encanto. Ahí tenías un bonito número de Thalía. Escúchalo bien, ¿qué será de ti? ¿Qué clase de pregunta? Somos Vega C740. Excelente programación musical a esta hora. Para que la pases bonito, te presento a Maná, clavado en un bar.

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Son las 6:57 de la tarde. Ahí tenías a Ricardo Montaner. Finalizamos esta hora con Olga Tañón y basta ya. Mantén la sintonía. De 7 a 8 tendremos buena música, mensajes de amor y pensamientos para la vida. Olga Tañón.

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Así comenzamos la hora de las 7, somos WKC 740 y tenía Samaná. Se titula Oye, mi amor. Gracias por estar con nosotros, Jay Torres, contigo a esta hora. Ya preparado para llevarte buena música, mensajes de amor, pensamientos positivos, mensajes para la vida. También sabe que la vida nos desafía para que podamos aprender de ella. Natalia Jiménez interpreta esta canción. Quédate con ella. ¿Pero cómo es eso? A mí que me lo expliquen.

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¿Qué clase de pregunta es esa, verdad, de Ricardo Arjona? ¿Que cuándo fue la última vez que te quisieron tanto? Pues mira, quiérete tú, el amor empieza por ti. La vida no es idílica, pero aún así es increíble. La vida es hoy, no es mañana. Disfrútala. Recuerda que en este espacio te llevamos, aparte de la buena música, unos pensamientos de amor, pensamientos para la vida, porque de alguna manera hay alguien que está necesitando escuchar un bonito mensaje positivo, un bonito mensaje que tal vez el día no le fue bien y que con algo que podamos hacer aquí desde este estudio, pues a nosotros nos alegra también. Saludos para un gran amigo, hermano Mario Burgos, que no se pierde una producción de 7 a 8. Sale ahora mismo, después de haber trabajado todo el día en la radio, se dedica a escuchar WAC740. Saludos, Mario. Gracias siempre por estar ahí, hermanito, y Dios le bendiga siempre. Vaya a juntarse con su familia que la está esperando en su casa. Dios los bendiga. Vamos a continuar con la buena música. Aquí tienes a Luis Enrique, que dice que está desesperado. ¿Y por qué?

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Ahí tenías a Juanes, se titula Nada Valgo Sin Tu Amor. Oiga, y escuche como nota importante de esta canción, de Nada Valgo Sin Tu Amor, es una famosa balada del cantautor colombiano Juanes, lanzada para el año 2004. La letra explora cómo la vida carece de sentido o valor real sin el afecto y la compañía de un ser querido. Destacado tema de vulnerabilidad, amor familiar y el deseo de dejar atrás el pasado. Como dicen, coger la maleta and go. La canción transmite un mensaje profundo sobre la necesidad humana de conexión, donde el autor expresa que se siente débil sin su pareja, pero fuerte cuando está a su lado. Más allá del romance, su mensaje abarca el amor por la familia y los amigos. Lo escuchó por aquí por WIAC 740. Britney Spears, Sometimes.

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Es una programación de altura irresponsablemente a 24/7. Somos WAC740. Ahí tenías a Ignita Nazario, se titula Pienso en ti. ¿Sabe que ahorita cuando estábamos escuchando la canción de Marc Anthony, Vivir la Vida? Y la vida es una, siempre le digo, hay que disfrutarla de arriba abajo. Y donde tenga que poner una manita para ayudar, ¿verdad?, al necesitado, hágala. ¿Sabe por qué? Porque usted piensa que es gratis, no va a ser gratis. El tiempo, el destino, se lo va a pagar doble. Y escuche, lo que se trata de la vida, hay tres lecciones de la vida. No vivas de apariencias. Estas engañan. No vivas de mentiras. Estas se descubren. No vivas por los demás. Vive para ti. Haz bien. No mires a quién, pero simplemente vive para ti y disfrútala. Aquí te presento a Bad Bunny. Baile inolvidable.

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Son las 7:55 de la noche, somos WIAC 740. Ahí tenías precisamente a Eva Luna y a Camilo. Se titula Indigo. Recuerda que somos WIAC 740, mantenga la sintonía. A las 4 de la mañana no se pierde el programa Amanecer Jíbaro con Rauri González. Lo mejor de la música típica puertorriqueña. Ya para finalizar, escucha bien este pensamiento que dice: hubo un momento en el que pensé que todo estaba perdido, pero entendí que a veces la vida te desarma por completo, solo para que puedas armarte de nuevo con piezas más fuertes, más sabias y más tuya, de tu calibre. Sentirme vivo se trata de Emmanuel. Buenas noches. Dios les bendiga a todos.

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1: Nunca supiste lo que él callaba, ni cuánto dolías sin querer. Viviste dándolo todo, y él nunca lo supo merecer. Yo te miraba desde el fondo, viendo en tus ojos resignación, y aunque gritabas por dentro, tu voz se ahogaba en su canción. Te aferraste a lo imposible, a lo que nunca te pasó. Fuiste leal a sus vacíos, y él jamás te completó. Amiga mía, yo fui quien siempre te observó, el que entendía tu tristeza cuando él solo te ignoró. Bienvenidos a Momento Poético Musical.